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0: Un saludo cordial a toda la audiencia de la red de emisoras Minuto de Dios. Qué alegría estar con ustedes, qué alegría compartir este domingo 23 de agosto, el vigésimo primer domingo del tiempo ordinario. Es una bendición saludar a todas las emisoras Minuto de Dios en Bogotá en los 107.9 FM, en Cartagena 89.5 FM, en Barranquilla 1370 AM y también acá en Medellín, generando la señal en los 1230 AM. Soy el padre José Andrés Hurtado, sacerdote eudista. Les voy a invitar a que coloquemos en las manos del Señor nuestra vida, nuestras intenciones, nuestro corazón, y que de esta manera comencemos en el nombre del Padre, del Hijo y del Espíritu Santo.
1: Amén.
0: La gracia, el amor, la paz de parte de Dios esté con todos ustedes.
1: Y con tu espíritu.
0: Vamos a iniciar esta Santa Eucaristía, ante todo pidiendo perdón al Señor por nuestros pecados. Especialmente por todos aquellos pecados, por las situaciones de vida que nos han afectado el corazón, tal vez las heridas de nuestras familias, las heridas emocionales, los abandonos, los rechazos, todo eso ha tenido mucho que ver en medio de nuestro caminar y hemos de presentárselo a nuestro Señor. Hemos de pedirle perdón porque esas situaciones han hecho que el corazón se endurezca, que actuemos de maneras erradas, que actuemos alejados de nuestro Señor. Y por eso vamos a decir juntos, yo confieso ante Dios Todopoderoso y ante ustedes, hermanos, que he pecado mucho de pensamiento, palabra, obra y omisión, por mi culpa. Por eso ruego a Santa María, siempre Virgen, a los ángeles y a los santos, y a ustedes, hermanos, que intercedan por mí ante Dios nuestro Señor. Dios Todopoderoso, tenga misericordia de nosotros, perdone nuestros pecados y nos lleve a la vida eterna.
1: Amén.

En este domingo, 18º del tiempo ordinario, alabemos todos a Dios cantando el himno del Gloria.

0: Oremos. Oh Dios, que unes los corazones de tus fieles en un mismo deseo, concede a tu pueblo amar lo que prescribes y esperar lo que prometes, para que en medio de las vicisitudes del mundo nuestros ánimos se afirmen, allí donde están los gozos verdaderos. Por nuestro Señor Jesucristo, tu Hijo, que contigo vive y reina, en la unidad del Espíritu Santo y es Dios por los siglos de los siglos.
1: Amén.
0: Vamos a escuchar atentamente la palabra de Dios.
1: Del libro de Isaías. Esto dice el Señor: a Sonat, mayordomo de palacio, te echaré de tu puesto, te destruirán de tu cargo. Aquel día llamaré a mi siervo, a Eliaquim, hijo de Esquías. Le vestiré tu túnica, le ceñiré tu banda, le daré tus poderes. Será padre para los habitantes de Jerusalén y para el pueblo de Judá. Pongo sobre sus hombros la llave del palacio de David. Abrirá y nadie cerrará. Cerrará y nadie abrirá. Lo clavaré como una estaca en un lugar seguro. Será un trono de gloria para la estirpe de su padre. Palabra de Dios.
0: Te alabamos, Señor.
1: Señor, tu misericordia es eterna. No abandones la obra de tus manos.
0: Señor, tu misericordia es eterna. No abandones la obra de tus manos.
1: Te doy gracias, Señor, de todo corazón, porque escuchaste las palabras de mi boca. Delante de los ángeles tañaré para ti. Me postraré hacia tu santuario.
0: Señor, tu misericordia es eterna. No abandones la obra de tus manos.
1: Daré gracias a tu nombre por tu misericordia y tu lealtad, porque tu promesa supera tu fama. Cuando te invoqué, me escuchaste. Acreciste el valor en mi alma.
0: Señor, tu misericordia es eterna. No abandones la obra de tus manos.
1: El Señor es sublime. Se fija en el humilde y de lejos conoce al soberbio. Señor, tu misericordia es eterna. No abandones la obra de tus manos.
0: Señor, tu misericordia es eterna. No abandones la obra de tus manos.
1: De la carta del apóstol San Pablo a los Romanos. Qué abismo de riqueza, de sabiduría y de conocimiento el de Dios. Qué insondables sus decisiones y qué irrastreables sus caminos. En efecto, ¿quién conoció la mente del Señor? ¿O quién fue su consejero? ¿O quién le ha dado primero para tener derecho a la recompensa? Porque de Él, por Él y para Él existe todo. A Él la gloria por los siglos. Amén. Palabra de Dios.
0: Te alabamos, Señor. El Señor esté con ustedes.
1: Y con tu espíritu.
0: Lectura del Santo Evangelio según San Mateo.
1: Gloria a ti, Señor.
0: En aquel tiempo, al llegar a la región de Cesarea de Filipo, Jesús preguntó a sus discípulos: ¿quién dice la gente que es el Hijo del Hombre? Ellos contestaron: unos que Juan el Bautista, otros que Elías, otros que Jeremías o uno de los profetas. Él les preguntó: ¿y ustedes quién dicen que soy yo? Simón Pedro tomó la palabra y dijo: tú eres el Mesías, el Hijo del Dios vivo. Jesús le respondió: bienaventurado tú, Simón, hijo de Jonás, porque eso no te lo ha revelado ni la carne ni la sangre, sino mi Padre que está en los cielos. Ahora yo te digo, tú eres Pedro y sobre esta piedra edificaré mi iglesia, y el poder del infierno no la derrotará. Te daré las llaves del reino de los cielos. Lo que ates en la tierra quedará atado en los cielos. Lo que desates en la tierra quedará desatado en los cielos. Y les mandó a los discípulos que no dijesen a nadie que él era el Mesías. Palabra del Señor.
1: Gloria a ti, Señor Jesús.
0: Mis muy amados hermanos, nos encontramos una vez más en torno a la palabra del Señor, en torno a esta palabra que es para nosotros vida nueva, vida en abundancia, que es para nosotros riqueza absoluta para el corazón. Y es importante hoy enfrentarnos, hermanos, en este domingo vigésimo primero del tiempo ordinario, a lo que este evangelio quiere regalarnos. ¿Quién conoce realmente al Señor? La mente del Señor, el corazón del Señor. ¿Quién lo conoce? ¿Quién es para ti el Señor? Y es una pregunta importante, esta que recorre hoy no solo el evangelio, sino toda la historia y aún en nuestros días. ¿Quién es Jesús? Sus contemporáneos dieron respuestas diferentes. Algunos lo llamaron el embaucador, el fanático, el aliado con el mismo demonio, dicen. El príncipe de los demonios, lo llamaban profeta. O uno de los profetas que volvía a la tierra desde Elías o Jeremías hasta el recientemente fallecido Bautista. Y también en el mundo de hoy, las posturas que existen en torno a Jesús, pues son variadas. Desde las dudas que existen en aquellos que no creen sobre la existencia de Jesús, sobre la muerte, las historias que se han creado, además, que han estado llenas de fantasía y que vuelven a aparecer periódicamente en la historia. ¿Usted no se ha dado cuenta que en época por allá de Semana Santa se activan estos canales de televisión a mostrar los documentales de que Jesús no resucitó? Y pare usted de contar cualquier otra cosa que aparece por allí. Aparece también la admiración, eso sí. La admiración de quienes tienen a este Jesús como el hombre ideal, como el defensor de lo humano, como el maestro valiente, luchador contra la injusticia. Pero a veces se quedan como solo en eso, o nos quedamos solo en eso. Sin llegar a decir, como Pedro lo dijo en algún momento, eres ese Mesías esperado, eres el Hijo de Dios. Y también para nosotros la pregunta debería ser muy concreta y muy personal. Y deberíamos, hermanos, tener que aplicarnos también esa misma interpelación a nosotros mismos, a los que nos confesamos cristianos y participamos en la Eucaristía. ¿Quién es Jesús para mí? Usted allí que está escuchando desde donde se encuentre, desde su casa, desde ese entorno familiar, mire a su alrededor y hágase la pregunta: ¿quién es Jesús para mí? Como los discípulos, tenemos que definirnos, tenemos que tomar partido. No se trata de responder según los libros, según los conocimientos que tenemos desde pequeños. Sabemos que Jesús es Dios y hombre verdadero, que con su muerte y con su resurrección nos ha salvado. Pero hay afirmaciones que de tanto repetirlas ya no nos dicen nada. Hay que descongelar todos estos conceptos. Y la fe en Cristo Jesús, que realmente nos hace arder el corazón, tiene que impregnar nuestra vida realmente. Tiene que trascender en la esfera del conocimiento teórico. Usted no cree en Jesús solo por el hecho de haber aprendido en una clase de Biblia o de historia sobre él. No es un conocimiento teórico. No se trata solo de formular nuestras convicciones teológicas. Hay que llegar a influir y a configurar verdaderamente a ese Cristo clase de Biblia o de historia sobre él. No es un conocimiento teórico. No se trata solo de formular nuestras convicciones teológicas. Hay que llegar a influir.

0: Eso es lo que tenemos que alcanzar a decir y no quedarnos en la limitación de creer en un Jesús a quien hemos fabricado a nuestra imagen y semejanza. Este Jesús quiere quedarse en nosotros, quiere quedarse sembrado en nosotros, quiere de alguna manera que se quede cimentada en nuestras realidades, que sea nuestra roca firme desde siempre. Este Jesús tiene que trascender algunas posturas, inclusive unas posturas que lo limitan, unas posturas que no lo hacen coincidir tal vez con nuestra tradicional imagen del cristianismo. Hoy se nos está invitando a considerar a este Jesús vivo en la iglesia, vivo en la figura del Papa, vivo en la figura del sacerdote que ha recibido el encargo de asegurar el servicio de la fe, de la caridad, de la unidad, de la misión. Este es ese Jesús vivo que nos hace comunidad, que nos hace cuerpo, que nos hace iglesia. Es ese maravilloso Jesús que quiere llenar nuestro corazón, que quiere llenar nuestra vida, que quiere invitarnos a que cada vez que nosotros celebremos la Eucaristía, que nombremos al Papa León en este caso, que lo nombremos juntamente con nuestro arzobispo, con el obispo de la propia diócesis, que podamos expresar nuestra unión con ellos y a la vez con el Señor, pidiéndole a ese Señor que nos confirme en la fe y en la caridad. Esta memoria de la Eucaristía debe traducirse, hermanos, en una actitud de comunión también en la vida cotidiana, en la respuesta al magisterio, en la visión de la fe y nuestro papel en la iglesia. No se trata solo de una aceptación ciega, sino de una postura positiva desde la fe y el amor, desde la confianza en Cristo y en su Espíritu. Mis hermanos, que esta palabra nos haga trascender en la mirada que le damos a nuestro Señor. Amén.
1: Amén.
0: Profesemos nuestra fe diciendo: creo en Dios, Padre Todopoderoso, Creador del cielo y de la tierra. Creo en Jesucristo, su único Hijo, nuestro Señor, que fue concebido por obra y gracia del Espíritu Santo. Nació de Santa María Virgen, padeció bajo el poder de Poncio Pilato, fue crucificado, muerto y sepultado, descendió a los infiernos. Al tercer día resucitó de entre los muertos, subió a los cielos y está sentado a la derecha de Dios Padre Todopoderoso. Desde allí ha de venir a juzgar a vivos y muertos. Creo en el Espíritu Santo, la Santa Iglesia Católica, la comunión de los santos, el perdón de los pecados, la resurrección de la carne y la vida eterna. Amén. Invoquemos a Dios Todopoderoso para que como Pedro sepamos reconocer a su Hijo y presentarle con fe nuestras necesidades. Digamos, escucha Señor nuestra oración.
1: Por el Papa, los obispos, sacerdotes y demás ministros, para que como herederos de la misión confiada a Pedro, ejerzan con humildad y prudencia la autoridad que Cristo les ha entregado, oremos.
0: Escucha, Señor, nuestra oración.
1: Por cuantos tienen autoridad en el mundo, para que, con su servicio, los pueblos crezcan en paz y concordia, buscando siempre condiciones de vida dignas para todos, oremos.
0: Escucha, Señor, nuestra oración.
1: Por los enfermos, los migrantes y todos los que atraviesan dificultades en su vida o en su trabajo, para que el Señor, por medio de su iglesia, los fortalezca y consuele, oremos.
0: Escucha, Señor, nuestra oración.
1: Por nosotros y por nuestros hermanos ausentes, para que, cuando Jesús se haga presente en nuestro camino, sepamos reconocerlo y confesar con fe: tú eres el Mesías, el Hijo del Dios vivo, oremos.
0: Escucha, Señor, nuestra oración. Vamos a presentarle al Señor en este momento lo que nuestro corazón tanto anhela y necesita. Escucha, Señor.

0: Señor, nuestra oración y permítenos con ojos nuevos y corazón renovado seguir a tu Hijo con alegría y gratitud por Jesucristo nuestro Señor.
1: Amén.

0: Oren, hermanos, para que este sacrificio mío y de ustedes sea agradable a Dios Padre Todopoderoso.
1: El Señor reciba de tus manos este sacrificio para alabanza y gloria de su nombre, para nuestro bien y el de toda su santa Iglesia.
0: Te pedimos, Señor, que en tu bondad santifiques estos dones, aceptes la ofrenda de este sacrificio espiritual y nos transformes en oblación perenne, por Jesucristo nuestro Señor.
1: Amén.
0: El Señor esté con ustedes.
1: Y con tu espíritu.
0: Levantemos el corazón.
1: Lo tenemos levantado hacia el Señor.
0: Demos gracias al Señor nuestro Dios.
1: Es justo y necesario.
0: En verdad es justo bendecirte y darte gracias, Padre Santo, fuente de verdad y de la vida, porque nos has convocado en tu casa en este domingo. Hoy tu familia reunida en la escucha de tu palabra, en la comunión del pan de vida único y partido, celebra el memorial del Señor resucitado, mientras espera el domingo sin ocaso en el que la humanidad entrará en tu descanso. Entonces contemplaremos tu rostro y alabaremos por siempre tu misericordia. Con esta gozosa esperanza y unidos a los ángeles y a los santos, cantamos unánimes el himno de tu gloria.

0: Santo eres en verdad, Padre, y con razón te alaban todas tus criaturas, ya que por Jesucristo, tu Hijo, Señor nuestro, con la fuerza del Espíritu Santo das vida y santificas todo, y congregas a tu pueblo sin cesar, para que ofrezca en tu honor un sacrificio sin mancha, desde donde sale el sol hasta el ocaso. Por eso, Padre, te suplicamos que santifiques por el mismo Espíritu estos dones que hemos separado para ti, de manera que se conviertan en el cuerpo y la sangre de Jesucristo, Hijo tuyo y Señor nuestro, que nos mandó celebrar estos misterios, porque él mismo, la noche en que iba a ser entregado, tomó pan y dando gracias, te bendijo, lo partió y lo dio a sus discípulos, diciendo: Tomen y coman todos de él, porque esto es mi cuerpo, que será entregado por ustedes. Te bendecimos, Señor. Te alabamos y te glorificamos. Te damos gracias infinitas y abundantes a ti, nuestro Dios, alimento de vida eterna, alimento que fortalece, que sacia, alimento que bendice, que multiplica los bienes necesarios para la vida, pero también, Señor, multiplicas las esperanzas, multiplicas el amor en nuestro corazón. Multiplicas la fuerza y la gracia que necesitamos hoy para seguir adelante. Gracias, Señor, por darte enteramente. Gracias, Señor, por quedarte en este pan. Gracias, Señor, por levantarnos. Levantarnos de la muerte, levantarnos de la caída, levantarnos del desánimo y de la desesperanza. Gracias, Señor. Bendito seas. Alabado seas por siempre, Dios. Del mismo modo, acabada la cena, tomó el cáliz, dando gracias, te bendijo y lo dio a sus discípulos, diciendo: Tomen y beban todos de él, porque este es el cáliz de mi sangre, sangre de la alianza nueva y eterna, que será derramada por ustedes y por muchos para el perdón de los pecados. Hagan esto en conmemoración mía. Señor mío, Dios mío, te bendecimos, Señor. Te alabamos y te glorificamos. Esa sangre preciosa, Señor, abundantemente derramada en la cruz. La abundancia, el signo de tu amor por nosotros. La abundancia, Señor. El signo de amor que cubre toda la tierra, que nos levanta, que nos fortalece, que nos limpia del pecado, de no creerte, Señor, capaz de levantarnos, de no creerte, Señor, capaz de salvarnos, de creer que nosotros somos dueños de nuestro destino, cuando eres tú, Señor, el dueño de nuestra eternidad. Gracias, Señor. Te bendecimos, Señor. Te alabamos, Señor. Este es el sacramento de nuestra fe.
1: Anunciamos tu muerte, proclamamos tu resurrección. Ven, Señor Jesús.
0: Así pues, Padre, al celebrar ahora el memorial de la pasión salvadora de tu Hijo, de su admirable resurrección y ascensión al cielo, mientras esperamos su venida gloriosa, te ofrecemos en esta acción de gracias el sacrificio vivo y santo. Dirige tu mirada sobre la ofrenda de tu Iglesia y reconoce en ella la víctima por cuya inmolación quisiste devolvernos tu amistad, para que fortalecidos con el cuerpo y la sangre de tu Hijo, y llenos de su Espíritu Santo, formemos en Cristo un solo cuerpo y un solo Espíritu. Que Él nos transforme en ofrenda permanente, para que gocemos de tu heredad junto con tus elegidos, con María la Virgen Madre de Dios, su esposo San José, los apóstoles, los mártires, San Juan Eudes, Santa María Eufrasia, Santa Juana Yugán, y todos los santos por cuya intercesión confiamos obtener siempre tu ayuda. Te pedimos, Padre, que esta víctima de reconciliación traiga la paz y la salvación al mundo entero. Confirma en la fe y en la caridad a tu Iglesia peregrina en la tierra, a tu servidor el Papa León, a nuestro arzobispo Ricardo, su obispo auxiliar Mauricio, al orden episcopal, a los presbíteros y diáconos y a todo el pueblo redimido por ti. Atiende los deseos y súplicas de esta familia que has congregado en tu presencia en el domingo día en que Cristo ha vencido a la muerte y nos ha hecho partícipes de su vida inmortal. Reúne en torno a ti, Padre misericordioso, a todos tus hijos dispersos por el mundo, a nuestros hermanos difuntos y a cuantos murieron en tu amistad, recíbelos en tu reino, donde esperamos gozar todos juntos de la plenitud eterna de tu gloria. Por Cristo, Señor nuestro, por quien concedes al mundo todos los bienes. Por Cristo, con Él y en Él, a ti, Dios Padre omnipotente, en la unidad del Espíritu Santo, todo honor y toda gloria por los siglos de los siglos.
1: Amén.
0: Mis hermanos, el amor de Dios ha sido derramado en nuestros corazones con el Espíritu Santo que se nos ha dado. Por eso, digamos todos juntos,
2: Padre nuestro que estás en el cielo, santificado sea tu nombre. Venga a nosotros tu reino. Hágase tu voluntad en la tierra como en el cielo. Danos hoy nuestro pan de cada día. Perdona nuestras ofensas, como también nosotros perdonamos a los que nos ofenden. No nos dejes caer en la tentación y líbranos del mal.
0: Líbranos de todos los males, Señor, y concédenos la paz en nuestros días, para que, ayudados por tu misericordia, vivamos siempre libres de pecado y protegidos de toda perturbación, mientras esperamos la gloriosa venida de nuestro Salvador Jesucristo.
1: Porque tuyo es el reino, tuyo es el poder y la gloria por siempre, Señor.
0: Señor Jesucristo, que dijiste a tus apóstoles, la paz les dejo, mi paz les doy. No tengas en cuenta nuestros pecados, sino la fe de tu iglesia. Y conforme a tu palabra, concédele la paz y la unidad. Tú que vives y reinas por los siglos de los siglos.
1: Amén.
0: La paz del Señor esté siempre con ustedes.
1: Y con tu espíritu.
0: Dense fraternalmente la paz.

0: Este es el Cordero de Dios que quita el pecado del mundo. Dichosos los invitados a la cena del Señor.
1: Señor, yo no soy digno de que entres en mi casa, pero una palabra
0: Palabra tuya
1: tuya
0: bastará
1: bastará
0: para
1: para
0: sanar.
1: sanarme.
0: Yo soy el pan de vida. El que viene a mí no tendrá hambre y el que cree en mí no tendrá sed jamás, dice el Señor.
2: Oración espiritual. Creo, Jesús mío, que estás real y verdaderamente en el cielo y en el santísimo sacramento del altar. Te amo sobre todas las cosas. Deseo vivamente recibirte dentro de mi alma, pero no pudiendo hacerlo ahora sacramentalmente, ven al menos espiritualmente a mi corazón y como si ya te hubiese recibido, te abrazo y me uno del todo a ti. Señor, no permitas que jamás me aparte de ti. Amén.

0: Te amo, amantísimo Jesús. Te amo, bondad infinita. Te amo con todo mi corazón, con toda mi alma, con todas mis fuerzas, y quiero amarte más y más. Te amo, amantísimo Jesús. Te amo, bondad infinita. Te amo con todo mi corazón, con toda mi alma, con todas mis fuerzas, y quiero amarte más y más. Te amo, amantísimo Jesús. Te amo, bondad infinita. Te amo con todo mi corazón, con toda mi alma, con todas mis fuerzas, y quiero amarte más y más y más.
1: Oremos. A quienes has renovado con el don del cielo, acompáñalos siempre con tu auxilio, Señor, y ya que no cesas de reconfortarlos, haz que sean dignos de la redención eterna por Jesucristo nuestro Señor.
2: Amén.
1: Saludemos a nuestra Madre diciendo: Dios te salve María, llena eres de gracia, el Señor es contigo. Bendita tú eres entre todas las mujeres, y bendito es el fruto de tu vientre, Jesús.
2: Santa María, Madre de Dios, ruega por nosotros pecadores, ahora y en la hora de nuestra muerte. Amén.
1: Muy queridos hermanos, una bendición haber estado con ustedes, haberlos acompañado en esta Santa Eucaristía de la familia Minuto de Dios. Agradecer siempre su historia con nosotros en cada una de las regionales del Centro Carismático, en Bogotá, en Medellín, en Barranquilla, en Cartagena. Gracias. Gracias a todos los que técnicamente se disponen para esta Eucaristía, a los directores, el padre Javier Riveros en Bogotá, el padre John Mario Montoya en Barranquilla, el padre Jimer Ortiz en Cartagena y el padre José Andrés Hurtado, quien les habla aquí en la ciudad de Medellín. Recuerden siempre de unirse a nuestras iniciativas de evangelización, nuestros retiros, nuestros espacios formativos. Tenemos siempre para ustedes múltiples iniciativas para crecer en la fe, para sanar el corazón y para conocer mucho más a Jesucristo. Eso es lo más importante. 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Allí siempre les esperamos. El Señor esté con ustedes.
2: Y con tu espíritu.
1: La bendición de Dios Todopoderoso, Padre, Hijo y Espíritu Santo, descienda sobre ustedes y les acompañe siempre.
2: Amén.
1: Con el auxilio de Jesús y María podemos ir en paz.
2: Demos gracias al Señor.
1: Un bendecido inicio de semana para todos.

0: Santo eres en verdad, Señor, y con razón te alaban todas tus criaturas, ya que por Jesucristo tu Hijo y Señor.
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0: Nel nome del Padre, del Hijo e dello Spirito Santo. Amen. Señor Jesús, buen pastor, tú recorres nuestras calles y plazas, entras en los edificios altos y en los barrios humildes, acompañas silenciosamente a millones que buscan sentido en medio del ruido y la prisa. Tú conoces, Señor, el corazón de la ciudad, sus luces y sombras, su bullicio y su soledad. Sabemos que las ciudades están llamadas a ser lugares de libertad y oportunidad, pero también pueden transformarse en espacios de anonimato y aislamiento. Por eso hoy te pedimos una mirada nueva, capaz de descubrir en la vida urbana el terreno fecundo para anunciar tu evangelio. Danos una fe creativa y profunda que no se quede en las palabras, sino que se encarne en gestos sencillos y cercanos. Haznos iglesia en salida, capaz de tender la mano en las periferias, de dar consuelo en la soledad y de sembrar fraternidad donde reina la indiferencia. Señor, que nuestras comunidades urbanas sean lugares abiertos y acogedores, lugares donde se comparta la esperanza, donde nadie se sienta invisible y donde la alegría de tu evangelio ilumine la vida escondida de tantos hermanos. Haznos testigos tuyos en la ciudad, misioneros valientes y creativos que anuncien con la vida tu amor, capaz de superar la prisa, el ruido y el anonimato. Amén.
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11: Son las 7 y 58 minutos.
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14: Hermanos, más o menos me han pedido que comparta con ustedes una reflexión muy sencilla, pero que creo que puede cuestionar cosas de nosotros. ¿Cómo mantener vivo el fuego del Espíritu Santo en una comunidad de oración? ¿Cómo mantener vivo el fuego del Espíritu Santo en una comunidad de oración? Esta reflexión la estamos grabando, yo la voy a poner en mi canal de YouTube, Padre John Mario Montoya, y luego se las enviaré para que tanto para los hombres como para las mujeres les compartan en el WhatsApp de la comunidad la reflexión y ustedes la vuelvan a escuchar, porque dicen algunos que cuando uno escucha un discurso, a los 15 días ha olvidado el 40%. Al mes, sin mucho del discurso, recuerda el 75%, ha olvidado el 75%. Y a los 2-3 meses, a lo sumo, el chiste de que para quién era este atril. Así que a veces, por eso digo yo, cuando les hablo a los grupos de oración del Minuto de Dios, la gente se vuelve un mar de conocimiento con un dedo de profundidad, porque la gente no vuelve a escuchar y no vuelve a digerir. Por algo Dios hizo la digestión, para que las cosas se fueran poco a poco asimilando. ¿Y cómo mantener vivo el fuego del Espíritu Santo en un grupo de oración de la Fraternidad de Emaús? Pienso en un grupo de la Renovación Carismática, en un grupo de la Legión de María, en un grupo de los anuncios querigmáticos de nuestras parroquias. La realidad, hermanos, hermanas, es que la gente comienza muy animada después del retiro. Ustedes han visto cómo llega la gente del retiro, cómo ustedes mismos llegaron, cómo llegamos después del retiro. Uno sentía que tocaba el cielo con las manos, que levitaba, ¿sí? Los testimonios, la alegría, la acogida. También pasa en los grupos carismáticos con el seminario de vida en el Espíritu. La gente recibe carismas, la gente recibe entusiasmo o la utrella en los cursillos de cristiandad o cuando la gente hace los anuncios carismáticos en las parroquias. Hay mucho entusiasmo. Pero con el paso del tiempo se va percibiendo un cierto cansancio y desánimo. Y uno va cayendo como en una monotonía espiritual. Uno va cayendo como en un desánimo o como un aletargamiento o como una monotonía, un desaliento, una fatiga. Tanto que los grupos no están tan llenos como deberían estarlo según los participantes en el retiro. Yo, por ejemplo, mi comunidad de Eudista somos los que llevamos la parroquia del Espíritu Santo. Y dos veces al año se hace retiro para hombres. Bueno, sí, el salón se llena, pero no son más de 110. ¿Y dónde están los otros que hicieron, porque dicen, retiro 30 y pico, y en cada retiro son 100, son 3,000 personas? ¿Dónde están? ¿Dónde están? Y entonces siempre me pregunto, o con los padres de la parroquia, o con los grupos del Minuto de Dios, ¿y dónde está la gente? Porque pareciera que la gente se entusiasma, pero también la gente se desanima. Bueno, y eso no pasa solamente en los grupos de laicos. Los sacerdotes también necesitamos, mi comunidad nos exige a nosotros, por lo menos 2 retiros al año, de una semana enteros, algunos en silencio. ¡Wow! A los 4 días a uno ya le hablan las flores, las paredes. 4 días uno en silencio. Bueno, ¿cuáles podrían ser las causas de esto? ¿Vos me estás midiendo el tiempo o no? ¿Sí? Ok. No me dejes pasar de 45, 50 minutos, porque mi formador de predicación, el padre Diego Jaramillo, que es el que hace todos los días el programa El Minuto de Dios, decía, la mente no funciona cuando la nalga se incomoda. Cuando la gente comienza a moverse mucho en la silla, ya la mente... ¿Y cuáles podían ser las causas de este desaliento a veces? Los retiros iniciales a veces pueden ser muy emocionales, entusiasmantes. La gente siente, ustedes y yo sentimos que el Señor nos tocó en un testimonio, en una enseñanza, en una reflexión. Y uno sale diciendo, soy un hombre nuevo. O las mujeres dicen, soy una mujer nueva. Pero el problema es que puede mantenerse en ese nivel a veces muy emocional. Y la fe es emocional, pero también es racional. Es decir, la fe va más allá, hasta las opciones fundamentales de la vida. Si nosotros mantenemos la fe en el plano emocional, la gente se desanima porque puede encontrar otras experiencias tan fuertes como la emoción que vivieron en el retiro. Y resulta que la fe tiene que dar unos pasos a opciones fundamentales. Voy a leerles un pasaje de la Biblia en la carta a los Hebreos, en el capítulo 12, de los versículos En la carta a los Hebreos, en el capítulo 12, de los versículos 1 a 4, dice así, miren ustedes qué bonito. Por eso nosotros, mírenme aquí, no se distraigan. Por eso nosotros, teniendo a nuestro alrededor tantas personas que han demostrado su fe, dejemos a un lado todo lo que nos estorba y el pecado que nos enreda, y corramos con fortaleza la carrera que tenemos por delante. Corramos con fortaleza la carrera que tenemos por delante. Entonces San Pablo dice, dejemos a un lado lo que nos estorba. Dejemos a un lado lo que nos estorba. Las cosas que no sirven, que no funcionan. Porque yo tengo un lema en la emisora. Para Dios lo mejor. No puedo tener cosas mediocres para Dios. En nada. Bueno, dejemos lo que nos estorba, dice la carta a los Hebreos. Fijemos nuestra mirada en Jesús, pues de Él procede nuestra fe. Y Él es quien la perfecciona. Entonces está diciendo que el camino de la fe es dejar lo que nos estorba. Dejar atrás lo que nos hace daño. Dejar atrás lo que nos estorba y correr la carrera hacia Jesucristo. Quiere decir esto que puede haber un problema. A veces no queremos correr, ni queremos dejar las cosas que nos estorban. Y queremos volver al pasado y regresar al pasado. Porque uno dice, soy un hombre nuevo en el retiro. Pero a ver, digámonos la verdad. Tienes 40, 50, 60, 70 años. No puedes ser un hombre nuevo en 3 días. Es imposible. Percibes unas cosas nuevas de otra manera. Tienes una conciencia de ti mismo y de las cosas que dices, soy nuevo. Pude captar ciertas cosas que antes no captaba. Pero atención, a los 20 días te vuelves a ser el mismo de antes. Te vuelven a surgir las mismas cosas, las mismas tentaciones, los mismos deseos. Lo que llama la Biblia el hombre viejo, la mujer vieja, el ser humano viejo. Entonces Pablo dice, hay que olvidar lo que queda atrás y lanzarnos a lo nuevo. Pero también es posible que salimos de los retiros pensando muy paradisíacamente de la comunidad, de la iglesia, de los sacerdotes, del obispo, de los hermanos. Y creemos que todo es un paraíso. Y va a haber uno, y sí y no. Se da uno cuenta, nos topamos con realidades muy distintas, desafiantes. Y empezamos a ver que también hay chismes, hay competencias, hay rencillas, hay divisiones, hay orgullos, hay sacerdotes fastidiosos, uno que otro obispo fastidioso, antitestimonios. Y entonces uno dice, entra uno como en una cosa y dice, y para esto me metí aquí. No era pues que esto era un

dolido ese proceso de maduración, ¿o no? Entonces, a veces, todas estas cosas, yo digo lo de la formación porque yo les digo a ellos, bueno, este mes, ¿por qué no trabajamos la oración? En septiembre, la Biblia. En tal tema, la alabanza. Pero a veces yo les digo, es que traen un martes un tema, otro martes otro, otro martes otro, otro martes otro. Y eso, tanta comida junta, ¿qué pasa, doctor, con mucha comida junta? Indigesta. Las cosas tienen que ser despacito. Bueno, entonces, si hay estas y otras dificultades que ustedes pueden descubrir, ¿cómo entonces vamos a mantener el fuego en la comunidad? El fuego en el grupo, el fuego en la fraternidad. ¿Cómo mantenemos vivo eso? Algunos se irán. Irán para otros grupos, sí. Irán a otras comunidades, sí. Irán, bueno, importante es que estemos en el camino de Dios, ¿no? Irán a otros grupos de la iglesia, irán a, bueno, a otras parroquias, etcétera. Pero ¿cómo mantenemos vivo el fuego? ¿Cómo mantenemos vivo un fuego? Bueno, cuando hay un fuego, usted está haciendo un sancochito, ¿sí? Un sancocho sabroso, de esos que llaman trifásico, ¿sí? Que usted le pone de todo, ¿no? Yuca, ñame, pa, y le pone al trifásico, ¿qué se le pone? Carne, pollo. Bueno, entonces para prender el fuego, ¿usted qué hace? Usted se consigue una tapa bien grande y empieza, ¡sople! ¿Sí? Sople, los más avispados traen, mija, présteme el secador de pelo, ¿sí? Y échele aire a eso. Sin aire o ventilador o abanico. Sin aire, no hay fuego. Ahorita que están en España, en esos incendios forestales tan terribles, lo que más le tienen miedo es la dirección del aire, porque la chispa salta de un lado a otro. Y cuando usted va a prender fuego, con la tapa, con el secador de pelo, con el abanico, eso es la acción del Espíritu Santo. Me gustó mucho que hicieran un poquito más de insistencia en la persona del Espíritu Santo. ¿Cómo se llama ese vientecito que produce la tapa para el fuego? Espíritu Santo. ¿Cómo se llama? Espíritu Santo. Hermanos, hermanas, si ustedes quieren mantener vivo el fuego, pidan Espíritu Santo con fuerza. Es que el Espíritu de Dios es lo que dinamiza un grupo. El Espíritu de Dios es el fuego, es lo que mantiene viva esa llama. El Espíritu de Dios. No solamente... Ahora vamos a invocar al Espíritu, un canto al Espíritu y ya. Hey, ¿por qué no una oracioncita más larga al Espíritu? ¿Por qué no tomamos el Veni Creator en español y lo recitamos? Porque es que cuando la iglesia se ve en encrucijadas, ¿qué hace la iglesia? Decir, ven Espíritu Santo. Ah, esa oración tan bella de la iglesia que dice, ven Espíritu Divino, manda tu luz desde el cielo, Padre amoroso del pobre, don en tus dones espléndido, luz que penetra las almas, fuente del mayor consuelo, entra hasta el fondo del alma, divina luz y enriquécenos. Mira el vacío del hombre si tú le faltas por dentro. Mira el poder del pecado cuando no envías tu aliento. Riega la tierra en sequía, sana el corazón enfermo,
lava las manchas, bueno, etcétera, etcétera.

Cuando usted se sienta en una encrucijada espiritual, invoque al Espíritu Santo. Jesús decía, y yo lo traje a colación en la oración, en el capítulo 11 de San Lucas, y si ustedes que son malos saben dar cosas buenas a sus hijos, ¿cuánto más el Padre dará el Espíritu Santo a los que se lo pidan? Tengo una duda aquí. Sí, en el capítulo 11 de San Lucas. ¿Cuánto más el

hermanos, pidan Espíritu Santo. Segundo, si tú quieres que haya, cuando estás haciendo el sancochito, y además del aire, que es el Espíritu Santo, ¿qué le tienes que poner a ese fuego? ¿Ah? Leña. ¿Y la leña tiene que estar qué? Seca. Si le pones leña morada, húmeda, ¿qué pasa? No prende. La leña tiene que estar seca. ¿Y qué quiere decir esto, hermanos y hermanas? Si usted quiere que este grupo, que esta comunidad se encienda, usted tiene que ser un leño seco. Usted. Yo a veces le digo a la gente, ¿sabe por qué el grupo de oración no es fuerte? Porque usted no es fuerte espiritualmente. A veces uno necesita que el grupo sea lo que me recargue. Pero se necesita, hermanos, leños secos. San Pablo lo dice de esta manera en la carta a los Romanos, capítulo 12, versículo 11. Sean fervorosos. Fervorosos. ¿Qué entiendo entonces por esto? Tener una disciplina espiritual. Al ser humano de hoy le cuesta mucho la disciplina. Y la gente no maneja una disciplina espiritual. ¿Y qué es una disciplina espiritual? Así como tú te levantas todos los días, muchos se van, caminan 10,000 pasos diarios. ¿Cuánto se demora? Una hora. Van al gimnasio 5, 6 veces a la semana, 4 veces, para sacar un cuadrito aquí, que con una hamburguesa se desaparece el cuadrito. Pero todo el día, dele que dele. Pero así como te ejercitas para tener una buena salud, ejercítate en lo espiritual. Así como el cuerpo necesita ejercicio para funcionar bien, el alma necesita ejercicios espirituales. El alma. A ver, ¿cuánto estás orando al día? Padre, no tengo tiempo. Ah, pero si tienes tiempo para ir una hora al gimnasio todos los días. Pero no tienes tiempo para hablar con Dios 10 minutos. No tienes tiempo. Estás muy ocupado para hablar con Dios.

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4: En el nombre del Padre, del Hijo y del Espíritu Santo. Amén. Señor Jesús.

0: Jesús, buen pastor. Tú recorres nuestras calles y plazas. Entras en los edificios altos y en los barrios humildes. Acompañas silenciosamente a millones que buscan sentido en medio del ruido y la prisa. Tú conoces, Señor, el corazón de la ciudad, sus luces y sombras, su bullicio y su soledad. Sabemos que las ciudades están llamadas a ser lugares de libertad y oportunidad, pero también pueden transformarse en espacios de anonimato y aislamiento. Por eso hoy te pedimos una mirada nueva, capaz de descubrir en la vida urbana el terreno fecundo para anunciar tu evangelio. Danos una fe creativa y profunda que no se quede en las palabras, sino que se encarne en gestos sencillos y cercanos. Haznos iglesia en salida, capaz de tender la mano en las periferias, de dar consuelo en la soledad y de sembrar fraternidad donde reina la indiferencia. Señor, que nuestras comunidades urbanas sean lugares abiertos y acogedores, lugares donde se comparta la esperanza, donde nadie se sienta invisible y donde la alegría de tu evangelio ilumine la vida escondida de tantos hermanos. Haznos testigos tuyos en la ciudad, misioneros valientes y creativos que anuncien con la vida tu amor, capaz de superar la prisa, el ruido y el anonimato. Amén.
1: Son las 8:26.
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5: Queridos amigos, querida familia, hemos llegado nuevamente a esta bella realidad de Hablemos de la Familia, con este programa de la A a la Z, y con el libro que próximamente nos saldrá en circulación, vamos a mirar cómo lo organizamos, de El Pretexto de la Manzana. Es importante mirar en este libro el pretexto, hasta ahí lo vamos a dejar, un libro para la familia, El Pretexto, ese será el título, un libro para la familia, y en esto lo que vamos a buscar es que usted tenga esa página para ir leyendo todos los días. Lo bonito de la familia y de un libro sobre la familia es que nos lleva a decir estoy de acuerdo y no estoy de acuerdo, me gusta o no me gusta, esto es verdad o es mentira, porque en la familia no hay nada que venga a enmarcarla como la familia única, exclusiva o universal, un concepto de familia que recoja todo, imposible. Nosotros no tenemos el estereotipo de una familia que sea la familia se encuadra aquí y de aquí no puede salir. Imposible, porque como el hombre es único e irrepetible, la familia es única e irrepetible. Cada familia es única, cada familia es, cada familia vive lo que es y lo que tiene. Entonces, en este orden, nosotros cuando vamos a tomar el libro, El Pretexto, un libro para la familia, lo que le vamos a decir a usted es, mire, pretextos, todos, opiniones, todas, realidades, todas, a esto que le vamos a hacer, cuidar la familia. Y por eso yo quisiera en este plano, en este programa, decirle, miren, familia, ¿qué tal si empezamos a recoger aquello en lo cual nos equivocamos? En Europa ya comenzaron a hacer un alto en el camino en instituciones educativas que con las corrientes ideológicas habían implementado baños A, B y C, baños para todo lo que mandaban estas ideologías de género. Ya pararon, se dieron cuenta que se habían equivocado, pero como a nosotros nos llegan los coletazos y empezamos a aprender de los errores de allá a los 50 años, yo les digo de una vez, mire, corrijamos. Es que dígame en qué casa, porque hay una ideología de género, está el baño del papá, el baño de la mamá, el baño de los hijos y el baño del otro o la otra. No, es que lo que se vive en casa es lo que uno debe potenciar en nuestra sociedad. Y lo que uno tiene en casa es lo que uno debe valorar en el hogar. Yo comenzaría pidiéndoles 5 favores. Primer gran favor, no me discriminen a una persona que tiene una corriente de ideología de género. No me lo discrimine. Usted papá, usted mamá, lo debe amar, porque es su hijo. Acompáñelo, dialóguele, entre en su mundo, comparta su experiencia, comparta su realidad. Y lo bonito de todo esto es que usted va cuidando su casa, porque a la casa usted le tiene que poner siempre el norte, le tiene que poner siempre la disciplina. Usted le tiene que poner siempre el buen control. Usted no puede jugar con el destino y el orden de la casa. No lo puedes hacer. Usted tiene que entender, y todos lo deben entender, que en una casa hay reglas, que en una casa hay normas, que en una casa hay principios, que en una casa hay realidades, y en todo esto uno debe cuidar las cosas, pero cuidarlas siempre para bien, cuidarlas siempre bajo el buen cuidado, el buen legado, la buena estructura y la mucha paz. Familia, ustedes son una belleza, y como familia, ciertamente el primer favor, no me discriminen, no insulten, no maltraten, no tiren la puerta, mucho menos no me vayan a echar un hijo porque ese hijo tiene alguna tendencia o alguna corriente. Por Dios, esos errores no se cometen. Uno no tiene que decirle a un hijo porque me dice que soy homosexual o soy lesbiana o soy travesti o soy LGBTIQ+. No, yo no tengo que decir, te me vas de la casa. Nunca, nunca. Es tu hijo, es tu hijo. Lo segundo, yo no tengo que castigar con cosas a quien se equivoca o comete un error. Entonces, cuando llega un hijo y tiene un problema, una dificultad, lo que sea, yo no puedo decir, a partir de hoy no comes. Yo no puedo castigar a un hijo con aquello que es fundamental. Mi casa, mi descanso, mi estudio, mi salud, mi alimentación, mi vestido. Hombre, eso hay que tenerlo siempre con amor. No puede hacer parte del castigo. Que yo a un hijo le dije, hoy no me ves televisión, vale. Que hoy no me manejas o manipulas el celular, vale. Que hoy no salís y te quedas en la casa, vale. Es decir, los castigos se mueven en la proporción de la autoridad, de la disciplina y del orden. Pero también, el tercero, yo no puedo, en la manera del lenguaje, ser una persona grotesca, ofensiva, con una jerga inadecuada, con insultos que van a taladrar, que van a maltratar. No, como tercera medida, cuando en la casa hay una crisis, el lenguaje debe ser el amor. El amor, el amor. Lo cuarto, nunca me maldiga un hijo. Usted no puede maldecir ni a su hijo ni a su pareja. ¿Para qué maldecís? Es que una persona cuando maldice es porque ya está impotente ante la realidad del otro, incapaz ante la esencia del otro. Es una persona que ya no puede entrar en ese conjunto y en esa realidad bajo la estructura y el legado del amor. Esto también hay que cuidarlo. Y quinto punto, no salgas de tu casa cuando hay una crisis o un problema. Hay gente que porque me contrarían o porque me insultan o porque me castigan o porque me maltratan, lo primero que hacen es que empiezan a hacer cosas inadecuadas e indebidas. Hay personas que se van de la casa, lo primero que hacen es que empacan y se van a aventurar y buscan amigos, buscan familia, porque yo con ese tal no me entiendo, con esa tal no me entiendo, con ese hermano yo ya no vivo más. Imposible. Entonces ahí yo tengo que mirar una realidad, y es que Dios nos pone siempre en la tarea de ser felices, buscar la felicidad del otro, pero a la manera del Evangelio. Que esto tiene cruz, tiene cruz. Que esto tiene sufrimiento, hay sufrimiento. Que esto tiene dolor, hay dolor. Que esto tiene soledad, hay soledad. Que esto tiene desierto, hay desierto. Pero vamos es por la tierra prometida. Vamos es por esa nueva Jerusalén. Vamos es por el reino de Dios. Y créanme, yo me puedo ganar el cielo desde mi propia casa, haciéndolo todo con amor. A mí me encantaría sobremanera que en nuestra casa cada uno tuviera la cultura del buen samaritano. solamente acérquese a ese texto de Lucas. Lea la parábola del buen samaritano y póngala en función de la familia. Y con un programa de estos les voy a enseñar lo que uno como buen samaritano puede hacer en el hogar por el bien de todos. Ojo, lo que siempre les he dicho, se lo recalco y vuelvo y se lo pongo a sonar en el corazón, en su oído y en su mente. Miren, pregúntele a su hijo, a su hija, a su esposa, a su esposo, a su suegro, a su suegra, ¿usted es feliz? ¿Te sentís feliz? Si te dice lo que te diga, después preguntarle, ¿qué tengo que hacer yo para que tú seas más feliz? Hombre, esas preguntas yo las debo hacer. ¿Sos feliz? Yo te hago feliz. ¿Qué tengo que hacer yo para que tú seas más feliz? ¿Sos feliz? Yo te hago feliz. ¿Qué tengo que hacer yo para que tú seas más feliz? En tres momentos, estas tres preguntas serán una maravilla para ti y para todos. Así pues, querida familia y amigos, llego con el Salmo 41, ya a partir del versículo 8 al 14. Dice, los que me odian se reúnen a murmurar de mí. Me achacan la enfermedad que padezco. He contraído una enfermedad mortal. El que se acostó no se levantará. Incluso mi amigo, en quien me fiaba y que compartía mi pan, me pone zancadillas. Mas tú, Señor, ten piedad. Ponme en pie y les daré su merecido. En esto conozco que me quieres, que mi enemigo no cantará victoria a mi costa. Tú me sostendrás en mi integridad y me mantendrás siempre en tu presencia. Bendito sea el Señor Dios de Israel, desde siempre y por siempre. Amén, amén, amén. Qué belleza cuando a mí me dicen, tú me sostendrás en mi integridad y me mantendrás siempre en tu presencia. Mire, personas que nos ponen zancadillas, las tenemos. Inclusive nosotros nos hemos en esto equivocado muchas veces. ¿Cuántas veces alguien confiando en nosotros o cuántas veces alguien que lo sentíamos el amigo o uno mismo siendo amigo de los demás nos equivocamos y lamentablemente no podemos devolver el tiempo? Si hoy con el criterio de hoy, con el pensamiento de hoy, nosotros pudiéramos borrar situaciones del pasado, a situaciones que borraríamos. Esto para decirles que si nosotros nos hemos equivocado, el que está a nuestro lado no es la excepción. Entonces, ante esto, paciencia, humildad y misericordia. Hombre, que nos equivocamos y podemos pedir perdón, pidamos perdón. Que nos equivocamos y desviamos el camino de lo fundamental, corrijámoslo, somos capaces. Pero vuelvo al tema de la familia. Ciertamente uno, en el campo del hogar y de la casa, nosotros tenemos infinidad de opciones, infinidad de situaciones, pero aquí uno tiene que tener esa capacidad de hacer una presencia ordenada y amorosa para no descalificar. Lo que menos conviene en una casa es yo cerrarle la puerta al otro. Lo que menos conviene en una casa es yo tirarle la puerta al otro. Lo que menos conviene en una casa es yo entregarle una bolsa o una maleta o un morral al otro para que se empaque y vaya. Para que empaque lo que necesite y salga. No, no, no es por ahí. Es que esto ciertamente exige una corrección amorosa, fraterna, una corrección que nos debe llevar a Dios gracias a todos a entender que dentro del conjunto del hogar nosotros tenemos que mirar un aspecto. Tu sabiduría hay que ponerla en función del orden y de la casa. Sabiduría. Te insultan, silencio. Te piden diálogo, habla con soltura, con amor. te piden que le des orden a alguien o algo, dispóngase. Esto es de pura generosidad. La casa se hace de pura generosidad. Se hace de puro amor. Puro, purísimo amor. Y es interesante cuando uno va viendo que lo que yo voy haciendo, mediando en la casa, va teniendo siempre una lucecita en el camino. ¿Saben algo? Para corregir un problema en casa se necesita tiempo, tiempo, tiempo. Paciencia, paciencia, paciencia. Sabiduría, toda. Toda la sabiduría posible. Y amor en todo momento, en toda situación, en toda realidad, en toda condición. Amor, amor y más amor. La familia es muy bella, bella, bella, bella, bella, bella. Y ojalá uno tuviera el tiempo para dedicársele a los seres que uno ama, mayormente cuando esos seres nos necesitan. Y cuando digo esos seres que nos necesitan, aquí no hago distinción ni de sexo, ni de edad, ni de cultura. Todos nos necesitamos, absolutamente todos. Entonces, ¿qué nos vamos a equivocar? Comencemos como por recrear en la realidad del otro la esperanza. A mí me parece que ahí es donde todo esto funciona y funciona para bien. La esperanza, abierta siempre a ese regalo maravilloso de vida, de orden y de mucha paz. Si nosotros a todo esto le vamos dando lectura de conjunto, créanme que vamos a hacer algo maravilloso. Y la lectura de conjunto es, primero, partir de mi experiencia. Yo no nací aprendido. Y a medida que yo fui creciendo en mi hogar, yo fui encontrando horizonte, fui encontrando luces, fui encontrando modos, personas, estrategias, estabilidad, estudio, formación, y fui irrumpiendo en el mundo. A uno recién nacido no lo tiran a la calle. El que lo tire a la calle es porque lo quiere ver a uno muerto. Pero si ustedes se dan cuenta, en un hogar todo se viene con la pedagogía. Y comenzamos observando, comenzamos oyendo, comenzamos moviéndonos, gateando, luego vamos en cuatro, después en dos, y así vamos creciendo en tamaño, gracia y sabiduría. Y ese crecimiento en tamaño, gracia y sabiduría nos va permitiendo entender que si la vida toda se hace de un proceso, yo no puedo perder la calma. Yo no puedo acelerarme y yo no quiero ni puedo pretender que todo sea aquí, ya y ahora. Dele tiempo al tiempo. Entonces, mi querida familia, yo voy a estar siempre en el marco y en el orden de sabernos ubicar en la realidad del hogar. ¿Qué les pido? Les voy a pedir 7 cositas muy simples. La primera: haga presencia en su hogar, siempre presente usted, papá, usted, mamá, usted, hijo, usted, suegro, suegra, usted, abuelo, abuela, hagan siempre presencia. No exasperen, pero hagan presencia. Lo segundo, ustedes dialoguen, dialoguen. Es que hablar es muy rico cuando en la casa está el orden y está el hogar y está el amor. Dialoguen, eso es fundamental. El diálogo en el hogar es escuela. El diálogo en la familia es proceso. El diálogo es el camino del respeto y del amor. Lo tercero, no pierda los detalles. Siempre un signo, una tortica, un postre, un confite, una palabra, una flor, los detalles en la casa, un abrazo, lo que llaman los mexicanos un papacho. Todo lo que genere detalles, hágalo. Lo cuarto, siempre vaya adelante de la necesidad del otro. No esperes a que un hijo te pida algo. Si vos ves que lo necesita, pues propicia las cosas para que todo funcione como debe de ser. Lo quinto, ante las discusiones o las rabias, condición humana, ante las alteraciones, silencio, pausa y paciencia. Usted no tiene que estar caminando en el hogar con dos piedras. Usted no tiene que estar caminando en el hogar en plan de batalla o de pelea. No, simplemente muévase, pero muévase bien. Muévase con inteligencia, con orden, con creatividad, con soltura, con amor, con amor, con amor. Pero también viene el sexto punto. Dentro de la casa, usted siempre esté atento a los movimientos y decisiones de los suyos. No todas las decisiones son acertadas. Y esto exige que uno de manera estratégica sepa cómo se está moviendo el otro. Si, por ejemplo, a mi casa me llega de buenas a primeras un hijo con un celular de alta gama, después con una moto, luego con un buen vestido, con ropa de marca o con tenis de marca, hombre, eso te está diciendo, allá afuera hay algo que no funciona. Estratégicos, estratégicos, estratégicos. Pero también el séptimo punto, no me saquen a Dios de su corazón. No me quiten a Dios de la casa. No me quiten a Dios del día a día. Pídanle a Dios sabiduría. Y esto funciona. Porque nada sin Dios, todo con Dios, siempre con Dios. Que Dios me los bendiga. En el nombre del Padre, del Hijo y del Espíritu Santo. Amén.

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0: Nel nome del Padre, del Hijo e dello Spirito Santo. Amen. Señor Jesús, buen pastor, tú recorres nuestras calles y plazas, entras en los edificios altos y en los barrios humildes, acompañas silenciosamente a millones que buscan sentido en medio del ruido y la prisa. Tú conoces, Señor, el corazón de la ciudad, sus luces y sombras, su bullicio y su soledad. Sabemos que las ciudades están llamadas a ser lugares de libertad y oportunidad, pero también pueden transformarse en espacios de anonimato y aislamiento. Por eso hoy te pedimos una mirada nueva, capaz de descubrir en la vida urbana el terreno fecundo para anunciar tu Evangelio. Danos una fe creativa y profunda que no se quede en las palabras, sino que se encarne en gestos sencillos y cercanos. Haznos iglesia en salida, capaz de tender la mano en las periferias, de dar consuelo en la soledad y de sembrar fraternidad donde reina la indiferencia. Señor, que nuestras comunidades urbanas sean lugares abiertos y acogedores, lugares donde se comparta la esperanza, donde nadie se sienta invisible y donde la alegría de tu Evangelio ilumine la vida escondida de tantos hermanos. Haznos testigos tuyos en la ciudad, misioneros valientes y creativos que anuncien con la vida tu amor, capaz de superar la prisa, el ruido y el anonimato. Amén.
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3: Son las 8:56.
4: En el nombre del Padre, del Hijo y del Espíritu Santo. Amén. Señor Jesús, buen pastor, tú recorres nuestras calles y plazas. Entras en los edificios altos y en los barrios humildes. Acompañas silenciosamente a millones que buscan sentido en medio del ruido y la prisa. Conoces, Señor, el corazón de la ciudad, sus luces y sombras, su bullicio y su soledad. Sabemos que las ciudades están llamadas a ser lugares de libertad y oportunidad, pero también pueden transformarse en espacios de anonimato y aislamiento. Por eso hoy te pedimos una mirada nueva, capaz de descubrir en la vida urbana el terreno fecundo para anunciar tu evangelio.

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1: Son las 9:03.

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0: Son las 9:32 minutos.
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0: Y al Rey de Reyes, al Señor de Señores, gloria, honra y honor por los siglos de los siglos. Amén. Hay esperanza, hermano. Hay esperanza, hermana, para ti, para mí. Jesucristo no está muerto, Él está vivo y con Cristo hay victoria. ¿Qué tal, queridos hermanos y amigos? Soy el Padre Pedro Núñez y bienvenidos a este su programa Conozca Primero Su Fe Católica. Hoy vamos a hablar de una mujer que perseveró, una mujer que optó por tener fe. Bien sabemos que la fe es un don maravilloso de Dios, pero la fe también es una decisión en medio de tus peores momentos, situaciones, dificultades. Si tienes fe, vas a ver la gloria de Dios, dice la palabra de Dios, dice el Señor Jesús en el Evangelio según San Juan, capítulo 11, versículo 40. En este momento, hermana, hermano, antes de hacer absolutamente nada más, nos ponemos en la presencia del Señor, del Dios, del poder y la victoria. Hermano, hermana, vamos a orar. Padre Santo, Padre Amantísimo, Padre Misericordioso, gracias, oh Dios, por la fe. La fe que es capaz de mover los obstáculos más difíciles, las situaciones más adversas, comenzando con nuestra propia vida y, sí, mi Dios, comenzando nuestra propia casa. No hay obstáculo que tú no puedas vencer, Señor. No hay corazón, mi Dios, por duro que esté, que tú no puedas hacer sensible a tu divino amor. No hay adversidad, no hay tribulación, Señor, en el hogar, en uno mismo, en la sociedad en que vivimos, que si ponemos todo en tus manos y sabemos orar, Señor, y no darnos por vencido, Señor, no hay situación adversa que no podamos sobrepasar. Yo te pido, mi Dios, por cada uno de tus hijos, de tus hijas que está escuchando estos momentos, estas palabras, y que tal vez, mi Dios, en lo interior de su corazón se siente desanimado, se siente atribulada, se siente sin esperanza, mi Dios. Yo te pido, mi Dios, que este sea un momento de renovación espiritual, que este hijo tuyo que se siente sin fuerzas, mi Dios, que se siente que tú lo has dejado de tu santa mano, que pueda experimentar el poder de tu divina presencia, que lo está levantando en estos momentos y le están dando la oportunidad, mi Dios, de un nuevo comienzo. Yo te pido, Señor, por esta hija tuya que se siente cansada, que siente que las cosas no cambian en su vida, que las cosas no cambian en su familia, que todo sigue igual o peor. Señor, dale una doble porción de tu Espíritu Santo. Levántala, Señor, en estos momentos y dale, Señor, la fe que necesita para poner toda su confianza, toda su vida en tus santas manos, en tus manos poderosas, Señor. Tú, Señor, que eres el Dios del poder, el Dios de la victoria, levanta, Señor. Tú que eres el Dios de la vida, el Dios de la esperanza, restaura, Señor, nuestra fe en ti. Y que por muy difícil que sea el problema, la situación por la que estamos pasando, que sepamos que hay uno que tiene la solución para todo problema. Y ese, mi Dios, eres tú, Jesús. Bendice, sana, restaura, libera. Llena, Señor, a tus hijos en estos momentos de una fe grande, poderosa en ti, mi Dios. Y sabiendo, mi Dios, al mismo tiempo que si estás con nosotros, si estás con nosotros, ya nuestra es la victoria. Te lo pedimos, Padre, en el poderoso nombre de Jesucristo, tu Hijo, nuestro Señor, quien vive y reina contigo en la unidad del Espíritu Santo y es Dios por los siglos de los siglos. Amén, Señor. Amén. Quiero dar gracias al Señor por tantos de ustedes que nos escriben, que nos llaman, que nos mandan pues notas para que oremos por ustedes. Quiero pedir muy especialmente por una prima que tengo en Puerto Rico que se llama Belkis, que el Señor la siga sanando, la siga liberando de sus dolores y la haga completamente saludable para gloria del Señor. Y también pido por un primo que se llama Raúl, y también por su familia, que Dios les bendiga en abundancia. Pedimos también por el padre Luciano Cicerelli, que es el propagador a nivel mundial de la Congregación del Mundo a Jesús por María, del Tratado de San Luis María de Montfort, y hace unas tres semanas más o menos que se encontraba en Medjugorje, en Bosnia, y hasta el día de hoy no se sabe su paradero, no se sabe dónde está. No se sabe si lo secuestraron o si se lastimó y se cayó de un cerro. Oren por él, por favor, para que se pueda encontrar un hombre muy de Dios, un hombre muy bueno y un hombre que estaba haciendo una labor excelente para gloria al Señor. Damos gracias al Señor por Felicita García de Nueva York. Felicita al Padre Pedro. Está encantada y pide al Señor que esté ahí por siempre, para siempre. Y pide oración por ella, que está enferma. Que el Señor te bendiga en abundancia, mi hija, en este día por siempre. Yo quiero dar gracias al Señor también por este sábado de milagros que acaba de pasar. Fue algo excepcional, hermanos, maravilloso. La gloria de Dios se manifestó con muchísimo poder. Así que felicito a todo el equipo de mensaje y doy gracias a Dios por todos y cada uno de ustedes. También pues damos gracias al Señor por todas las personas que nos escriben en la página de Facebook y que piden oraciones, que el Señor les bendiga en abundancia en este día y por siempre, y que el Señor supla todas sus necesidades y a todos ustedes, hermanas y hermanos, que el Señor los llene de su poder y de su presencia transformadora, y que sepan que por muy difícil que sea la situación, nunca están solos, están en las manos de Jesús, y con Cristo Jesús hay poder, hay esperanza y hay victoria. Y hablando de fe, hablando de poder, hablando de presencia del Señor que cambia vida y cambia corazones, en estos días estamos celebrando la vida de una mujer llamada Mónica. Hoy conocemos a esa mujer como Santa Mónica, la mamá del gran San Agustín de Hipona, uno de los grandes teólogos de todos los tiempos y por lo tanto pues un doctor de la iglesia. Cuando hablamos de los doctores de la iglesia, estamos hablando de personas que han pues sobresalido en su teología, en su forma de pensar, en su intelecto, etc. Y este fue uno de los grandes contribuidores de la teología que conocemos hoy día en la Iglesia Católica. Así que damos gracias al Señor, pero no todo el tiempo San Agustín fue ese hombre santo, ese hombre dedicado al Señor, ese hombre que se dispuso para servir al Señor con todo su corazón. Mónica nace en el 320 y tanto en África, en el norte de África, y tuvo tres hijos, una mujer y dos hombres. El mayor de los hombres se llamaba Agustín y ella se casa con un hombre que se llama Patricio. Patricio era un hombre muy mal genio, era un hombre muy trabajador, pero muy mal genio, un hombre que no creía en nada, no creía en Dios en absoluto, y un hombre que era muy mujeriego, y un hombre que tenía un temperamento horroroso, de cualquier cosa gritaba y se ponía pues bien enojado, en fin, ¿verdad? Pero una cosa interesante, Mónica, la palabra Mónica significa mujer de oración o persona de oración, persona que está en el campo espiritual, y yo felicito a todas las Mónicas en este tiempo, porque pues qué bonito, ¿verdad? Que las Mónicas ojalá puedan estar siempre bien cerca del Señor a través de la oración. Mónica fue una mujer que se dedicó profundamente a la oración, y aunque el esposo la criticaba por orar demasiado, pero sin embargo la respetaba también y admiraba cómo ella se preocupaba por la gente necesitada. El caso es que cuando este hombre, Patricio, el esposo de Mónica, se enfurecía y empezaba a gritar, el consejo que da Mónica, y especialmente a ustedes, hermanas que a veces como que sienten que van a explotar porque sus esposos no las entienden, etc. Mónica decía, yo opto por callar. Yo opto por callar. Y para pelear hace falta dos. Así que si yo no peleo, él no va a pelear tampoco. Y por lo tanto, no hay pelea. Y benditos a Dios, pues esa es una forma maravillosa de dejar de pelear y buscar la unidad en la casa. El caso es que Mónica no peleaba. Se muere el esposo Patricio, pero benditos a Dios, se muere bautizado y siendo católico al final de su vida. ¿Por qué? Por las oraciones de su esposa, de Mónica. Pero Mónica se queda con un problema muy serio, y este es Agustín. Agustín era un muchacho que era como que el recorte de su papá, el patrono de su papá, pero en formas mucho más grandes todavía, porque se hizo un hombre muy mujeriego, un hombre muy del mundo, un hombre que realmente de Dios nada quería con Dios. Por el contrario, se metió una secta de los maniqueístas y decía que al fin y al cabo que el mundo no había sido creado por Dios, según su concepto y el concepto de los maniqueístas, que el mundo había sido creado por el mismo Satanás. La madre sufría terriblemente al punto de que lo saca de la casa, porque ella dice que nadie en su casa va a deshonrar el nombre de Dios. Fíjense hasta qué punto esta mujer, Mónica, tenía como que sus pantalones bien puestos, ¿no es cierto? Pero sin embargo estaba desgarrada por dentro porque ella amaba a su hijo, pero no dejaba de orar por él. Y bueno, pues es a través de la oración de Mónica y de sus lágrimas, una vez hablando con un obispo, el obispo le dice, No se preocupe, señora. Un hijo de tantas lágrimas no se puede perder. Bendito sea Dios. Un hijo de tantas lágrimas, y sí, yo diría, de tanta oración, no se puede perder. La palabra de Dios en Hechos capítulo 16, versículo 31, nos dice, si tú crees en Jesús, te vas a salvar tú y toda tu familia. Y el Señor Jesús nos asegura, en el Evangelio según San Marcos, capítulo 11, versículo 24, que si nosotros lo pedimos con fe, podemos estar convencidos de eso que hemos pedido, se nos va a dar. ¿Por qué? Porque el Señor siempre quiere lo mejor para nosotros. Y lo mejor para nosotros, al fin y al cabo, es la salvación nuestra y la salvación de nuestra familia. Si tú crees en Jesús, te vas a salvar tú y toda tu familia. Mónica lo creía firmemente. El caso es que su hijo decide irse a Roma para enseñar en Roma. Él había estudiado, tenía una inteligencia superdotada, etc. El caso es que se va a Roma y la mamá lo sigue. La mamá lo sigue. La mamá no se da por vencida. Esposa que me escuchas, no te des por vencido con tu esposo. Esposo que me escuchas, no te des por vencido ni con tu esposa ni con tus hijos tampoco. Sigue sembrando la semilla de la fe. Sigue sembrando la semilla de la fe y vas a ver un día que la palabra de Dios se va a hacer realidad, porque dice el Señor, tú siembra la semilla de la fe y Dios va a recoger la cosecha. Dios va a recoger la cosecha. Bendito sea Dios. Dios no está lejos. Dios está contigo. Más aún, en medio de tus más terribles tempestades, tribulaciones, momentos difíciles, obstáculos, es cuando Dios va a estar contigo dándote fuerzas para sobrepasar ese problema, esa necesidad que tú tienes, y con Dios vas a ver que tuya ya va a ser la victoria. El caso es que Mónica tiene conocimiento de este arzobispo que se llama Ambrosio en Milán, y le cuenta su problema, le cuenta su dolor, su hijo que está perdido en el mundo. Y pues él no solamente ayuda a ella, pero hace que Agustín venga a verlo. Y comienza Ambrosio a hablarle a Agustín de las cosas de Dios, de las enseñanzas de la iglesia, hasta el punto que Agustín quiere conocer más de Dios. Fíjense, nadie es profeta en su propia tierra, dice el Señor Jesús, ¿no es cierto? Tomó que este hombre de Dios, Ambrosio, le hablara a Agustín para que él comenzara a cambiar su mente. Al fin y al cabo, pues lo que Dios comienza, Dios lo lleva a su feliz término, y Agustín finalmente se hace bautizar. Y no solamente se hace bautizar, pero llega a ser un hombre de Dios total y completamente. La madre de Agustín estaba supremamente feliz porque Dios le había concedido lo que ella había pedido, que era la conversión de su esposo y también y más aún la conversión de su hijo. Ella muere a la edad de 55 años, pero muere feliz porque dice ella que Dios le había dado todo lo que ella necesitaba y más aún todavía. Y a través de las lágrimas de Mónica, y a través de la oración de Mónica, a través de la perseverancia de Mónica, a través de la fe de Mónica, Agustín entra en el sacerdocio, lo ordenan sacerdote, llega a ser obispo de la iglesia, llega a ser santo de la iglesia y se convierte en uno de los grandes teólogos, doctores de la iglesia. Hermanos, la fe mueve montañas, y si tienes fe del tamaño de un granito de mostaza, yo te aseguro, dice el Señor, verás la gloria de Dios. Gloria al Rey de Reyes, gloria al Señor de Señores Jesucristo. Hermanas y hermanos, estamos en vivo y en directo en este su programa. Conozca primero su fe católica, soy el Padre Pedro Núñez. Tenemos a María desde Florida. María, ¿me escucha?
1: Sí, Padre, buenas tardes. Un abrazo en Cristo Jesús.
0: Amén. Dios te bendice, María. Bienvenida. Adelante, por favor.
1: Bueno, Padre, gracias por las horas de evangelización que nos brinda siempre por televisión e internet.
0: Gracias.
1: El Espíritu Santo lo siga iluminando, ya que fortalece nuestra fe.
0: Amén, amén. Dios te bendiga,
1: bueno, Padre,
0: María.
1: Gracias, Padre. Primero que todo, le quiero pedir disculpas por algo que me entristece mucho cuando escucho los mensajes de algunos hermanos que envían tratándolo mal a usted con frases hirientes y con críticas. Y a todos los hermanos que nos están escuchando, les pido el favor, que el Padre Pedro merece respeto, es un siervo de Dios, ya que nos trae las enseñanzas de Cristo Jesús y nos fortalece la fe.
0: Gracias, María, muy amable, Dios te bendice. Pero sabes una cosa, María, está bueno que cada cual exprese su punto de vista, pues eso es lo que queremos, que las personas expresen, puedan expresar libremente su punto de vista para que en alguna forma podamos ayudarlos a conocer la verdad, que al fin y al cabo es la que enseña la Iglesia Católica porque está guiada por el Espíritu Santo, prometido por el mismo Jesús. Sí.
1: Ah, listo, padre. Bueno, mi pregunta es la siguiente. A ver si nos podría hacer el favor de explicarnos si los 7 pecados capitales son pecados mortales y cuáles son. Y si esos pecados, yo sé que uno es la lujuria, debemos confesarlos ante el Santísimo en el sacramento de la reconciliación.
0: Así es, María. Pues la palabra capital viene de cápita o cabeza. Y son los pecados que realmente encabezan todos los demás pecados. Por ejemplo, la envidia, la lujuria, pues la gula, todos esos pecados como que nos apartan de Dios. ¿Por qué? Porque buscamos las cosas materiales y nos olvidamos de lo importante que es Cristo Jesús, que es Dios. Entonces, todos estos pecados sí nos llevan a una pues separación con Dios. Y eso desafortunadamente pues nos hace muchísimo daño. ¿Por qué? Porque sin querer o queriendo, pues no solamente nos apartamos de Dios, pero damos muerte a la vida de Dios dentro de nosotros. Entonces, tenemos que tener mucho cuidado porque esos pecados pues dañan nuestra relación con Dios y nos apartan de Dios. De nuevo, la palabra capital, que viene de cápita, que son, es decir, la palabra cabeza, que son los que encabezan los demás pecados. Por ejemplo, cuando yo siento envidia por alguien, que es lo que yo hago muchas veces, hablo mal de esa persona, critico a esa persona, lastimo a esa persona, lujuria, es decir, qué es lo que yo hago con mi vida, cómo yo me comporto con mi esposa, con mi esposo, y si no estoy casado, trato de buscar cómo saciar mis deseos con una mujer o con un hombre o con quien sea. Pero ya una vez que lo hago, pues ya como que descarto a esa persona muchas veces porque no hay un compromiso serio, no hay un rendimiento de mi vida por amor hacia esa persona. Y desafortunadamente, especialmente en el campo de la lujuria, hoy día se ve eso tanto a través de los medios de comunicación, la pornografía a través de la internet y de tantos otros medios, ¿verdad?, que hacen que nuestra mente y nuestro corazón se endurezca y pongamos nuestro tesoro en el lugar equivocado. Ese tesoro se convierte en lo que el mundo ofrece para darme un poquito de satisfacción, y Jesucristo, Dios, deja de ser mi tesoro. Entonces tenemos que tener mucho cuidado porque esas cosas no solamente nos apartan de Dios, pero nos pueden esclavizar. La gula, por ejemplo, ustedes pueden decir, bueno, pues eso no es un pecado tan serio, pero sí en el sentido de que es satisfacer mi carne, mis deseos, y eso me lleva pues a otros pecados más serios todavía. Entonces, por el amor de Dios, tengamos muchísimo cuidado con lo que hacemos porque estamos aquí de paso. Y lo importante pues es hacer la voluntad de Dios para estar no solamente cerca de Dios, pero para traslucir la presencia de Dios, especialmente a aquellas personas que están más cerca de nosotros. Tenemos en este momento un correo electrónico. Adelante, por favor.
2: Padre Pedro, ¿cómo sabían los apóstoles en la transfiguración de Jesús en el monte Tabor que quienes lo acompañaban eran Moisés y el profeta Elías, si ellos, se supone, no los conocían, ya que no eran contemporáneos? Quiero que quede claro que esto no afecta en nada mi fe, sino que es simple curiosidad. Gerardo de San José, Costa Rica.
0: Gerardo, muchísimas gracias. Dios te bendice. En el Evangelio según San Mateo, capítulo 17, versículos del 3 en adelante, vemos, o del 1 en adelante, vemos la transfiguración de Jesús, cuando Jesús lleva consigo a 3 de sus discípulos, Juan, Pedro y Santiago, los lleva al pico o a la cima de este monte enorme que pues creemos que es el monte Tabor y que también se llama el monte de la transfiguración. Y ahí Jesús experimenta lo que se llama una metamorfosis, un cambio total y completo. Y nos dice la palabra de Dios que ahí los discípulos ven la misma gloria del Señor cuando el Señor cambia su aspecto total y completamente. Y dice la palabra de Dios que los discípulos ven a 2 personajes junto a Jesús, que eran Elías, el que representa a los profetas, y Moisés, que representa la ley. ¿Sabían ellos que eran estas 2 personas que estaban viendo junto a Jesús, Moisés y Elías? Pues quién sabe. hay dos posibilidades. Una, que ellos realmente no sabían quién eran ellos, pero después Mateo, al Jesús explicar qué era lo que estaban viendo ellos y a quién estaban viendo, que incluye a esas dos personas, no solamente en su evangelio, pero también usa, en este caso, a Pedro para que él pueda expresar lo que está viendo, y lo que está viendo él, pues son estos dos personajes del Antiguo Testamento que representan al fin y al cabo la totalidad de lo que el mensaje realmente en su evangelio, pero también usa en este caso a Pedro para que él pueda expresar lo que está viendo, y lo que está viendo él, pues son estos dos personajes delante.

0: pero ellos pudieron escuchar la voz del cielo, no solamente saber que ahí estaban estos dos personajes importantes por su cercanía a Jesús en ese momento, pero también la voz del cielo, Evangelio según San Mateo capítulo 17, versículo 5, en que escuchan la palabra del mismo Dios que le dice, este es mi hijo, el amado, este es mi hijo, escúchenlo. Entonces, tiene que haber sido un momento de poder de Dios. ¿Por qué? Porque a medida que nosotros nos acercamos a la fuente de vida y salvación eterna que es Jesucristo, a medida que nosotros nos adentramos en Jesús y de ahí una forma maravillosa es la oración, pues entonces comenzamos a comprender cosas que antes no comprendíamos, que antes no entendíamos. Y yo creo firmemente que ese momento de unión con Cristo Jesús, de Cristo transfigurado, ese momento de experimentar la gloria de Dios, pues fue un momento de tan íntima comunión con Jesucristo, el Dios hecho hombre, que ellos podían escuchar también la voz del Padre que les decía en ese momento, este es mi hijo. Y al decirle, este es mi hijo, le está diciendo, este es Dios. ¿Por qué? Porque para la cultura hebrea, el Hijo es de la misma esencia que el Padre, y si Jesús es de la misma esencia que el Padre, entonces Jesús es Dios. Y Jesús es Dios, porque al fin y al cabo es el Dios hecho hombre, el Dios encarnado, el Dios que habita con nosotros y entre nosotros. Entonces, ojalá que esto te ayude a fortalecer tu fe y estar conscientes de que al acercarnos a Cristo Jesús, como le pasó a Santa Mónica, vamos a experimentar no solamente el poder de Dios, pero también vamos a ser mucho más sensibles a lo que Dios quiere decirnos y lo que Dios espera de nosotros. Tenemos en estos momentos otro correo electrónico, así que adelante, por favor.
1: Padre Pedro, tengo una amiga mayor, casada civilmente, que no se considera católica, aunque recibió el bautizo. Tampoco recuerda si hizo la primera comunión. Como su esposo es católico, van a misa juntos el domingo y ella comulga. Le dije que no podía comulgar porque era pecado mortal. Le comenté eso al obispo y me dijo que no debería ser tan estricta, que tendría que decirle que podía comulgar, pero que iba a aprovechar mejor la comunión cuando reciba la formación y los sacramentos. Respeto la opinión del obispo, pero no la comparto. Necesito su orientación sobre mi proceder con esto. Isabel.
0: Isabel, tú estás bien. Es decir, tú estás bien. La persona que se acerca a recibir la Santa Comunión, si no está en estado de gracia, comete un pecado más. Y esto lo encontramos en la primera carta de San Pablo a los Corintios, capítulo 11, versículo 29. Y la palabra de Dios dice así, en la carta, la primera carta de San Pablo a los Corintios, capítulo 11, versículo 9, el que come y bebe indignamente, come y bebe su propia condenación al no reconocer el cuerpo. Y nosotros queremos por todos los medios ayudar a las personas que conocemos y que amamos, sobre todo para que ellos estén conscientes de lo que tienen que hacer, lo que no pueden hacer para su propio bien y para su propia salvación. Así que felicidades. Y la palabra de Dios pues nos anima a que estemos en estado de gracia, es decir, que estemos con el alma limpia antes de recibir a ese que es el todo limpio, todo puro, todo perfecto, que es Dios. Lo que yo sí creo que el obispo te está diciendo es, Isabel, ten cuidado. Es decir, a veces es mejor una gotita de miel que no un barril de vinagre. Entonces, no es que le hayas dicho las verdades como son, sino en la forma en que se lo dices. Y tal vez lo importante es que tú te sientes a hablar con ella y que le digas que tú estás muy interesada en su salvación y que ella tiene que hacer las cosas según la voluntad de Dios para ella poder seguirse acercando al Señor, que al fin y al cabo es la meta de todo cristiano, la meta de todos nosotros, la meta de ella y la meta mía. Y qué bueno que esté asistiendo a la Iglesia Católica, y qué bueno que aunque ella fue bautizada y después se apartó de la Iglesia Católica, hoy Dios está utilizando a su esposo para que ella regrese a la madre que al fin y al cabo la ha estado esperando con brazos abiertos, que es la Iglesia Católica. Pues hablarle de que, precisamente lo que estamos hablando, de que tenemos que estar en estado de gracia. Ella necesita pues recibir formación, como bien dijo el obispo. Ella necesita saber qué es lo que cada sacramento implica, especialmente el sacramento de la Eucaristía, lo que estamos recibiendo en la Santa Comunión, que no es un pedazo de pan, sino que al fin y al cabo es al mismo Dios, al mismo Cristo Jesús, en ese pan vivo bajado del cielo. Es importante que ella pues haga lo que pueda para que ella pueda restablecer su relación con el Señor a través

0: del sacramento del matrimonio. Y es importante que vaya entonces a ver un sacerdote para que los dos comiencen un proceso de nulidad del matrimonio, si es el de ella solo, o de los dos, en fin, como sea, ¿verdad? Y después la importancia de confesar una vez que ella ya tenga su nulidad o el anulamiento de su matrimonio, una buena confesión para sacar toda esa basura que ha acumulado por tanto tiempo y que todos acumulamos por tanto tiempo para comenzar una vida nueva. De nuevo, la importancia de lo que acabas de decir es trascendental, dice la palabra de Dios, dice el Señor Jesús en el Evangelio según San Mateo, capítulo 19, versículo 6. De manera que ya no son dos, hablando de la pareja, sino que una sola carne. Pues bien, lo que Dios ha unido, que el hombre jamás lo separe. Así que el Señor te bendiga, que el Señor te dé sabiduría, entendimiento y sobre todo mucho amor para que le hables a esta persona de tal manera que lejos de apartarla de la iglesia, la ayudes para que venga a los pies de Cristo Jesús en la iglesia que le dio a Jesús, que es la iglesia católica. Tenemos en estos momentos otro correo electrónico. Adelante, por favor.
1: Padre Pedro, soy católica con un poco de conocimiento de la palabra de Dios. Tengo bien claro que, si Dios conmigo, ¿quién contra mí? Sin embargo, están pasando cosas raras en la casa de mi nuera. Soñó con gusanos y empezaron a aparecer por toda la casa. Mi nieta tiene pesadillas espantosas. ¿Cómo puedo ayudarlas? Griselda.
0: Griselda, que el Señor te bendiga. Pues, primero que todo, quiero decirte que la palabra de Dios nos dice en la primera carta de San Juan, en el capítulo 4, versículo 4, y ojalá que la lleves a tu corazón, lo que dice la palabra de Dios, ¿verdad? En la primera carta del apóstol Juan, capítulo 4, versículo 4, dice que el que está dentro de ti es mucho más poderoso que el que está afuera. Yo recuerdo, a mí me decían los pastores de iglesias satánicas alrededor de la parroquia que yo tenía, que iban a abrirme la barriga, que me iba a sacar el intestino, que me iba a hacer todo tipo de cosas, porque al fin y al cabo yo estaba mal, decían ellos. Ellos estaban bien, los satánicos decían, nosotros estamos bien y usted está mal. Pero ¿sabe una cosa? El Dios que está dentro de mí es mucho más fuerte que todos los poderes del infierno que están fuera de mí. Y ese Dios que está dentro de mí es Jesucristo. Que tú puedas creer eso. Que a través de la oración, a través de una relación cada día más íntima con el Señor Jesús, tú puedas creer de verdad que Dios está contigo. Lo que dice el Señor Jesús, no te dejaré huérfano, no me apartaré de ti. Y ojalá que ustedes le puedan decir eso a la niña que tiene pesadillas y decírselo antes de ella ir a dormir. Lo que dice la palabra de Dios en el Evangelio según San Mateo capítulo 28. No te dejaré huérfano, estaré contigo siempre. Capítulo 28, versículo 20, no te dejaré huérfano. Y qué bueno el estar consciente de esa realidad, que yo puedo dormir plácidamente, tranquilamente, porque si Dios conmigo, nadie puede estar en mi contra. Yo todo lo puedo en Cristo que me fortalece. Y en relación a los gusanos, pues dos cosas te pido. Que ustedes pidan a un sacerdote que venga a bendecir la casa y que esa casa sea consagrada a Dios. Y que ustedes como familia sean consagradas a Dios también. Yo pregunto, ¿y dónde está el papá de la niña? ¿Está con ella? ¿Está con ustedes o no está con ustedes? Tú hablas de la niña, hablas de tu hija y hablas de ti, pero no hablas del papá. Si el papá no está en casa, si ha habido algún problema en el matrimonio de tu hija con su esposo, tal vez parte del problema de la niña es que no tiene a su papá. Y esas pesadillas tal vez son pensamientos de momentos en que hubo discordias, problemas, pleitos entre papá y mamá y la niña está pasando por esas situaciones difíciles. Así que el reiterarle a ella de que no está sola, que Dios está con ella y si es necesario, pues llevarla a un sacerdote para que el sacerdote pues la ayude también. Es importante también, además de consagrar la casa, de consagrar a la familia, etcétera, es importante, y esto lo digo con toda humildad, pero por favor que haya una buena limpieza de la casa, con escoba, con mapo, con de todo, ¿verdad? Porque gusanos pueden haber en cualquier parte. Animalitos que entran en la casa, cucarachas, etcétera, pueden haber todo, en cualquier parte. Y eso nada tiene que ver con el demonio, nada tiene que ver con las cosas del mal. Así que cuenten con esas oraciones, que el Señor los bendiga en abundancia. Y de la mano de Cristo, sabiendo que Cristo está con ustedes, de ustedes será la victoria, como fue de Santa Mónica. Tenemos a Karen E. de New York. ¿Me estás escuchando, mi hija?
2: Sí, buenas tardes, padre.
0: Muy buenas tardes, el Señor te bendice. ¿Cómo estás?
2: Muy bien, padre. Mi pregunta era la siguiente. Mire, por situaciones personales en mi vida personal, yo busqué en ayuda espiritual. Entonces, el director espiritual, cuando yo le conté mi vida, mi situación personal, es que yo me casé hace 3 años por el civil. Y estoy, pero estoy, mi conversión me vino en ese momento que yo me casé y estoy viviendo como hermano con mi pareja. Pero cuando yo me fui a buscar la ayuda espiritual para decidir acerca de mi vida, el padre lo que me dijo fue que yo puedo comulgar, pero yo le dije que no, porque el catecismo de la Iglesia Católica dice que la comunión es solo para personas casadas con el sacramento, bajo el sacramento. Y él me dijo que no, que yo podía, porque el hecho de que yo no esté casada no quiere decir que yo no me quiera casar, sino es porque la situación no se puede. Pero yo le dije que no, bajo conciencia yo no puedo hacer, pero quizá usted me puede. Usted que tiene más conocimiento, usted me puede guiar, porque puede haber muchas personas como yo confundidas con cosas que yo sé que la Iglesia nunca ha dicho. Entonces, no sé, padre, quizá usted me puede ayudar.
0: Te felicito, mija, por desear buscar la verdad. Ante todo, la Iglesia enseña de que la pareja hombre y mujer, para poder recibir la Santa Comunión, para poder acercarse al banquete eucarístico, deben de estar casados ante Dios, es decir, por la Iglesia, de entrar en ese sacramento que es el sacramento de la donación del uno al otro por amor en su totalidad, que es el sacramento del matrimonio. Entonces, las personas que no están casadas ante Dios, las personas que no están casadas por la Iglesia, deben de abstenerse de recibir los sacramentos, particularmente el sacramento de la Eucaristía. En tu caso, tú dices que tú y tu esposa están viviendo como hermanos, que no están viviendo pues unidos, no están teniendo relaciones sexuales. Y te felicito, los felicito a los dos, de verdad, porque ustedes quieren hacer la voluntad de Dios. Tres cosas que son importantes. Primero que todo, yo siendo tú regresaría al sacerdote y le preguntara, ¿el que yo reciba la comunión sería causa de escándalo en la comunidad? La gente comenzaría a preguntarse por qué Karenina está recibiendo la comunión cuando ella no está casada por la Iglesia. Si eso es así, y si el sacerdote te ha dicho que tú puedes recibir la Santa Comunión porque ustedes no están viviendo juntos como pareja, pues entonces mi sugerencia es, si él te dice, sí puede ser causa de escándalo, puede ser causa de que la gente pues, se confunda, yo siendo tú iría a otra parroquia, iría a otra comunidad, y en esa otra parroquia, en esa otra comunidad donde la gente no te conoce, no conoce a tu esposo tampoco, que ustedes se acerquen al sacramento de la Eucaristía después de haber pues, hecho una buena confesión y haber recibido la absolución sacramental. La Iglesia está a favor de las parejas que se separan por amor a Dios, que ya no tienen sus cuerpos unidos, y esas personas, porque no están cometiendo pecado, porque no están teniendo relaciones sexuales fuera del matrimonio sacramental, pueden recibir la Santa Comunión. Entonces, yo te felicito de nuevo por el deseo de ustedes de hacer las cosas según la voluntad de Dios, y ustedes por estar separados, por no tener relaciones sexuales íntimas, ustedes pueden recibir la Santa Comunión de nuevo. Si es causa de escándalo en tu parroquia, vayan a otra parroquia. Importante que hagan una buena confesión antes de recibir al Señor y después pues recibir al Señor y mantenerse castos, mantenerse célibes hasta que ustedes puedan arreglar su situación matrimonial y puedan casarse por la Iglesia. Que Dios les bendiga y cuenten con nuestras oraciones. En estos momentos pues vamos a una pequeña pausa. El teléfono para que nos llamen es el 205-271-2924. 205-271-2924. Regresamos en cuestión de momentos, así que hermanos y hermanos, por favor no se vayan, quédense con nosotros.

0: Gloria, gloria, gloria al que nos saca de la miseria, de la basura en que estamos metidos. Y si creemos en Él, nos da la oportunidad de un nuevo comienzo, porque al fin y al cabo, Dios hace milagros todos los días, Dios hace obras portentosas todos los días, pero tenemos que cooperar con Él para que Él haga cosas maravillosas. Decía San Agustín precisamente, el Dios que te creó sin tu consentimiento no te puede salvar sin tu consentimiento. Tenemos en estos momentos un correo electrónico. Adelante, por favor.
1: Padre Pedro, en la entrada triunfal de Jesús a Jerusalén, ¿por qué unos evangelistas dicen que Jesús montó un burrito y otros dicen que montó dos animales, un burrito y un asno? ¿Cómo lo refiere Mateo 21:2? ¿Qué quiere decir esa diferencia entre ambos relatos? Joel de Venezuela.
0: Joel, muchísimas gracias. Dios te bendiga. Si nosotros vamos al Evangelio según San Mateo, capítulo 21, versículos del 2 al 7, dice la palabra de Dios: Jesús envió a dos discípulos con esta misión. Vayan al pueblecito que está enfrente o al frente, y allí encontrarán una burra atada con su burrito. Una burra atada con su burrito. Desátenla y tráiganmela. Si alguien le dice algo, coméntenle, el Señor necesita, y será devuelto cuanto antes. Es decir, Mateo pone el énfasis en la profecía de Zacarías en el Antiguo Testamento, en el capítulo 9, vamos a ver aquí un momentito, en el capítulo 9, versículo 9, en que Zacarías dice lo siguiente: salta llena de gozo, oh hija de Sión, es decir, hablando del pueblo de Dios, ¿verdad?, de Israel, lanza gritos de alegría, hija de Jerusalén, pues tu rey viene hacia ti. Él es santo y victorioso, humilde y va montado sobre un burro, sobre el hijo pequeño de una burra. Y ahí está la respuesta. Los demás evangelistas, Marcos y Lucas, pues hablan de un solo animal. Pero en este caso, Mateo habla de dos animales. ¿Por qué? Porque el burrito es pequeño todavía y la mamá está a su lado. Jesús va a montar sobre el burrito para de esa manera pues realizar o completar la profecía de Zacarías. Pero no se montan los dos a la misma vez, se monta solamente en el pequeño, sobre el hijo pequeño de una burra. Para los demás evangelistas, solamente el hecho de que Jesús va a entrar en la ciudad santa de Jerusalén en un burro es suficiente para hablar de la humildad de Jesús. Ellos quieren enfatizar la humildad de Jesús, el Dios grande, maravilloso, poderoso, infinitamente grande, que se hace humilde y se monta en un burro. Las personas que se montaban en burros en el tiempo de Jesús eran personas que no tenían muchos medios económicos. Y Jesús entra, su entrada triunfal en Jerusalén, en un burrito. Ni siquiera en un burro grande, en un burrito, el hijo de una burra. Pero fíjense bien que usualmente los animales, la mamá siempre va con el pequeño hasta que ya el pequeño pues puede manejarse solo, sin necesidad de la mamá. En este caso, la mamá acompaña al burro pequeño. ¿Por qué? Porque todavía el burro pequeño necesita de su madre. El énfasis de Mateo es en el cumplimiento de la profecía del profeta Zacarías. El énfasis de los otros dos evangelistas es la humildad de Jesús. Y ahí está la diferencia. Pero, por ejemplo, si tú vienes a mi casa con otra persona y yo le digo a mi hermano, mira, vino fulano de tal. Pero no digo la otra persona, ¿por qué? Porque me interesa más resaltar a esta persona por la razón que sea. Eso no quiere decir que no haya venido con otra persona. En el caso de Mateo, Mateo resalta a las dos personas, es decir, perdón, los dos animales. ¿Por qué? Porque son importantes, sobre todo el pequeño, en el que Jesús entra para dar así a entender que la profecía se ha cumplido. En el caso de los dos, simplemente para dar a entender la humildad de este Dios maravilloso que no solamente se hace uno como nosotros, pero se anonada hasta lo máximo. Bendito sea Dios. Tenemos en estos momentos otro correo electrónico con otra pregunta. No, tenemos una llamada desde Nueva York, llamada desde Marino. Marino, ¿me escuchas?
2: Sí, le estoy escuchando, padre. Buenos días.
0: Buenos días, María. El Señor te bendice. ¿Cómo estás, mijo?
2: Gracias, bendecido por el Señor.
0: Amén. Adelante con tu pregunta, por favor.
2: Sí, yo le quería preguntar, padre, sobre yo tengo problema de esquizofrenia.
0: Ajá.
2: Entonces, yo siento cosas espirituales grandes, tremendas. Entonces, le rezo el rosario a la Virgen María hasta dos veces y siento que ella me habla, por eso digo que siento cosas espirituales. También quiero preguntarle que hay una iglesia que se llama San Mateo, que es por carta que ellos escriben. Pero ajá, quiero que me hable sobre esa iglesia porque
0: No la conozco, Marino. No conozco esa iglesia. ¿Dónde está?
2: Son por carta que ellos lo hacen, pero exigen dinero para que le enviarle, para ellos que hagan enviarle. Entonces yo digo, no la conozco esa iglesia.
0: No, cuida eso, Marino. Es decir, cuando alguien te pide dinero simplemente por pedirte dinero, ten mucho cuidado porque hay mucha gente abusadora que perdón, lo que quiere pues es tratar de sacarle dinero a las personas. Ten mucho cuidado. Si tú vas a ayudar a alguna iglesia, ayuda a tu parroquia, pero no te pongas a ayudar a personas que realmente, o instituciones que tú no sabes quiénes son. Ahora, si tú sabes quién es esa institución o esa persona que te pide y esa persona tiene validez, razón para pedirte ayuda, pues entonces hazlo. Pero antes de enviar dinero, por favor, cerciórate de que estás enviando dinero a la institución o a la persona que lo va a utilizar con el propósito que dice que lo va a utilizar. Porque hay muchos, de nuevo, que tratan de sacar pues provecho a las situaciones de las personas y le sacan dinero y al fin y al cabo va para la bolsa. Así que, y si tienes esquizofrenia, pues te pedimos que vayas a ver a un médico. Me imagino que estás bajo tratamiento, pero cuídate mucho y eso es curable. Y al fin y al cabo, pues todos tenemos un poquito de desbalance mental de una forma u otra, de desbalance emocional de una forma u otra. Y al fin y al cabo, pues poner nuestra confianza en el doctor de doctores, que es el que nos da estabilidad en todo el sentido de la palabra, y su nombre es Jesucristo. Que Dios te bendiga, cuenta con nuestras oraciones. Un correo electrónico, adelante, por favor.
1: Padre Pedro, ¿cuándo es pecado la utilización de células madres y cuándo no lo es? Agradeciendo de antemano su respuesta, le saludo y le envío bendiciones. Camilo de República Dominicana.
0: Camilo, muchísimas gracias. Perdón, estoy un poquito afónico. Muchísimas gracias, Camilo. Hay diferencia entre células madre que se obtienen de un embrión, células madre embrionarias, y células madres de personas que estamos vivos en este mundo, es decir, de células madre adultas. Una gran diferencia. La Iglesia está a favor completamente de la extracción y la utilización de células madre adultas, que se pueden extraer de la placenta, se pueden extraer del cordón umbilical, se pueden extraer aún del cerebro y de diferentes partes del cuerpo del ser humano. Pero eso no le hace daño al ser humano cuando esas células madre son extraídas del cuerpo de un infante ya nacido o de un ser humano en su completo desarrollo. Lo que la Iglesia está en contra es de matar embriones para poder sacar células madre. La Iglesia está en contra de eso. ¿Por qué? Porque cada embrión es una vida humana. Una vida humana. Ahora, por ejemplo, con todos estos problemas que ha habido con la oficina de Planned Parenthood, es horroroso cómo se han atrevido a vender partes de niños abortados para poder tener más ganancia en sus formas de malísimos, pésimos servicios a la comunidad, que lo que hacen es realmente matar criaturas que al fin y al cabo ellos no tienen derecho sobre esas vidas porque esas vidas le pertenecen a Dios. La palabra de Dios en el libro de Éxodo, capítulo 20, versículo 13, claramente dice, no matarás. Y nosotros no tenemos derecho a matar a nadie porque la vida es sagrada, la vida le pertenece a Dios. Entonces, de nuevo, la Iglesia está rotundamente en contra de extraer células madre embrionarias. ¿Por qué? Porque para hacer eso hay que matar al embrión, hay que matar a la vida del ser humano en su tiempo de crecimiento en el vientre de su madre. Y eso es un pecado serio. Ahora, la iglesia está muy a favor de extraer células madre adultas porque el beneficio puede ser muy grande. Esas células pueden ayudar a la restauración de muchísimos órganos. Y bendito sea Dios, qué bueno que la ciencia haya podido dar ese paso y tantas personas puedan recuperar su salud a través de estos procesos. Así que por favor, distingamos entre células madre embrionarias y células madre adultas que sí se pueden sacar, mientras otras realmente son pues un genocidio. Estamos matando seres humanos, especialmente a los más indefensos en los vientres de sus madres. Tenemos en estos momentos otro correo electrónico con otra pregunta. Adelante, por favor.
3: Padre Pedro, ¿qué me podría decir acerca de las almas del purgatorio? Segunda de Macabeos habla del rezo por los muertos. El purgatorio es un dogma de la Iglesia Católica, ¿verdad? Yo rezo muchísimo por ellas y siempre estoy alentando a otras personas a orar por su pronta liberación. Carmen.
0: Carmen, Dios te bendiga. El purgatorio es dogma de la Iglesia Católica, definitivamente. Sí, creemos que para entrar en la presencia del Todo Santo, Todo Perfecto, Todo Puro, que es Dios, pues tenemos que estar nosotros limpios, limpios, no solamente de pecado, sino que de toda consecuencia del pecado, de las cicatrices del pecado. Cuando yo voy a confesarme y el Señor me da la absolución a través del sacerdote, del confesor, yo quedo libre de esos pecados. Pero las secuelas de esos pecados, las consecuencias de esos pecados, quedan conmigo. Y eso me hace imperfecto. Me hace hasta cierto punto pues una persona desbalanceada. Y de ahí, pues, como hemos dicho en otros programas, ¿verdad?, vienen ansiedades, vienen miedos, vienen inseguridades y tantas cosas más a consecuencia de los pecados cometidos. Siempre el pecado daña, siempre el pecado lastima, siempre el pecado destruye nuestra relación con el Señor en alguna manera. Entonces, ¿qué es lo que nos pide la palabra de Dios en Hebreos capítulo 12, versículo 14? Nos dice la palabra de Dios lo siguiente, en Hebreos 12, 14, dice la palabra de Dios: procuren estar en paz con todos y progresen en la santidad. Progresen en la santidad, pues sin ella nadie verá a Dios. Podemos decir nosotros, soy santo, es decir, soy perfecto, soy imagen y semejanza de Dios. De verdad que mi relación con Dios es tan estrecha, tan íntima, que la gente cuando me ve a Dios en mí. Lo más probable es que tengamos que decir que no. Porque por muy buenos que seamos, siempre podemos ser mejor. Y la meta al fin y al cabo es la santidad. ¿Qué significa la palabra santo? Consagrado, en este caso, a Dios, total y completamente. Entonces, ¿qué es el purgatorio? Es el proceso a través del cual yo me uno a Dios. Yo dejo todo lo que yo he estado apegado por tanto tiempo en mi vida, a las cosas, a los sentimientos, a las pasiones, lo que sea que me ha apartado de Dios, para apegarme solamente a Jesucristo. Para ser de Jesús de verdad el centro del Señor, el amo y el Dios de mi vida. Entonces sí yo puedo entrar en la presencia de Dios. ¿Por qué? Porque soy depurado, soy limpio, estoy en presencia de Dios. Y eso es lo que dice precisamente la palabra de Dios en 1 Corintios capítulo 3, versículos del 13 al 15. De nuevo, la palabra de Dios en la carta de San Pablo a los Corintios, comenzando con el versículo 13, dice la palabra de Dios, capítulo 3, versículo 3 en adelante. Un día se verá el trabajo de cada uno. La fe es lo que salva, no hay duda de eso. Pero la fe sin obras está muerta, dice el apóstol Santiago. La fe sin obras está muerta. ¿Y cuál es la obra que Dios quiere que nosotros hagamos? Que pongamos toda nuestra confianza en Él. Como Mónica, que puso toda su confianza en Dios, en Jesús. Y al poner su confianza en Dios, en Jesús, pues no solamente ella se acerca más a la fuente de vida y salvación eterna, pero ayuda a los que están a su alrededor a hacer lo mismo. Entonces dice aquí la palabra de Dios, Cada uno, se verá lo que cada uno ha hecho. Será público en el día del juicio cuando todo sea probado por el fuego. El fuego es el amor de Dios. El amor de Dios que depura, que sana, que limpia, que restaura, que libera, que salva. El fuego, pues, probará la obra de cada uno. Si lo que ha construido resiste el fuego, será premiado. Es decir, el cielo. Pero si la obra se convierte en cenizas, el obrero tendrá que pagar, y ese es el purgatorio, se salvará, pero como a través del fuego. Sigo orando por las almas del purgatorio. Sigo orando para que ellas puedan dejar todo, revestirse de verdad, de la limpieza, la pureza, la magnificencia, la santidad de Dios y entrar en su presencia. Ojalá que así lo hagamos todos. Orar por ellos y que un día muchos oren por nosotros también cuando estemos en ese proceso de santificación. Me encantaría que se hicieran suscriptores de la página. Es facebook.com/ppedronunes. facebook.com/ppedronunes. Escríbanos también con sus preguntas, si así lo desean, a padrepedro@ewtn.com. padrepedro@ewtn.com. Y les invitamos, hermanas y hermanos, para que nos apoyen con sus oraciones y también pues con su aporte económico cuando puedan, para que podamos seguir llevando la palabra de Dios al mundo entero. Que la bendición de Dios Todopoderoso, Padre, Hijo y Espíritu Santo, esté con ustedes hoy y siempre. Hasta el próximo miércoles, Dios mediante.

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5: 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Son las 10 y 53 minutos.
6: En el nombre del Padre, del Hijo y del Espíritu Santo. Amén. Señor Jesús, buen pastor, tú recorres nuestras calles y plazas. Entras en los edificios altos y en los barrios humildes. Acompañas silenciosamente a millones que buscan sentido en medio del ruido y la prisa. Tú conoces, Señor, el corazón de la ciudad, sus luces y sombras, su bullicio y su soledad. Sabemos que las ciudades están llamadas a ser lugares de libertad y oportunidad, pero también pueden transformarse en espacios de anonimato y aislamiento. Por eso hoy te pedimos una mirada nueva, capaz de descubrir en la vida urbana el terreno fecundo para anunciar tu evangelio. Danos una fe creativa y profunda que no se quede en las palabras, sino que se encarne en gestos sencillos y cercanos. Haznos iglesia en salida, capaz de tender la mano en las periferias, de dar consuelo en la soledad, y de sembrar fraternidad donde reina la indiferencia. Señor, que nuestras comunidades urbanas sean lugares abiertos y acogedores, lugares donde se comparta la esperanza, donde nadie se sienta invisible, y donde la alegría de tu evangelio ilumine la vida escondida de tantos hermanos. Haznos testigos tuyos en la ciudad, misioneros valientes y creativos que anuncien con la vida tu amor, capaz de superar la prisa, el ruido y el anonimato. Amén.
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4: Dios mío, ven en mi auxilio. Señor, date prisa en socorrerme. Gloria al Padre, y al Hijo, y al Espíritu Santo, como era en el principio, ahora y siempre, por los siglos de los siglos. Amén. Hermanos, habiendo llegado al final de esta jornada que Dios nos ha concedido, reconozcamos sinceramente nuestros pecados. Señor, ten misericordia de nosotros, porque hemos pecado contra ti. Muéstranos, Señor, tu misericordia y danos tu salvación. El Señor Todopoderoso tenga misericordia de nosotros. Perdone nuestros pecados y nos lleve a la vida eterna. Amén. Cuando acabamos el día, te suplicamos, Señor, nos hagas de centinela y otorgues tu protección. Que te sintamos, contigo sueñe nuestro corazón, para cantar tus loores de nuevo al salir el sol. Danos vida saludable, alienta nuestro calor, tu claridad ilumine la oscuridad que llegó. Dánoslo, Padre piadoso, por Jesucristo el Señor, que reina con el Espíritu Santo vivificador. Amén. Al amparo del Altísimo, no temo el espanto nocturno.
5: Salmo 90. El que vive bajo la sombra protectora del Altísimo y Todopoderoso, dice al Señor: Tú eres mi refugio, mi castillo, mi Dios en quien confío. Solo Él puede librarte de trampas ocultas y plagas mortales, pues te cubrirá con sus alas y bajo ellas estarás seguro. Su fidelidad te protegerá como un escudo. No tengas miedo a los peligros nocturnos, ni a las flechas lanzadas de día, ni a las plagas que llegan con la oscuridad, ni a las que destruyen a pleno sol. Pues 1,000 caerán muertos a tu izquierda, y 10,000 a tu derecha, pero a ti nada te pasará. Solamente lo habrás de presenciar, pues verás a los malvados recibir su merecido. Ya que has hecho del Señor tu refugio, del Altísimo tu lugar de protección, no te sobrevendrá ningún mal, ni la enfermedad llegará a tu casa, pues Él mandará que sus ángeles te cuiden por donde quiera que vayas. Te levantarán con sus manos para que no tropieces con piedra alguna. Podrás andar entre leones, entre monstruos y serpientes. Yo lo pondré a salvo, fuera del alcance de todos, porque Él me ama y me conoce. Cuando me llame, le contestaré. Yo mismo estaré con Él. Lo libraré de la angustia y lo colmaré de honores. Le haré disfrutar de una larga vida. Le haré gozar de mi salvación.
6: Gloria al Padre, y al Hijo, y al Espíritu Santo, como era en el principio, ahora y siempre, por los siglos de los siglos. Amén.
7: Al amparo del Altísimo, no temo el espanto nocturno. Lectura breve del libro del Apocalipsis, capítulo 22, versículos 4 al 5. Verán el rostro del Señor y tendrán su nombre en la frente. Y no habrá más noche y no necesitarán luz de lámpara ni de sol, porque el Señor Dios alumbrará sobre ellos y reinarán por los siglos de los siglos. En tus manos, Señor, encomiendo mi espíritu.
8: En tus manos, Señor, encomiendo mi espíritu.
7: Tú, el Dios leal, nos librarás.
8: Te encomiendo mi espíritu.
7: Gloria al Padre, y al Hijo, y al Espíritu Santo.
8: En tus manos, Señor, encomiendo mi espíritu.
7: Sálvanos, Señor, despiertos. Protégenos mientras dormimos, para que velemos con Cristo y descansemos en paz. Ahora, Señor, según tu promesa, puedes dejar a tu siervo irse en paz, porque mis ojos han visto a tu Salvador, a quien has presentado ante todos los pueblos, luz para alumbrar a las naciones y gloria de tu pueblo Israel. Gloria al Padre, y al Hijo, y al Espíritu Santo, como era en el principio, ahora y siempre, por los siglos de los siglos. Amén. Sálvanos, Señor, despiertos. Protégenos mientras dormimos, para que velemos con Cristo y descansemos en paz.
9: Humildemente te pedimos, Señor, que después de haber celebrado en este día los misterios de la resurrección de tu Hijo, sin temor alguno, descansemos en tu paz y mañana nos levantemos alegres para cantar nuevamente tus alabanzas. Por Cristo nuestro Señor. Amén. El Señor Todopoderoso nos conceda una noche tranquila y una santa muerte. Amén.
7: Salve, Reina de los cielos y Señora de los ángeles. Salve, raíz, salve, puerta, que dio paso a nuestra luz. Alégrate, Virgen gloriosa, entre todas la más bella. Salve, agraciada doncella, ruega a Cristo por nosotros.

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0: Son las 11:20 minutos.
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0: Son las 11:20 minutos.
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1: Son las 11:25.

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2: Son las 11 y 52 minutos.
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7: En el nombre del Padre, del Hijo y del Espíritu Santo. Amén. Señor Jesús, buen pastor, tú recorres nuestras calles y plazas. Entras en los edificios altos y en los barrios humildes. Acompañas silenciosamente a millones que buscan sentido en medio del ruido y la prisa. Conoces, Señor, el corazón de la ciudad, sus luces y sombras, su bullicio y su soledad. Sabemos que las ciudades están llamadas a ser lugares de libertad y oportunidad, pero también pueden transformarse en espacios de anonimato y aislamiento. Por eso hoy te pedimos una mirada nueva, capaz de descubrir en la vida urbana el terreno fecundo para anunciar tu evangelio. Danos una fe creativa y profunda que no se quede en las palabras, sino que se encarne en gestos sencillos y cercanos. Haznos iglesia en salida, capaz de tender la mano en las periferias, de dar consuelo en la soledad y de sembrar fraternidad donde reina la indiferencia. Señor, que nuestras comunidades urbanas sean lugares abiertos y acogedores, lugares donde se comparta la esperanza, donde nadie se sienta invisible y donde la alegría de tu evangelio ilumine la vida escondida de tantos hermanos. Haznos testigos tuyos en la ciudad, misioneros valientes y creativos, que anuncien con la vida tu amor, capaz de superar la prisa, el ruido y el anonimato. Amén.
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Aleluya. ¿Quién vive? A su nombre. A María. Y a su pueblo. Un aplauso para el Señor. Uno de los fenómenos más curiosos en la naturaleza dentro del mundo animal nos lo da el águila real. El águila tiene, cuando llega a los 40 años de vida, necesitas vivir un momento crítico, o el águila se transforma y rejuvenece, o el águila muere. Cuentan que cuando el águila se da cuenta que ya está llegando al final de sus 40 años, busca una roca en una salida vertical donde no tenga ningún tipo de depredador, y se prepara para uno de los momentos más difíciles de su vida. Llega a este peñasco en la roca y empieza a dar violentamente golpes con su pico contra la roca. El pico del águila a los 40 años ya no tiene filo. Se volvió un pico romo, se volvió un pico sin corte. Sus garras ya se volvieron pesadas, grandes, ya no agarran. Sus plumas están pesadas. El águila está vieja. El águila ya no sirve. Y entonces se somete a una de las mayores transformaciones de la naturaleza. Allí en la peña, en el risco, empieza a golpear su hocico contra la roca, y lo golpea de tal manera que llega a desprenderlo. Desprende su pico viejo, y debajo le aparece como la cutícula de una uña un pequeño piquito tierno, que desde el momento que se arranca el pico viejo empieza a crecerle ese cartílago, empieza a crecer el cartílago, crece y se endurece. Al cabo de 30 días ese pico ya está duro, y apenas tiene el pico duro empieza la segunda parte de su transformación. Se arranca las garras con el pico nuevo, totalmente arrancadas de raíz, y empiezan a salir unas uñas y unas garras completamente nuevas y afiladas. Y después empieza a arrancarse las plumas de la cola y las plumas de las alas, y arbota las plumas viejas que están pesadas, que están rotas, y después empiezan a salir las nuevas plumas. Esta metamorfosis que vive el águila se realiza entre 40 y 45 días. Después de esa operación, donde el águila se ha hecho la lipo, donde el águila ha sido completamente rejuvenecida, entonces se lanza al aire y tiene de nuevo otros 30 o 40 años más de vida. Esta operación solo la puede realizar el águila una vez en su vida. Recién la ciencia ha descubierto la transformación del águila y su rejuvenecimiento a finales del siglo XX. Yo no sé cómo el salmista hace 3000 años ya sabía lo que vivía el águila. Acompáñeme al Salmo 103. Salmo 103, entre paréntesis 102, versos 4 y 5. Él rescata tu vida de la tumba y te colma de amor y de ternura. Sacia de bienes tu existencia y te rejuvenece como un águila. Ya el salmista sabía de esta situación que vivía el águila, capaz de rejuvenecerse. El águila se rejuvenece cuando tiene que enfrentarse entonces a una situación crítica. Tiene que tomar una decisión: o se transforma o sucumbe y muere. Y el águila entonces busca la renovación, busca el rejuvenecimiento, como que un nuevo espíritu lo hace resucitar. El tema que me tengo que compartir con ustedes se llama: es el mismo espíritu que resucitó a Jesucristo.
Nos dice el apóstol San Pablo en la carta, en el capítulo 8 de la carta a los Romanos, verso 11, nos da la cita bíblica que ilumina toda nuestra conferencia. Romanos 8:11. Y si el Espíritu de Dios, que resucitó a Jesús de entre los muertos, habita en ustedes, el mismo que resucitó a Jesús de entre los muertos hará revivir sus cuerpos mortales por medio de ese Espíritu suyo que habita en ustedes. No tenemos cualquier espíritu, no nos inhabita cualquier espíritu. El Espíritu de Dios que el Señor ha colocado en nuestros corazones es el mismísimo Espíritu que levantó a Jesucristo de entre los muertos. Y si ese Espíritu que levantó a Jesucristo de los muertos transformó a Jesucristo, ¿cuánto más no nos podrá también a nosotros transformar? ¿Cuánto más no nos podrá a nosotros sanar? El mismo que resucitó a Jesús de entre los muertos hará revivir sus cuerpos mortales, sus cuerpos enfermos, sus cuerpos cansados por la edad, sus cuerpos artríticos, sus cuerpos golpeados, sus cuerpos maltratados, sus cuerpos infértiles. Ese mismo Espíritu que levantó a Jesucristo de entre los muertos es el mismo que hará revivir sus cuerpos mortales por medio del Espíritu suyo que habita en ustedes. Es una promesa, es un cheque que el Señor te extiende, es un regalo que Dios te da. En las Sagradas Escrituras encontramos más de 5,000 promesas que el Señor nos ha dado, más de 5,000 regalos que Él nos ha dado para que viviéramos sano, para que viviéramos en victoria, para que viviéramos en gozo, para que soportemos las pruebas, para que vencemos el dolor, para que podamos perdonar, para que podamos reconciliarnos, para poder levantarnos de la postración. Si muchos de nosotros, los hombres y los cristianos, vivimos derrotados, vivimos enfermos, vivimos tristes, vivimos en fracasos, no es por culpa de Dios, es por culpa tuya. Dios ya hizo todo lo que podía hacer por ti. Inclusive ni siquiera estimó a su propio Hijo, sino que también te lo dio y te lo regaló. Pues si el mismo Jesucristo, el mismo Dios que no escatimó a su propio Hijo, ¿cuánto no nos dará todas las cosas que le pidamos? Y entonces, ¿por qué vivimos enfermos? ¿Por qué vivimos tristes? ¿Por qué vivimos melancólicos? ¿Por qué vivimos con heridas? ¿Por qué vivimos con resentimientos? ¿Por qué pensamos que Dios como que no nos escucha? ¿Como que Dios como que no está de nuestro lado? Dios nos ha dado toda la riqueza de ser herederos suyos y nosotros hemos preferido cegarnos los ojos frente a lo que ya tenemos en Cristo Jesús para vivir una vida mezquina, alejada de las promesas de Dios, alejada del poder de Dios, alejado de la victoria de Dios. Un hombre subió a una colina en el campo y le dijo: Dios, tú eres malo, porque tú a mí nunca me hablas. Señor, háblame, quiero escuchar tu voz. Y un ruiseñor que estaba parado en el arbolito de la colina se puso a cantar, y él no lo escuchó. Señor, abrázame, tú abrazas y consuelas a otros, a mí nunca me abrazas. Señor, quiero sentir tu abrazo. Y una suave brisa lo rodeó y él sintió como escalofríos. Uy, me olvidé de mi chamarra. De repente él le dice a este señor: Dios, tócame, quiero que me toques. Y vino una mariposita volando y se le paró en el hombro. Y él: fuera mariposa, que me vas a echar tu polvo ahí en la camisa, fuera. Y la espantó. Después le dijo: Señor, muéstrame un milagro, quiero ver un milagro tuyo. Y una florcita que tenía a sus pies, un botón que había, se abrió y dejó ver una flor preciosísima de colores, y él la pisó sin darse cuenta. Y se bajó de la colina diciendo: Señor, tú a mí nunca me hablas. Señor, tú a mí nunca me respondes. Señor, tú a mí nunca te me manifiestas. No hay peor ciego que el que no quiere ver. Los judíos que vivieron con Jesucristo, los sumos sacerdotes, los escribas que lo persiguieron y lo llevaron a la muerte, no creyeron en Jesús, no por falta de pruebas, sino a pesar de las pruebas, a pesar de los signos, a pesar
de la misericordia y a pesar del poder de Dios, no quisieron creer porque no les dio la gana, no por falta de pruebas, sino a pesar de esas pruebas. Y muchos de nosotros vivimos enfermos, vivimos en derrota, vivimos en fracaso, vivimos en tristezas, no porque Dios no nos bendiga, no porque Dios no esté de nuestro lado, sino porque nosotros nos tapamos los oídos, porque nosotros nos tapamos los ojos, porque nosotros nos tapamos la boca, porque no queremos vernos como esos tres changuitos. ¿Han visto los tres changos? Igualitos, igualitos somos nosotros. No me digas qué es lo que tengo que hacer. No te voy a decir qué es lo que tengo que hacer. No quiero ver hacia dónde se dirige mi vida. Entonces, no es que Dios no nos bendiga, no es que la luz se esté apagando. Lo que pasa es que estamos cerrando nuestros ojos. En mi parroquia tengo un filigrés allá en Quito, Ecuador, don Toribio. Don Toribio, un católico de domingo, un hombre bueno, padre responsable. Don Toribio pesa unas 280 libras. Le dio un infarto. Terminó en el hospital. Pues como mi feligres, fui a llevarle la comunión. Cuando voy a darle la comunión, don Toribio me dice: ay, padre Charlie, yo no sé por qué Dios me ha mandado este infarto. Me sacó la piedra. A mí me sacó la piedra. Le dije: un momentito, don Toribio, no tan rápido. No tan rápido. Dios no tiene vela en ese entierro. Ese infarto no se lo mandó Dios. Si usted come grasas, si usted come fritadas, si usted come botanas, si usted trabaja como un cerdo todo el día, si usted no hace deporte, si usted no cuida su salud, si usted ha descuidado su alimentación, no venga a echarle la culpa de por qué Dios me mandó ese infarto. Dios no le mandó ese infarto. Ese infarto lo sembró usted, ese infarto lo regó usted y ese infarto lo cosechó usted. El pobre Dios no tiene culpa en ese entierro. ¿Cuántas veces le echamos la culpa a Dios de nuestras enfermedades, de nuestras desgracias? ¿Por qué nuestros hijos se fueron del camino de Dios? Señor, ¿por qué lo permitiste? Cuando Dios no tiene vela en ese entierro, cuando Dios no tiene la culpa de nada, no vengas a echarle la culpa a Dios de las enfermedades que tú mismo has cultivado por una mala dieta, por una vida sedentaria, por falta de amarte un poquito más, de respetarte un poco más. Pero por amor de Dios, no culpen a Dios de algo del que Dios no tiene la culpa. Cuando viví en Barranquilla, era vicario parroquial en Barranquilla, Colombia, en la parroquia de los Padres Budistas, una filigresa me trajo a una mujer de unos 54 o 55 años, su hijo, el que más amaba, que era profesional, que había hecho posgrado en los Estados Unidos, que estaba trabajando en una gran empresa. Su hijo de 32, 33 años había muerto en un accidente automovilístico entre Barranquilla y Cartagena. Se había ido a un matrimonio a la ciudad de Cartagena y Cartagena de Indias, y allí pues había habido, como dicen los colombianos, whisky ventiao. Whisky ventiao. Y él irresponsablemente había tomado más de la cuenta y se mató en el camino. Y entonces Norma me trajo a la mamá de este muchacho, que estaba completamente destruida. Y de nuevo, yo no sé, yo cuando veo que están echándole la culpa a Dios de algo que él no tiene nada que ver, yo sí me molesto. A mí me saca la piedra. Porque le echamos la culpa a Dios, que no puede defenderse directamente, pero yo soy al menos la boca que lo hago defender. Y esa mujer me dice: ay, padre Charlie, ¿por qué Dios me quitó a mi hijo? ¡Oh, un momentito! ¡No tan rápido! ¡No tan rápido! Dios no le quitó a su hijo. Dios no le quitó. Y su hijo tomó más de la cuenta y se irresponsablemente manejó borracho de regreso por la carretera. Dios no tiene vela en ese entierro. Su hijo, Dios no se lo quitó. Su hijo adelantó su partida por irresponsable. Abra los ojos y no le eche la culpa a Dios. Bellísquese. Y no le empiecen a echar la culpa a Dios y cobrarle cuentas de cobro de cosas que él no tiene nada que ver. Dios no levanta la mano asesina. Dios no acelera el acelerador del borracho. Dios no,
le manda un infarto a nadie. Dios no es un Dios sádico que juega a los dados para ver a quién se va a llevar, a qué familia va a reventar, quitándole el padre, quitándole la madre, quitándole el hijo. La gran cantidad de cosas que los hombres le echamos la culpa a Dios, Dios no tiene absolutamente nada que ver. Y Dios está allí, llorando con nosotros, muchas veces doliéndose con nosotros, y nosotros le echamos la culpa de todos nuestros males, cuando Él ni siquiera tiene nada que ver en el asunto. La libertad del hombre terminó en libertinaje irresponsable. Y entonces no queremos que nos digan qué es lo que tenemos que hacer y lo que no tenemos que hacer. Queremos vivir nuestra vida en libertad. Pero nos pasa algo. ¡Ay! ¿Por qué me mandaste eso? Dios no te mandó nada. Tú lo cogiste. Tú lo cultivaste. Tú lo cosechaste. Entonces, por amor de Dios, no culpes a Dios de cosas que Él no tiene nada que ver. En la palabra de Dios hay promesas, hay bendiciones. Si nosotros seguimos la palabra de Dios, si nosotros nos dejamos guiar por el Espíritu de Dios, si nosotros dejamos que el Espíritu de Dios, el mismo Espíritu que levantó a Jesucristo de los muertos y que ahora vive en nosotros, le dejamos libertad para que nos guíe, para que nos ilumine. Vivimos nuestra vida no haciendo lo que nos da nuestra reverenda gana, sino que vivimos nuestra vida tratando de hacerla parecer al proyecto que Dios tenía para nosotros o que tiene para nosotros. Mientras más te acerques tú al proyecto de Dios para tu vida, más realización, más felicidad, más satisfacción, más paz, más alegría te va a traer la vida de Dios. Pero si decides hacer lo que te da la gana, no seas tan descarado de encima echarle la culpa a Dios de todas las desgracias que tú mismo has cultivado y que tú mismo has traído para ti. El Espíritu Santo es la promesa del Padre. Ya en el capítulo 59 del libro de Isaías se nos habla el texto más remoto sobre la promesa del Padre para el pueblo de Israel. Esta es la alianza que yo haré con ustedes, Isaías 59:21, dice el Señor: el espíritu que te he infundido y las palabras que te he confiado estarán siempre en tus labios y en los de tus descendientes, de tus hijos y de los hijos de tus hijos, desde ahora y por siempre, dice el Señor. Promete el Espíritu Santo que está sobre el profeta. Estará en sus hijos y en sus nietos y en sus bisnietos y en todas sus descendencias. La gran diferencia del Espíritu Santo en el Antiguo y en el Nuevo Testamento, ¿cuál es? En el Antiguo Testamento el Espíritu Santo estaba sobre unos cuantos elegidos, sobre los jueces, sobre Samuel, sobre los reyes, sobre Saúl, sobre David, sobre los profetas, sobre Elías, sobre Eliseo, sobre Moisés, sobre Josué. El Espíritu Santo no era patrimonio de todo el pueblo de Israel. El Espíritu Santo era privilegio de unos cuantitos escogidos. En el Antiguo Testamento el Espíritu Santo estaba sobre uno que otro elegido. En el Nuevo Testamento el Espíritu Santo estará en todos los que creen, en todos los bautizados, en todos los que se acojan y aprovechen la promesa del Padre. Es por eso que, entendiendo claramente esta promesa, San Pedro, en el capítulo 2 de los Hechos de los Apóstoles, Hechos 2:33, nos sintetiza el día de Pentecostés que esa promesa ya no es más promesa, sino es una realidad. Hechos 2:33: el poder de Dios lo ha exaltado a Jesucristo, y Él, habiendo recibido del Padre el Espíritu Santo prometido, lo ha derramado sobre todos los hombres, como ahora ustedes lo están viendo y lo están oyendo. Esa promesa ahora ya es una realidad. Ya lo había advertido claramente en 1:8. Ustedes recibirán, Hechos 1:8, ustedes recibirán la fuerza del Espíritu Santo
Él vendrá sobre ustedes para que sean mis testigos en Jerusalén, en Judea y en Samaria, y hasta lo último, hasta los extremos de la tierra. Esa promesa es ahora una realidad. Y esa promesa, ese espíritu que la ha hecho morar en nosotros, no es un espíritu de temor, no es un espíritu de cobardía. Vamos a mirar cuando Pablo le escribe a Timoteo en la segunda carta. Segunda Timoteo, vayan apuntando para que después revisen ustedes en sus Biblias. Segunda carta de Timoteo, verso capítulo 1, versos 7 y 8, le dice San Pablo a Timoteo: porque Dios no nos ha dado un espíritu de temor, no nos ha dado un espíritu de cobardía. Carta de Timoteo, verso capítulo 1, versos 7 y 8, le dice San Pablo a Timoteo: porque Dios no nos ha

de Dios. ¿Saben ustedes, mis queridos hermanos, de dónde viene la palabra testigo? Tiene una raíz, viene de raíces griegas y de raíces latinas. ¿Saben ustedes cómo se dice testigo en griego? Mártir. Mártir es testigo. Para el griego no hay diferencia entre mártir y testigo. El que es testigo será siempre mártir. Tenemos que dar testimonio de Jesucristo, incluso hasta con nuestra propia vida. Cuentan que en la época de los cristeros, cuando los sacerdotes se vestían de paisanos y llegaban a un pueblito de tiempo en tiempo, escondidos de las autoridades y del gobierno, llegaban a pequeños, a algún lugar, ya los catequistas que habían preparado, porque la iglesia estaba viva por los laicos catequistas que preparaban a los niños a la primera comunión, a la confirmación, al matrimonio. Llegaba el padrecito de una vez a bautizar, a casar, a confirmar, y celebraba la misa y se iba al siguiente pueblo. Cuentan que en un pueblo hacía mucho tiempo que la gente, que no llegaba un padrecito. Se habían acumulado muchos sacramentos, hacía como 6 meses que no llegaba un padre, y por fin les avisaron que el fin de semana iba a estar un padre. Como había tanta gente para los sacramentos, se atrevieron a romper la primera gran recomendación de la Iglesia clandestina de México: celebrar a pequeños grupos. Había tanta gente por sacramentos que pidieron un granero y habían más de 200 personas, muy peligroso, porque mientras más gente supiera de la venida del padrecito, más delaciones podían haber y más fácil hay que los tomaran presos y que mataran al padrecito. Y cuentan que cuando el padre llegó, dijo: ¿qué pasó? ¿Por qué tanta gente? Y los catequistas: padres, que hay mucha necesidad. Si el padre se revistió para empezar la misa, cuando de repente llegaron 3 soldados con sus rifles, uno de ellos abrió la puerta y dijo: el que no quiera recibir una bala por Jesucristo tiene 5 minutos para dejar el granero. Dicen que de las 200 personas, 140 se acordaron que tenían cosas pendientes y se fueron. Solamente 60 se quedaron allí. Entonces el sargento le dice a los soldados: cierren la puerta. Cuando los que se quedaron estaban dispuestos a recibir una bala por Jesucristo, el soldado le dijo: padre, yo también soy cristiano. Ya nos hemos liberado y librado de los hipócritas. Ahora puede celebrar su misa tranquilo. En este testimonio, gracias a Dios, el desenlace fue bueno, pero en la gran mayoría de casos el desenlace fue fatal. Los que se quedaron, los 60 que se quedaron, demostraron ser verdaderos testigos, capaces de dar testimonio de Jesucristo, incluso hasta el propio martirio. Estuvieron dispuestos a recibir una bala por Jesucristo. Y gracias a Dios, el balazo que recibieron fue el de la comunión, confirmando su propia fe. Entonces, la primera raíz de la palabra testigo la encontramos del griego mártir. La segunda raíz de la palabra testigo, la latina, del que literalmente viene la palabra testigo. La palabra latina es la palabra testes. Testigo viene de la palabra testes. ¿Saben ustedes qué son los testes? De allí viene también la palabra testículos. Testículos en latín se dice testes, que es la misma palabra para testigos. ¿Cómo así, padre? No me abran los ojos, que no estoy diciendo ninguna grosería. Estamos hablando de etimologías. A nadie le voy a echar gotas. Entonces, la palabra testigo viene de testes, que son testículos. ¿Qué significa ser testigos? Pues tener los testes bien puestos. Padre, ¿cómo así? Entonces, las mujeres no podemos ser testigos. Claro que pueden ser testigos. Los hombres tener los testes bien puestos y las mujeres tener los calzones bien amarrados. Ser hombres y mujeres de armas tomar. Ser hombres y mujeres de agallas.

ser hombres y mujeres que ante la persecución no mojan los pantalones ni los calzones, sino que son, que están capaces de dar testimonio, incluso poniendo en riesgo su propia vida. Testigo, mi querido hermano, es el que cree. Y a los testigos que creen, Jesucristo les da una de las promesas más bellas de la palabra de Dios. Evangelio de San Marcos, capítulo 6, verso 17-18. Marcos 16, 17-18. A los que creen les acompañarán estas señales: expulsarán demonios en mi nombre, hablarán en lenguas nuevas, agarrarán serpiente con sus manos y aunque beban veneno no les hará daño, impondrán las manos sobre los enfermos y estos sanarán. Esa es la promesa que Dios les da a sus testigos, a los que creen. Estas señales seguirán a los que crean. Expulsarán demonios, hablarán lenguas nuevas, agarrarán serpientes, tomarán veneno, no les hará daño, y sobre los enfermos se impondrán las manos y se sanarán. No dice esta señal seguirán a los curas. No dice esta señal seguirán a los obispos. No dice esta señal seguirán a los religiosos. Estas señales son patrimonio de todo aquel que cree, de todo aquel que cree y que deja libre el Espíritu de Dios. El mismo Espíritu que resucitó a Jesucristo entre los muertos es el que nos hará a nosotros dar testimonio, expulsar demonios, hablar lenguas nuevas, tomar serpientes y veneno que no nos harán daño, y sanar a los enfermos. Es la promesa que el Señor nos da. Y esa promesa la vivieron los mismos espíritus, los mismos apóstoles en carne y hueso. No eran palabras así nomás. Si nos vamos a Lucas 10:17, después de que los apóstoles regresan de su primera misión, los discípulos, dice: y los 62 regresaron llenos de alegría, diciendo: Señor, Señor, hasta los demonios se nos someten en tu nombre. Y Jesús nos dijo: las cosas que yo hago, ustedes las harán aún mayores, porque yo voy al Padre. Esa promesa es para ti. Tú podrás echar fuera demonios, tú podrás tomar serpientes y beber veneno, tú podrás hablar en nuevas lenguas, tú impondrás la mano a los enfermos y estos se sanarán, porque es un patrimonio para todos aquellos que tienen el mismo Espíritu que resucitó a Jesucristo de entre los muertos. ¿Y para qué? ¿Para qué se nos ha dado a nosotros ese Espíritu? ¿A quiénes se les ha dado este Espíritu? Y vamos a mirar, en primer lugar, a quienes saben esperar. ¿Quieres recibir ese Espíritu para resucitar muertos, para sanar enfermos, para expulsar demonios? Primer requisito: a quienes saben esperar. Lucas 24:49, el penúltimo versículo o de los últimos versículos de Lucas. Lucas 24:49. Por mi parte les voy a enviar el don prometido de mi Padre. Ustedes quédense en la ciudad hasta que sean revestidos de la fuerza que viene de lo alto. Quédense, esperen. No se desesperen, esperen. Segundo, esa espera debe ser en oración. Esa espera en oración. Marcos 14:38. Una espera en oración. Marcos 14:38. Velen y oren para que puedan hacer frente a la prueba, pues el espíritu está bien dispuesto, pero la carne es débil. Debemos esperar y debemos orar. Dos cosas incapaces de ser entendidas y procesadas por las mentes de hoy, donde se nos ha enseñado que el estar quietos es
pecado, las mentes que pecan de hiperactividad, las mentes que buscan resultados, las mentes que buscan cosas y proyectos concretos, las mentes que buscan soluciones prácticas. Una persona pragmática será un pésimo canal para el Espíritu de Dios, porque para ellos ponerse a orar y esperar es perder el tiempo inútilmente. Para ellos velar y orar es tiempo inútil perdido. Las personas que no saben velar y orar, que no saben estarse quieto en su cenáculo esperando la venida del Padre.

a Jesús nos ha dado, necesitamos estar abiertos a la palabra de Dios y ponerla en práctica. Primero, esperar. Segundo, tercero, abiertos a la palabra. Cuarto, entonces recibiremos el Espíritu prometido. Mateo 7:7. El que busca encuentra, el que pide recibe, y al que toca se le abrirá. Hasta ahora no han pedido nada en mi nombre, pidan para que reciban. Cuarto, recibirán, estar dispuestos a recibir. Y quinto, ser hombres y mujeres de fe. Hombres y mujeres de fe. Mateo 15:28. Ser hombres y mujeres de fe. Mateo 15:28. Entonces Jesús le dijo: mujer, qué grande es tu fe, que te suceda lo que pides. Conforme a tu fe te sea hecho. Y desde aquel momento quedó sana su hija. El que espera poco, el que pide poco y espera poco, ¿cuánto obtiene? El que no espera y no pide, ¿qué obtiene? Y el que cree mucho y espera mucho, ¿cuánto obtiene? Conforme a tu fe te será hecho. Una señora me decía: padre Charles, que yo tengo una fe tan chiquitica, tan chiquitita. Mi querido hermano, ¿quién te ha dicho que necesitas tener una gran fe gigantesca en un Dios pigmeo? Jesucristo nos dijo hasta de qué tamaño podía ser nuestra fe. ¿De qué tamaño? Si tuvieras fe tan solo de un granito de mostaza. No tienes que tener una gran fe gigantesca en un Dios enano. Tienes que tener una fe del tamaño de un granito de mostaza en un Dios gigantesco. Mi querido hermano, escucha lo que te voy a decir. Nunca le pidas, nunca le digas a Dios llorando y gritando cuán grandes son tus problemas. Dile a tus problemas para que tiemblen y griten cuán grande es el Dios en el que tienes depositada tu fe. Conforme a tu fe te será hecho. Entonces, mis queridos hermanos, el mismo Espíritu que resucitó a Jesucristo entre los muertos es el mismo Espíritu que Dios ha hecho habitar en nosotros, para que seamos testigos, para que no tengamos miedo, para que podamos dar testimonio de Él, para no acobardarnos. Si nosotros vivimos según su palabra, si nosotros vivimos en su Espíritu, encontraremos en Él el camino para sortear todas las pruebas, para superar todos los conflictos, para salir adelante en medio de las pruebas y en medio de los problemas que en la vida se nos va enfrentando. Dejemos de echarle la culpa a Dios de todo lo malo que nos ocurre, porque somos nosotros los que cosechamos lo que sembramos. Y quiero que sea el apóstol San Pablo quien termine esta enseñanza con Gálatas 6:7. Gálatas 6:7. No se engañen ustedes, hermanos de Renovación de Mexicali y alrededores. No se engañen, porque lo que el hombre siembra, eso cosecha. El que siembra de la carne cosechará corrupción, sufrimientos, enfermedades, desgracias, pruebas, enfermedad y muerte. Pero el que siembra del Espíritu, el que vive conforme al Espíritu que Él ha hecho colocar en medio de nosotros, el mismo Espíritu que resucitó en Jesucristo entre los muertos, el que vive, el que siembra del Espíritu cosechará triunfos, cosechará victoria, cosechará salud, cosechará prosperidad, cosechará paz y cosechará vida eterna. No te engañes, porque

0: tú no te engañes, porque tú no te puedes burlar de Dios. Lo que siembras, eso cosechas. Deja de sembrar semillas de muerte y empieza a sembrar las semillas del Espíritu para que vivas tú en victoria y en prosperidad y en paz, tú y toda tu descendencia. Porque el Espíritu que la ha hecho colocar en ti es el mismo que resucitó a Cristo Jesús de entre los muertos. Padre misericordia, te alabo y te bendigo por estos hermanos aquí reunidos. Te alabo y te bendigo porque ellos hoy posiblemente han tomado conciencia que sus desgracias, que sus problemas, que sus enfermedades, que sus dolores no se deben a que tú los estás castigando, no se debe a que tú los estás probando, sino a que ellos de alguna manera están cosechando lo que han sembrado en su propia ignorancia. Padre de amor y de misericordia, quiero pedirte que toques a estos hijos tuyos. Cierra tus ojos. Quiero pedirte que toques a estos hijos tuyos. Quiero pedirte que toques sus corazones. Quiero pedirte, Señor, que desciendas en ellos, que puedan comprender que si están entristeciendo al Espíritu Santo, que puedan comprender que si están quitándole libertad al Espíritu Santo, no podrán vivir en victoria. Que dejen de apagar su fuerza, que dejen de entristecerlo, que empiecen a sembrar semillas de amor, que empiecen a sembrar los frutos del Espíritu Santo y no los frutos de la carne. Que ellos comprendan que de lo que siembren hoy cosecharán mañana, y que ellos comprendan que los problemas que tienen hoy son irremediablemente las cosechas de las malas semillas que sembraron ayer. Permite que puedan devolverle la libertad al Espíritu Santo. Permíteles que puedan ser guiados por ese Espíritu, porque tú no les has dado un espíritu de cobardía, un espíritu de temor, sino un espíritu de poder, de amor y de dominio propio, para que puedan ser testigos con tu poder, para que puedan, Señor, imponer las manos sobre los enfermos y que estos se sanen, para que puedan echar fuera demonios, para que puedan hablar nuevas lenguas, y si tomaran cosas mortíferas no les hará daño, porque es el mismo Espíritu que tú has hecho resucitar en ellos. Que no apaguen, Señor, su fuerza, sino que puedan vivir en tu Espíritu, que les recuerde y les enseñe las palabras que tú pronunciaste, porque el Espíritu que tú has colocado en ellos los anhela celosamente, y que ese Espíritu, como lo dijo San Juan Eudes, pueda hacer vivir y reinar a Jesucristo en cada uno de sus corazones, para que sean hombres y mujeres llenos del Espíritu Santo, hombres y mujeres no llenos de planes y proyectos y conocimientos, sino llenos de tu amor, de tu verdad, para que proclamando el querigma de Jesucristo muerto, resucitado y glorificado, todos los que lo escuchan puedan hacerlo Señor, Salvador y Mesías, y puedan ser testigos que creen, testigos que saben esperar, testigos que oran, testigos abiertos a la palabra, que reciben y que tú les concedes, Señor, conforme a su fe. Te alabo y te bendigo porque hoy, Señor, has roto cadenas, porque hoy has liberado corazones, porque hoy has transformado vidas. Renueva, Señor, el Espíritu Santo que tú has colocado en el corazón de cada uno de estos hermanos. Renuévalos, Señor.
1: 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Tú eres mi aliado.

en medio de la soledad, en medio de la angustia.

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1: En el nombre del Padre, del Hijo y del Espíritu Santo. Amén. Señor Jesús, buen pastor, tú recorres nuestras calles y plazas. Entras en los edificios altos y en los barrios humildes. Acompañas silenciosamente a millones que buscan sentido en medio del ruido y la prisa. Tú conoces, Señor, el corazón de la ciudad, sus luces y sombras, su bullicio y su soledad. Sabemos que las ciudades están llamadas a ser lugares de libertad y oportunidad, pero también pueden transformarse en espacios de anonimato y aislamiento. Por eso hoy te pedimos una mirada nueva, capaz de descubrir en la vida urbana el terreno fecundo para anunciar tu evangelio. Danos una fe creativa y profunda que no se quede en las palabras, sino que se encarne en gestos sencillos y cercanos. Haznos iglesia en salida, capaz de tender la mano en las periferias, de dar consuelo en la soledad y de sembrar fraternidad donde reina la indiferencia. Señor, que nuestras comunidades urbanas sean lugares abiertos y acogedores, lugares donde se comparta la esperanza, donde nadie se sienta invisible y donde la alegría de tu evangelio ilumine la vida escondida de tantos hermanos. Haznos testigos tuyos en la ciudad, misioneros valientes y creativos que anuncien con la vida tu amor, capaz de superar la prisa, el ruido y el anonimato. Amén.
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3: 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Son las 12:55.
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1: Es la 1:02.

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0: es la 1:30.
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3: En el nombre del Padre, del Hijo y del Espíritu Santo. Amén. Señor Jesús, buen pastor, recorres nuestras calles y plazas. Entras en los edificios altos y en los barrios humildes. Acompañas silenciosamente a millones que buscan sentido en medio del ruido y la prisa. Tú conoces, Señor, el corazón de la ciudad, sus luces y sombras, su bullicio y su soledad. Sabemos que las ciudades están llamadas a ser lugares de libertad y oportunidad, pero también pueden transformarse en espacios de anonimato y aislamiento. Por eso hoy te pedimos una mirada nueva, capaz de descubrir en la vida urbana el terreno fecundo para anunciar tu evangelio. Danos una fe creativa y profunda que no se quede en las palabras, sino que se encarne en gestos sencillos y cercanos. Haznos iglesia en salida, capaz de tender la mano en las periferias, de dar consuelo en la soledad y de sembrar fraternidad donde reina la indiferencia. Señor, que nuestras comunidades urbanas sean lugares abiertos y acogedores, lugares donde se comparta la esperanza, donde nadie se sienta invisible y donde la alegría de tu evangelio ilumine la vida escondida de tantos hermanos. Haznos testigos tuyos en la ciudad, misioneros valientes y creativos que anuncien con la vida tu amor, capaz de superar la prisa, el ruido y el anonimato. Amén.
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1: 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Es la 1:57.
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0: Y el Señor me ha pedido desde hace unos 2 años que yo sea como una hoja seca que Él lleva para donde quiera. Me quedé impresionado este último mes de que realmente la vida del sacerdote es una vida guiada por el Espíritu. Porque con lo del terremoto se cayeron algunos eventos, se cambiaron los planes. Y yo no estaba cómodo, porque yo soy hijo de Alemania, a mí me gusta que las cosas salgan como yo vi que iban a salir. Y de repente cuando veo cómo quedó el esquema, digo, pero qué bueno eres tú, Señor, me pusiste los tiempos perfectos, arreglaste todo, porque realmente yo creo que este ministerio lo lleva a la mano de Dios. Es un regalo de Dios para todos ustedes. Y lo bonito de mi sacerdocio ahora, que tengo tantos encuentros, me he dedicado el año pasado y este también a Venezuela. Apenas salimos fue a Tierra Santa y España un ratico, pero estamos aquí en la tierra, en nuestra tierra, que hay muchísimo que hacer. Yo, con el solo estado de Carabobo, que es mi diócesis, tendría para trabajar el resto de mi vida a ver predicando el Evangelio. Y aquí en Venezuela me deleito que hay tantos corazones abiertos. Los obispos me aman. Yo creo que eso viene de que yo los amo tanto, mis obispos venezolanos. Los amo, daría la vida por ellos. Y ellos todos me abren la puerta, me acogen, discerniendo que este carisma, la voz de Jesús, viene del cielo. Primero, Monseñor del Prete, que en paz descanse, que tuvo la luz para dejarme 100% exclusivo para la predicación. Y después todos los obispos que conozco en Venezuela, todos me abren sus diócesis, me abren su corazón y son verdaderamente hermanos, amigos y padres. Total que a estas alturas de mi vida, un viejito casi septuagenario, casi. En este momento, aunque no me te das cuenta, ella casi tiene 70 años. Yo sí, yo me doy cuenta todos los días cuando me levanto de la cama, que ya no me levanto como antes. Pues es gozoso haberle dado la vida a Cristo. Ya, ¿para dónde voy a coger si llegaste todo por Él?
1: Sí.
0: Hay una canción que por ahí, que es de un grupo que se llama Todavía, y dice: Todavía me quedan fuerzas porque mi corazón es obstinado. Y lo que sirva de aquí en adelante y lo que servía antes, todo es para ti, Jesús. Y eso que dice esa canción que se llama Todavía, creo que es el lema de mi vida actualmente. Y ya me siento como esos potes de pasta de tal, que uno los va enrollando. Ya llegué al puntico, ¿verdad? Lo que queda es apretar para que salga lo que queda y que lo que queda sea para Él.
1: Amén. Y nosotros un privilegio enorme poder contar con eso. El chat está lleno. Yo me imagino que ya tendrás oportunidad de leerlo. El chat está lleno de mensajes bonitos agradeciendo el don de tu sacerdocio. Y es así. A mí me consta que me ha regalado Dios el privilegio de estar tan cerca de ti y ver con cuánta pasión te niegas a ti mismo muchísimas veces. Me consta que ahí llegó la luz, me imagino.
0: Sí,
1: Qué bueno. Nos consta que por si el internet se interrumpe, no hay problema, seguramente te vas a ir un momento, pero regresa. Y eso es porque estamos totalmente en vivo. Son las 6:57 minutos de la noche en San Antonio, 7:55 en Venezuela. Y el padre estaba funcionando sin electricidad, si se está conectando ahora, y ya la energía eléctrica acaba de llegar. Estaba diciendo que yo he tenido el privilegio de muchísimas veces observar cómo desde tu humanidad muchas veces no has querido hacer algo y por fidelidad al ministerio, por fidelidad al llamado, pues lo has hecho y Dios se ha derramado de una manera increíble en cada una de las actividades que hemos hecho. Y yo que he recibido y hay mucha gente que con toda razón, se siente un poco desilusionada de que nos escriben para invitaciones en fuera de Venezuela y les digo, este año el Monseñor y el equipo hemos discernido que por ahora lo que fue el 2025 y lo que va del 2026 hasta que finalice, por tanta necesidad que hay en Venezuela, el padre no ha predicado fuera del país, a excepción del ratito que estuvo en Murcia con Ángelo a comienzos de este año y lo que hicimos en Tierra Santa en febrero al comienzo de este año, en febrero. Pero padre, quisiera, habiendo mencionado a Tierra Santa, quisiera precisamente que conversáramos un poquito acerca de eso, porque sé que hay muchos hermanos que nos están viendo, que son peregrinos de los que nos acompañaron en Tierra Santa, y quisiera ir compartiendo un poquito a manera de viaje, no solo para que ellos se recuerden, sino para que también nosotros nos alegremos de vivir esos momentos. Estuvimos en la tierra por donde caminó Jesús, y lo que ustedes están viendo allí es el grupo completo, el autobús que ya se iba, que nos llevaba a Jordania, iba saliendo. Y lo que ven atrás es Notre Dame, el centro de la Iglesia Católica. El instituto es un instituto pontificio que está al lado de la ciudad amurallada de Jerusalén, y allí tuvimos nosotros la bendición de estar, de quedarnos. Padre, ¿te recuerdas dónde fue esto?
0: Estoy dándole vuelta.
1: Ese es el Monte Tabor.
0: Ah, sí, qué bella la puerta. Acabamos de celebrar la Transfiguración 6. Sí.
1: Exactamente. Todo ese grupo que está allí, incluso el gordo que está a la derecha de sus pantallas, soy yo. No sé quién, casi yo nunca salgo en la foto, pero no sé quién venía caminando por allí y le pedimos el favor de que nos tomara una foto, y yo pude salir. Esto
0: Estoy
1: te digo a ti, te lo dedico para que hables tú.
0: Bueno, tuvimos la dicha de celebrar el Vía Crucis cargando la cruz entre varios. En ese momento me tocó a mí. Esa es una experiencia maravillosa y tuvimos la dicha de que el Hotel Notre Dame queda cerquita del Calvario. Pudimos ir en la madrugada a rezar maitines con los frailes, era cuaresma, y pudimos ir las veces que nos provocó en la noche y en el día a visitar el Santo Sepulcro, donde tuve la dicha de celebrar la misa sobre la tumba vacía. Qué impresionante. Eso no lo podían ver porque estaba dentro del edículo, pero estaba con dos frailes allí celebrando la Eucaristía sobre el lugar donde estuvo el cuerpo de Jesús y donde resucitó Jesús. Realmente lo recuerdo y me conmuevo hasta querer llorar. Poder estar allí, tocar la piedra donde se asentó la Santa Cruz, bajar al lugar donde Santa Elena consiguió la cruz del Calvario. Ahí está Juan Carlos a punto de bautizarme a mí, de rebautizarme, porque yo le renové el bautismo a todos, pero Juan Carlos tuvo la bondad de renovar mi bautismo echándome agua del Jordán. Esa fue otra experiencia maravillosa, allí cerca de Betania. Fue muy bonito. Y ahí estoy yo renovando el bautizo de él.
1: Exactamente.
0: Todos los peregrinos tuvieron ese privilegio. Fue uno de los momentos, es que todos los momentos son 100% gloriosos, porque uno puede seguir un sitio donde después uno degustando eso. Yo les digo esto también para que los que están dispuestos, en lo que la paz nos abre la puerta, nos volvemos a ir para allá, porque descubrimos que esta es una dimensión nueva de la voz de Jesús. Ahí estamos de nuevo en el Tabor, de llevar las almas a sitios. Precioso eso en la entrada. Miren qué chiquita es la puerta de la Basílica de Belén. Hay que inclinarse para entrar. Eso es muy bueno porque los caballos nunca pudieron entrar y no la destruyeron. Tiene 1700 años esa basílica. Y ahí estamos todo el grupo de Belén tomándonos esa foto. Y también sale Juan porque la tomó un señor que se dedica a eso.
1: Correcto.
0: Juan dice que está gordo. Juan es un gordo flaco porque era gordo antes. Ahora es un gordo flaco.
1: Fue una cosa muy chistosa, y los peregrinos que puedan estar conectados o que van a ver este video se van a recordar de eso, porque hay un señor al lado de Roselís, ¿okay?, que nos vio tan contentos, tan alegres, y un policía que nos vio tan alegres porque estábamos por entrar en el, no sé si ven, el policía está como de tercero o cuarto de derecha a izquierda. Ahí ven al policía de pie, posando, y el señor que está casi que en primer plano, de rodillas, con las piernas cruzadas, casi que nos rogaron los dos, nosotros queremos salir en la foto, nosotros queremos salir en la foto, ustedes están muy, muy contentos, y pues, a excepción de ellos dos, ese fue el grupo completo de peregrinos. Habla tú de esto.
0: Esa es la misa en el Santo Sepulcro, que fue maravillosa en la mañana. Llegamos tempranito y lo que está detrás es el edículo, que es un edificio antiquísimo dentro de donde están las piedras de la tumba original de Jesús y la mensa, la tabla de piedra donde estuvo su cuerpo, donde resucitó. Uno levanta un icono de Santa María Magdalena que está al lado y puede tocar la piedra original también. Y allí estoy predicando la palabra en la homilía de esas preciosas misas, y los que están alrededor son los frailes franciscanos que concelebran esa misa y custodian ese santo lugar. La misa fue en latín adentro, completa. Ahí estamos tocando el Santo Sepulcro. Esa es la mano, creo que, de Juan Carlos.
1: Por
0: el
1: reloj. Esa es mi mano, y ahí es donde estuvo clavada la cruz.
0: Ahí tú metes la mano por ese agujero y tocas el lugar donde estuvo la Santa Cruz de Jesús. Tiene delante un icono de Cristo paciente, y arriba está el altar de que conmemora la crucifixión de Cristo. Ese es el mismísimo lugar. Lo que se ve en el fondo de las dos columnas es la piedra del Calvario, esa piedra preciosa. Tuve la alegría cuando fuimos a Nazaret, estaba un fraile amigo que sigue la voz de Jesús y me regaló, lo tengo ahí guardado, un pedacito de la piedra de la gruta del niño Jesús donde nació en Belén. Algún día, si Dios me regala un pedacito de piedra de esa, me muero. Esto es en el cenáculo. No podemos celebrar misa en el mismo cenáculo, pero cerquita, muy pegada, Monte Sion, está esa capilla de que recuerda la última cena y Pentecostés, y miren qué cena tan bonita. Yo creo que las dos mejores fotos de mi vida que yo más quiero son esta y la que nos tomamos en Lisieux, en la cripta que detrás está Santa Teresita. Esas son para mí las dos mejores fotos que me han tomado en misa en toda mi vida. Ahí fue una experiencia muy bonita. Ahí están Juan y Jessica frente al lago de Genezaret.
1: No, ese es el Mar Muerto. Ese es el Mar Muerto.
0: Sí. Que muchos se trataron de meter y eso. Y ahí estamos. Y esta es la de Santa
1: Teresa. Si recuerdo bien, creo que es o Getsemaní o la Anunciación.
0: No, ese es Getsemaní, Juan Carlos. Tengo la casulla con la oración del huerto, mira.
1: Ajá.
0: Y ese es el lugar, delante está la piedra donde Jesús lloró. Yo fui por segunda vez esta vez. La primera vez recuerdo que me arrodillé, yo dije, yo no me voy de aquí si no lloro encima de esta piedra. Sí. Y también segunda vez que celebro la misa allí, porque también, aunque habían obispos, en la primera peregrinación los obispos permitieron que yo presidiera la misa, fue el día de Pentecostés. Que significó mucho para mí, porque Getsemaní significa la prensa de aceite, que es una prensa de piedra donde las aceitunas se oprimen y sale el aceite. Y fíjate, en Getsemaní fue donde Jesús sufrió esa opresión enorme de dolor de la que salió el aceite del Espíritu Santo para nosotros. Entonces Getsemaní para mí, ahí vimos los olivos, ¿verdad, Juan? Cerquita. Sí,
1: tremendo.
0: Y este es un lugar precioso. Y miren la casulla tan bella que llevo, el traje, que conmemora. Esos son los olivos centenarios. Uh-huh. Hijos de los olivos que contemplaron la noche de la agonía de Jesús, su entrega. Qué sitio tan bonito pudimos visitar.
1: Sí, totalmente.
0: Ahí estamos en Nazaret, donde la Virgen María recibió el mensaje del ángel, donde Dios se hizo hombre. Imagínate qué lugar tan sublime y tan precioso. Uh-huh. Nazaret. Es bellísima la iglesia. Y ahí está Juan besando la estrella donde la Virgen Santísima dio luz a Jesús. Sí. Dice en este lugar, dice en latín, María dio a luz al verbo divino. Uh-huh. Esa fue la primera misa que celebramos el miércoles de ceniza en el monte de la Bienaventuranza. Habla un poquito de eso, Juan.
1: Pues fue increíble porque hay muchos altares afuera, en el propio monte, y miras hacia, como está en una colina, pues inevitablemente uno que ha leído o ha escuchado proclamar el Evangelio del Sermón del Monte tantas y tantas y tantas veces, es inevitable no conmoverse con imaginarse que imagínese el tamaño de ese árbol, que no sé, no quiero decir yo una tontería, pero que exista la posibilidad de que esos árboles hayan escuchado la propia voz de Jesús en el monte de las Bienaventuranzas, Para mí fue un momento muy especial y fue al aire libre, todos los peregrinos estaban al frente y pudimos ver después, hay una especie de mirador en la capilla que está allí. Es que yo no tengo maneras de explicar en general lo que ha sido la experiencia de poder estar en Tierra Santa. Habla tú de esa.
0: Ahí estoy yo, en ese lugar tan santo, que fuimos dos veces, Juan Carlos, porque después que los peregrinos se fueron, pudimos volver, Juan Jessica y yo,
1: Sí.
0: al lugar donde nuestra madre dio a luz a Jesús.
1: Sí.
0: Maravilla.
1: Y esta fue en Cafarnaún, si recuerdo bien.
0: Sí. Atrás está la estatua de San Pedro.
1: Exactamente.
0: En la
1: Entonces,
0: sinagoga donde Jesús dio el sermón del pan de vida, del que hablé este sábado en el retiro que di eucarístico. Sí.
1: Entonces, pues esa experiencia, padre, tenemos que dar testimonio de las grandezas de Dios, porque cuando nosotros llegamos a Tierra Santa, había cierta tensión en el Medio Oriente por el conflicto, por el asunto. Estamos hablando del mes de febrero. Y obviamente, con toda razón, algunos peregrinos estaban muy pendientes de la situación tensa que salía en las noticias, pero Tierra Santa, Israel en general, estaba solo, solo. Nosotros no tuvimos que hacer filas como normalmente se hace, nos dice nuestro guía Samer, a quien le mando un abrazo si nos está viendo. Samer es una persona increíble, una bendición tremenda que pudimos conocer y que se hizo nuestro amigo. Samer nos decía que normalmente, y tú que fuiste a Tierra Santa antes, sabías que por lo menos para obtener 30 segundos al frente de la cruz donde nació el Señor, pues tendrías que hacer una fila de 2 horas. Y nosotros, menos de 12, 15 minutos, estuvimos allí y pudimos pasar. Y el Calvario, ni te digo, nosotros pudimos entrar varias veces al edículo y tocar la piedra donde pusieron el cuerpo de Jesús cuando resucitó. Muchas veces, y eso en condiciones normales no sucede sin que tengas que hacer por lo menos 2 horas de fila. Y por eso los lugares se sienten muy apresurados. Y Summer nos dice, es una gran bendición que ustedes estén viniendo en este momento porque hay todavía miedo en el turismo, por decirlo así, el turismo religioso, y no hay mucha gente en Tierra Santa. Nuestros peregrinos se montan en la primera foto que vieron, se montan en el autobús y van a cruzar para volar de vuelta a Estados Unidos por Jordania. Y el padre Jessica y yo estábamos pensando, nos íbamos a quedar 6 días más en Tierra Santa para ahora disfrutar un poquito más, porque el padre predicando, yo organizando. Pues queríamos poder tener la oportunidad de tener la experiencia de los lugares santos con un poco más de tranquilidad. Y 2 días desde que los peregrinos se fueron, el padre nos dice, yo pienso que deberíamos volver. Y yo en ese momento pues no lo comprendía, yo decía, pero ¿por qué vamos a hacer esto? Les hago el cuento que es un poco aburrido, pero realmente es un testimonio importante. Yo dije, bueno, padre, si tú quieres que nos vayamos, pues nos vamos. En menos de 24 horas estábamos organizando el viaje de retorno. El padre regresó a Madrid. El grupo completo voló de vuelta a Estados Unidos sin ningún contratiempo y yo volé como con Jessica, como 18 horas después de ese momento. Y cuando yo aterricé en Frankfurt, vi en los televisores Estados Unidos e Israel acaban de lanzar un ataque a Irán y el espacio aéreo en Israel está cerrado. Y bueno, allí comenzó el conflicto. Y el Señor providentemente nos sacó de Israel. Sin que ningún pelo de nuestra cabeza, bueno, no la de la mía porque yo no tengo, pero sin ningún rasguño y de alguna forma con el corazón roto por las muchas personas que recién habíamos visto y que dejamos allí que hoy son amigos y que han tenido que vivir en este tiempo con la tensión de la guerra. Y seguimos orando, como yo sé que los peregrinos que nos están viendo y todas las personas que hayan visitado Tierra Santa están orando por la paz, no solo en Israel, sino en el Medio Oriente y en el mundo entero.

pastor que te guía y que Él sea el pastor que te lleva, el pastor que te protege, el pastor que te cuida, el pastor que te hace caminar por valles oscuros, por valles de temor, por valles de miedo, y te hace caminar con valor, porque te cuida y te protege, y tú sales adelante siempre. El Señor es mi pastor, nada me falta. Estoy seguro del amor del Señor, y eso es lo que quiero comunicarte en este momento, en esta palabra, que tú que estás conmigo cantando, que tú que estás conmigo alabando al Señor, sepas que Él te cuida, que eres su oveja preciosa. No importa si un día te has perdido, no importa si un día te has ido lejos, Él te ha cuidado, Él está contigo, y Él quiere estrecharte sobre su pecho y quiere hacerte sentir su amor y su paz. El Señor te ama, tú eres para Él de gran valor, tú eres para Él valioso, y Él confía en que tú abres tu corazón y te dejas bendecir, en que tú abres tu corazón y dejas

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0: Son las 2:35 minutos.
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4: En el nombre del Padre, del Hijo y del Espíritu Santo. Amén. Señor Jesús, buen pastor, recorres nuestras calles y plazas, entras en los edificios altos y en los barrios humildes, acompañas silenciosamente a millones que buscan sentido en medio del ruido y la prisa. Tú conoces, Señor, el corazón de la ciudad, sus luces y sombras, su bullicio y su soledad. Sabemos que las ciudades están llamadas a ser lugares de libertad y oportunidad, pero también pueden transformarse en espacios de anonimato y aislamiento. Por eso hoy te pedimos una mirada nueva, capaz de descubrir en la vida urbana el terreno fecundo para anunciar tu evangelio. Danos una fe creativa y profunda que no se quede en las palabras, sino que se encarne en gestos sencillos y cercanos. Haznos iglesia en salida, capaz de tender la mano en las periferias, de dar consuelo en la soledad y de sembrar fraternidad donde reina la indiferencia. Señor, que nuestras comunidades urbanas sean lugares abiertos y acogedores, lugares donde se comparta la esperanza, donde nadie se sienta invisible y donde la alegría de tu evangelio ilumine la vida escondida de tantos hermanos. Haznos testigos tuyos en la ciudad, misioneros valientes y creativos que anuncien con la vida tu amor, capaz de superar la prisa, el ruido y el anonimato. Amén.
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0: En el nombre del Padre, del Hijo y del Espíritu Santo. Amén. Padre nuestro que estás en el cielo, santificado sea tu nombre. Venga a nosotros tu reino, hágase tu voluntad en la tierra como en el cielo.
1: Danos hoy nuestro pan de cada día. Perdona nuestras ofensas, como también nosotros perdonamos a los que nos ofenden. No nos dejes caer en tentación y líbranos del mal. Amén. Dios te salve María, llena eres de gracia, el Señor es contigo. Bendita tú eres entre todas las mujeres, y bendito es el fruto de tu vientre, Jesús. Santa María, Madre de Dios, ruega por nosotros pecadores, ahora y en la hora de nuestra muerte. Amén.
0: Creo en Dios Padre, Todopoderoso, Creador del cielo y de la tierra. Creo en Jesucristo, su único Hijo, nuestro Señor, que fue concebido por obra y gracia del Espíritu Santo. Nació de Santa María Virgen, padeció bajo el poder de Poncio Pilato, fue crucificado, muerto y sepultado, descendió a los infiernos, al tercer día resucitó de entre los muertos, subió a los cielos y está sentado a la derecha de Dios Padre Todopoderoso. Desde allí ha de venir a juzgar a vivos y muertos. Creo en el Espíritu Santo, la Santa Iglesia Católica, la comunión de los santos, el perdón de los pecados, la resurrección de la carne y la vida eterna. Amén.

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0: Son las 3:34 minutos.
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Esta es la historia de un mendigo a quien Dios decidió visitar. Enterado de esta noticia, se decía a sí mismo: Dios viene a verme. Por fin me dará todo lo que necesito. El Señor llegó hasta donde él y de rodillas le pidió: dame algo de ti. El mendigo le dio mucha rabia a esa actitud de Dios. Enfadado, sacó de su bolsa un trocito de pan y se lo dio. El Señor le besó efusivamente y muy agradecido se marchó. Mucho tiempo después, el mendigo volvió a abrir su bolsa y se encontró en ella una hermosa miga de pan de oro. Entonces se dijo: ¡qué bueno es Dios!

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1: Aunque muchos te nieguen, Señor, aunque muchos no crean en tu presencia, sabemos que estás aquí, en tu cuerpo y en tu sangre. Estás aquí, Señor.

Porque tú lo has dicho, Señor, mi cuerpo es verdadera comida y mi sangre es verdadera bebida. Gracias, Señor, por este alimento que nos lleva hasta la vida eterna. Gracias, Señor, por darnos siempre de este pan.

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5: En el nombre del Padre, del Hijo y del Espíritu Santo. Amén. Señor Jesús, buen pastor, tú recorres nuestras calles y plazas. Entras en los edificios altos y en los barrios humildes. Acompañas silenciosamente a millones que buscan sentido en medio del ruido y la prisa. Conoces, Señor, el corazón de la ciudad, sus luces y sombras, su bullicio y su soledad. Sabemos que las ciudades están llamadas a ser lugares de libertad y oportunidad, pero también pueden transformarse en espacios de anonimato y aislamiento. Por eso hoy te pedimos una mirada nueva, capaz de descubrir en la vida urbana el terreno fecundo para anunciar tu evangelio. Danos una fe creativa y profunda que no se quede en las palabras, sino que se encarne en gestos sencillos y cercanos. Haznos iglesia en salida, capaz de tender la mano en las periferias, de dar consuelo en la soledad y de sembrar fraternidad donde reina la indiferencia. Señor, que nuestras comunidades urbanas sean lugares abiertos y acogedores, lugares donde se comparta la esperanza, donde nadie se sienta invisible y donde la alegría de tu evangelio ilumine la vida escondida de tantos hermanos. Haznos testigos tuyos en la ciudad, misioneros valientes y creativos, que anuncien con la vida tu amor, capaz de superar la prisa, el ruido y el anonimato. Amén.
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0: María.
1: Oh María, tú resplandeces siempre en nuestro camino como signo de salvación y esperanza. Nosotros nos encomendamos a ti, salud de los enfermos, que ante la cruz fuiste asociada al dolor de Jesús, manteniendo firme tu fe.
0: Tu
1: salvación del pueblo romano, sabes lo que necesitamos y estamos seguros de que proveerás para que, como en Cana de Galilea, pueda regresar la alegría y la fiesta después de este momento de prueba. Ayúdanos, Madre del Divino Amor, a conformarnos a la voluntad del Padre y a hacer lo que nos dirá Jesús, que ha tomado nuestros sufrimientos y ha tomado nuestros dolores para llevarnos a través de la cruz al gozo de la resurrección. Amén. Bajo tu protección buscamos refugio, Santa Madre de Dios. No desprecies las súplicas de los que estamos en la prueba y líbranos de todo peligro, oh Virgen gloriosa y bendita.
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Virgen naciente, esperanza y aurora de salvación para todo el mundo, vuelve benigna tu mirada materna hacia todos nosotros, reunidos aquí para celebrar y proclamar tus glorias. Amén.

0: Dame tus ojos, Madre, para saber mirar. Si miro con tus ojos, jamás podré pecar. Dame tus labios, Madre, para poder rezar. Si rezo con tus labios, Jesús me escuchará. Dame tu lengua, Madre, para ir a comulgar. Es tu lengua patena de gracia y santidad. Dame tus manos, Madre, que quiero trabajar. Entonces mi trabajo valdrá una eternidad. Dame tu manto, Madre, que cubra mi maldad. Cubierto con tu manto al cielo he de llegar. Dame tu cielo, oh Madre, para poder gozar. Si tú me das el cielo, ¿qué más puedo anhelar? Dame a Jesús, oh Madre, para poder amar. Esta será mi dicha por una eternidad.
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0: Claro nos acogemos, Santa Madre de Dios. No desoigas nuestras súplicas en nuestras necesidades. Antes bien, líbranos de todo peligro. Virgen gloriosa y bendita, María auxiliadora de los cristianos, ruega por nosotros que recurrimos a ti.
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2: María, Madre Nuestra, a ti María, Madre de la Esperanza, que las personas que no llegan a ti a través de la iglesia puedan escucharte a través de la música y de la alabanza. Amén.

fe que nos deja María. Si te unes a la fe de María, tú podrás sumarte a la fe que cree contra toda esperanza, al que cree todo lo es posible. Y por eso Isabel le dijo: dichosa tú, porque has creído. Y como creyó, así el Señor le concedió, porque la escuela de fe que nos dio María no nos la dio nadie más en la profundidad y radicalidad con la que ella nos enseñó.

0: oh María, Virgen poderosa, grande e ilustre defensora de la Iglesia, admirable auxiliadora de los cristianos, temible contra los enemigos del alma como un ejército en orden de batalla. Tú que has triunfado de las herejías y de los errores del mundo, consuélanos en nuestras angustias, fortalécenos en nuestras luchas, asístenos en los momentos difíciles, protégenos contra los adversarios de la salvación y a la hora de la muerte, llévanos al gozo eterno del paraíso. Amén.
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Oh Madre de piedad y de misericordia, Santísima Virgen María, yo, miserable e indigno pecador, en ti confío con todo mi corazón y afecto, y acudo a tu piedad para que, así como estuviste junto a tu dulcísimo Hijo clavado en la cruz, también estés junto a mí, miserable pecador, y junto a todos los fieles que aquí y en toda la Santa Iglesia vamos a participar de aquel divino sacrificio, para que, ayudados con tu gracia, ofrezcamos una hostia digna y aceptable en la presencia de la Suma y Única Trinidad. Amén.

0: corazón de María, perfecta imagen del corazón de Jesús, haced que nuestros corazones sean semejantes a los vuestros. Amén.
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0: Dios te salve, Reina y Madre, Madre de misericordia, vida, dulzura y esperanza nuestra. Dios te salve, a ti clamamos los desterrados hijos de Eva. A ti suspiramos, gimiendo y llorando en este valle de lágrimas. Ea pues, Señora abogada nuestra, vuelve a nosotros esos tus ojos misericordiosos, y después de este destierro, muéstranos a Jesús, fruto bendito de tu vientre. Oh clemente, oh piadosa, oh dulce Virgen María, ruega por nosotros, Santa Madre de Dios, para que seamos dignos de alcanzar las promesas y gracias de nuestro Señor Jesucristo. Amén.
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0: Madre querida, acógeme en tu regazo. Cúbreme con tu manto protector y con ese dulce cariño que nos tienes a tus hijos. Aleja de mí las trampas del enemigo e intercede intensamente para impedir que sus astucias me hagan caer. A ti me confío y en tu intercesión espero. Amén.
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0: Proclama mi alma la grandeza del Señor. Se alegra mi espíritu en Dios mi Salvador, porque ha mirado la humillación de su esclava. Desde ahora me felicitarán todas las generaciones, porque el Poderoso ha hecho obras grandes por mí. Su nombre es santo, y su misericordia llega a sus fieles de generación en generación. Él hace proezas con su brazo, dispersa a los soberbios de corazón, derriba del trono a los poderosos y enaltece a los humildes, a los hambrientos los colma de bienes y a los ricos los despide vacíos. Auxilia a Israel su siervo, acordándose de su misericordia como lo había prometido a nuestros padres en favor de Abraham y su descendencia por siempre. Gloria al Padre, al Hijo y al Espíritu Santo, como era en un principio, ahora y siempre, por los siglos de los siglos. Amén.
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0: Himno a María. A alumbrar la misma luz, a alegrar la misma gloria, a enriquecer las riquezas y a coronar las coronas, a hacer cielo al mismo cielo, a hacer la beldad hermosa, a ennoblecer la nobleza y a honrar a las mismas honras. Sube la que es de los cielos, honra, riqueza, corona, luz, hermosura y nobleza, cielo, perfección y gloria. Flamante ropa la viste, a quien las estrellas bordan, en cuya labor el sol a ningún rayo perdona. La luna a sus pies mendiga todo el candor que atesora, y ya, sin temer menguantes, plenitud de luces goza. A recibirla salieron las tres divinas personas, con los aplausos de quien es hija, madre y esposa. Amén.
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2: Son las 4 y 56 minutos.
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6: Los invito a que recemos el rosario. Los misterios que vamos a considerar son los gozosos. En el nombre del Padre, del Hijo y del Espíritu Santo. Amén. Podemos hacer un acto de contrición pidiéndole al Señor perdón de nuestras culpas. Señor mío Jesucristo, Dios y hombre verdadero, Creador, Padre y Redentor mío, por ser quien eres, y porque te amo sobre todas las cosas, me pesa de todo corazón haberte ofendido. Propongo firmemente nunca más pecar, apartarme de todas las ocasiones de ofenderte, confesarme y cumplir la penitencia que me sea impuesta. Ofrezco, Señor, mi vida, obras y trabajos en satisfacción de todos mis pecados. Y así como te lo suplico, así confío en tu bondad y misericordia infinitas, que los perdonarás por los méritos de tu preciosa sangre, pasión y muerte, y me darás gracia para enmendarme y perseverar en tu santo amor y servicio hasta el fin de mi vida. Amén.
7: Primer misterio gozoso, la anunciación del ángel Gabriel a la Virgen María y la encarnación del Hijo de Dios. El ángel le contestó a María: el Espíritu Santo vendrá sobre ti, y el poder del Altísimo te cubrirá con su sombra. Lucas 1:35.
6: La primera rosa blanca que deshojamos hoy es la de agradecer a María porque aceptó generosamente ser la madre de Jesús. Dios le reveló el misterio de su amor. Ella debía estar implorándole cumpliese las promesas hechas por medio de los profetas. Le pedía que como cae el rocío, así llegase el Mesías esperado. El ángel Gabriel le anunció que la alegría llegaba por medio de ella a la tierra. Le dijo que sería la madre de quien se sentaría en el trono de David, de quien regiría a los hijos de Israel. Sería el poder del Espíritu Santo quien haría que las entrañas de Nuestra Señora floreciesen y que la palabra de Dios tomase carne en su cuerpo. María se declaró esclava del Señor y aceptó su misión. María, hoy te saludamos, te agradecemos, nos alegramos contigo. Padre nuestro que estás en el cielo, santificado sea tu nombre. Venga a nosotros tu reino. Hágase tu voluntad en la tierra como en el cielo.
8: Danos hoy nuestro pan de cada día. Perdona nuestras ofensas, como también nosotros perdonamos a los que nos ofenden. No nos dejes caer en la tentación y líbranos del mal. Amén.
6: Dios te salve María, llena eres de gracia. El Señor es contigo. Bendita tú eres entre todas las mujeres y bendito es el fruto de tu vientre, Jesús.
8: Santa María, Madre de Dios, ruega por nosotros pecadores, ahora y en la hora de nuestra muerte. Amén.
6: Dios te salve María, llena eres de gracia, el Señor es contigo. Bendita tú eres entre todas las mujeres, y bendito es el fruto de tu vientre, Jesús.
8: Santa María, Madre de Dios, ruega por nosotros pecadores, ahora y en la hora de nuestra muerte. Amén.
6: Dios te salve María, llena eres de gracia, el Señor es contigo. Bendita tú eres entre todas las mujeres, y bendito es el fruto de tu vientre, Jesús.
8: Santa María, Madre de Dios, ruega por nosotros pecadores, ahora y en la hora de nuestra muerte. Amén.
6: Dios te salve María, llena eres de gracia, el Señor es contigo. Bendita tú eres entre todas las mujeres, y bendito es el fruto de tu vientre, Jesús.
8: Santa María, Madre de Dios, ruega por nosotros pecadores, ahora y en la hora de nuestra muerte. Amén.
6: Dios te salve María, llena eres de gracia, el Señor es contigo. Bendita tú eres entre todas las mujeres, y bendito es el fruto de tu vientre, Jesús.
8: Santa María, Madre de Dios, ruega por nosotros pecadores, ahora y en la hora de nuestra muerte. Amén.
6: Dios te salve María, llena eres de gracia, el Señor es contigo. Bendita tú eres entre todas las mujeres, y bendito es el fruto de tu vientre, Jesús.
8: Santa María, Madre de Dios, ruega por nosotros pecadores, ahora y en la hora de nuestra muerte. Amén.
6: Dios te salve María, llena eres de gracia, el Señor es contigo. Bendita tú eres entre todas las mujeres, y bendito es el fruto de tu vientre, Jesús.
8: Santa María, Madre de Dios, ruega por nosotros pecadores, ahora y en la hora de nuestra muerte. Amén.
6: Dios te salve María, llena eres de gracia, el Señor es contigo. Bendita tú eres entre todas las mujeres, y bendito es el fruto de tu vientre, Jesús.
8: Santa María, Madre de Dios, ruega por nosotros pecadores, ahora y en la hora de nuestra muerte. Amén.
6: Dios te salve María, llena eres de gracia, el Señor es contigo. Bendita tú eres entre todas las mujeres, y bendito es el fruto de tu vientre, Jesús.
8: Santa María, Madre de Dios, ruega por nosotros pecadores, ahora y en la hora de nuestra muerte. Amén.
6: Dios te salve María, llena eres de gracia, el Señor es contigo. Bendita tú eres entre todas las mujeres, y bendito es el fruto de tu vientre, Jesús.
8: Santa María, Madre de Dios, ruega por nosotros pecadores, ahora y en la hora de nuestra muerte. Amén.
6: Gloria al Padre, y al Hijo, y al Espíritu Santo.
8: Como era en el principio, ahora y siempre, y por los siglos de los siglos. Amén.
7: Segundo misterio gozoso, la visitación de María a su prima Isabel y santificación de Juan Bautista. Cuando Isabel oyó el saludo de María, la criatura se movió en su vientre y ella quedó llena del Espíritu Santo. Lucas 1:41.
6: Virgen María, queremos pensar en ti. Cuando caminabas presurosa por las montañas de tu tierra y querías visitar a tu parienta Isabel, te imaginamos, María, cuando llegaste a casa de tus familiares y saludaste con las palabras de paz que eran usadas en tu pueblo. María, tú eres la madre del Señor, que te hiciste servidora de los hombres. Tú eres reconocida y llamada feliz, porque en ti se cumplen las promesas de Dios, y así te llamarán todas las generaciones. María, tú, llena del Espíritu Santo, te convertiste en profesora de alabanza. Tú nos enseñas a proclamar la grandeza del Señor y a admirarnos ante el poder de nuestro Dios, que hace maravillas entre quienes le temen, exalta a los humildes y alimenta a los hambrientos.
9: Padre nuestro que estás en el cielo, santificado sea tu nombre. Venga a nosotros tu reino. Hágase tu voluntad en la tierra como en el cielo.
6: Danos hoy nuestro pan de cada día. Perdona nuestras ofensas, como también nosotros perdonamos a los que nos ofenden. No nos dejes caer en tentación y líbranos del mal. Amén.
9: Dios te salve María, llena eres de gracia, el Señor es contigo. Bendita tú eres entre todas las mujeres y bendito es el fruto de tu vientre, Jesús.
6: Santa María, Madre de Dios, ruega por nosotros, pecadores, ahora y en la hora de nuestra muerte. Amén.
9: Dios te salve María, llena eres de gracia, el Señor es contigo. Bendita tú eres entre todas las mujeres y bendito es el fruto de tu vientre, Jesús.
6: Santa María, Madre de Dios, ruega por nosotros, pecadores, ahora y en la hora de nuestra muerte. Amén.
9: Dios te salve María, llena eres de gracia, el Señor es contigo. Bendita tú eres entre todas las mujeres y bendito es el fruto de tu vientre, Jesús.
6: Santa María, Madre de Dios, ruega por nosotros, pecadores, ahora y en la hora de nuestra muerte. Amén.
9: Dios te salve María, llena eres de gracia, el Señor es contigo. Bendita tú eres entre todas las mujeres y bendito es el fruto de tu vientre, Jesús.
6: Santa María, Madre de Dios, ruega por nosotros, pecadores, ahora y en la hora de nuestra muerte. Amén.
9: Dios te salve María, llena eres de gracia, el Señor es contigo. Bendita tú eres entre todas las mujeres y bendito es el fruto de tu vientre, Jesús.
6: Santa María, Madre de Dios, ruega por nosotros, pecadores, ahora y en la hora de nuestra muerte. Amén.
9: Dios te salve María, llena eres de gracia, el Señor es contigo. Bendita tú eres entre todas las mujeres y bendito es el fruto de tu vientre, Jesús.
6: Santa María, Madre de Dios, ruega por nosotros, pecadores, ahora y en la hora de nuestra muerte. Amén.
9: Dios te salve María, llena eres de gracia, el Señor es contigo. Bendita tú eres entre todas las mujeres y bendito es el fruto de tu vientre, Jesús.
6: Santa María, Madre de Dios, ruega por nosotros, pecadores, ahora y en la hora de nuestra muerte. Amén.
9: Dios te salve María, llena eres de gracia, el Señor es contigo. Bendita tú eres entre todas las mujeres y bendito es el fruto de tu vientre, Jesús.
6: Santa María, Madre de Dios, ruega por nosotros, pecadores, ahora y en la hora de nuestra muerte. Amén.
9: Dios te salve María, llena eres de gracia, el Señor es contigo. Bendita tú eres entre todas las mujeres y bendito es el fruto de tu vientre, Jesús.
6: Santa María, Madre de Dios, ruega por nosotros, pecadores, ahora y en la hora de nuestra muerte. Amén.
9: Dios te salve María, llena eres de gracia, el Señor es contigo. Bendita tú eres entre todas las mujeres y bendito es el fruto de tu vientre, Jesús.
6: Santa María, Madre de Dios, ruega por nosotros, pecadores, ahora y en la hora de nuestra muerte. Amén.
10: Gloria al Padre, y al Hijo, y al Espíritu Santo.
6: Como era en el principio, ahora y siempre, por los siglos de los siglos. Amén.
7: Tercer misterio gozoso, el nacimiento de Jesús en un portal de Belén. En Belén, llegó a María el tiempo de dar a luz a su Hijo primogénito. Lo envolvió en pañales y lo acostó en un pesebre. Lucas 2, 6, 7.
6: Hoy quisiéramos, María, traerte un ramillete de rosas, porque eres la madre amorosa que sostiene a Jesús, que lo contempla y lo besa, que lo acaricia y lo alimenta. Él es el Hijo de Dios, hecho hombre en todo semejante a nosotros, menos en el pecado. Él nació en la pobreza de un establo, pero encontró los brazos tuyos y tu corazón amante. Tú eres la madre de Jesús, la madre de Dios. Ese es tu título más glorioso. Engendraste a tu Creador, diste a luz a quien es el sol que nace de lo alto, cargaste a quien sostiene el mundo, protegiste al poderoso de Israel. María, recibe hoy nuestra gratitud, nuestra alabanza, nuestra veneración. Permítenos acercarnos a ti, como lo hicieron los pastores y los magos, y contigo, envuelto en pañales, encontrar al Rey y al Pastor de nuestros corazones. Padre nuestro que estás en el cielo, santificado sea tu nombre. Venga a nosotros tu reino. Hágase tu voluntad en la tierra como en el cielo.
10: Danos hoy nuestro pan de cada día. Perdona nuestras ofensas, como también nosotros perdonamos a los que nos ofenden. No nos dejes caer en la tentación y líbranos del mal. Amén.
6: Dios te salve María, llena eres de gracia. El Señor es contigo. Bendita tú eres entre todas las mujeres y bendito es el fruto de tu vientre, Jesús.
10: Santa María, Madre de Dios, ruega por nosotros pecadores, ahora y en la hora de nuestra muerte. Amén.
6: Dios te salve María, llena eres de gracia, el Señor es contigo. Bendita tú eres entre todas las mujeres, y bendito es el fruto de tu vientre, Jesús.
10: Santa María, Madre de Dios, ruega por nosotros pecadores, ahora y en la hora de nuestra muerte. Amén.
6: Dios te salve María, llena eres de gracia, el Señor es contigo. Bendita tú eres entre todas las mujeres, y bendito es el fruto de tu vientre, Jesús.
10: Santa María, Madre de Dios, ruega por nosotros pecadores, ahora y en la hora de nuestra muerte. Amén.
6: Dios te salve María, llena eres de gracia, el Señor es contigo. Bendita tú eres entre todas las mujeres, y bendito es el fruto de tu vientre, Jesús.
10: Santa María, Madre de Dios, ruega por nosotros pecadores, ahora y en la hora de nuestra muerte. Amén.
6: Dios te salve María, llena eres de gracia, el Señor es contigo. Bendita tú eres entre todas las mujeres, y bendito es el fruto de tu vientre, Jesús.
10: Santa María, Madre de Dios, ruega por nosotros pecadores, ahora y en la hora de nuestra muerte. Amén.
6: Dios te salve María, llena eres de gracia, el Señor es contigo. Bendita tú eres entre todas las mujeres, y bendito es el fruto de tu vientre, Jesús.
10: Santa María, Madre de Dios, ruega por nosotros pecadores, ahora y en la hora de nuestra muerte. Amén.
6: Dios te salve María, llena eres de gracia, el Señor es contigo. Bendita tú eres entre todas las mujeres, y bendito es el fruto de tu vientre, Jesús.
10: Santa María, Madre de Dios, ruega por nosotros pecadores, ahora y en la hora de nuestra muerte. Amén.
6: Dios te salve María, llena eres de gracia, el Señor es contigo. Bendita tú eres entre todas las mujeres, y bendito es el fruto de tu vientre, Jesús.
10: Santa María, Madre de Dios, ruega por nosotros pecadores, ahora y en la hora de nuestra muerte. Amén.
6: Dios te salve María, llena eres de gracia, el Señor es contigo. Bendita tú eres entre todas las mujeres, y bendito es el fruto de tu vientre, Jesús.
10: Santa María, Madre de Dios, ruega por nosotros pecadores, ahora y en la hora de nuestra muerte. Amén.
6: Dios te salve María, llena eres de gracia, el Señor es contigo. Bendita tú eres entre todas las mujeres, y bendito es el fruto de tu vientre, Jesús.
10: Santa María, Madre de Dios, ruega por nosotros pecadores, ahora y en la hora de nuestra muerte. Amén.
6: Gloria al Padre, y al Hijo, y al Espíritu Santo.
10: Como era en el principio, ahora y siempre, y por los siglos de los siglos. Amén.
7: Cuarto misterio gozoso, la presentación del niño Jesús en el templo. Simeón dijo a María: este está puesto para caída y elevación de muchos en Israel. Lucas 2, 3, 4.
6: Queremos contemplarte, María, cuando fuiste al templo de Jerusalén para presentar a tu hijo en la casa de su padre. Llevabas dos palomitas, signo de tu amor y de tu pobreza. Te acompañaba José, tu esposo virginal. Fuiste acogida por dos ancianos, un hombre y una mujer. Simeón, el anciano, quedó extasiado al contemplar a Jesús. Lo llamó Luz de Israel y Salvador. Y a ti te anunció que la palabra del Señor, como si fuera una espada, se hundiría en tu corazón. La mujer, anciana de 84 años, no podía callar y anunciaba a todos los presentes la salvación de Israel. María, preséntanos a nosotros también ante el Padre, a nosotros que somos pecado. Pídele que nos ilumine. A nosotros culpables, suplícale que nos salve. Dile que deseamos vivir en tu presencia, convertirnos en su templo, en su morada.
11: Padre nuestro que estás en el cielo, santificado sea tu nombre. Venga a nosotros tu reino. Hágase tu voluntad en la tierra como en el cielo.
6: Danos hoy nuestro pan de cada día. Perdona nuestras ofensas, como también nosotros perdonamos a los que nos ofenden. No nos dejes caer en tentación y líbranos del mal. Amén.
11: Dios te salve María, llena eres de gracia, el Señor es contigo. Bendita tú eres entre todas las mujeres y bendito es el fruto de tu vientre, Jesús.
6: Santa María, Madre de Dios, ruega por nosotros, pecadores, ahora y en la hora de nuestra muerte. Amén.
11: Dios te salve María, llena eres de gracia, el Señor es contigo. Bendita tú eres entre todas las mujeres y bendito es el fruto de tu vientre, Jesús.
6: Santa María, Madre de Dios, ruega por nosotros, pecadores, ahora y en la hora de nuestra muerte. Amén.
11: Dios te salve María, llena eres de gracia, el Señor es contigo. Bendita tú eres entre todas las mujeres y bendito es el fruto de tu vientre, Jesús.
6: Santa María, Madre de Dios, ruega por nosotros, pecadores, ahora y en la hora de nuestra muerte. Amén.
11: Dios te salve María, llena eres de gracia, el Señor es contigo. Bendita tú eres entre todas las mujeres y bendito es el fruto de tu vientre, Jesús.
6: Santa María, Madre de Dios, ruega por nosotros, pecadores, ahora y en la hora de nuestra muerte. Amén.
11: Dios te salve María, llena eres de gracia, el Señor es contigo. Bendita tú eres entre todas las mujeres y bendito es el fruto de tu vientre, Jesús.
6: Santa María, Madre de Dios, ruega por nosotros, pecadores, ahora y en la hora de nuestra muerte. Amén.
11: Dios te salve María, llena eres de gracia, el Señor es contigo. Bendita tú eres entre todas las mujeres y bendito es el fruto de tu vientre, Jesús.
6: Santa María, Madre de Dios, ruega por nosotros, pecadores, ahora y en la hora de nuestra muerte. Amén.
11: Dios te salve María, llena eres de gracia, el Señor es contigo. Bendita tú eres entre todas las mujeres y bendito es el fruto de tu vientre, Jesús.
6: Santa María, Madre de Dios, ruega por nosotros, pecadores, ahora y en la hora de nuestra muerte. Amén.
11: Dios te salve María, llena eres de gracia, el Señor es contigo. Bendita tú eres entre todas las mujeres y bendito es el fruto de tu vientre, Jesús.
6: Santa María, Madre de Dios, ruega por nosotros, pecadores, ahora y en la hora de nuestra muerte. Amén.
11: Dios te salve María, llena eres de gracia, el Señor es contigo. Bendita tú eres entre todas las mujeres y bendito es el fruto de tu vientre, Jesús.
6: Santa María, Madre de Dios, ruega por nosotros, pecadores, ahora y en la hora de nuestra muerte. Amén.
11: Dios te salve María, llena eres de gracia, el Señor es contigo. Bendita tú eres entre todas las mujeres y bendito es el fruto de tu vientre, Jesús.
6: Santa María, Madre de Dios, ruega por nosotros, pecadores, ahora y en la hora de nuestra muerte. Amén.
10: Gloria al Padre, y al Hijo, y al Espíritu Santo.
6: Como era en el principio, ahora y siempre, por los siglos de los siglos. Amén.
7: Quinto misterio gozoso, la pérdida y el hallazgo del niño Jesús. Jesús les dijo, ¿por qué me buscaban? ¿No sabían que yo debía estar en la casa de mi padre? Lucas 2:49.
6: María, te queremos acompañar en la búsqueda de Jesús. Guía nuestros pasos con la misma confianza angustiada con que anduviste mientras buscabas a tu hijo. 3 días tardaste en encontrarlo, que debieron parecerte una eternidad, pero luego te llenaste de gozo al verlo de nuevo. También nosotros queremos encontrarlo, queremos verlo, queremos escucharlo, queremos suplicarle que no se aleje de nosotros, queremos que nos enseñe a ocuparnos en las cosas de su Padre. Queremos aprender de él a crecer en edad, en estatura, en gracia y sabiduría. Queremos ser como Él, obedientes a la voluntad del Padre. Queremos como tú, aunque no todo lo comprendamos, vivir pensando en Dios y guardando su presencia en nuestro corazón. Queremos imitar a Jesús en el silencio, en la humildad, en la obediencia, en la sencillez. Padre nuestro que estás en el cielo, santificado sea tu nombre. Venga a nosotros tu reino. Hágase tu voluntad en la tierra como en el cielo.
12: Danos hoy nuestro pan de cada día. Perdona nuestras ofensas, como también nosotros perdonamos a los que nos ofenden. No nos dejes caer en la tentación y líbranos del mal. Amén.
6: Dios te salve María, llena eres de gracia. El Señor es contigo. Bendita tú eres entre todas las mujeres y bendito es el fruto de tu vientre, Jesús.
12: Santa María, Madre de Dios, ruega por nosotros pecadores, ahora y en la hora de nuestra muerte. Amén.
6: Dios te salve María, llena eres de gracia, el Señor es contigo. Bendita tú eres entre todas las mujeres, y bendito es el fruto de tu vientre, Jesús.
12: Santa María, Madre de Dios, ruega por nosotros pecadores, ahora y en la hora de nuestra muerte. Amén.
6: Dios te salve María, llena eres de gracia, el Señor es contigo. Bendita tú eres entre todas las mujeres, y bendito es el fruto de tu vientre, Jesús.
12: Santa María, Madre de Dios, ruega por nosotros pecadores, ahora y en la hora de nuestra muerte. Amén.
6: Dios te salve María, llena eres de gracia, el Señor es contigo. Bendita tú eres entre todas las mujeres, y bendito es el fruto de tu vientre, Jesús.
12: Santa María, Madre de Dios, ruega por nosotros pecadores, ahora y en la hora de nuestra muerte. Amén.
6: Dios te salve María, llena eres de gracia, el Señor es contigo. Bendita tú eres entre todas las mujeres, y bendito es el fruto de tu vientre, Jesús.
12: Santa María, Madre de Dios, ruega por nosotros pecadores, ahora y en la hora de nuestra muerte. Amén.
6: Dios te salve María, llena eres de gracia, el Señor es contigo. Bendita tú eres entre todas las mujeres, y bendito es el fruto de tu vientre, Jesús.
12: Santa María, Madre de Dios, ruega por nosotros pecadores, ahora y en la hora de nuestra muerte. Amén.
6: Dios te salve María, llena eres de gracia, el Señor es contigo. Bendita tú eres entre todas las mujeres, y bendito es el fruto de tu vientre, Jesús.
12: Santa María, Madre de Dios, ruega por nosotros pecadores, ahora y en la hora de nuestra muerte. Amén.
6: Dios te salve María, llena eres de gracia, el Señor es contigo. Bendita tú eres entre todas las mujeres, y bendito es el fruto de tu vientre, Jesús.
12: Santa María, Madre de Dios, ruega por nosotros pecadores, ahora y en la hora de nuestra muerte. Amén.
6: Dios te salve María, llena eres de gracia, el Señor es contigo. Bendita tú eres entre todas las mujeres, y bendito es el fruto de tu vientre, Jesús.
12: Santa María, Madre de Dios, ruega por nosotros pecadores, ahora y en la hora de nuestra muerte. Amén.
6: Dios te salve María, llena eres de gracia, el Señor es contigo. Bendita tú eres entre todas las mujeres, y bendito es el fruto de tu vientre, Jesús.
12: Santa María, Madre de Dios, ruega por nosotros pecadores, ahora y en la hora de nuestra muerte. Amén.
6: Gloria al Padre, y al Hijo, y al Espíritu Santo.
10: Como era en el principio, ahora y siempre, y por los siglos de los siglos. Amén.
6: Dios te salve, Reina y Madre de Misericordia, vida y dulzura y esperanza nuestra. Dios te salve, a ti llamamos los desterrados hijos de Eva. A ti suspiramos
10: siempre y por los siglos de los siglos. Amén.
6: Dios te salve, Reina y Madre de Misericordia, vida y dulzura y esperanza nuestra.

0: Madre de Dios para que seamos dignos de alcanzar las promesas de Cristo. Amén. En el nombre del Padre y del Hijo y del Espíritu Santo. Amén.
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0: Son las 5:27 minutos.
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3: Vamos a leer el Evangelio según San Juan en el capítulo 1, versículos 43 a 51. En aquel tiempo determinó Jesús salir para Galilea. Encuentra a Felipe y le dice: sígueme. Felipe era de Bethsaida, ciudad de Andrés y de Pedro. Felipe encuentra a Natanael y le dice: aquel de quien escribieron Moisés en la ley y los profetas, lo hemos encontrado, Jesús, hijo de José de Nazaret. Natanael le replicó: ¿de Nazaret puede salir algo bueno? Felipe le contestó: ven y verás. Vio Jesús que se acercaba a Natanael y dijo de él: ahí tienen a un israelita de verdad, en quien no hay engaño. Natanael le contestó: ¿de qué me conoces? Jesús le responde: antes de que Felipe te llamara, cuando estabas debajo de la higuera, te vi. Natanael respondió: rabí, tú eres el Hijo de Dios,

0: eres el rey de Israel." Jesús le contestó: "Por haberte dicho que te vi debajo de la higuera, ¿crees? Has de ver cosas mayores." Y le añadió: en verdad te digo, les digo, verán el cielo abierto y a los ángeles de Dios subir y bajar sobre el Hijo del Hombre." Palabra del Señor. Gloria a ti, Señor Jesús. Nos dice el narrador del cuarto evangelio que Jesús ya tiene discípulos en torno a sí, tres al menos, y que él decide entonces dejar el desierto de Judá, donde había estado largo tiempo con el Bautista, para volver a su tierra de Galilea. Comienza así el cuarto día narrado por el Evangelio de Juan, y el narrador anota: al siguiente día determinó encaminarse hacia Galilea. El narrador de Juan nos hace notar que justo en el momento de partir tiene lugar otra dilatación de la comunidad de Jesús. En las escenas anteriores ya había tenido lugar un primer encuentro con Andrés y con el discípulo amado. Enseguida había ocurrido lo mismo con Pedro, el hermano de Andrés, a quien le cambió el nombre de Simón por el de Cefas, piedra. Pues ahora resultan otros dos encuentros más, uno con Felipe y otro con Natanael. Veamos el encuentro con Felipe, es el más sucinto de todos. En el momento de emprender el viaje de retorno a Galilea, como ya fue señalado, Jesús encuentra a Felipe y le dice: sígueme. Es decir, hazte discípulo mío caminando detrás de mí. Este es el seguimiento. Pero más exactamente, teniéndome bajo tu mirada y escuchándome, poniendo tus pasos en mis huellas y compartiendo mi destino. Más adelante, en el capítulo 10, versículo 4 de este evangelio, Jesús va a decir que sus ovejas le siguen porque escuchan su voz. El narrador ahora anota que Felipe era de Betsaida, la ciudad de Andrés y de Pedro, a orillas del lago de Tiberíades, es decir, el mismo lugar de origen de dos de los tres primeros que han sido llamados. Felipe no se queda con la experiencia, no la guarda para sí. Sale enseguida a testimoniarla. Y a quien busca es a Natanael. Hace con Natanael lo que antes Andrés había hecho con Pedro. Se trata de un testimonio que fluye, que corre. Al encontrar a Natanael, lo lleva donde Jesús. Pero primero le dice: hemos encontrado a aquel de quien escribieron Moisés en la ley y los profetas, Jesús de Nazaret, el hijo de José. En su testimonio, Felipe identifica a Jesús como el que cumple las promesas de la Escritura. Y también precisa que se trata de Jesús de Nazaret, el hijo de José. Pero Natanael no acepta de buenas a primeras la información, queda perplejo. Y esta es la primera vez en este evangelio que el testimonio acerca de Jesús encuentra resistencia. Natanael recibe el anuncio con diferencia hacia Jesús y hacia la Galilea, remitiéndose a un proverbio popular que calificaba peyorativamente a los galileos y sobre todo a los nazaretanos. De hecho, acababa de decir Jesús de Nazaret, se queda con esa palabra, y dice: de Nazaret puede salir algo bueno. Como buen lector de la Biblia que es, Natanael quiere evidencias. El dicho pronunciado se basa en la pequeñez e insignificancia histórica de Nazaret, hasta ese momento, por lo menos, incluyendo el hecho de que Nazaret no se menciona nunca en el Antiguo Testamento. La aldea de Nazaret, además, no llegaba ni siquiera a 2.000 habitantes y no contaba con ningún antepasado famoso que le diera nombre al pueblo. Pero Felipe insiste: Y repite ahora la expresión ya usada antes por Jesús, en el primer encuentro. Le dice, ven y verás. Es una manera de decirle, ten la valentía de dar el paso. Sal de tu situación, del espacio reducido que te da un libro, y trata de ver, de escrutar, de discernir a la persona misma de Jesús. Ven a mirarlo cara a cara, porque Él es la vía a través de la cual podrás comprender el camino que estás llamado a recorrer. Y Natanael le hace caso a Felipe. Entretanto, Jesús, quien seguía su camino, percibe la proximidad de Natanael. Lo ve acercarse a él y le provoca un tremendo estupor cuando le dice, aquí tienen a un verdadero israelita en quien no hay doblez. Es decir, aquí tienen a un hijo de Israel que es sincero, que es honesto en la búsqueda. Con esta declaración elogiosa, Jesús está haciendo un juego de palabras partiendo de las ya dichas por el patriarca Isaac a su hijo Jacob, que luego sería llamado Israel, cuando lo tildó de hombre de engaño. Así lo llamó, hombre de engaño. Se refería a la trampa que le había hecho a su hermano Esaú para recibir la bendición paterna. Esto está en Génesis 27:35. Natanael es todo lo contrario de su antepasado. Él es el verdadero israelita, en quien no hay engaño. No es como Jacob, que luego se llamó Israel. No, él es el verdadero israelita, en quien no hay engaño. Es transparente como una gotita de agua. Y Natanael se estremece ante las palabras de Jesús y le responde con cierta ingenuidad, con una pregunta. ¿De qué me conoces? Jesús tiene una mirada profunda, capaz de percibir a la distancia, y se lo hace saber. Antes de que Felipe te llamara, cuando estabas debajo de la higuera, te vi. Bueno, ¿tiene algún significado la imagen de la higuera? Algunos estudiosos de la Biblia sostienen que probablemente Natanael estaría meditando en el Mesías que había de venir y que lo hacía precisamente debajo de una higuera. ¿Tiene esto algún fundamento? Pues tiene buena probabilidad, ¿saben? Ya que como enseña la literatura hebrea posterior, los rabinos se valían de la buena sombra y de la frescura que era característica de los árboles de higuera para sentarse a estudiar la Torá o para enseñarla, haciendo escuela. Esto lo podemos ver en el Midrash Rabot, en su opúsculo, en el comentario hagádico Eclesiastés Rabá 5:11. Además, en la Biblia, además, la higuera en la literatura profética simbolizaba la paz mesiánica y la abundancia. Lo podemos ver en Miqueas 4:4 o en Zacarías 3:10. Y si entonces esto fuera cierto, podríamos decir que Jesús estaba observando a Natanael cuando estaba debajo de la planta de higo en actitud reflexiva. Y habría captado que esa meditación en la soledad del silencio, debajo de la higuera, era una búsqueda llena de interrogantes sobre lo que debía hacer, y lo hacía escrutando la escritura de la ley y de los profetas. Y aun cuando todo indica que esto es así, lo cierto es que la respuesta definitiva a la pregunta de qué me conoces la va a dar el narrador de Juan en el siguiente capítulo de este evangelio. En el capítulo 2, versículos 24 y 25 leemos que Jesús los conocía a todos, y que no necesitaba de que nadie le diera testimonio acerca de hombre alguno, porque conocía el interior de cada hombre. Es lo que ocurre aquí. Y descubriéndose conocido, Natanael resulta conociendo a Jesús. Entonces tiene una reacción súbita y entusiasta, toda una reverencia ante Jesús. La lleva a cabo con una confesión de fe. Esta es la primera confesión de fe exhaustiva por parte de un discípulo en este cuarto evangelio. Le dice: Rabí, tú eres el Hijo de Dios, tú eres el Rey de Israel. Y Jesús, por su parte, le confirma lo dicho, reconociendo en él una confesión de fe. Simplemente le dice: Porque te he dicho que te vi debajo de la higuera, crees. Y le agrega una promesa de que va a recibir nuevas y mayores revelaciones. Verás cosas mayores, le dice. Que Jesús tenga tal conocimiento de Natanael ya era extraordinario, pero lo que vendrá será mayor. No es solo que Jesús conozca al discípulo, sino que el discípulo descubra finalmente quién es Jesús. Algo parecido le va a pasar al final de este evangelio a Tomás. Él, después también de una diferencia parecida, poner en duda, llega a otra de las más altas confesiones de fe del evangelio de Juan, con el famoso Señor mío y Dios mío de Juan 20:28. Y esto que ha comenzado con Natanael es el hilo de un programa de conocimiento de Jesús que se desarrolla a lo largo de todo el cuarto evangelio. El discipulado llevará a la percepción de realidades mucho más grandes de las que permite cualquier clarividencia, cualquier capacidad de discernimiento. Es como si le dijera: verás con mis ojos que saben ver en profundidad y desde lejos. Verás la nueva y definitiva revelación que une al cielo con la tierra. Y entonces Jesús continúa hablando en plural comunitario. Lo que sigue se lo dice a él y a todos los discípulos. Amén, amén, lego jimín, dice el texto. Amén, amén, yo les digo, que se traduce en verdad les digo, y que es una forma de recalcar la autoridad y la importancia de lo que enseguida va a decir. ¿Y qué es lo que dice? Viene la frase principal. Verán, verán el cielo abierto y a los ángeles de Dios subir y bajar sobre el Hijo del Hombre. Que los cielos se abran indica que vendrá una gran revelación divina. Jesús promete que verán un cielo abierto, así como en el día del sueño de Jacob, narrado en el libro del Génesis. En Génesis 28:12 leemos: Entonces tuvo un sueño, una escala apoyada sobre la tierra tenía la cima tocando el cielo, y los ángeles de Dios subían y bajaban por ella. Solo que esta vez el sujeto no es Jacob. Y la escalera no es una escalera, es una persona. Ya no es Jacob el que era el padre del pueblo de Israel, sino un descendiente suyo. Esta vez se verá a los ángeles subir y bajar, pero sobre el Hijo del Hombre, en la persona del Hijo del Hombre. Jesús aquí se presenta a sí mismo como Hijo del Hombre, un apelativo con el que él se presenta de manera descentrada, evitando decir que esta revelación era sobre él, si bien paradójicamente era sobre el Hijo del Hombre, que de todas maneras era él. El Hijo del Hombre es una figura escatológica, definitiva, que viene de Dios, pero que es siempre un hijo del Adán. La imagen enfatiza que es un enviado desde lo alto como hijo de Dios y que se le ha concedido una autoridad divina y regia, como profetiza Daniel 7, 13 y 14. Con todo esto, Jesús quiere decir: ustedes verán la gran revelación de Dios que llega hasta el Hijo del Hombre. Mejor dicho, Jesús es el verdadero camino entre el cielo y la tierra. Él es la escalera de Jacob. Jesús es el nuevo Betel, donde lo terrenal y lo celestial se abrazan, se encuentran. Y a diferencia del Jacob de antaño, este verdadero israelita que es Natanael, y todos los que sean como él, recibirán esta nueva revelación. Pues sí, esta es la gran promesa del Evangelio de Juan. Cada mañana podré ver el cielo azul abierto sobre mí como un abrazo para decirme, ven y verás. Y entonces estaré sereno, seguro de que mi pequeña preciosa vida será sostenida en las manos fuertes de aquel que es la escalera que me lleva al cielo, y que estas manos me sumergirán en las profundidades de la gloria de Dios. Bueno, terminemos nuestra lectura. Seguimos asistiendo en nuestra lectura del Evangelio de Juan a la expansión de la comunidad de Jesús que tiene lugar a partir de encuentros vitales. Todos estos encuentros ocurren por contagio. Se trata de la fe sólida y fuerte que se comunica y extiende como el fuego. Una fe convencida capaz de transmitirse a otros, que mueve en dirección de Jesús y que lleva a recibir su revelación hecha por él en calidad de viviente, de Mesías, ya presente entre nosotros. Esta es la comunidad de Jesús que se forma y que sigue creciendo día tras día. Los nuevos discípulos siguen a Jesús con confianza y con inteligencia creativa, si bien les espera un camino largo y tortuoso. El discipulado será, a fin de cuentas, toda una aventura sostenida ante todo y fundamentalmente por la fidelidad primera e incondicional de Jesús, no por la fe de ellos. Y es de esta manera, nos dice el Evangelio de Juan, como Jesús se encamina hacia Galilea, seguido por este primer núcleo de su comunidad recién constituida. Allí, en Galilea, lo veremos a partir de mañana. Jesús comenzará su misión.
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1: En el nombre del Padre, del Hijo y del Espíritu Santo. Amén. Señor Jesús, buen pastor, recorres nuestras calles y plazas, entras en los edificios altos y en los barrios humildes, acompañas silenciosamente a millones que buscan sentido en medio del ruido y la prisa. Tú conoces, Señor, el corazón de la ciudad, sus luces y sombras, su bullicio y su soledad. Sabemos que las ciudades están llamadas a ser lugares de libertad y oportunidad, pero también pueden transformarse en espacios de anonimato y aislamiento. Por eso hoy te pedimos una mirada nueva, capaz de descubrir en la vida urbana el terreno fecundo para anunciar tu evangelio. Danos una fe creativa y profunda que no se quede en las palabras, sino que se encarne en gestos sencillos y cercanos. Haznos iglesia en salida, capaz de tender la mano en las periferias, de dar consuelo en la soledad y de sembrar fraternidad donde reina la indiferencia. Señor, que nuestras comunidades urbanas sean lugares abiertos y acogedores, lugares donde se comparta la esperanza, donde nadie se sienta invisible y donde la alegría de tu evangelio ilumine la vida escondida de tantos hermanos. Haznos testigos tuyos en la ciudad, misioneros valientes y creativos que anuncien con la vida tu amor, capaz de superar la prisa, el ruido y el anonimato. Amén.
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0: Ha sido una bella tradición de la Iglesia saludar a la Virgen María con el Ángelus o anuncio del ángel todos los días, a mediodía y al caer de la tarde. Por eso oremos todos hoy. El ángel del Señor anunció a María.
1: Y ella concibió por obra y gracia del Espíritu Santo.
0: Dios te salve María, llena eres de gracia, el Señor es contigo, bendita tú eres entre todas las mujeres, bendito es el fruto de tu vientre Jesús.
2: Santa María, Madre de Dios, ruega por nosotros pecadores, ahora y en la hora de nuestra muerte. Amén.
0: He aquí la esclava del Señor.
1: Hágase en mí según tu palabra.
0: Dios te salve María, llena eres de gracia, el Señor es contigo, bendita tú eres entre todas las mujeres, bendito es el fruto de tu vientre Jesús.
2: Santa María, Madre de Dios, ruega por nosotros pecadores, ahora y en la hora de nuestra muerte. Amén.
0: El Verbo se hizo carne
1: y habitó entre nosotros.
0: Dios te salve María, llena eres de gracia, el Señor es contigo, bendita tú eres entre todas las mujeres, bendito es el fruto de tu vientre Jesús.
2: Santa María, Madre de Dios, ruega por nosotros pecadores, ahora y en la hora de nuestra muerte. Amén.
0: Ruega por nosotros, Santa Madre de Dios,
1: para que seamos dignos de las promesas de Cristo.
0: Oremos, Señor, derrama tu gracia en nuestros corazones, para que habiendo conocido por la voz del ángel el misterio de la encarnación de tu Hijo, podamos llegar por los méritos de tu cruz y pasión a la gloria de la resurrección. Por el mismo Cristo nuestro Señor.
2: Amén.

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2: Son las 5:55.
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1: Buenos días. Queridos hermanos, hoy celebramos la fiesta de San Bartolomé, a quien el Evangelio de Juan identifica probablemente con Natanael, aquel a quien Jesús vio bajo la higuera, antes de que nadie se lo presentara. «Ahí tenéis a un israelita de verdad, en quien no hay engaño», dijo el Señor de él. Un reconocimiento que Natanael no había hecho nada por merecer. Esa es precisamente la clave que hoy queremos rescatar. La dignidad de Bartolomé no nació de su respuesta a Jesús, sino que Jesús ya la veía en él antes de que él supiera que estaba siendo visto. Nuestra propia dignidad tampoco depende de haber sido descubiertos o validados por nadie. Dios nos ve bajo cualquier higuera en la que estemos, mucho antes de que lo sepamos. La Gospa nos dijo el 25 de octubre de 2024. Queridos hijos, en este tiempo, cuando celebran el Día de Todos los Santos, pidan su intercesión y sus oraciones para que en comunión con ellos encuentren la paz. Que los santos sean para ustedes intercesores y ejemplos a imitar, a fin de que vivan santamente. Estoy con ustedes e intercedo ante Dios por cada uno de ustedes. Gracias por haber respondido a mi llamado. Dispongámonos a orar pidiendo hoy la intercesión de un santo, Bartolomé, para vivir con la misma sencillez, sin engaño. Oremos. Dios mío, ven en mi auxilio.
2: Señor, date prisa en socorrerme.
1: Gloria al Padre, y al Hijo, y al Espíritu Santo.
2: Como era en el principio, ahora y siempre, por los siglos de los siglos. Amén. Aleluya.

0: El Salmo 62 es una oración que brota del centro más profundo de la persona. No es un rezo rutinario, es un grito del corazón. Dice, mi alma está sedienta de ti, mi carne tiene ansia de ti. Hoy, cuando muchos viven divididos entre lo que sienten, lo que piensan y lo que hacen, este Salmo nos enseña a volver el corazón como lugar de unidad interior. El Papa Francisco, en Dilexit Nos, lo dice con claridad. El corazón es el centro del querer, donde se fraguan las decisiones importantes de la persona. Orar este Salmo es permitir que el corazón, nuestro corazón, tome la palabra, que se haga consciente de su sed más profunda, la de Dios, y que desde ahí ordene todo lo demás. Escuchemos el Salmo 62 con recogimiento. No lo recitemos solo con los labios, que hable el corazón entero. Porque cuando oramos desde lo más hondo, la sed se convierte en encuentro y la búsqueda en descanso. Oremos.
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0: Gloria al Padre, y al Hijo, y al Espíritu Santo.
1: Como era en el principio, ahora y siempre, por los siglos de los siglos. Amén.
0: Este es mi mandamiento, que os améis unos a otros, como yo os he amado.
2: El cántico de Daniel 3, del 57 al 88, es una invitación a abrir los ojos. Pero no solo los del cuerpo, sino más bien los del alma. En él cada criatura, desde los astros hasta los animales, alaba a Dios como si supiera algo que nosotros hemos olvidado. Es la creación entera cantando a su Creador, como una sinfonía que nunca ha dejado de sonar, aunque nosotros a veces vivamos desconectados. La Virgen, el 25 de marzo de 2019, nos decía: «Buscad en la naturaleza a Dios que os creó, porque la naturaleza habla y lucha por la vida». Y eso es exactamente lo que hace este cántico. Nos devuelve la capacidad de asombrarnos, de agradecer, de reconciliarnos con lo creado y también con nosotros mismos. Quizá por eso nos cuesta tanto entrar en este tipo de alabanza, porque requiere detenernos, respirar, mirar alrededor y reconocer que hemos sido creados para cantar también. Escuchemos este cántico como quien vuelve a casa, como quien reencuentra el hilo de la vida y deja que la oración se convierta en vida. Oremos.
1: Nadie tiene amor más grande que el que da la vida por sus amigos.
0: Criaturas todas del Señor,
1: bendecid al Señor.
0: Ensalzadlo con himnos por los siglos. Ángeles del Señor,
1: bendecid al Señor.
0: Cielos,
1: bendecid al Señor.
0: Aguas del espacio,
1: bendecid al Señor.
0: Ejércitos del Señor,
1: bendecid al Señor.
0: Sol y luna,
1: bendecid al Señor.
0: Astros del cielo,
1: bendecid al Señor.
0: Lluvia y rocío,
1: bendecid al Señor.
0: Vientos todos,
1: bendecid al Señor.
0: Fuego y calor,
1: bendecid al Señor.
0: Fríos y heladas,
1: bendecid al Señor.
0: Rocíos y nevadas,
1: bendecid al Señor.
0: Témpanos y hielos,
1: bendecid al Señor.
0: Escarchas y nieves,
1: bendecid al Señor.
0: Noche y día,
1: bendecid al Señor.
0: Luz y tinieblas,
1: bendecid al Señor.
0: Rayos y nubes,
1: bendecid al Señor.
0: Bendiga la tierra al Señor,
1: ensálcelo con himnos por los siglos.
0: Montes y cumbres,
1: bendecid al Señor.
0: Cuanto germina en la tierra,
1: bendiga al Señor.
0: Manantiales,
1: bendecid al Señor.
0: Mares y ríos,
1: bendecid al Señor.
0: Cetáceos y peces,
1: bendecid al Señor.
0: Aves del cielo,
1: bendecid al Señor.
0: Fieras y ganados,
1: bendecid al Señor.
0: Ensalzadlo con himnos por los siglos. Hijos de los hombres,
1: bendecid al Señor.
0: Bendiga Israel al Señor. Sacerdotes del Señor,
1: bendecid al Señor.
0: Siervos del Señor,
1: bendecid al Señor.
0: Almas y espíritus justos,
1: bendecid al Señor.
0: Santos y humildes de corazón,
1: bendecid al Señor.
0: Ananías, Azarías y Misael,
1: bendecid al Señor.
0: Ensalzadlo con himnos por los siglos.
1: Bendigamos al Padre, al Hijo y al Espíritu Santo. Ensalcémoslo con himnos por los siglos.
0: Bendito el Señor en la bóveda del cielo, alabado y glorioso y ensalzado por los siglos.
1: Nadie tiene amor más grande que el que da la vida por sus amigos.
2: El Salmo 149 es una alabanza vibrante que celebra la alegría de los humildes en el Señor. Exhorta a cantar un cántico nuevo, a exultar con danzas, a proclamar la fidelidad de Dios que corona con victoria a los sencillos y hace de su pueblo un instrumento de salvación. Este canto resuena con fuerza en el corazón de los mayores, quienes, como afirma el Papa León XIV, son los primeros testigos de esperanza. Aunque las fuerzas se desvanezcan, la esperanza no desaparece. Dice el Papa, tenemos una libertad que ninguna dificultad puede quitarnos, la de amar y rezar. Los mayores, sostenidos por la fe y la memoria viva de la fidelidad de Dios, se convierten en signos de esperanza para las nuevas generaciones. Su alabanza, sencilla y perseverante, es testimonio de una vida entregada, donde cada día es ocasión para bendecir al Señor. Unámonos a este cántico sagrado que eleva la voz de los que esperan en Dios y proclamemos con alegría el Salmo 149. Oremos.
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0: Cantad al Señor un cántico nuevo. Resuene su alabanza en la asamblea de los fieles. Que se alegre Israel por su Creador, los hijos de Sión por su Rey. Alabad su nombre con danzas, cantadle con tambores y cítaras, porque el Señor ama a su pueblo y adorna con la victoria a los humildes. Que los fieles festejen su gloria y canten jubilosos en filas, con vítores a Dios en la boca y espadas de dos filos en las manos, para tomar venganza de los pueblos y aplicar el castigo a las naciones, sujetando a los reyes con argollas, a los nobles con esposas de hierro. Ejecutar la sentencia dictada es un honor para todos sus fieles.
3: Gloria al Padre, y al Hijo, y al Espíritu Santo.
0: Como era en el principio, ahora y siempre, por los siglos de los siglos. Amén.
3: Vosotros sois mis amigos, si hacéis lo que yo os mando.
2: Escuchemos ahora la lectura breve.
0: Ya no sois extranjeros ni forasteros, sino que sois ciudadanos del pueblo de Dios y miembros de la familia de Dios. Estáis edificados sobre el cimiento de los apóstoles y profetas, y el mismo Cristo Jesús es la piedra angular. Por él todo el edificio queda ensamblado y se va levantando hasta formar un templo consagrado al Señor. Por él también vosotros os vais integrando en la construcción, para ser morada de Dios por el Espíritu.
2: La salvación viene de nuestro Dios. Es la aclamación de la multitud innumerable, de toda nación, raza, pueblo y lengua, reunida ante el trono, la misma multitud a la que Bartolomé, apóstol misionero, ayudó a incorporar pueblo por pueblo. San Ireneo de Lyon veía en esta visión la culminación de toda la misión apostólica. Los doce no trabajaron para fundar instituciones que llevaran su nombre, sino para que esta multitud innumerable, de la que forma parte cada persona bautizada hasta hoy, pudiera aclamar juntos al Cordero. Hoy, pensemos en la cadena, en la secuencia de personas, misioneros, catequistas, padres, abuelos, que siguiendo la misma huella de Bartolomé permitieron que la fe nos llegara a nosotros desde tan lejos en el tiempo y el espacio. Démosle gracias a Dios concretamente por uno de esos eslabones concretos en nuestra propia historia. Esa misma multitud innumerable, de la que Bartolomé y cada uno de nuestros propios eslabones en la fe ya forman parte, es la que hoy aclama ante el trono y a la que estamos llamados a unirnos, generación tras generación. Amén.
0: Los nombrarás príncipes sobre toda la tierra.
3: Los nombrarás príncipes sobre toda la tierra.
0: Harán memorable tu nombre, Señor.
3: Sobre toda la tierra.
0: Gloria al Padre, y al Hijo, y al Espíritu Santo.
3: Los nombrarás príncipes sobre toda la tierra.
0: El muro de la ciudad tenía 12 cimientos, que llevaban 12 nombres, los nombres de los apóstoles del Cordero, y su lámpara es el Cordero.
3: Bendito sea el Señor, Dios de Israel, porque ha visitado y redimido a su pueblo, suscitándonos una fuerza de salvación en la casa de David, su siervo, según lo había predicho desde antiguo, por boca de sus santos profetas. Es la salvación que nos libra de nuestros enemigos y de la mano de todos los que nos odian. Ha realizado así la misericordia que tuvo con nuestros padres, recordando su santa alianza y el juramento que juró a nuestro padre Abraham, para concedernos que, libres de temor, arrancados de la mano de los enemigos, le sirvamos con santidad y justicia, en su presencia todos nuestros días. Y a ti, niño, te llamarán profeta del Altísimo, porque irás delante del Señor a preparar sus caminos, anunciando a su pueblo la salvación, el perdón de sus pecados. Por la entrañable misericordia de nuestro Dios, nos visitará el sol que nace de lo alto, para iluminar a los que viven en tiniebla y en sombra de muerte, para guiar nuestros pasos por el camino de la paz.
0: Gloria al Padre, y al Hijo, y al Espíritu Santo.
3: Como era en el principio, ahora y siempre, por los siglos de los siglos. Amén.
0: El muro de la ciudad tenía 12 cimientos, que llevaban 12 nombres, los nombres de los apóstoles del Cordero, y su lámpara es el Cordero.
2: Demos gracias a nuestro Padre que está en los cielos, porque por medio de los apóstoles nos ha dado parte en la herencia de los elegidos, y aclamémosle diciendo: El coro de los apóstoles te alaba, Señor.
0: Te alabamos, Señor, porque por medio de los apóstoles nos has dado la mesa de tu cuerpo y de tu sangre. En ella encontramos nuestra fuerza y nuestra vida.
3: El coro de los apóstoles te alaba, Señor.
0: Te alabamos, Señor, porque por medio de los apóstoles nos has preparado la mesa de tu palabra. Por ella crecemos en el conocimiento de la verdad y se acrecienta nuestro gozo.
3: El coro de los apóstoles te alaba, Señor.
0: Te alabamos, Señor, porque por medio de los apóstoles has fundado tu iglesia. Por ella nos edificas en la unidad de tu pueblo.
3: El coro de los apóstoles te alaba, Señor.
0: Te alabamos, Señor, porque por medio de los apóstoles nos has dado el bautismo y la penitencia. Por ellos nos purificas de todas nuestras culpas.
3: El coro de los apóstoles te alaba, Señor.
2: Este es el momento en que puedes expresar a Dios tus intenciones o tus acciones de gracias desde el corazón.

0: El coro de los apóstoles te alaba, Señor.
1: Concluyamos nuestra oración con la plegaria que Jesús enseñó a los apóstoles.
2: Padre nuestro que estás en el cielo, santificado sea tu nombre. Venga a nosotros tu reino. Hágase tu voluntad en la tierra como en el cielo. Danos hoy nuestro pan de cada día. Perdona nuestras ofensas, como también nosotros perdonamos a los que nos ofenden. No nos dejes caer en la tentación, y líbranos del mal. Amén.
1: Tu gracia, Señor, inspire nuestras obras, las sostenga y acompañe, para que todo nuestro trabajo brote de ti como de su fuente, y tienda a ti como a su fin. Por nuestro Señor Jesucristo, tu Hijo, que contigo vive y reina en la unidad del Espíritu Santo y es Dios, por los siglos de los siglos.
3: Amén.
1: El Señor esté con ustedes.
3: Y con tu espíritu.
1: Que la paz de Dios, que sobrepasa todo anhelo y esfuerzo humano, custodie su inteligencia y su corazón, en el conocimiento de Dios y de su Hijo Jesucristo nuestro Señor.
3: Amén.
1: Y la bendición de Dios Todopoderoso, Padre, Hijo y Espíritu Santo, descienda sobre ustedes.
3: Amén.
1: Bendigamos al Señor.
3: Demos gracias a Dios.
1: Espero de corazón que este contenido te sirva para tu vida. Si es así, también te invito a compartirlo con tus amigos, con tus familiares, con las personas que conoces. De esa manera, la obra de la evangelización llegará mucho más lejos. Gracias.

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4: Segundo momento, el pretexto de la manzana.
5: Queridos amigos, querida familia, me alegra muchísimo el que podamos nuevamente entrar en este programa de la familia y que podamos en el buen discernimiento encontrarnos para que con Dios podamos luchar la vida. A partir de Dios podamos entrar en el buen discernimiento y en esa claridad espiritual poder nosotros levantarnos, surgir y decirle a Dios: aquí estoy, Señor, porque quiero hacer tu voluntad. Uno siempre en el marco de la familia desea que todo funcione como debe de ser, que todo camine como debe de caminar. Y es entonces cuando se nos pide a gritos que organicemos nuestras ideas, que le demos claridad a nuestro pensamiento y que sepamos dónde estamos y para dónde vamos. La familia necesita que estemos muy concentrados, que estemos muy claros en lo que son nuestros ideales y que luchemos por aquello que es fundamental, por aquello que vale la pena discernir para que con la mente en alto le podamos decir a Dios: Señor, aquí estoy, dame luz, regálame orden, genérame paz. Y ojo, paz. La paz en el hogar es fundamental. Y esa paz requiere que yo tenga en todo momento sensatez. La sensatez es un valor. Y en ese valor nosotros no podemos relajarnos ni podemos desviarnos de aquello que es esencial. De aquello que es esencial. Entonces, bien vale la pena que nosotros nos recreemos en lo que para todos es fundamental, fundamental. Voy a tomar el Salmo 35 antes de comenzar a desarrollar el programa. Y en ese Salmo 35 aparece algo que es importante. Fíjense: yo festejaré al Señor y celebraré su victoria. Todos mis huesos proclamarán: Señor, ¿quién como tú, que defiendes al débil del poderoso, al débil y pobre del explotador? Comparecían testigos falsos. Me interrogaban de cosas que ni sabía. Me pagaban mal por bien, dejándome desamparado. Yo, en cambio, cuando estaban enfermos, me vestía sayal, me afligía con ayunos y en mi interior repetía mi oración. Como por un amigo o un hermano, caminaba de uno a otro lado. Como quien llora a su madre, andaba triste y abatido. Pero cuando tropecé, se alegraron. Se juntaron contra mí. Me desgarraban por sorpresa. Me desgarraban sin parar. Si caía, los burlones del entorno rechinaban los dientes contra mí. Señor, ¿cuándo vas a fijarte? Libra mi vida de sus fosas, mi única vida de los leones. Te daré gracias en la gran asamblea, ante un pueblo numeroso te alabaré. Óiganme, familia, uno ciertamente se mueve en esta vida aquí, allí, allá. Cuando uno tiene un corazón limpio, uno procura el bien de todos y uno se esmera porque todos estén.

serenos, porque todos estén tranquilos y porque todos estén en paz, en profunda paz. Y por eso es tan valioso cuando uno en esta dinámica de la vida sabe apoyarse en lo que es importante. Si hay alguien en esta vida que no nos traiciona, si hay alguien en esta vida que nunca nos da la espalda, si hay alguien en esta vida que sabe quiénes somos y para dónde vamos, es precisamente Dios, es precisamente Dios. Y uno tiene que irse tras el que es veraz, uno tiene que buscar a aquel en quien no hay engaño, y uno tiene que procurar siempre que todo camine en la dinámica de la estabilidad, del orden, del buen equilibrio y de la paz. Uno tiene que saber que no todo lo que buscamos es lo correcto, y no todo lo que anhela mi corazón es lo que debo traer a mi vida. Uno tiene que saber marcar siempre el punto, y en ese marcar el punto uno tiene que saber que hay cosas que nos favorecen y otras no. Hay un punto que ojalá lo manejáramos todos muy bien manejado. Nuestros hijos crecen, gracias a Dios. Nuestros hijos buscan ser independientes, gracias a mi Dios. Y nuestros hijos van estructurando su vida, van desarrollando sus sueños, van buscando su estudio y su trabajo. Y en el momento en que ya comienzan a ser autónomos, que comienzan a devengar un salario, y con ese salario, dando resultados, comienzan a estabilizarse y a organizar su proyecto de vida, uno dice, qué maravilla. Y llega un momento en que esos hijos dicen, me voy a casar, o me voy a vivir solo. Son opciones de vida. Y en esas opciones de vida, cada uno va estructurando lo que considera es lo más conveniente. Entonces, aquellos que se casan, tienen un hijo, dos hijos, varios hijos, y al tener sus hijos van forjando para ellos futuro, van forjando para ellos norte, van poniendo ahí un camino. Genial. Y en eso que ellos van organizando y en eso que ellos van estructurando, comienza entonces el proyecto de decir, ya me independizo, soy autónomo, estoy en lo mío, etc. Los papás, claro, abuelos expectantes. Los abuelos ante el yerno o la nuera va trabajando el proyecto y dice, bien, aquí van las cosas. Pero ¿qué sucede cuando teniendo uno o varios hijos comienzan a fallar, a ser demasiado libres? Y uno comienza a ver que la relación de pareja no funciona. Y comenzamos a mirar que la actitud o de él o de ella frente a los hijos no es la mejor. Y empieza uno a escuchar cosas que uno dice, esto no está bien. Y uno comienza a ver la relación de la pareja que es de altibajos y después de agresiones, de palabras ofensivas, de ausencias. Y uno va viendo cómo ese matrimonio va viniendo de más a menos. Y ahí están los hijos. Y uno como abuelo o abuela quiere lo mejor también para sus nietos. Y entonces surge la pregunta. ¿Me meto o no me meto en este asunto? ¿Opino o no opino en esta situación?
¿Interfiero en decisiones o me hago al margen? Y empieza entonces esa licuadora a dar vueltas. Los papás, indiferentes. Los hijos padeciendo la crisis de los papás. Los abuelos sufriendo porque ese hogar está con luces y sombras. Y entonces llega la pregunta de la abuela: ¿qué hago? Un consejo a nadie le sobra, absolutamente a nadie. Una opinión, bienvenida sea, cuando se busca el bien común, el orden de la casa. La experiencia no se improvisa y por ende la experiencia habla. Entonces, el yo hablar es necesario. El yo decir algo es importante. El yo buscar el bien tanto de mi hijo como de la nuera o de mi hija como del yerno es necesario. Pero una cosa es

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1: Santo eres en verdad, Señor, y con razón te alaban todas tus criaturas, ya que por Jesucristo tu Hijo y Señor.
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7:07 a.m. A continuación, la celebración de la Santa Eucaristía, hoy desde la ciudad de Cartagena, para el sistema de emisoras Minuto de Dios, preside el sacerdote eudista, el padre Jimer Ortiz. Todos sean bienvenidos a esta, la celebración culmen de nuestra fe.

0: Buenos días a todos, bienvenidos a esta celebración de la Eucaristía. Un saludo muy especial para todos los que nos escuchan en las distintas ciudades en la emisora Minuto de Dios Radio y también a través de la aplicación de Facebook, ahí en nuestras redes sociales de las emisoras Minuto de Dios a nivel nacional. Un saludo también para todos ustedes que han estado aquí y que están aquí acompañándonos en esta celebración. Vamos a tener nuestras intenciones. Hoy vamos a orar en esta Eucaristía por Eduardo Mogollón y por la salud de Nelson Salcedo Ramírez. También les invito para que ustedes coloquen sus intenciones delante del Señor en esta mañana, que le digan al Señor qué traen en el corazón, qué hay en la vida que ustedes quieren hoy agradecer, esta semana que estamos iniciando, este día, este fin de semana que hemos terminado y culminado. ¿Qué quieres agradecerle al Señor? ¿Qué quieres entregarle al Señor hoy? ¿Qué quieres decirle al Señor hoy que traes en tu corazón y en tu vida? ¿Qué intención tienes en esta mañana para entregarle al Señor? ¿Tu salud, tu familia, tu trabajo? Aquellos que en esta mañana van a salir a buscar un trabajo. Tú que vas camino a casa o vas camino a tu lugar donde laboras, dale gracias al Señor en esta mañana. Démosle gracias al Señor en esta mañana. Él conoce también nuestras necesidades. Él conoce lo que necesitamos, lo que requerimos, lo que nos hace falta, lo sabe. Se le entregamos todo al Señor y juntos con estas intenciones saludamos diciendo: en el nombre del Padre y del Hijo y del Espíritu Santo, la gracia de nuestro Señor Jesucristo, el amor del Padre, la comunión del Espíritu Santo estén con todos y todas ustedes. Vamos a pedir al Señor que nos perdone. Podríamos decir, levante la mano a los tercos, y podríamos decir que muchos de nosotros somos tercos, llevados de nuestro parecer, cerrados, a veces estructurados de una manera en que solamente nosotros tenemos la razón. A veces nos pasa eso, nos encerramos en unas ideas, nos encerramos en unos esquemas donde diciendo yo soy el que tengo la razón. Y a veces hay discusiones y podemos ganar peleas, pero perder personas y oportunidades. Ganamos las peleas, sí. Ganamos las discusiones, sí. Pero perdemos a personas, a los que amamos. Perdemos situaciones y oportunidades que Dios nos quiere regalar. Por eso, con la humildad, porque el Señor mira la humildad del corazón, decimos: Señor, mira mi humildad. Y humildad no es ser bobo. Humildad no es ser bobo en la vida. Humildad es reconocer que somos frágiles, que somos débiles, que somos necesitados y que nosotros no tenemos la verdad absoluta. Que nosotros no tenemos la verdad siempre 100%. Que no todo lo que yo diga tiene que ser palabra de Dios, sino que es Dios quien tiene la última palabra. Por eso los invito para que ustedes y yo, reconociendo delante del Señor que somos débiles y frágiles, digámoslas al Señor. Señor, ten misericordia de nosotros,
1: porque hemos pecado contra ti.
0: Muéstranos, Señor, tu misericordia
1: y danos tu salvación.
0: Dios Todopoderoso, tenga misericordia de nosotros, perdone nuestros pecados y nos lleve a la vida eterna.
1: Amén.

0: Hoy estamos celebrando la fiesta de San Bartolomé Apóstol. Oremos. Digamos al Señor: gloria a Dios en el cielo y en la tierra, paz a los hombres que ama el Señor. Por tu inmensa gloria te alabamos, te glorificamos.
1: Te damos gracias, Señor,
0: Dios Rey Celestial, Dios Padre Todopoderoso, Señor Hijo Único Jesucristo,
1: Señor Dios Cordero de Dios, Hijo del Padre.
0: Tú que quitas el pecado del mundo, ten piedad de nosotros.
1: Tú que quitas el pecado del mundo, atiende nuestras súplicas. Tú que estás sentado a la derecha del Padre,
0: ten piedad de nosotros,
1: porque solo tú eres santo, solo tú, Señor, solo tú, Altísimo Jesucristo, con el Espíritu Santo, en la gloria de Dios Padre. Amén.
0: Amén. Oremos. Fortalece, Señor, en nuestra fe, por la cual tu apóstol San Bartolomé se adhirió a tu Hijo con sincero corazón. Y haz que por sus oraciones tu iglesia llegue a ser sacramento de salvación para todas las gentes. Por nuestro Señor Jesucristo, tu Hijo, que vive y reina contigo en la unidad del Espíritu Santo y es Dios, por los siglos de los siglos.
2: Amén.
0: Les invito a sentarse y escuchar atentamente la palabra de Dios.
3: Lectura del libro del Apocalipsis. El ángel me habló así: ven acá, voy a mostrarte a la novia, a la esposa del Cordero. Me transportó en éxtasis a un monte altísimo y me enseñó la ciudad santa, Jerusalén, que bajaba del cielo, enviada por Dios, trayendo la gloria de Dios. Brillaba como una piedra preciosa, como jaspe traslúcido. Tenía una muralla grande y alta, y 12 puertas custodiadas por 12 ángeles, con 12 nombres grabados, los nombres de las tribus de Israel. A oriente 3 puertas, al norte 3 puertas, al sur 3 puertas, y a occidente 3 puertas. La muralla tenía 12 basamentos que llevaban 12 nombres, los nombres de los apóstoles del Cordero. Palabra de Dios.
2: Te alabamos, Señor. Que tus fieles, Señor, proclamen la gloria de tu reinado.
4: Que tus fieles, Señor, proclamen la gloria de tu reinado.
2: Que todas tus criaturas te den gracias, Señor. Que te bendigan tus fieles. Que proclamen la gloria de tu reinado. Que hablen de tus hazañas.
4: Que tus fieles, Señor, proclamen la gloria de tu reinado.
2: Explicando tus hazañas a los hombres, la gloria y la majestad de tu reinado. Tu reinado es un reinado perpetuo, tu gobierno va de edad en edad.
4: Que tus fieles, Señor, proclamen la gloria de tu reinado.
2: El Señor es justo en todos sus caminos, es bondadoso en todas sus acciones. Cerca está el Señor de los que lo invocan, de los que lo invocan sinceramente.
4: Que tus fieles, Señor, proclamen la gloria de tu reinado.

0: Lectura del Santo Evangelio según San Juan. En aquel tiempo, Felipe encuentra a Natanael y le dice: aquel de quien escribieron Moisés en la ley y los profetas, lo hemos encontrado. Jesús, hijo de José de Nazaret. Natanael le replicó: ¿de Nazaret puede salir algo bueno? Felipe le contestó: ven y lo verás. Vio Jesús que se acercaba a Natanael y dijo de él: ahí tienes a un israelita de verdad, en quien no hay engaño. Natanael le contesta: ¿de dónde me conoces? Jesús le responde: antes de que Felipe te llamara, cuando estabas debajo de la higuera, te vi. Natanael respondió: rabí, tú eres el Hijo de Dios, tú eres el Rey de Israel. Jesús le contesta: por haberte dicho que te vi debajo de la higuera, ¿crees? Has de ver cosas mayores. Y le añadió: les aseguro, verán el cielo abierto y a los ángeles de Dios subir y bajar sobre el Hijo del Hombre. Palabra del Señor.
1: Gloria a ti, Señor Jesús.
0: Este día la iglesia celebra la fiesta de San Bartolomé Apóstol, que se ha confundido o le cambiaron el nombre por alguna razón, porque a quien realmente se refiere es a Natanael. Es Natanael, pero por algún momento en la historia le llamaron Bartolomé. Bartolomé. Pero más allá de ello, el Evangelio de hoy, las Escrituras de hoy, nos traen una escena maravillosa. Y es la escena del encuentro y del ver y del cambiar de parecer. Del encuentro, del ver y del cambiar de parecer. En toda la escena, inicialmente, el Señor dice, textos anteriores o versículos anteriores, es Jesús quien ve a Felipe, lo encuentra y lo llama. Antes, iniciando el versículo 43, más o menos, del primer capítulo de Juan, dice: el Señor Jesús vio a Felipe y lo llamó. Le dijo, sígueme. Y después Felipe encuentra, es Jesús quien encuentra a Felipe. Y luego Felipe encuentra a Natanael y le dice: aquel a quien escribieron Moisés o describieron Moisés en la ley y los profetas, lo hemos encontrado. Hemos encontrado, y es el momento del encuentro. Un Jesús que encuentra a Felipe, un Felipe que encuentra a Natanael y un Natanael que se va a encontrar con Jesús. Natanael hubiese podido negarse a ir a ver a Jesús, porque Natanael, según los estudiosos de la Biblia, era alguien que conocía de las Escrituras, alguien que sabía de las Escrituras, un teólogo, un biblista, digamos hoy en día, conocía y sabía de las Escrituras. Por eso él dice: ¿de Nazaret puede salir algo bueno? Porque sabía que de este mundo, de estos lugares, no vendría el Mesías. Lo esperaban de otro lugar, pero no precisamente de la Galilea, no de Nazaret. Y como Natanael sabía que Jesús no podría venir de quizás de esos lugares, tal vez no tendría muy buena reputación en la época, por eso juzga el lugar de donde viene. Juzga, y porque conoce de las Escrituras. Otro signo es que para los israelitas, el hecho de estar debajo de la higuera solamente se le daba a los rabinos. a los estudiosos de la Biblia. El hecho de estar debajo de la higuera significaba que este hombre era un estudioso, un hombre de la palabra. Por eso decimos, oiga, un Felipe, que quizás era incluso discípulo de Natanael, un Felipe que solamente era un discípulo de Jesús, le habla a un conocedor de la palabra, a un hombre que conoce de Dios, a un hombre que es teólogo, que es biblista, que conoce. Es como si nosotros, ustedes, le hablaran a un teólogo y a un biblista y le dicen, ¿conoces de Jesús? Y otro, claro que sí, yo lo conozco, yo lo he estudiado, claro que sí, yo estudié teología en tal universidad, yo estudié Biblia en un minuto, claro, yo conozco de la palabra y conozco de Jesucristo. Y dice, ¿pero lo conoces realmente? ¿Lo conoces realmente? No solamente porque lo estudiaste, no solamente por las ideas, sino realmente lo conoces. No lo conoces por tradición, porque la abuela fue católica, porque mi mamá fue católica. No, lo conoces de verdad. Le has experimentado. Si no lo conoces o no lo has experimentado, entonces ven y lo verás. Ven y experiméntalo como yo lo he experimentado. Ven y conócelo como yo lo he conocido. Ven y lo verás. La humildad también de Natanael, pues obviamente hace que se produzcan las cosas. Quizás eran buenos amigos o se conocían de mucho tiempo y por eso le hace caso a Felipe de ir a conocer de Jesucristo, de ir a conocer de Jesús. Y fíjense que cuando se encuentran con Jesús, es Jesús quien toma la iniciativa y le dice a Natanael: oigan, miren ahí, ahí tienen a un israelita de verdad, en quien no hay mentira, en quien no hay engaño, un hombre íntegro. Y por eso Natanael dice, ¿usted dónde me conoce, dónde me vio? ¿Usted dónde me, quién le habló de mí? ¿Quién le habló de mí? ¿Felipe le habló de mí? ¿Quién le habló de mí? Y por eso el Señor le dice de esta manera: antes de que te llamara Felipe, cuando estabas debajo de la higuera,

que pone la mirada en tu corazón y te conoce, nos conoce. Bueno, de Natanael dijo cosas buenas, ¿cierto? Un hombre bueno, un hombre íntegro, un verdadero israelita, un verdadero cristiano, digámoslo ahí. ¿Qué puede decir el Señor de ti y de mí hoy si conociera nuestro corazón? ¿Qué podría decir Jesús de ti y de mí si nos viera y como Natanael pudiese decir una palabra? ¿Qué diría de ti y de mí? ¿Qué diría? ¿Que somos mentirosos? ¿Que somos embusteros? ¿Que sacamos provecho siempre de las cosas o de las personas? ¿Que engañamos, que mentimos, que robamos, que somos chismosos? Dice, ve, ahí está el chismoso, la chismosa de la comunidad. Mire que Jesús se reserva quizás para nosotros lo malo. No nos expone lo malo. Quizás en otros evangelios sí expone a las personas, pero en la intimidad. Pero está Felipe, que es quizás el amigo. Está Felipe, que es su amigo o que es su discípulo. Y no lo expone ante las demás personas que quizás lo acompañaban. No lo expone. Jesús es un caballero. Jesús es un caballero. Porque quizás lo malo de Natanael se lo reserva. Se lo reserva. Los errores, los fracasos, las situaciones no resueltas de Natanael se la reserva. Pero dice lo bueno de él. Dice lo que realmente vale la pena escuchar de una persona. Pero a veces nosotros, nos ha pasado con amigos o con la familia o en algún lugar, y que hay gente que nos expone, y expone nuestras debilidades, expone nuestros errores, expone entre chiste y chanza, a veces vamos exponiendo a las personas en sus debilidades, en sus situaciones. ¿Y tú qué si siempre mientes? ¿Y tú qué si siempre haces lo mismo? Ah, pero no le creas, si es que siempre me engaña. Es que no le creas porque ese, vea, siempre promete y nunca cumple. Hay personas que nos exponen, que pueden exponernos, pero Jesús es un caballero. Dios es un caballero. Jamás te va a exponer. Dios jamás te va a exponer. Siempre hablará bien de ti. Ojalá nosotros habláramos bien de la familia, de los hijos, del esposo, de la esposa, aunque tengan errores, aunque tengan situaciones difíciles, aunque a veces fracasen en la vida, aunque tengan momentos de dificultad. Ojalá nosotros cambiáramos el corazón como el de Jesucristo y habláramos bien de los demás. Hablar bien incluso del enemigo. Llegar a hablar bien del enemigo, aunque no lo merezca. Aunque no merezca realmente que hablemos bien de él. Pero siempre fijarse en lo bueno, como Jesús se fija en lo bueno y no en lo malo y lo único malo que tienen las personas. Ese encuentro entre Natanael, Jesús y Felipe le transformó la vida a este hombre. Y es ahí donde viene algo lo maravilloso. Y es porque Natanael, siendo conocedor, siendo el hombre de las ideas teológicas, siendo el hombre del concepto bíblico, es el hombre que no se queda en los esquemas, que rompe los esquemas, que rompe simplemente sus conceptos que tienen a Dios en el corazón y en la vida, y comienza a abrirse a la experiencia de Dios. Todos necesitamos un Felipe, alguien que nos hable de un Dios, no solamente de ideas, no solamente un Dios porque conoce la Biblia, porque la leyó, porque se la leyó completa, que la conoce desde el Génesis hasta el Apocalipsis. No solamente la persona que haya leído dos o tres veces la Biblia, sino de un hombre, de una mujer, un Felipe, una Felipe, que te hable desde la experiencia, que te hable desde la experiencia de Dios. Hay lugares, como les digo a las personas,

0: Felipe, una Felipe que te hable desde la experiencia, que te hable desde la experiencia de Dios.
1: Hay lugares y lugares donde yo les digo a las personas, desconocen.

quizás sí, lo conocí, por eso me convertí. Pero después se me olvidó ese mismo Jesús que conocí y creí conocerlo. Creí conocerlo realmente. Creí que Él verdaderamente para mí lo que yo hacía estaba bien. Pero prácticamente esa persona me dijo: ven y lo verás. Abre tu corazón y tu mente a una experiencia nueva y distinta de lo que Dios quiere hacer contigo, Padre. De lo que Dios quiere hacer en tu vida, Padre. Y yo como Natanael, vamos a ver si es que lo que dice es verdad. Voy a arriesgarme a conocer a un Dios como esa persona lo conoce. Y es ahí donde el Señor cambia la vida y la transforma. Yo lo conocía porque algún día también leí un libro de alguien que se llama Carlos Vallés, sacerdote jesuita. Alguna vez lo compré en la librería Minuto de Dios. Y ahí, en ese libro de Carlos Vallés, él habla de dejar a Dios ser Dios. Porque yo me puedo convertir en Dios. Porque tú te puedes convertir en Dios. Ah, porque es que yo lo conozco, Padre. Yo ya llevo 20 años en la renovación. Yo llevo 30 años de conocer del Señor. Yo, Padre, yo he predicado, conozco de la Biblia, Padre. Hice cursos, he hecho cursos de Biblia. Todos los que quieran, la arquidiócesis o en la diócesis. Yo, Padre, ya lo conozco. Y podemos convertirnos nosotros en Dios y no dejar a Dios ser Dios. Dios nos encierra en un concepto. Dios nos encierra en nuestros esquemas mentales. Dios nos encierra en solamente algo, una experiencia única. Nos encierra ahí. Porque Dios es diferente, distinto todos los días, aunque sea el mismo. Pero no lo podemos encerrar en un concepto o en una idea. Como muchos, nos encantaría que Dios fuera como yo quiero. Me encantaría que Dios fuera como yo quiero. Pero Dios supera mis ideas. Dios supera mis conceptos. Dios supera lo que yo quisiera de Él. Es que me encantaría que Dios fuera, que Dios hiciera, que Dios dijera, que Dios actuara. Ahí no hay conversión. Ahí no hay encuentro. Cuando tú y yo creemos y le decimos a Dios qué hacer o cómo debería ser Dios, ahí estamos errando. Más bien soy yo el que debo decirle: Señor, ¿quién eres? Y te quiero conocer. Yo te quiero conocer, Señor. Sé mi Felipe, que yo soy tu Natanael. Sé el Felipe de alguien. Sé el Felipe, seamos Felipe también de alguien. Porque hay muchos Natanael allá afuera que aunque creen conocer del Señor, necesitan tener experiencia de Dios. Una experiencia del Señor. Y uno lo experimenta en los problemas y las dificultades. Dios nos habla de distintas maneras. Dios te trae paz en la tormenta. Dios te sana, te cura, te resuelve algo en la vida. Te sientes en paz porque te perdona. Y es ese Dios que quiere realmente vivir y reinar en tu corazón. Y verás cosas mayores. Veremos cosas mayores. Porque cuando se rompen los esquemas, cuando se rompe el Dios de las ideas simplemente, entonces Dios comienza a ser verdaderamente Dios. Y comenzamos a experimentar cosas, momentos, situaciones nuevas, diferentes, distintas, cuando Dios realmente se convierte en Dios para nuestra vida. Has de ver cosas mayores, te dice el Señor hoy. Tanto así que verás el cielo abierto y los ángeles subir y bajar sobre el Hijo del Hombre, sobre Jesucristo. Nuestro Señor. Pidámosle al Señor hoy. Démosle gracias a esos Felipes que Dios ha puesto en nuestra vida. Aquel que te presentó y te habló de Jesús.
aquel que te llevó a los pies del Señor con sus palabras y sus oraciones. Oremos por los Natanael que estamos aquí, o Natanaeles que hay por ahí caminando. Esos Natanaeles que necesitan no solo conocer a un Dios de palabra o de teología, de ideas, sino un Dios real, completamente real. Y pidámosle al Señor que queremos ver el cielo abierto y que queremos ver cosas que solamente Él nos mostrará si nosotros abrimos el corazón y la mente a su vida. Amén. Les invito a continuar en esta celebración.

0: Orad, hermanos, para que ese sacrificio mío y de ustedes sea agradable a Dios Padre Todopoderoso.
1: Hermanos, este sacrificio para alabanza y gloria de su nombre, para nuestro bien y el de toda su santa iglesia.
0: Al celebrar la fiesta de San Bartolomé Apóstol, te pedimos, Señor, que recibamos tus auxilios por intercesión de aquel en cuyo honor te ofrecemos este sacrificio de alabanza. Por Jesucristo nuestro Señor.
1: Amén.
0: El Señor esté con ustedes.
1: Y con tu espíritu.
0: Levantemos el corazón.
1: Lo tenemos levantado hacia el Señor.
0: Demos gracias al Señor nuestro Dios.
1: Es justo y necesario.
0: En verdad es justo y necesario. Es nuestro deber y salvación darte gracias siempre y en todo lugar. Señor Padre Santo, Dios Todopoderoso y Eterno. Por Jesucristo, Señor nuestro. Porque estableciste a tu iglesia sobre el fundamento apostólico para que permaneciera siempre en el mundo como signo de tu santidad y ofreciera testimonio de los bienes celestiales a todos los hombres. Por eso, ahora y siempre, con toda la multitud de los ángeles, te celebramos llenos de profunda devoción y te aclamamos cantando.

Santo eres en verdad, Señor, fuente de toda santidad. Por eso te pedimos que santifiques estos dones con la efusión de tu Espíritu, de manera que se conviertan para nosotros en el cuerpo y la sangre de Jesucristo nuestro Señor, el cual, cuando iba a ser entregado a su pasión voluntariamente aceptada, tomó pan y, dándote gracias, lo partió y lo dio a sus discípulos diciendo: tomen y coman todos de él, porque esto es mi cuerpo que será entregado por ustedes. Señor mío y Dios mío, gracias, Señor, porque has salido a nuestro encuentro. Todos los días sales a encontrarnos, nos buscas, nos ves, fijas tu mirada sobre nosotros, fijas tu mirada sobre nuestro corazón. Tú nos conoces, Señor. Tú conoces de qué estamos hechos. Eres un caballero, Jesús. Míranos, Señor, que tu mirada nos convierta, que tu mirada, Señor, nos transforme y nos renueve. Que sea tu mirada sobre nosotros, Señor, la que cambie nuestra vida. Que sea tu palabra, Señor, la que renueve nuestro corazón. Encuéntranos, Jesús. Queremos dejarnos encontrar por ti, dejarnos ver por ti, que conozcas nuestro corazón y nuestra vida, que nos hables al corazón, que nos hables a la vida misma, Señor. Háblanos, háblanos, Jesús. Míranos, Jesús. Transfórmanos, Jesús. Bendito seas, mi Señor. Bendita mirada. Bendito seas.

mismo modo, acabada la cena, tomó el cáliz y, dándote gracias de nuevo, lo pasó a sus discípulos diciendo: tomen y beban todos de él, porque este es el cáliz de mi sangre, sangre de la alianza nueva y eterna, que será derramada por ustedes y por muchos para el perdón de los pecados. Hagan esto en memoria mía. Señor mío y Dios mío, Señor, rompe nuestros esquemas. Señor, rompe nuestras ideas en las cuales te hemos encerrado. Señor, muéstranos tú, Dios, cómo quieres ser libre, superar nuestras ideas y nuestros esquemas. Queremos dejarte ser Dios en nuestra vida. Sé Dios para mí, Jesús. Sé Dios para mi vida, para mi familia. Sé Dios para mis hijos. Sé Dios para este pueblo, Señor. Sé Dios. Dile a Él: sé Dios para mí. Sé Dios completamente. No solamente de ideas o de tradición. No te quiero encerrar en mis ideas, en mis esquemas mentales, en mis conceptos. Tú superas todos mis conceptos. Señor, dile al Señor que tus hijos, dile: mis hijos quieren conocer de ti, que mis hijos conozcan de ti, que mi esposo, mi esposa conozca de ti, que mi mamá, que mis padres, mis abuelos conozcan de ti, que mis amigos conozcan de ti, que todos los que me rodean puedan conocer de ti y yo dar testimonio como Felipe. Dar testimonio de ti, llevar a muchas personas a Jesucristo, llevar a muchos a tus pies, Señor, como Felipe. Señor, ven, ven, Señor Jesús. Te quiero conocer, te quiero conocer, Señor. Manifiéstate, Señor. Manifiéstate a nuestra vida, a nuestra mente y a nuestro corazón. Manifiéstate, Jesús, vivo y real. Bendito seas, alabado seas, mi Señor. Todos los días eres nuevo. Todos los días eres nuevo, Jesús.

0: hermanos y hermanas, este es el sacramento de nuestra fe.
1: Anunciamos tu muerte y proclamamos tu resurrección. Ven, Señor Jesús.
0: Así pues, Padre, al celebrar ahora el memorial de la muerte y resurrección de tu Hijo, te ofrecemos el pan de vida y el cáliz de salvación, y te damos gracias porque nos haces dignos de servirte en tu presencia. Te pedimos humildemente que el Espíritu Santo congregue en la unidad a cuantos participamos del cuerpo y la sangre de Cristo. Acuérdate, Señor, de tu iglesia extendida por toda la tierra, con el Papa León, con nuestro obispo Francisco Javier, y de todos los pastores que cuidan de tu pueblo, lleva a su perfección por la caridad. Acuérdate también de todos nuestros hermanos que ya duermen en la esperanza de la resurrección. Y de todos los que han muerto en tu misericordia, admítelos a contemplar la luz de tu rostro. Ten misericordia de todos nosotros aquí reunidos. Y así con María, la Virgen Madre de Dios, los apóstoles, San Juan Eudes, San Bartolomé, y cuantos vieron en tu amistad a través de los tiempos, merezcamos por tu Hijo Jesucristo compartir la vida eterna y cantar tus alabanzas. Por Cristo, con Él y en Él, a ti Dios Padre Omnipotente, en la unidad del Espíritu Santo, todo honor y toda gloria por los siglos de los siglos.
1: Amén.
0: Amén. Pidámosle al Señor el pan de cada día, lo que el Señor hoy quiera revelarnos a nuestro corazón y a nuestra vida, que podamos ver a un Dios nuevo todos los días. Por eso le decimos a Dios Padre, como Jesús nos enseñó: Padre nuestro que estás en el cielo, santificado sea tu nombre, venga a nosotros tu reino, hágase tu voluntad aquí en la tierra como en el cielo. Danos hoy nuestro pan de cada día. Perdona nuestras ofensas, como también nosotros perdonamos a los que nos ofenden. No nos dejes caer en la tentación y líbranos del mal. Líbranos de todos los males, Señor, y concédenos la paz en nuestros días, para que ayudados por tu misericordia vivamos siempre libres de pecado y protegidos de toda perturbación, mientras esperamos la gloriosa venida de nuestro Salvador Jesucristo.
1: Porque tuyo es el reino, tuyo es el poder y la gloria por siempre, Señor.
0: Oremos por la paz diciendo: Señor Jesucristo, que dijiste a tus apóstoles: la paz os dejo, mi paz os doy. No tengas en cuenta nuestros pecados, sino la fe de tu iglesia. Y conforme a tu palabra, concédenos la paz y la unidad. Tú que vives y reinas por los siglos de los siglos.
1: Amén.
0: La paz del Señor esté con todos y todas ustedes.
1: Y con tu espíritu.
0: En el amor de Jesucristo, démonos fraternalmente un signo de paz y reconciliación.

0: Hermanos y hermanas, les presento, este es el Cordero de Dios que quita el pecado del mundo. Dichosos los invitados a la cena del Señor.
1: Señor, no soy digno de que entres en mi casa, pero una palabra tuya bastará para sanarme.
0: El cuerpo y la sangre de Cristo nos guarden para la vida eterna.
1: Amén.
0: Amén.

0: Te damos gracias por todos aquellos que nos han presentado tu palabra, tu amor, tu grandeza. Aquellos que nos han predicado la palabra, aquellos que nos han mostrado a Jesucristo, aquellos que nos han llevado a los pies del Señor, gracias. Gracias porque su testimonio de vida, porque su propia vida nos habla de ti, que quieres conocernos, que quieres tener un encuentro personal con nosotros. Gracias, Señor, por nuestros padres, los abuelos, por los sacerdotes que nos predican la palabra. Señor, gracias por los predicadores de las comunidades, por los líderes de comunidades, por todos aquellos hombres y mujeres de buen corazón que te han conocido y que quieren llevarnos siempre a ti, Señor. Llevarnos a ti. Felipe no lo llevó a sí mismo. No habló de su ego. No habló de sí, habló de Jesús. Habló de lo que Dios había hecho en él. Y dio testimonio de ti, Señor. Que haya muchos Felipes. Que seamos unos Felipes para otros, Señor. Para que lleguemos un día a abrir nuestro corazón y ahí puedas encontrar muchos nombres. A todos aquellos a los cuales les hemos hablado de ti, mi Señor. Gracias. Gracias por los Felipes de nuestra vida. Gracias, Señor, por quienes nos han llevado a tu corazón. Gracias, Señor, por quienes han presentado tu nombre. Bendito seas. Alabado seas, mi Jesús. Bendito y alabado seas. Oremos. Celebrando la fiesta del apóstol San Bartolomé, hemos recibido, Señor, la prenda de la salvación eterna y te pedimos que sea para nosotros auxilio en la vida presente y ayuda para conseguir la vida eterna. Por Jesucristo nuestro Señor.
1: Amén.
0: 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La emisora es un Felipe para ti. 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Es un Felipe para ti la bendita emisora Minuto de Dios. 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Sé también amigo de la emisora. Y siendo amigo, siendo amiga de la emisora Minuto de Dios, hagamos que más y más personas conozcan de Jesucristo. Nos invitamos a ser parte entonces del club de amigos en el lugar donde te encuentres. Oremos. El Señor esté con ustedes.
1: Y con tu espíritu.
0: Y la bendición de Dios, Padre, Hijo y Espíritu Santo, descienda sobre ustedes y permanezca para siempre.
1: Amén.
0: En el amor y en el auxilio del Señor, podemos ir en paz.
1: Demos gracias al Señor.
0: un bendecido inicio de semana. Dios los bendiga y recuerden que verán cosas mayores. Amén. En esta semana verán cosas mayores. Dios los guarde. Mil gracias.
1: Amén.
0: Sigan en sintonía de la emisora Minuto de Dios.

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3: Son las 8:09.
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0: 8:16 de la mañana. Buenos días, buenos días, buenos días a toda la audiencia de Minuto de Dios Radio Medellín. Qué alegría saludarles, qué alegría compartir con ustedes, qué alegría estar sintonizados en la esperanza, sintonizados en esta buena mañana de los 1230 AM de Minuto de Dios Medellín. Qué bueno estar conectados a nuestra señal www.minutodedios.fm. Qué bueno estar conectado a nuestra aplicación Emisoras Minuto de Dios. Estar allí con ustedes muy, muy cercanamente al corazón. Les doy la bienvenida a este nuevo día, esta nueva semana, 24 de agosto. Se acabó lo que se daba, dicen por allí. Isabel Barrientos, buenos días.
1: Jesús de la Buena Esperanza, muy buenos días, mi querido Padre José. Ay, qué bonito pocillo. Padre, qué gusto saludarte, qué alegría compartir contigo. Imagínate, mi padre,
0: imagínate,
1: que ya
0: pues.
1: Dizque la prácticamente la última semana de este mes de agosto.
0: Dios mío santo. ¿Qué hemos hecho, Dios, para que esto pase tan rápido?
1: Ave María, no, hemos hecho muchas cosas maravillosas.
0: Y falta para Navidad.
1: Y ya no falta nada. Vayan mejor alistando el regalo para Navidad.
0: Conta aquí que es como tradicional así de esos días de los últimos meses del año.
1: Pues bueno, mi querido padre, desde la emisora Acción de Gracias, que es como nuestro evento, entonces en nuestros hogares por esos días compartimos mucho lo que es la buñuelada, la natillada, la cena navideña, el 24, también es tradición, vísperas a esa fecha del 24, pues las velitas.
0: Las velitas, me encanta.
1: Las velitas, oiga, las velitas el 7 y el 8. Los dos días.
0: ¿Los dos días?
1: Sí, señor.
0: No es solo el 7.
1: No es solo el 7, es el 7 y el 8.
0: ¿Pero dices tú el 8 porque se une a la medianoche con el 8?
1: No, es como que el 7 se prenden en la noche y el 8 en la noche vuelven y se prenden las velitas.
0: Dios mío, yo me voy a enloquecer, en cada región es una cosa distinta.
1: Aquí es costumbre eso. También, mi querido padre, no, pues el reunirse en familia, pues
0: la alborada aquí, ¿no?
1: No la quería mencionar mucho, pero
0: ¿por qué?
1: Porque es un tema como con el tema de lo de la pólvora. No lo hacen como de manera controlada y esos días generalmente siempre hay muchos...
0: Porque para el turista es como bien llamativo esto.
1: Sí, el tema de lo de la alborada, sí. Y de hecho, pues la gente se reúne mucho como ese primer día esa madrugada.
0: Ay, pero los animalitos.
1: El primer día de diciembre, pero ahí pecan mucho los animalitos, muchos quemados los niños.
0: Claro.
1: Entonces es como...
0: No hablemos de eso. Todavía no.
1: Todavía
0: estamos terminando el mes de agosto, octavo mes del año, y damos gracias infinitas a Dios por tener la oportunidad de estar juntos, por tener la oportunidad de encontrarnos, por tener la oportunidad de acercarnos a su palabra todos los días. Recuerden que puede usted comunicarse desde ya con nosotros a través del 317-369-0797, es el minuto WhatsApp. 317-369-0797 para que pueda compartir con nosotros esta nueva jornada de bendición, pero también lo puede hacer conectándose con nosotros a través del Facebook Live. Saludamos a quienes están a través de nuestro Facebook Live desde ya saludando. Tú los ves allí, mi querida Isa.
1: Sí, señor, ahí ya están en estos momentos comentando. Veo a Ángela Esperanza Ballestas que nos deja saluditos.
0: Mira, yo voy aquí a exponer a Ángela Esperanza.
1: Contá.
0: Y le voy a decir Ángela Esperanza y no le voy a decir Ángela María.
1: Ay, Jesús de la Buena Esperanza.
0: Porque resulta que publicó una foto
1: Ay.
0: Con el padre José Alejandro.
1: Ah. A ver,
0: la miro. Traición de las traiciones.
1: Sí, señor, y yo creo que la tiene de perfil.
0: No. ¡Ay! No sumes más a esto, Isabel Barrientos.
1: Mentiras, mentiras, mentiras. Ahí está tan linda doña nuestra querida Ángela.
0: Ya hice los respectivos reclamos muy temprano.
1: Ay, mi padre, pero eso está bien.
0: Pero luego me dijo que había sido el padre José Alejandro que la había publicado en su celular.
1: Ah, o sea...
0: Que se lo robó y lo puso.
1: Bueno, bendito Dios.
0: Yo soy un padre celoso. Cabe destacar. Celoso con mis ovejas, dice el Señor.
1: Ay, padre. Celoso con las ovejas.
0: Con las ovejas. Cuidado.
1: La oveja negra.
0: No. Mentira. Un abrazo para todos los que se unen a través de nuestro Facebook Live Minuto de Dios Radio Medellín. Regálame eso, Isa, el paralito. Allí ustedes van a poder interactuar con nosotros. Vamos a comenzar, como siempre, como Dios manda, nuestro programa a través de la palabra que siempre nos acerca mucho más al Señor, la palabra que nos alegra la vida, que le da gozo al corazón, que nos llena fuertemente de todo lo que necesitamos para afrontar este día. Vamos a pedir en esta oración de hoy que el Señor tome el control de cada cosa que hoy nos esté preocupando, de cada cosa que hoy nos esté quitando la paz, de cada cosa que hoy nos quiera quitar la vida. Hoy todo eso va a quedar en manos del Señor. Amén.
1: Amén.
0: Amén. Son las 8:22 de la mañana.
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0: Hoy el Evangelio de Juan, capítulo 1, versículos 45 al 51. En aquel tiempo, Felipe se encontró con Natanael y le dijo: hemos encontrado a aquel de quien escribió Moisés en la ley y también los profetas. Es Jesús de Nazaret, el hijo de José. Natanael replicó: ¿acaso puede salir de Nazaret algo bueno? Felipe le contestó: ven y lo verás. Cuando Jesús vio que Natanael se acercaba, dijo: este es un verdadero israelita, en el que no hay doblez. Natanael le preguntó: ¿de dónde me conoces? Jesús le respondió: antes de que Felipe te llamara, te vi cuando estabas debajo de la higuera. Respondió Natanael: maestro, tú eres el Hijo de Dios, tú eres el Rey de Israel. Jesús le contestó: ¿tú crees? Porque te he dicho que te vi debajo de la higuera. Mayores cosas has de ver. Después añadió: yo les aseguro que verán el cielo abierto y a los ángeles de Dios subir y bajar sobre el Hijo del Hombre. Esto es palabra del Señor. Gloria a ti, Señor Jesús. Bueno, además hoy la iglesia también está celebrando la fiesta de San Bartolomé Apóstol. Y seguramente pudiéramos, al mirar este texto, al mirar la figura de Natanael del que hoy habla el autor sagrado en Juan, y como se relata en los evangelios de Mateo, de Marcos y de Lucas, aunque bajo el nombre de Bartolomé, aparece muy vinculado al apóstol Felipe. De hecho, el nombre Bartolomé es en realidad un patronímico. Esto quiere decir un nombre referido a su padre. Bartolomé viene del arameo Bartalmai, que significa hijo de Talmai. Su nombre, por tanto, sería Natanael Bartolomé, es decir, Natanael, el hijo de Talmai. Tras la muerte y resurrección de Jesús, pues parece que evangelizó en India, aunque la iglesia armenia afirma que predicó junto a Judas Tadeo en sus tierras caucásicas. La tradición afirma que murió martirizado, concretamente degollado, y por eso se le representa con un gran cuchillo, como lo pintó el gran Miguel Ángel en la Capilla Sixtina, sosteniendo en su mano su propia piel. Esto, conocer un poquito de quien hoy celebra la iglesia. Pero en esta fiesta de San Bartolomé, vamos a adentrarnos en este evangelio de hoy, en estos detalles hermosos que nos ofrece la palabra. Los discípulos, que suelen ser buscadores, no se quedan estáticos, no esperan a que las cosas les caigan del cielo o les salgan sin más a su encuentro. Los discípulos tienen una cosa, una particularidad, y es que están en camino, en búsqueda activa. No buscan éxitos, fama o dinero como la gente corriente, sino que buscan la verdad en todo su ser. La verdad en toda su plenitud, y así va a ser descrito el encuentro con Jesús como un hallazgo. Dice el texto: aquel de quien escribieron Moisés en la ley y los profetas, lo hemos encontrado. Y efectivamente Jesús va a decir en otro texto, va a hacer la referencia a que hemos de buscar para encontrar. El segundo detalle, la Alexés en la ley y los profetas, lo hemos encontrado. Y efectivamente Jesús va a decir en otro texto, va a hacer la referencia a

pueden callarlo y por eso lo comparten con los demás. La alegría siempre tiene que ser algo que se comunica. La alegría siempre tiene que ser algo que llene el corazón completamente de las personas. Y un detalle más que pudiéramos tomar de este texto es que Jesús no llama directamente a Natanael, sino que lo hace por medio de Felipe, y solo después es que se va a encontrar personalmente con él. Por tanto, Dios utiliza mediaciones para llegar a nosotros. Dios utiliza a otras personas para llamarnos, para hacerse el encontradizo. Pueden ser personas, pueden ser circunstancias, pueden ser algunos guiños. Y en medio de esta búsqueda en la que nos encontramos tú y yo, ¿será que tenemos dispuestos muchas veces nuestros sentidos, nuestras percepciones, nuestro criterio, nuestro discernimiento? ¿Lo tenemos dispuesto para encontrar verdaderamente al Señor? Esto es una maravillosa pregunta para ti, para mí, que estamos como los discípulos en una continua búsqueda de nuestro Dios. Pero mirando más allá del texto, qué bueno fijarnos en la reacción de Natanael. Felipe le comenta que ha encontrado al Mesías y Natanael le contesta con un fuerte prejuicio de Nazaret. Se parece mucho esto a nuestros días. Dice, de Nazaret puede salir algo bueno. Eso es lo primero que le responde. Y según las expectativas judías, pues el Mesías no podía venir de un lugar tan oscuro como Nazaret, que tenía un contacto estrecho con los paganos y donde había un gran número de revolucionarios, de impuros prácticamente, no eran judíos como debían serlo. Y aunque es cierto que Jesús había nacido en Belén, lugar donde habría de nacer el Mesías, según el profeta Miqueas, en esa respuesta de Natanael hay algo importante, y es que Dios siempre sorprende manifestándose donde menos lo esperamos. Es decir, donde usted menos cree que va a haberse una señal de Dios, que va a haber una muestra de Dios, que va a haber una palabra o una presencia de Dios, ahí lo va a encontrar. Dios siempre lo encontramos en donde menos lo esperamos. Y esto hace parte de esa forma de Él de trastocar nuestras expectativas. Pero más importante aún en esta reacción de Natanael es la respuesta de Felipe: ven y verás. Estas palabras son maravillosas y son muy importantes. La fe cristiana necesita de la experiencia del encuentro con Jesús. Por eso, cuando usted le cuenta a alguien sobre su experiencia, tal vez este fin de semana en el Seminario de Vida en el Espíritu, nadie le va a creer lo que sucedió si usted no vino, lo vio, lo experimentó, ese encuentro, esa relación íntima, esa relación profunda con Él. Ven y verás, te vas a dejar sorprender por Dios que te busca, que te llama y te va a conducir además a una experiencia profunda de encuentro con Él. Entonces, qué bueno es que tú puedas responder positivamente a esto. Tengo un encuentro profundo con el Señor. ¿Vivo de acuerdo a lo que otros me han contado o realmente el Señor está haciendo su obra en mi vida? Como un último dato que nos puede regalar este texto, mis hermanos, fijémonos en el encuentro de Natanael con Jesús. Ese encuentro de Natanael con Jesús nos dice el texto que cuando ve el Señor acercarse a Natanael, exclama: ahí tienes a un israelita de verdad. Y miren la diferencia. Natanael lanzó un prejuicio: es que algo bueno puede salir de Nazaret. El Señor viene y lo señala a él y le dice, sin haber escuchado esto, por supuesto: ahí tienes un israelita de verdad. El contraste de estas dos afirmaciones, en quien no hay engaño, suma además el Señor en la última parte. Y Cristo así muestra una gran estima y admiración por la franqueza, por la sinceridad de este hombre en quien no hay doblez ni hay engaño. Y así resuenan las palabras del Salmo: dichoso el hombre en cuyo espíritu no hay engaño. Y Natanael le va a contestar: pues tú de qué me conoces, o sea, porque en mi vida te he visto. Y Jesús le responde: antes de que Felipe te llamara, cuando estaba

estabas debajo de la higuera, allí te vi. Hay una escena muy hermosa que se muestra en esta serie audiovisual de Los Elegidos, y Natanael se encuentra debajo de la higuera, pero es un momento culmen de su vida, en la inmunda, está en la quiebra, sus proyectos han salido, pero de lo peor, el tipo está llorando, está a punto prácticamente de quitarse la vida. Esto es una presunción, obviamente, de los autores de esta serie, pero para mí es completamente creíble. El argumento es maravilloso. Ahí debajo de la higuera, cuando estamos viendo el vacío, cuando no sabemos que no tendremos salida, que no sabemos para dónde vamos a agarrar, allí te vi debajo de la higuera, te dice el Señor. Allí cuando estabas en tu soledad, allí cuando estabas en tu tristeza, allí cuando estabas en tu búsqueda de sentido, allí te vi. Y claro, el comentario bíblico no da detalles al respecto de qué estaba haciendo Natanael debajo de la higuera, pero ciertamente este argumento me pareció maravilloso. Debajo de un árbol, pensativo, inclusive llorando, inclusive en la búsqueda. Pero ciertamente la costumbre judía podía hablar de un hombre que estaba a la sombra de un árbol, muy meditativo, muy pensativo, y lo que viene posteriormente pudiera decir, claro, si el tipo a partir de esto comenzó a seguir a Jesús, fue que las cosas ya estaban empeorando como en su vida y sus proyectos no estaban encaminados de la mejor manera. Quizá Natanael estaba leyendo, quizá estaba meditando algún texto. Sea como sea, Jesús manifiesta en este punto su capacidad de introspección. Como dice el evangelista Juan en otro lugar, él sabe lo que hay en el corazón de cada hombre, de cada persona. Y este Natanael prejuicioso y reticente al inicio se siente ahora profundamente conocido. Se siente profundamente tocado, comprendido, amado, reconocido, y responde con una confesión preciosa de fe. Tú eres el Hijo de Dios, tú eres el Rey de Israel. Y va muy de la mano del evangelio de ayer domingo, en el que se nos preguntaba, o Jesús preguntaba a sus discípulos, ¿quién dice la gente que soy yo? Y me pareció muy, muy bello y muy diocidente, en medio del cierre de nuestro seminario de vida en el Espíritu, que los que estábamos presentes, que acabábamos de vivir justamente esta efusión de Espíritu Santo, ¿cuál era la respuesta a esa pregunta que habíamos recibido? ¿Quién es este Jesús que me ha traído a este lugar, que me ha tocado con su Espíritu, que me ha tocado con su presencia? Y a partir de este encuentro de Natanael con Jesús, seguirá obviamente este Señor profundamente inmerso en su corazón. Este Señor dará inclusive la vida por él, y Natanael dará la vida por su Señor hasta el martirio. Por eso hoy la iglesia además celebra esta fiesta a manera de martirio, con el color rojo típico de la celebración litúrgica, que hace referencia pues a la sangre de los mártires. Y esta respuesta que Jesús le dice, dice así: por haberte dicho que te vi debajo de la higuera, crees solo por eso, por ese detallito. Y le dice el Señor, y es que has de ver mayores cosas. Verás el cielo abierto, verás los ángeles de Dios subir y bajar sobre el Hijo del Hombre. Es una clara alusión al pasaje del libro del Génesis, en que Jacob durante un sueño ve una escalinata apoyada en la tierra, que con la cima toca el cielo, y por la que los ángeles de Dios suben y bajan. Suben y bajan, bendito sea el Señor. Y con esto Jesús está diciendo que es el nuevo Jacob, el nuevo Israel, que él es esa escalera por la que podemos nosotros subir a Dios. Pero además, que tras la confesión de Natanael le diga a Jesús, has de ver cosas mayores, nos muestra que cuando creemos podemos ver cosas mayores, cosas maravillosas, y por eso hemos de preguntarnos como Natanael, si somos una persona medio doble, si tenemos cierta doblez, hay algo de hipocresía en nosotros, o nos sentimos tocados, amados por Jesús, hemos experimentado que creyendo veremos cosas maravillosas, pues que esta fiesta de San Bartolomé
sea una oportunidad para renovar nuestro encuentro con Jesús, que nuestra perdón, que nuestra alegría de habernos dejado por aquí, de habernos dejado encontrar por aquel Jesús, por esa llamada maravillosa a ser testigo suyo hasta el final, pues nos va a conducir ciertamente a descubrir sueños maravillosos, sueños grandes para nosotros. Bendito sea, Señor. Vamos a prepararnos en la oración para que esta palabra siga siendo una obra maravillosa en nosotros. Vamos a prepararnos en la oración con esta canción para adentrarnos mucho más y más en la presencia del Señor.

0: Espíritu Santo de Dios, tú eres Señor nuestro hogar, nuestra vida. Tú eres Señor nuestro templo, en ti descansamos, en ti esperamos. En ti, Señor, queremos seguir viviendo. Queremos seguir, Señor, anidados allí en tu presencia. Queremos allí, Señor Jesús, encontrarte gracias a esa presencia de tu divino paráclito, de ese divino consolador de los cristianos, de ese Espíritu Santo. Por eso te invito que al inicio de esta semana digas, ven Espíritu Santo. Que al inicio de esta semana puedas decirle, ven divino consolador de los cristianos. Ven Espíritu de Dios. Ven Espíritu Santo de Dios. Ven, clámalo. Clámalo fuertemente allí donde te encuentres. Clámalo fuertemente desde tu casa, desde tu hogar, desde tu trabajo, desde el transporte, desde tu vehículo. Dile, ven Espíritu Santo. Ven Espíritu de Dios. Ven Espíritu Santo de Dios. Fortalece. Fortalece el corazón. Fortalece el corazón. Fortalece la vida. Fortalece la historia de tantos, Espíritu de Dios. En medio de nuestras incertidumbres, allí, Señor, bajo la higuera, muchas veces también estamos como Natanael. Bajo la higuera, en contemplación, en espera. En espera confiada, Señor, de que tú haces tu obra en nosotros. En espera confiada frente a nuestras realidades. En espera confiada, Espíritu Santo de Dios, por eso ven y derrámate. Por eso ven y ocupa cada corazón, por eso ven y abraza cada realidad de vida. Ven Espíritu de Dios, ven Espíritu Santo de Dios. Tú ama de casa, madre, esposa, pídele al Espíritu Santo que sostenga con fuerza tu corazón, tu vida, tu ánimo, tu historia. Tu padre de familia, esposo también, cabeza del hogar, dile también ese Espíritu que sostenga tu casa, tu vida, tu historia. Joven, hijo, hermano, pídele al Señor también que te permita sostener a tus mayores, a tus abuelos, a tus tíos, a tus padres, que seas fortaleza también para muchos. En la circunstancia que estés, tal vez allí, doblegado en una cama, doblegado por una enfermedad física, hoy le pedimos al Espíritu Santo tu sanidad, hoy le pedimos al Espíritu Santo tu calma, que se derrame ese Espíritu en tu vida, que se derrame ese Espíritu en tu corazón, que se derrame ese Espíritu en tu historia, en tus memorias, en tus recuerdos, en tus heridas. Ven Espíritu Santo de Dios, ven Espíritu que cuando nos vea Jesús, pueda también en nosotros elevar una voz y decir, aquí no hay doblez. Aquí no hay doblez, aquí hay un hijo, aquí hay un discípulo, aquí hay alguien convencido del amor del Padre, del amor del Hijo, del amor del Espíritu. Ven Espíritu Santo, ven Espíritu Santo de Dios, ven y envuelve, Señor, a todos aquellos que están unidos a nuestra oración en esta mañana. A la vida de Sujei Redondo, Señor, derrámate en ella. Hoy eleva su oración por la infinita bondad y misericordia de Dios. Nos regale una semana llena de fe, de esperanza y de paz. Amado Dios, gracias por cuanto has derramado tu amor por cada uno de nosotros. Te amo, Dios, gracias por enseñarme a vivir dentro de ti a través de mi bello pastor, el Padre José Andrés, quien con sus oraciones nos guía a tu presencia, Santo Espíritu de Dios. Un abrazo lleno de la ternura de nuestro amado Dios. Derrámate, Señor, en la vida de Cindy Solano. Derrámate en la vida de Nancy Ramírez. En este bello día doy gracias a Dios por todo su amor y misericordia. Te pido, Padre Celestial, sigas haciendo tu obra en mi mamá. Tómame a mí como instrumento para la salvación de muchos. Te amo, mi Señor. Derrámate, Señor, en la vida de Nancy. por su fe, por su amor, en la vida de Rosa María Polo González. Que Dios te bendiga, Rosa María, en la vida de Gildardo Álvarez también. Derrámate, Señor, en la vida de Nidia Pérez. Lluvia de bendiciones en este comienzo de semana. Un fuerte abrazo para todos ustedes, se les quiere mucho. También en la vida de Ángela Esperanza, derrámate, Señor, en la vida de Beatriz Echeverry. Derrámate, Señor, en la vida de Juliet Gutiérrez. Muchas bendiciones para cada uno de tus hijos, Señor. Para cada uno de aquellos que se une a ti, Señor. Para cada uno de aquellos que abre sus manos, pero más importante ante todo, que abre su corazón. Que abre su corazón y te dice: ven, Espíritu Santo. Y te dice: ven, haz tu obra, tu morada en mí. Haz tu obra, tu morada en mi vida. Te pido, Señor, por el eterno descanso de nuestra hermanita en Cristo, de la comunidad Mujeres Sanadas por el Amor de Dios, que hoy partió a tu presencia, Dios. La entregamos, Señor. También doña Nelly hoy se une a nuestra oración. Espíritu de Dios, derrámate sobre ella, fortalécela, abrázala, hoy dando gracias a Dios Padre por su familia, por la familia del mundo entero. Doy gracias por esa palabra que nos regala esta hermosa emisora a través de sacerdotes. Que Dios los siga bendiciendo, Padre, y gracias por bendecirnos a cada uno de nosotros, a nuestras familias. Muchas gracias. Evelyn García también pide Espíritu Santo en esta mañana. Pásate con gran poder en nuestras vidas, en mi hogar, en nuestro país, Colombia. Pásate, Espíritu de Dios. Pásate en la vida también de Nelly. Nelly Ateortúa, ven, Espíritu Santo de Dios, sobre la vida del Padre José Andrés, sus intenciones y sus familiares. Gracias, Nelly. Dora Cecilia también se une a nuestra oración en esta mañana. Dora Cecilia.
1: Muy buenos días, Padre José Andrés. Dios me lo bendiga y a todos los padres, el Padre Leonardo, el que va a estar el sábado allá. Dios me lo bendiga. Estuve feliz el día del sábado de ayer. Ayer me tocó más el Espíritu Santo en esa oración. Que Dios los bendiga. Estoy bien, gracias a Dios. Le pido al Espíritu Santo que venga. Espíritu Santo de Dios, ven y enfócate en mi alma, en mi ser, toca mi alma, mi mente, mi corazón, toca a mi hijo Cristian Andrés. Ven, Espíritu Santo, y ven con toda la fuerza, con todo el fuego, para que me ungas y me des mucha sanación y liberación. Ven, Espíritu Santo de Dios, ven, te necesito, quédate conmigo que te necesito, Espíritu Santo de Dios, para que me unjas, me protejas y me cura de todo mal y peligro, y que esta semana sea de muchas bendiciones, sanación y liberación. Y pido también por las personas de acá de Colombia, por el terremoto, que Dios los bendiga y los guarde también de todo mal y peligro. Padre José Andrés, que Dios me lo bendiga. Muy bien. La señora también que rezó y oró, estuvieron, pasé 2 días de Pentecostés, 2 días de eso. Excelente para mí. Que Dios me lo bendiga y el sábado nos vemos si Dios quiere.
0: Damos gracias, Señor, por tantos tocados en este seminario de Vida en el Espíritu, Señor. Gracias porque has seguido derramando tu obra, has seguido derramando tu fuerza y tu presencia sobre nosotros. Has seguido, Señor, entregando tu corazón para que avive nuestro corazón, para que nos inspire, para que nos anime, para que nos reconforte. Gracias, Dora, porque lo viviste, porque estás permitiéndote también ser sanada por ese amor de Dios, porque estás permitiéndote ser sanada de toda acechanza del mal, de todo aquello que quiera afectar tu vida. Espíritu Santo de Dios, sigue derramándote en ella, así como te derramas en la vida de mi querida Sandra, que también nos comparte su oración en esta mañana.
2: Buenos días, mi hermosa emisora, Minuto de Dios. Buenos días, Padre José Andrés. Isabel. Habla Sandra Osorio, acá la vereda Minita, del municipio de Granada, Antioquia. Ven Espíritu Santo, derrámate. El Nubia Vázquez, hijos, hijas, Jesús Herrera, conversión, Johnny Osorio, hijo, hija y salud. Didier Osorio, Angie, hijos. Anderson Osorio, un trabajito mejor. Dayana Osorio, un trabajo. Sandra Osorio, esposo, hijos, hijas y nietos. Yorledi Vázquez y Carmencita. Marisol Vázquez, esposo, hija, hija y nieta. Genia Vázquez, esposo, hijo, hija y nietas. William Vázquez, hijos y nietos. David Vázquez, hijo. Raúl Vázquez, hijos, hijas. César Vázquez, esposo, hija, hijos y nieto. Abelardo García, por salud. Consuelo Osorio, esposo, hijas y hijos. Ven Espíritu Santo, síguete derramando en nuestros corazones, en todos nuestros habitantes de nuestra vereda de Minitas y todos nuestros habitantes del municipio de Granada, Antioquia. Para saludar a Yorley Vázquez en Estados Unidos, Nubia Vázquez, Johnny Osorio y Claudia Osorio en la vereda de San Matías. Síguete derramando Espíritu Santo en cada una de mi familia, en mi emisora, Minuto de Dios. Derrámate Espíritu Santo en el Padrecito José Andrés, en Isabel, Carlitos y en todos los sacerdotes que traen en esa hermosa emisora. Que tengan un hermoso día en compañía de Papito Dios y de Mamita María. Habla Sandra Osorio, acá a la vereda de Minita, del municipio de Granada, Antioquia.
0: Gracias, Señor, por derramarte en la vida de Sandra, Señor. Gracias por su vida, por su oración, por su fe, por su fuerza, Señor, colocada en cada palabra en la que te entrega cada persona, cada familiar, cada amigo que hoy recibe, Señor, tu presencia. Que hoy recibe, Señor, tu presencia, que hoy recibe, Señor, tu paz, que hoy recibe, Señor, tu amor. Recibo con mucho dolor esta noticia que me comunica Ángela en este momento, la partida de Estela. Realmente una mujer muy joven, una mujer que se encuentra repentinamente con una situación de salud y hoy el Señor la llama a su presencia. Señor, quiero entregarte a su familia, Señor, quiero entregarte a su hijo. Señor, quiero entregarte a todos aquellos afectados, tocados por el dolor de una partida física. No solo los familiares de ella, sino de cualquier persona que pueda estar escuchando, que pueda estar atravesando un duelo, que pueda estar atravesando una realidad, una situación. Ven Espíritu Santo de Dios a llenar el corazón. No podemos pedirte más, sino que llenes el corazón dolido, el corazón necesitado, el corazón que está en búsqueda, el corazón que está deseando más y más, Señor. Deseamos más y más de ti, más y más de tu presencia, Señor, sobre la vida de tantos. Te pedimos por la familia Vázquez Rivera, que el Señor nos acompañe siempre. Coloca a Rosmira esta intención de oración hoy. Queremos pedirte, Señor, también por la vida de Cecilia, que hoy clama que no permitas que nos alejemos y menos que nos separemos de ti. Llénanos del Espíritu Santo y sus dones. Permite que podamos conseguir una real y verdadera conversión. Un feliz y bendecido día para todos. Amén. Araceli se une a nuestra oración en esta mañana.
3: Nos dijo en el Minuto de Dios, les pedimos que estén bien bendecidos por el Señor, para pedir por mi familia, mi hogar, mis seres queridos y mi hijo que hoy cumple 3 años de muerto, que Dios me lo tenga en eterno descanso y brille para ellos la luz perpetua. Amén. Mi papá, mi mamá, mi hermana y mi niño también. También le pido, Señor, por todos los enfermos, los desempleados, por la paz del mundo, Señor, te entrego todos mis seres queridos, Señor, te entrego mi vida, papá, Rey Celestial, que Dios nos guarde de todo mal y peligro, bendiciones, Dios los bendiga en el Minuto de Dios a todos ustedes, muchas gracias, el programa es muy lindo, Dios los bendiga, hasta luego y gracias.
0: Dios te bendiga, Araceli, también por esas entregas que haces de los tuyos, de los que han partido, de los que tienes en tu memoria, de los que llevas en tu corazón, tus padres, tu hijo. Oramos por ti, por tu paz también, por ese consuelo que solo viene del Espíritu. No lo entendemos, no entendemos el consuelo de Dios, solo lo acogemos, lo aceptamos, lo recibimos y te damos gracias, Señor, por ese consuelo. Argemira también se une a nuestra oración en esta mañana. Argemira, Dios te guarde.
4: Buenos días, Padre Andrés, mi linda familia, Minuto de Dios, todos los que trabajan y han trabajado en la emisora, por los que ya no están, pedir a Dios siempre por ellos y llevar siempre esa gratitud en el corazón de los que nos hablaron, como nos hablan ustedes hoy, bueno, y que ya no están. En este lunes, comienzo de semana, Espíritu Santo, Espíritu de Dios, Espíritu de Jesús, Espíritu de paz, Espíritu de amor, ven al mundo, ven, ven y revoletea como revoleteaste cuando el mundo era un caos, oscuridad, agua y oscuridad. Y tú empezaste a hacer la creación y decías la palabra y con eso creabas. Abre tu boca y di la palabra paz, salud, alegría. Para todos, Señor, Espíritu de Dios, rúa de Dios, sopla. Sopla como oigo que acabas de decir, Padre, sopla sobre Colombia, sopla sobre mí, sobre mi familia, especialmente sobre Wilson Joan, sobre aquellos que están perdiendo la vida por la adicción. Espíritu Santo, sopla, sopla, sopla, sopla y saca de ellos todas esas adicciones que los hacen adictos a esas cosas y que como que le dicen a uno con esa carita y esa, él es muy humilde, él es muy tierno. Él es muy amigo, pues como de tener, que uno le dice que sí, nunca dice que no, pero las cosas no se cumplen. Bueno, y sopla sobre, especialmente por Venezuela, por todos aquellos que padecieron el terremoto, por todos los colombianos que teniéndolo todo les falta todo. Espíritu Santo, ven, sana el dolor, sana la angustia y haz que consigan siempre lo necesario, lo material se recupera. Y también tú sopla, sopla, rúa de Dios, sopla en su alma, en su mente, en su corazón. Haz que entiendan que ellos están felices en las manos de Dios. Que los que les fue peor fue los que nos quedamos. Yo miro la magnitud de uno quedarse sin familia y sin nada de lo que tenía. Y uno es el más desventurado, el que se queda, el más desventurado. Y cuando es una gloria para uno, para la gente, y de verdad, pero creo que en eso nos equivocamos. El que se fue, sufrió, pero ya está en las manos del Rey, del Supremo Padre que nos dio la vida y que somos de Él y que a Él regresamos. Entonces estos lloraron y lloran y lloran y hasta que se quedaran sin lágrimas. Pero tú, Espíritu de Dios, Rúa de Dios, ven a sanar sus corazones y concéle la paz y la alegría que solo tú, Espíritu Santo, puedes dar. Muchas gracias por todo, los amo, bendiciones miles.
0: Dios te bendiga, mi querida Argemira. Gracias por tu unión de Espíritu Santo por tantos. Gracias por tu unión de Espíritu Santo por Colombia, por Venezuela. Por tu clamor por la vida de los necesitados, de los afectados, de los fallecidos, de los que lloran con tristeza hoy las pérdidas. Gracias, Espíritu Santo de Dios. Gracias, Espíritu Santo de Dios. Gracias, amantísimo Señor. Ven, Espíritu Santo, dice Matilde. Ven, Espíritu Santo, sobre toda mi familia. Gracias, Dios, por los que hoy celebran la vida. El Espíritu Santo se derrame grandemente. Hoy Luz Duque también se une a nuestra oración, dándole gracias al Señor por todo lo recibido en la semana que pasó, en todos los días, dándole gracias a Dios por lo que nos va a regalar esta semana, por la vida de mis hijos, de mi esposo, de mi mamá, de toda mi familia, en nuestra vida, por todo lo que nos vas a regalar. Gracias, Señor, protege a mi hija en las carreteras, en su moto, cuídala siempre, Señor. También te ruego para que protejas a Daniela, la cuides, la guíes con sus dos niños. Protégela siempre, cuídala, regálale tu paz, Señor. María Estrella también. Hoy pide a Dios derrame muchas Bendiciones. Muy contenta con ese seminario, dice María Estrella. Me alegra mucho. Señor derramándose en nosotros grandemente. Daisy también se une a nuestra oración en esta mañana.
5: Muy buenos días para todos los que laboran en la emisora Minuto de Dios y todos los radioyentes. Padre Celestial, en esta mañana te doy gracias, Señor Dios, por una nueva semana que nos regalas y nos permites empezar, Señor. Gracias por la vida, gracias por la salud, Señor. Por todo te doy gracias, Señor Jesús. Tus manos encomiendo, Señor, los que sufren la pérdida de un ser querido en estos momentos. Aquellos que ven partir un hijo, un padre, una madre, Señor, un hermano, un amigo, Señor. Por todos ellos, Señor Jesús, en esta hermosa mañana te pido, Señor, para que seas tú el que los llene de tu paz y de tu presencia, Señor Jesús, y que nos enseñes a entender, Padre Celestial, que ese ser querido no ha muerto, ahora vive, Señor. Gracias te damos, Padre Celestial, por tantas bendiciones que tú derramas en nosotros y llenas de tu paz y de tu presencia a aquellos que sufren la pérdida de un ser querido en estos momentos, Señor. Tus manos te entregamos esta nueva semana y te doy gracias, Señor Dios, por todos los que laboran en la emisora Minuto de Dios y los que aportan para ella, Señor. Gracias por la bendición de esta nueva semana, Señor. En tus manos encomiendo, Señor, los que más sufren, Señor Jesús, enfermedades, Señor, dolores en estos momentos, en su alma y en su cuerpo. Muchísimas gracias, Dios me los bendiga a todos ustedes. Un abracito.
0: Dios te bendiga. Muchas gracias, Daisy, por tu bella oración. Araceli también hoy comparte su deseo más grande, su petición al Espíritu Santo, la conversión de su familia. Dios los bendiga, muchas bendiciones, que Dios tenga piedad de todos y de cada uno de nosotros. Mi querida María también comparte su petición esta mañana.
6: Buenos días, Padre, Dios le bendiga, que usted le ama. Una oración por mis hijos y por mi quebrante salud. A ver si me acompaña, Padre. Hace mucha falta.
0: Querida María, te abrazamos con nuestro cariño, te abrazamos con nuestra oración desde acá, por la calma de tus dolores, de tus males físicos, porque el Señor siga conduciendo tu proceso médico, porque el Señor siga acompañando también tus realidades, la de tus hijos, que son también hijos de nuestro Señor. Ven, Espíritu Santo de Dios, a recibir la tristeza, a recibir el dolor de tantos, a recibir, Señor, las cargas en este día, para que ayudándonos puedan ser más llevaderas, para que confiados en ti podamos, Señor, también tener vida y tenerla en abundancia. Te glorificamos, te bendecimos y te damos gracias, amado Señor. Son las 9:04 de la mañana en esta buena mañana a través de Minuto de Dios Medellín. Quédate con nosotros. Vamos a continuar este programa al regreso. La segunda parte, como bien saben, la compartimos en medio de comentarios, en medio de informaciones que nos edifican la vida. Y también seguimos con sus mensajes al 317-369-0797. Regresamos.

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2: Son las 9:09.
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nos humillamos ante ti. Desciende con tu misericordia. Transfórmanos. Te necesitamos. Sana nuestras tierras, pues somos tu pueblo.

0: Bien, las 9:24 de la mañana, en una buena mañana a través de Minuto de Dios Medellín. Gracias por estar a través de los 1230 AM, a través de la www.minutodedios.fm y nuestra aplicación emisoras Minuto de Dios. Ahí estamos con ustedes y ustedes reportándose a través de el 317-369-0797. Así como lo hace mi querido Henry Betancourt Bolívar, que se reportó tarde, pero todavía está a tiempo. Mi querido Henry, buenos días.
1: Buenos días, doctor Lota, la emisora Minuto de Dios. Que Dios me los bendiga. Padre José Andrés Hurtado y a todos los de la mesa de trabajo, bendiciones. Te amo en el Espíritu Santo, que baje y fluye y que en el corazón de mi hijo es Betancourt Ávila y el hogar de su mamá de Luis Milena Vila de Oye y toda su familia, para que les dé un corazón nuevo, un corazón contrito, corazón lleno de amor y ternura por una gran conversión y perdonen ellos. Que aprendan a estar bien, bien unidos como hogar, como familia. Que ya se acabe tanto odio, discordia, rencor, todo lo que no sea de Dios, que Dios lo deseche y lo arroje de lo más profundo de su pozo. Que solamente en ese hogar, en toda esa familia, exista el amor de Dios nuestro Señor. Que Dios nuestro Señor los arrope con su sagrado manto y los bañe con su pura sangre. Gracias, bendiciones para todos. Y que cada día crezca más esa gran obra. Bendiciones. Que Dios los bendiga por siempre. Gracias.
0: Gracias, gracias, mi querido Henry, por tus deseos, por tus oraciones, porque nos compartes también todos los días un momento para levantarnos en esperanza, para levantarnos en victoria. Vamos saliendo de la tos, pero todavía queda un poquito. Gracias a todos los que han enviado sus recetas. Ahí hemos estado cumpliendo con las recetas. Las recetas de salud para cada uno de la... Vamos saliendo de la tos, pero todavía queda un poquito. Gracias a todos los que han enviado sus recetas. Ahí hemos estado...

0: Pero qué especial, yo digo qué especial porque fueron dos seminarios muy distintos, pese a que son los mismos temas, el del pasado mes de abril y el de este mes de agosto, ambos hermosos, ambos concurridos, ambos muy ungidos, con nuevos predicadores en este caso. En esta oportunidad vino el padre Juan Pablo Mantilla, vino Ana Catalina a la predicación, Nubia Bedoya, estuvo el padre Leonardo, estuvo el padre Rafael, estuvo Nenita Ferrer de Paz y Bien Music, además de esa fuerza a la alabanza que le metió Paz y Bien Music, fue una cosa impresionante. ¡Qué cosa tan chévere!
1: Sí me contaron y sí vi por ahí en nuestras redes.
0: Qué gracias rico. A Cristian por ese cubrimiento que estuvo también. Dios mío santo.
1: No, dale padre, entonces mientras yo le digo aquí a la gente que gracias por habernos acompañado y por haber disfrutado de ese maravilloso espacio. Por ahí estuve viendo, mi querido padre, también unos videos que me mostraba nuestro querido Juan Carlos
0: Liturgio.
1: Muy hermosos, Nenita, en la música es espectacular.
0: Tienen
1: en la
0: ellos
1: oración,
0: tienen una unción, un carisma y una unción para la música.
1: Sí, señor.
0: Pero y un don para aprender la rumba.
1: Ay, hermosos.
0: La rumba del Señor.
1: Ah. La rumba del Señor. Es difícil no sentirse uno como en un ambiente espiritual, pero ameno, alegre.
0: Pero de gozo.
1: De gozo, de alegría. Por más difícil que sea la situación, usted ahí en ese momento se olvida de todo.
0: Que tú dices, estoy pasando por eso, pero ¿cómo es posible?
1: Dios mío.
0: Pero sí. ¿Cómo es posible que esté yo saltando de gozo?
1: Tan hermosos ellos, de verdad.
0: Sí, sí, yo
1: tan hermoso agradecido. Dios que se manifiesta en ellos.
0: Dios en ellos, Dios en todos nuestros predicadores. El momento de la unción, de la efusión de Espíritu Santo, maravilloso. Además, de verdad, un seminario de vida en el Espíritu que les dejamos además en nuestro Instagram, @ Minuto de Dios Medellín, y a través del Facebook, Minuto de Dios Radio Medellín. Quedaron fotos, quedó el relato de cada uno de los temas que impartimos, como para que se animen para el próximo. Quedaron inclusive algún contenido que va a empezar a salir a lo largo de la semana de nuestros predicadores. Dejaron como su gotita, sí. Oh. Su gotita allí de información que ciertamente será para nosotros también llevarlo a todos en estos días.
1: Ay, qué emoción, padre, de verdad, me alegra mucho que estos espacios den tantos frutos, porque esos son los frutos del Espíritu Santo realmente que se ven ahí reflejados.
0: Son literalmente los frutos del Espíritu Santo. Por acá también, es una, y el padre Leonardo lo decía, este seminario de vida en el Espíritu es una preparación para lo que se viene este sábado 29, porque tenemos el lanzamiento del libro Sanación Espiritual de los Sentidos hacia la Configuración con Cristo, que es un libro de la autoría de nuestro padre Leonardo Arboleda. Y este sábado, desde las 3 de la tarde, vamos a tener ese retiro taller que hace parte pues, de este lanzamiento. 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No lo deje para el último día porque son muy reservados pues los cupos, porque no queremos pues tener ese montón de gente para poder personalizar este taller a ustedes.
1: Sí, señor.
0: 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Maravillosa invitación que nos hace el Padre Leo y que, bueno, les hacemos a ustedes extensiva además a través de nuestra familia Minuto de Dios.
1: Yo sé que les va a encantar este retiro taller. De hecho, en oportunidades pasadas que el padre hizo como un pequeño acercamiento, yo creo que eso fue hace como un año, dos años ya,
0: okay,
1: a este tema.
0: Imagino
1: de la sanación
0: que fue
1: de los
0: como
1: sentidos.
0: Diciendo que iba a lanzar el libro.
1: Sí, señor, como en expectativa, porque realmente este es un libro que el padre viene trabajando hace como 20 años, ha mencionado él, desde que empezó como todos sus estudios y demás, y él hizo como un pequeño acercamiento a lo que era la sanación de los sentidos. Padre, eso fue un éxito. una cosa maravillosa, y yo sé que la gente quedó

0: con muchas ganas de poder vivir realmente qué es esta experiencia de la sanación de los sentidos. Entonces, yo sé que la Casa de Oración Tierra Nueva, los poquitos cupos que hay, van a ser cubiertos en su totalidad con la ayuda de Dios, que muchas personas quieren ser sanas en este momento. Dios y es lo que necesitamos,
1: amén,
0: Padre.
1: Amén, así será, estoy seguro que sí. Y hoy, mira que tenía esa sensación en la oración de hoy. Tenía una sensación y eso yo lo voy a compartir aquí como muy públicamente. Siento que hay un don del Espíritu que uno ha descubierto en medio del proceso de la oración, y son esas entrañas de misericordia. Cuando uno llega a percibir el dolor del otro, cuando uno le pide al Espíritu Santo que le regale un poquito del dolor del otro para que el otro sienta menos dolor. Eso es un don muy fuerte. Eso es un don muy fuerte. Pero ciertamente, cuando el Espíritu nos regala los dones, mira que ayer le pasaba a una chica algo muy bello. Ella, primera vez que venía al seminario de vida en el Espíritu, y al final me hace una pregunta, me dice: Padre, ¿cómo uno descubre cuáles son los dones que el Señor ha regalado?
0: Ay, yo creo que esa es la duda de muchos de nosotros.
1: Pero mira que a ella le pasó algo muy especial y muy bello, porque en medio de la efusión, ella me dice: Padre, yo tuve una conversación como la que estoy teniendo con usted, la tuve con el Señor. Y el Señor me dijo, es este don, este don, este don. Y en medio que me decía eso, me dijo que esta persona que yo tenía al lado, que era mi amiga, tenía pues como un dolor aquí desde hace algunos días en la cabeza. Y me pidió que colocara mi mano sobre el dolor de la amiga. Y entonces ella fue y le preguntó a la amiga si era verdad que tenía un dolor, porque ya no sabía. Y la amiga le dijo sí. ¿Y cómo sabía? Le preguntó también.
0: Claro.
1: Y entonces, claro, coincidió lo que ella en esa conversación con el Espíritu había recibido y escuchado, y lo que el Señor le estaba pidiendo que hiciera. Entonces los dones son para hacerlos florecer hacia los otros. Y cuando tú puedes en un diálogo restarle dolor a otra persona, dolor de corazón, dolor frente a una tristeza, y fue lo que me pasó en la oración de hoy. En la oración de hoy, pues realmente siento como una carga muy, muy pesada de muchas personas, que obviamente se pueden sumar como a mis cargas, pero a la vez el Señor a uno le respalda, porque no es uno el que se queda con las cargas de las personas, sino que uno es el medio para que el Señor recoja esas cargas. Y el Señor recoge esas cargas y se encarga pues de irlas sanando, redimiendo, restaurando en la medida que la persona lo va permitiendo. Entonces, cuando tú sueltas y entregas, el Señor libera. Pero si tú decides quedarte con eso, ahí es cuando comienzan las enfermedades, ahí es cuando comienza la depresión, ahí es cuando comienza los bajoneos.
0: Uy, Padre, eso es algo tan complejo. Este fin de semana hablaba con unos amigos, y uno de ellos, pues estábamos hablando como de todas nuestras vivencias pasadas y demás, de cómo fue como nuestra vida en la niñez. Y llegó el momento pues de uno de los compañeros de contar, y él decía: no, yo no quiero hablar de esos temas porque realmente no soy capaz de hablar de ellos.
1: Alguna vez un primo me lo decía, quiero que hablemos de esto, pero todavía no estoy preparado.
0: Y entonces, Padre, vea, voy en esto porque a mí me parecía demasiado, cuando uno no se abre como a esa presencia de Dios, es muy difícil poder sanar, porque él decía: yo no soy capaz de hablar de eso, y la verdad no estoy preparado. Entonces, y él siempre vive quejándose de sueño y cansancio. Entonces es una persona que carga tantas cosas en su corazón, que no es capaz de liberarse de ellas, que no es capaz de entregárselas a Dios, que no es capaz de hablarlas, de dialogarlas. En su vida eso pesa y eso carga, y eso se somatiza de esa manera. Una persona que por más que duerma no descansa, que por más que trate de liberarse como de esos pensamientos, pero si no lo suelta, es muy difícil de que haya como esa liberación y esa liberación de cargas y de pesadez. Entonces, mire, Padre, la importancia también de hablar, del compartir.
1: La importancia de
0: abrirse a la presencia de Dios.
1: Y que los dones, siendo un regalo, nos capacitan para poder superar nuestras realidades de vida. Por acá Luz Elena nos escribe: le quiero pedir oración, Padre, por la familia González Paternina. Esta mañana el padre de ellas falleció, que Dios las fortalezca. También le pido oración por la señora Fabiola Pérez. Los médicos dicen que ya no hay nada que hacer por ella, pero mi Padre Dios es el que tiene la última palabra. Pido para que el Señor fortalezca a sus hijas. Pido oración por todos nuestros hermanos enfermos y por la protección, liberación y conversión de la familia Álvarez Avendaño. Yo quiero pedir oración por esta hermana de comunidad de Barranquilla, que más temprano incluíamos en nuestra oración. Quiero pedir oración por su hijo Rafael Fontalvo y por el descanso de ella. Creíamos realmente que Estela estaría bien luego de este proceso de un aneurisma que vivió, pero lastimosamente hoy supimos de su partida. Sí. Estela Isabel Buitrago Sandoval. Y bueno, de verdad muy fuerte esto, una mujer muy joven, cosas incomprensibles del mundo muchas veces, pero que pidiéndole al Señor pues podemos tener aceptación frente a las realidades, aceptación frente a tantas cosas.
0: Bendito Dios, sí Señor.
1: Vamos con algo de música en esta buena mañana, este buen lunes, que en medio de toda la dificultad, que en medio de todo lo bajo que puede estar iniciando esta semana, encontremos en el Señor nuestras esperanzas, encontremos en el Señor nuestra paz, encontremos en el Señor la fortaleza para seguir adelante. Son las 9:39 minutos en esta buena mañana de Minuto de Dios Medellín.
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0: ...9:46 en una buena mañana. Gracias por continuar en nuestra sintonía. Gracias por estar en esta primavera espiritual, en este día medianamente soleado de esta bella ciudad de la eterna primavera. Y quienes nos escuchan en otros lugares, los saludamos, los abrazamos y les damos gracias por estar allí también. Parece una cuestión muy pequeña, pero yo creo que en medio de lo que hemos venido hablando hoy, me topo aquí con una especie de comentario escrito. El cardenal Carlo Caffarra insistía mucho en esta idea en sus charlas, escritos y homilías, especialmente cuando hablaba a los jóvenes. Les proponía una pregunta sencilla. ¿Eso que deseas? Y esto puede aplicar para todos esta pregunta. ¿Eso que deseas? ¿Eso que está en tu corazón? ¿Eso que está en tus expectativas? ¿Son deseos penúltimos o últimos? Qué interesante esa pregunta. ¿Deseos penúltimos o últimos? Uno pudiera pensar que lo que más desea en el mundo pueden ser como esos últimos deseos, ¿cierto? Lo que uno más anhela en el mundo. Si no me pongas esa cara, Isabel Barrientos. Se titula el artículo del cardenal, ¿penúltimos o últimos deseos para alcanzar la plenitud? Pero a manera de pregunta. ¿Todos los deseos que tenemos apuntan al mismo sitio? Es una pregunta que se hace aquí como el autor, y dice, entre los penúltimos deseos puede querer salir de fiesta, ir a una discoteca, divertirse, evadirse, sentir el subidón de una noche, comprar algo que nos apetece, gastarme la plata porque yo me la trabajé, o acumular experiencias que nos hagan sentir vivos durante unas horas. No son necesariamente cosas malas. El problema aparece cuando confundimos esos deseos con los últimos. Hay penúltimos deseos y hay últimos. Por eso hacen esa aclaratoria. Cuando les pedimos que hagan un trabajo para el que no han sido diseñados. Un penúltimo deseo nos proporciona placer. Un último deseo nos proporciona felicidad. Dos cosas allí distintas. La diferencia se entiende enseguida cuando nos hacemos una pregunta muy sencilla. ¿Querrías que esto durase para siempre? Porque un penúltimo deseo tú no quieres que dure para siempre.
2: No, es algo más momentáneo.
0: Es algo más momentáneo que me faltó hacer y que quiero hacer en este último momento.
2: Como dopaminérgico, así.
0: Exactamente. A nadie le gustaría pasar toda la vida rumbeando en una discoteca.
2: Ay, no.
0: Bueno, dice uno. Ni siquiera a quien disfruta muchísimo bailando. Nadie querría que una noche de fiesta se prolongase durante años. El placer necesita terminar para poder volver a ser buscado, dice en ese estudio. Pero si queremos que dure para siempre aquello que de verdad amamos, queremos encontrar una persona a la que amar y por la que ser amados. Queremos una familia, queremos pertenecer a algún lugar, queremos que nuestra vida tenga un sentido que no se esfume cuando se apagan las luces. ¿Ve? Y sigue este estudio y dice...
2: Qué interesante.
0: Ahí está la diferencia. Una sociedad guiada por el sentir. Y quizá aquí empieza uno de los grandes problemas de nuestro tiempo. Hemos convertido los penúltimos deseos en los últimos deseos. Una sociedad entera se empeña en convencernos de que lo importante es sentir, sentir más, sentir antes, sentirlo todo. Una noche más intensa, un viaje más espectacular, una compra que nos haga ilusión, una relación que nos haga vibrar, un cuerpo que nos haga sentir deseables, un celular que nos haga sentir que no nos estamos quedando atrás. Los fuegos artificiales brillan muchísimo, pero duran muy poco. Mira qué comparación tan buena. Y mientras perseguimos el siguiente destello, dejamos de preguntarnos qué estamos buscando de verdad. ¿Qué es lo que estamos buscando? Y el cardenal Caffarra utilizaba una expresión especialmente gráfica. Estamos decapitando nuestros verdaderos deseos para alimentar los penúltimos. Y quizá eso explique buena parte de la insatisfacción que vemos alrededor. Y lo dice ¿por qué? Porque el corazón humano no se conforma con el placer.
2: ¡Dios, Dios!
0: ¿Qué facto es este? Podemos darle entretenimiento al corazón humano. Podemos darle consumo, sexo, viajes, fiesta, pantallas, experiencias. Podemos llenar cada minuto del día para que no tenga ocasión de preguntarse nada. Usted está dopamineándose, como dice Isa. Y podemos llegar cada minuto del día, conseguir incluso que nuestros hijos aprendan muy pronto a identificar lo que quieren comprar, pero no necesariamente preguntarse qué quieren ser. Y aún así seguirá faltando algo. Y yo esto lo he hablado en algunas predicaciones, he dicho, cuando usted le pregunta a un niño qué quiere ser cuando sea grande, no le pregunte qué quiere ser, pregúntele quién quiere ser cuando sea grande. Porque si usted le pregunta el qué quiere ser, ya está cosificando su vida. Ah, no, tú eres un bombero, tú eres un piloto de avión, tú eres un periodista, tú eres un ingeniero. Ah, pero ¿quién eres? ¿Eres feliz? ¿Eres un hijo de Dios pleno? Esa pregunta no la trabajamos desde nuestra niñez y en nuestro crecimiento. Porque los penúltimos deseos tienen una trampa, prometen mucho y duran poco. Nos dan placer y después nos dejan otra vez con hambre.
2: ¡Ay, Padre, Dios mío, ese artículo!
0: Entonces, alcanzar la verdadera plenitud. Tal vez por eso necesitamos recuperar una pregunta esencial que resulta tremendamente actual. Esto que estoy persiguiendo.

0: aquel carro, aquel celular, aquella plata, aquellos 40 millones, y descubriendo una y otra vez que no era eso lo que necesitábamos.
1: Wow.
0: Y a mí me parece tan bello, Isa, porque ahí veo yo cómo somos felices en la abundancia, pero también en la carencia, en lo mucho y en lo poco. Quienes caminamos con el Señor hemos aprendido a ser plenos. Hablando de lo material.
1: Sí, señor.
0: Hablando de los placeres. En la soledad o en la compañía hemos aprendido a ser felices también. Y debe ser siempre, por eso trabajamos tanto esto de la sanación, debe ser siempre nuestro objetivo vivir sanados todo el tiempo. Vivir sanados todo el tiempo. Sanar todas estas situaciones para no confundir los penúltimos deseos con los últimos.
1: Total. Padre, yo siento que este artículo merece un viaje al corazón.
0: Ay, total. Ay, Dios mío. Déjame lo guardo.
1: Merece profundizarse al 100 porque yo siento que estamos llenando el corazón de vacíos, la vida de vacíos, porque los placeres momentarios son eso, vacíos. Porque usted mientras más tiene, más quiere tener.
0: Sí.
1: Y a veces ahí es donde está la confusión y ahí es donde nos perdemos del verdadero objetivo de la vida. ¿Qué es lo que soñamos? ¿Qué es ese ser que queríamos ser?
0: ¿Quién es ese ser que queremos ser?
1: ¿Quién es ese ser que queremos ser? Sí, señor.
0: Pues Jesús. Y es que ahí está toda la respuesta. Por eso Juan Eudes te está diciendo, vive como otro Jesús. Llega a descubrir que tú puedes ser otro Jesús. No imitando a Jesús, sino construyendo tu propia vida en clave de Cristo. En clave de entrega. En clave de amor. En clave de yo acojo a mis hermanos. No, esto es todo un proceso. Vamos a un viaje al corazón esta tarde.
1: ¿Cómo es que decía San... ya se me olvidó el nombre del santo. De lo de las fotocopias, padre, este santo joven.
0: Acutis.
1: Carlo Acutis, de que nos estamos convirtiendo en fotocopias.
0: Sí, no muramos como fotocopias.
1: Ay, Dios mío, de verdad, qué artículo para así le hace a uno cuestionarse un montón de cosas en la vida.
0: Totalmente. María Gladys, un abrazo. Dice, Padre José Andrés, buenos días. Que Dios lo bendiga, la Santísima Virgen María lo acompañe para pedir al buen Dios que mande lluvia para el departamento del Tolima y de Nariño, para que esos incendios sean apagados en el nombre de Dios. Totalmente. El tema del terremoto nos ha desviado un poco la atención y también los incendios están afectando buena parte del país por estas altas temperaturas. Señor, manda la lluvia. Por todas
1: manda
0: partes.
1: Manda la lluvia.
0: Por aquí también. Mándela por acá. Manda la lluvia, Señor, porque lo necesitamos. 9:57. Gracias, mi querida Isabel Barrientos Vélez, por tu compañía.
1: Gracias a ti, mi querido padre, y a todos los oyentes que han hecho parte esencial y fundamental de este espacio de Una Buena Mañana.
0: Sigan con nuestra programación. Viene mi alma atea. Ay, Dios mío, mi alma te tose. Mi alma te alaba. A las 11, Club de Amigos en Línea. A las 12 tendremos La Palabra y sigue así nuestra programación. Además, preparándonos para unos estrenos que se vienen la primera semana de septiembre. Estrenos que se vienen la primera semana de septiembre. Vamos a ir soltando allí cositas.
1: Esto se está poniendo bueno.
0: Está poniendo bueno. Biblia en Casa regresa. Un programa de la Escuela de Formación Didajé. Por allí, Coinonías al aire con Jesús se va para los sábados a las 9 de la mañana. Pensar, amar, actuar se viene para los jueves a las 2 de la tarde. Por allí también se viene un muy querido hermano justamente para seguir en este proceso de la sanación con nosotros a las 7 de la noche. Ya les vamos a ir contando todos esos cambios maravillosos que tiene el Señor para nuestra programación de Minuto de Dios Radio Medellín. Eso se está poniendo bueno. 9:57. Bueno. Un abrazo grande para todos. Hasta más tarde. Nos escuchamos en un viaje al corazón. Chao.

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3: En el nombre del Padre, del Hijo y del Espíritu Santo. Amén. Señor Jesús, buen pastor, tú recorres nuestras calles y plazas, entras en los edificios altos y en los barrios humildes. Acompaña silenciosamente a millones que buscan sentido en medio del ruido y la prisa. Tú conoces, Señor, el corazón de la ciudad, sus luces y sombras, su bullicio y su soledad. Sabemos que las ciudades están llamadas a ser lugares de libertad y oportunidad, pero también pueden transformarse en espacios de anonimato y aislamiento. Por eso hoy te pedimos una mirada nueva, capaz de descubrir en la vida urbana el terreno fecundo para anunciar tu evangelio. Danos una fe creativa y profunda que no se quede en las palabras, sino que se encarne en gestos sencillos y cercanos. Haznos iglesia en salida, capaz de tender la mano en las periferias, de dar consuelo en la soledad y de sembrar fraternidad donde reina la indiferencia. Señor, que nuestras comunidades urbanas sean lugares abiertos y acogedores, lugares donde se comparta la esperanza, donde nadie se sienta invisible y donde la alegría de tu evangelio ilumine la vida escondida de tantos hermanos. Haznos testigos tuyos en la ciudad, misioneros valientes y creativos que anuncien con la vida tu amor, capaz de superar la prisa, el ruido y el anonimato. Amén.
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0: recibiendo alegrías, dando felicidades. La canción de Club de Amigos en Línea. La canción. Hoy iniciábamos también con otra canción que ha caracterizado y que durante muchos años, pues los socios se han sentido representados con esa canción que interpreta Son by Four Soldados. Somos parte del ejército de Dios, somos parte de ese gran ejército que salva vidas, que transforma corazones, que está allí arduamente pues trabajando por la evangelización, mis queridos oyentes. Entonces, qué rico poder compartir desde la música también un saludo, un abrazo, una bienvenida a este su programa Club de Amigos en Línea. Un programa que de lunes a viernes a las 11 de la mañana viene acá para saludarlos, para compartirles algún tema, para hacerles invitaciones especiales y para recordarles, mis queridos socios y socias, que ustedes son parte esencial y fundamental de nuestra emisora Minuto de Dios. Y me da mucha, pero mucha alegría poderlos saludar, poder compartir con ustedes a través de los diversos medios, porque nos escuchan y en este momento nos ven a través de diversas plataformas. Entonces vamos a saludar a todas las personitas que tenemos por nuestra aplicación móvil Emisoras Minuto de Dios. Un saludo muy pero muy especial para ustedes, también para los que están en nuestra señal en vivo minutodedios.fm/Medellín, la misma URL que usted utiliza para inscribirse al Club de Amigos, con la diferencia de que después del slash no escribe Minuto, no escribe Medellín, sino que escribe Club de Amigos. Ahí les vamos dando algunos secreticos y algunas claves para que ustedes puedan navegar a través de esas páginas y subpáginas que tiene nuestra emisora Minuto de Dios. Y también saludar a todos los que están a través de ese dial tradicional de los 1230 AM en su radiecito, personas que solamente es levantarse, encender la grabadorcita y ahí están ya todas nuestras programaciones sonando en sus casas, en sus cocinas, en sus salas. Estamos ahí a través de ese radiecito y eso me da a mí una alegría inmensa. Qué rico saber que nos pueden escuchar a través de este medio y que nos han escuchado durante 33 años a través de ese dial, a través de esas ondas hercianas. Y también un saludito para todos los de redes sociales, los que están por Facebook, los que nos buscan y nos encuentran a través de Instagram, a través de estas multiplataformas que son esenciales para el crecimiento y para poder seguir expandiendo la palabra de Dios, seguir llegando a muchos públicos, públicos jóvenes, públicos que hacen parte ahorita de una nueva era de evangelización. Entonces, para todos ustedes, un saludito bien especial y también para nuestra querida coordinadora del Club de Amigos que hoy se encuentra conmigo aquí en este máster de la emisora Minuto de Dios, nuestra querida Rosa Ángela Gudelo, que la veo muy colorida hoy, mi querida Rosa Ángela, con unos colores espectaculares que resaltan ese hermoso nombre que tienes además.
1: Es la primavera, es la primavera espiritual, tú sabes.
0: Sí, señora.
1: Tú sabes, muy buenos días para todos nuestros socios, para todos nuestros oyentes, para todas las personas que en este momento tienen la gracia de estar escuchando esta bendita emisora.
0: Sí, de verdad, es muy bonito saber que hay muchas personas. Por ejemplo, vea, por acá tenemos el saludito de Carly. Carly Orbe, que dice: buenos días, saludos fraternos desde Quito, Ecuador.
1: ¡Qué bonito!
0: Es que estamos internacionales. Oiga, me encanta cuando hacen ese reporte de sintonía. A mí me gusta saber desde qué barrios, desde qué ciudades y en este caso desde qué países nos escuchan y están ahí en sintonía con la emisora Minuto de Dios.
1: Claro, eso nos estimula muchísimo, eso nos estimula muchísimo. Saber que ustedes están en sintonía, que no estamos aquí sentadas hablando solas. Ay, entonces es muy importante para nosotros también como esa comunicación de ustedes, ese feedback, que sabemos que sí nos escuchan, que sí les gusta lo que estamos hablando, lo que estamos tratando, y también nos gustaría mucho como las sugerencias de ustedes, que quieren pues que escuchen, que hagamos en este programa, porque es que este programa también lo hacen nuestros queridos oyentes.
0: Nuestros socios en especial, ustedes socios son los que mandan, ustedes son los jefes a las 11 de la mañana, ustedes son los directores, ahí estará escuchando el padre José Andrés, que ¿qué? ¿Cómo así? Pero sí, ustedes son quienes están ahí al mando de este espacio, porque nosotros pues hacemos una propuesta inicial, pero siempre estamos ahí atentos a escucharlos y a saber qué es lo que ustedes quieren, qué es lo que ustedes necesitan y por supuesto también este es un espacio informativo, saber cuáles son esas informaciones que quieren que estemos también recordando, porque a veces pues uno generaliza y da como esos mensajes que comúnmente como invitacioncitas a eventos y demás rondeando por ahí, pero de pronto ustedes querrán que uno enfatice más en los puntos, que uno enfatice más como en estos pequeños detallitos que hacen pues grandes cosas acá para la emisora, donde son esos medios y esas cosas como donde aportan nuestros socios, mi querida Rosa.
1: Es que la emisora tiene también, aparte de evangelizarnos, pues también tiene ese servicio de ayudarnos a saber. Yo, por ejemplo, cuando yo empecé a escuchar la emisora, primero que todo, yo la empecé a escuchar porque ayer que estábamos en el seminario y en el Espíritu y hablábamos de eso.
0: Ay, un saludo para todos los que nos acompañan.
1: No, ayer, ellos saben la fiesta que tienen en su corazón. Ay, Diosito Santo, eso vivimos algo.
0: Oiga,
1: mejor dicho.
0: Si vinieron socios y socias del Club de Amigos al seminario, qué rico que nos cuenten, nos manden una notica de voz o un mensajito de texto ahí para leer esos testimonios, cómo se sintieron el día de ayer en ese seminario de vida.
1: Sí, hubo presencia de socios, claro que sí. Yo sé cuáles, así pues que los esperamos que nos llamen,
0: ay,
1: que nos
0: rico,
1: escriban.
0: O que nos llamen, sí, también. Pero, 317-369-0797, perdón, mi Rose.
1: 317-369-0797
0: para que se comuniquen con nosotros.
1: Para que nos manden las notas. Bueno, a ver, lo que yo decía, cuando yo la primera vez que yo estuve como en un retiro, donde el Señor me cogió de cuenta de él, yo cuando salí de ese retiro, yo decía, pues, ¿y ahora yo qué hago para seguir escuchando de todo esto que yo escuché aquí? O sea, ¿yo para dónde me voy? ¿Yo qué hago? Ay, cuando alguien simplemente me dijo, escuche la emisora Minuto de Dios. Bendita, bendita recomendación de ahí en adelante, porque es que eso te va creando conexiones, eso te va, no solamente que vas a escuchar evangelizar, sino que vas a saber dónde hay un retiro, dónde tenemos nuestro grupo de oración, dónde tú puedes venir a congregarte, dónde puedes pertenecer a una comunidad que es tan importante. O sea, sí, pertenecer, señora, a un, eso es tener su familia espiritual, eso es una cosa muy bonita. Tenemos que esforzarnos un poco más. Hay veces que no venimos porque nos da pereza, que el transporte.
0: Imagínate,
1: pero ustedes no se imaginan la bendición que es uno pertenecer a una comunidad. Eso lo sostiene a uno en cualquier momento de su vida. Entonces ese es otro regalo que nos da la emisora. Nos ayuda a hacer las conexiones necesarias para que podamos estar en lo que queremos y anhelamos estar.
0: Ay, qué hermoso eso, mi querida Rosa Ángela, y me das pie para que las personas sigan haciendo también como uso, sigan compartiendo de esos diversos espacios y de todas pues nuestros grupos de oración. Por ejemplo, hoy a las 3 de la tarde tenemos grupito de oración, un grupo maravilloso. Hoy vamos a tener una predicadora hermosa, es una teóloga maravillosa, es nuestra querida Gloria Vázquez, hermosa. Una mujer muy, pero muy de Dios.
1: Muy preparada.
0: De verdad.
1: Uy, esas mujeres han dedicado su vida a su teología, a estudiar, a conocer a Dios y a darlo a conocer.
0: Total, entonces hoy vamos a tener el encuentro con Jesús nos da vida. Ella nos va a estar explicando esta cita tomada de Juan 8, versículo 1 al 11, muy especial. Entonces a las 3 de la tarde tenemos este encuentro. El miércoles muy especial tendremos tercer miércoles de mes, mi querida Rosángel. Oiga, este mes de agosto sí se fue volando.
1: Bien, pero es el cuarto.
0: Este es el cuarto.
1: Ya es el cuarto.
0: A ver, yo miro, yo cuento. Ay, sí. En este mes, precisamente, se iba a realizar en el cuarto mes, nuestra Eucaristía.
1: La Eucaristía, el miércoles tenemos Eucaristía de Sanación.
0: Entonces, todos los que nos han acompañado siempre saben que es el tercer miércoles de este mes, pues el Padre Leo estuvo de retiros y demás, por eso ha tenido mucho movimiento el Padre Leo por estos días. Dios mío, este hombre se ha estado solicitado por estos lares. Y este miércoles vamos a tener nuestra Eucaristía de Intercesión con el poder de la sangre de Cristo y el corazón amantísimo de Dios, miércoles 26 de agosto en la Casa de Oración Tierra Nueva. Esta Eucaristía se da en el espacio del grupo que nos acompaña a las 10 de la mañana, que es el Ministerio de Intercesión, para que lo tengan en cuenta. Entonces nos acompañen en esta Eucaristía, son con entrada libre, por supuesto. A las 7 de la noche tenemos a nuestro grupo de parejas Nazaret.
1: Esposos, sí.
0: Los esposos tienen un ciclo, vienen trabajando un ciclo bien especial, que es Sanándome para Amar Mejor. ¡Ay, qué bonito! Y han tenido una invitada muy especial. ¡Qué mujer! Esta joven, de verdad, es una joven que cautiva, una joven que lo hace a uno enamorarse de Dios. De verdad, ella es la psicóloga y predicadora Geraldine Cruzado García. Una joven con un testimonio, además, bien, bien duro, pero de esos testimonios que uno dice, Dios mío, si una persona ha sido capaz de eso, yo también soy capaz de todo.
1: Sí,
0: Cristo lo fortalece a uno.
1: Recordemos que los testimonios vienen de las grandes dificultades.
0: Sí, señora. Y esta mujer, realmente una mujer muy resiliente y una mujer muy de Dios, nos va a hablar acerca de la herida de la traición. ¡Ay, Jesús de la misericordia! Esta herida que es dura, es una herida dura porque muchos en nuestra vida hemos sido traicionados, pero muchos en nuestra existencia también hemos traicionado. Bendito sea Dios, eso es de lado y lado y hay que sanar ambas partes. Entonces, bueno, esta mujer ayuda a las parejas, en especial en este momento a los matrimonios o a esas parejas en unión libre que están pensando ya en casarse y que bueno, que es bueno que ya den ese paso, que le digan sí al Señor y que puedan vivir este espacio en nuestra emisora y empezar a mejorar más su relación. Entonces ahí están estas invitaciones. El jueves tenemos Fuente de Gracia, estamos también sanando 8 heridas, 8 encuentros con Jesús. Ya viene siendo el penúltimo encuentro porque ya vamos para la séptima herida. Ya vamos, oiga, Dios
1: eso
0: mío, ¿qué hace que
1: rápido
0: empezó?
1: Eso se fue súper rápido.
0: Esta se acaba súper rápido, pero realmente son encuentros muy bonitos y muchas personas me han estado preguntando a través del minuto WhatsApp cómo es ese tema de los grupos, ¿es gratuito, no es gratuito? Pues queridos socios, les cuento a ustedes y a los oyentes de que son grupos completamente gratuitos, que pueden hacer parte de ellos, tienen temáticas especiales, maravillosas. Los jueves tienen ese matiz de tener también invitados muy especiales. En esta oportunidad están trabajando este ciclo con el señor Marlo Lozada, teólogo y predicador y además cantautor católico, para que ustedes vengan y disfruten este espacio con el padre José Andrés Hurtado, Ana Catalina Calderón, su esposo Germán, Juan David Chemá, que también acompaña este espacio, nuestra querida Lolita. Ay, hablando de Lolita tan hermosa, aquí te envío un saludo muy especial y Dios te pague por el maní. Y bueno, a todas estas personas, Misión a Marte los viernes, nuestros jóvenes también que se reúnen. Los sábados tenemos a nuestros valientes, neumavalientes, que se reúnen a las 7 de la noche. Ahí están estas invitaciones especiales para todos nuestros socios, mi querida Rosa.
1: Es que yo creo que no, nadie se nos queda por fuera.
0: Nadie se nos queda por fuera.
1: Hay para todos.
0: Sí, señora, hay para todos. Y ahí vamos haciendo ese lugarcito para que iniciemos el conocimiento de lo que es la vida en comunidad y lo importante que es para nuestra vida cristiana, para nuestro crecimiento espiritual, el vivir en una comunidad, el compartir en una comunidad, el tener esa experiencia de Cristo en comunidad, porque Cristo siempre estuvo en comunidad.
1: Y porque es que, o sea, porque es importante también la comunidad, porque es donde yo encuentro como las personas con las que yo puedo hablar sin ningún problema de Dios, de lo que yo siento, de lo que yo quiero. Entonces, por eso nos ayudamos a crecer. Uno no puede, pues, normalmente uno no puede hablar de ciertos temas con todo el mundo.
0: Total,
1: porque, sí. Porque pues, si la persona no está viviendo como esta experiencia, pues no va a entender muchas cosas o no le van a interesar. Entonces, por eso es tan importante la comunidad. Tenemos las pequeñas, las coinonías. O sea, usted se puede venir, usted hace el seminario y viene el espíritu, hace el seminario de crecimiento, y usted puede pertenecer a una coinonía que va a estar más cerca. Tenemos coinonías en los diferentes barrios de la ciudad, entonces sí, le es más fácil, ellas se ponen de acuerdo, se reúnen una o dos veces al mes, y entonces usted va a tener eso. Si le queda muy difícil, pues venir hasta acá. En los municipios, en diferentes partes tenemos las coinonías, entonces anímense. Anímense para que de verdad que el día no pase sin usted haber aprendido un poquito más de este amado Dios que nos hace tan felices.
0: Y vamos a dar gracias a nuestro Señor Jesucristo por ello. Precisamente vamos a pasar a ese momento de encuentro con Dios, ese momento donde reflexionamos, oramos un poquito, nos unimos, querida familia, en un solo clamor, en un solo sentir con nuestro amado Señor. Antes de dar cualquier paso, nos ponemos en presencia del Señor. Elevamos nuestras intenciones y las de todos los socios que nos reportan sintonía. Unámonos en el minuto de encuentro. Bendito minuto de encuentro, mi querida Rosa Ángela, donde podemos siempre sacar ese espacio. Qué rico que uno pudiera adquirir ese hábito, y seguramente hay personas que lo hacen y realmente las admiro un montón, de que siempre antes de iniciar cualquier labor se encomiendan a nuestro Señor Jesucristo. Tienen allí 2-3 minutos para cerrar sus ojos, para elevar esa súplica o dar esa acción de gracias a nuestro buen Dios por cada momento que están viviendo, porque sé que en la vida hay labores duras. Sé que en la vida hay otras que disfrutamos y que apasionadamente vivimos. Y en todas ellas nuestro Señor Jesucristo se hace presente. Se hace presente para verte disfrutar de aquello que disfrutas, pero también para levantarte, sostenerte y mantenerte en aquello que no te apasiona tanto, pero que aún así es lo que provee el sustento para tu hogar. Ahí está nuestro Señor Jesucristo, haciendo presencia para que tú puedas vivir, para que tú puedas sostenerte siempre y desde la esperanza, desde el amor, tener un minuto de encuentro. A Dios solo le basta un minuto en el que tú puedas mirarlo, sentirlo, activar tus sentidos para poder abrirte a su presencia y darle gracias. Gracias por el hoy, gracias por todas esas situaciones que vivimos. Sabemos, Señor, que no es fácil y que muchas veces nos alejamos, que muchas veces decaemos, que muchas veces hasta te peleamos, Señor, hasta te reprochamos y gritamos el por qué, cuando tú tienes es un para qué con nosotros. Tú tienes es un para qué, tú tienes es un propósito, porque tú no ves la vida desde las minucias como lo hacemos nosotros, que nosotros solamente vemos desde la pequeñez. Tú, Señor, todo lo ves grande y lo haces grande. Tú, Señor, todo lo haces majestuoso. Tú, Señor, todo lo haces lleno de gloria. Gracias, amado Señor, por permitirnos ese minuto de encuentro. Gracias, amado Señor, porque en este momento nos haces ver y nos permites entender lo valioso de ese minuto de encuentro, de ese minuto para estar contigo, para estar con la plenitud, para sentirnos en plenitud, para siempre estar dispuestos a abrir nuestro corazón, abrir nuestra mente, abrir nuestros labios, alzar nuestras manos y alabarte, Señor. Que nunca paren nuestras manos de alabarte, que nunca se cierre nuestra boca, que siempre esté glorificándote y mencionando tu valioso y glorioso nombre, Señor Jesús. Padre Celestial, gracias, gracias por permitirnos siempre vivir y disfrutar, por permitirnos siempre sentir, porque el sentir es el que nos mueve. El sentir es el que nos despierta, El sentir es el que nos hace comunicarnos con el entorno, es el que nos hace y nos permite estar vivos, es el sí del estar vivos. Permite que ese sentir, Señor, siempre sea de tu mano. Permite que ese sentir, Señor, siempre sea en tu presencia. Permite que no hayan situaciones que por más dolorosas nos alejen de ti, Señor. Y permite que cuando estemos en ese momento de gloria, que cuando estemos en ese momento eufórico, que cuando estemos en ese momento extasiados por las cosas del mundo, no se nos olvide tu presencia, que ahí también estés tú. Que no nos dejemos deslumbrar por pequeñeces, cuando realmente las cosas grandes vienen de tu presencia, Señor. Que esas son las que necesitamos para nuestra vida eterna. Amén. En el nombre del Padre, del Hijo y del Espíritu Santo. Amén. Y seguimos a un momento bien especial, mi querida Rosángela. Vamos a celebrar la vida, a celebrar ese sentir del que nos hablaba Dios en la oración. A celebrar ese sentir y ese cumpleaños que nosotros siempre festejamos aquí, nos hace dar mucha alegría y gozo. Hoy hay fiesta en el corazón de la emisora, porque cada socio que cumple años es un regalo de Dios para nuestra comunidad. Soplemos las velitas y seamos felices celebrando tu vida. ¡Feliz!

0: regocija pues en los hijos que ha creado. Dios también celebra sus vidas y anhela que estén viviendo como Él sueña y para lo que Él nos hizo.
1: ¡Ay, qué hermosura! Los anhelos de Dios tan hermosos, nuestros anhelos.
0: Así es.
1: Bueno, mi querida Rosa Ángela, contá que estoy, pero mejor dicho, llena de ganas de escuchar cuáles son esos cumpleañeros que comieron ayer torta y que van a comer hoy torta.
0: Y los que van a comer
1: hoy. Y los que van a comer, ¡ay, qué rico!
0: Todavía hay esperanza, pues con los que comieron ayer ya no tenemos esperanza, con los de hoy de pronto.
1: Con los de hoy de pronto. ¡Ay, Jesús, manifiéstate, Señor!
0: Entonces, nuestros cumpleañeros de ayer 23.
1: Contá.
0: Domingo y todo. Sí. Son Sebastián Builes Cardona.
1: ¡Eso, Sebas!
0: María Rosa Cano. Pedro Alirio Llano Lozada.
1: ¡Eso, don Pedro!
0: Luz Socorro Vélez.
1: ¡Ay, doña Luz!
0: Y, bueno, nuevamente tenemos aquí a Pedro.
1: Oiga, Pedrito cumplió años por dos, entonces como veces. Comió torta por dos, debió de haber dejado un poquito por ahí.
0: De pronto.
1: De pronto le sobró un poquito a don Pedro.
0: Bueno, y los que están celebrando su vida hoy, en este maravilloso día que Dios nos ha regalado, son Jennifer Castro.
1: ¡Ay, Jennifer! ¡Feliz cumpleaños!
0: Don Leobardo, Leobardo de Jesús Piedraíta.
1: Te abrazamos, don Leobardo.
0: Ángela María Ortega.
1: También te abrazamos, doña Ángela.
0: Y Diana María Muñoz Jaramillo.
1: ¡Ay, Dianita! Hoy vengo a saludarte.
2: ¡Ay, por ser día de tu santo, te venimos a cantar!
1: Cómo me gustaría pues tener mejor voz para cantarte, Dianita, pero... ¡Ay, bueno, bendito sea Dios!
0: Dios reconoce las intenciones Dios del conocer. Eso. Entonces, no te preocupes.
1: Dianita, y a todos los cumpleañeros les deseamos un muy feliz cumpleaños, que el Señor los bendiga y por aquí que les ilumine y les acompañe desde una hermosa reflexión que nos va a compartir nuestra querida Rosa Ángela Agudelo.
0: Claro que sí. Dice, comparte. Compartir es un comportamiento que en estos días le hace mucha falta a la sociedad. Ojalá que estos días en los que celebras la vida puedas dar algo de lo que tienes a otros. Compartir es el inicio de una nueva vida, un nuevo comienzo en la que das y recibes lo que para ti es un bien cotidiano. Para otros puede ser el mejor regalo de su vida. La gracia de la vida solamente se disfruta compartiendo. La ilusión de egoísmo que nos venden no pasa de ser una mentira. La alegría se experimenta en la convivencia con el otro. Muchas de las realidades que vivimos en la actualidad cambiarían fácilmente si asumimos una actitud de compartir la vida. Tantas tierras acumuladas, tantas riquezas, ¿para qué? El compartir es más que una actitud de magnificencia, es una actitud humilde que permite recibir diferentes personas, diferentes culturas, abrirse al otro de una manera amorosa.
1: Ay, amén, el compartir. Y ahorita que estamos...
0: Feliz cumpleaños.
1: 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Y con respecto al mensaje que hoy pues de manera aleatoria escoge nuestra querida Rosa Ángela para compartir con nuestros socios, pues muy actualizado,
0: muy oportuno,
1: y muy oportuno, sí, por la situación que estamos viviendo. Y bueno, ya yo siento que se va apagando mucho como ese foco mediático.
0: Esa emoción.
1: De alguna manera, por decirlo así, con el tema de lo de las ayudas a todas las personas damnificadas por estos terremotos. Miren que ya en muchos países pues se ha vivido esta situación tan compleja, tan angustiante y que deja muchos duelos en el corazón de la gente. Duelos por pérdida familiar, duelos por pérdida material y duelos

0: por un montón de situaciones, y que qué bueno que nosotros podamos seguir siendo esos portadores de oración, que podamos seguir dando, así como lo decía la reflexión, el dar desde nuestra oración, el dar desde el compartir una voz de aliento, una voz de esperanza, el dar desde la solidaridad, desde los recursos económicos que nosotros podamos tener y seguir compartiendo. Por eso quiero nuevamente recordarles que nuestra obra Minuto de Dios continúa apoyando, porque si bien algunos medios de comunicación cierran sus micrófonos y se centran en otro tipo de noticias, nosotros no queremos cerrar nuestra mirada ante la realidad que está viviendo el pueblo colombiano. Por eso seguimos con esta iniciativa de Un Minuto por Colombia. Conoce nuestros nuevos puntos de acopio para atender los hermanos que están sufriendo. Entonces, la Corporación Organización Minuto de Dios comparte que el Minuto de Dios en la carrera 49, número 5319, en el edificio Bancoquia, sigue siendo centro de acopio para que ustedes puedan hacer llegar sus donaciones en especies, esas donaciones que les mencionábamos, que son alimentos no perecederos, herramientas, colchonetas, kit de aseo, las pueden seguir haciendo llegar a este lugar. Y también ellos incluyen nuestra dirección, la dirección de la emisora Minuto de Dios Medellín, en la circular cuarta, número 7063, aquí en el barrio Laureles. También estamos siendo centro de acopio. Y hay algo muy bonito, y es que el lugar donde se están almacenando estas ayudas que ustedes están haciendo llegar a la emisora es donde va a quedar nuestro nuevo máster. Sigue siendo bendición, ese salón sigue siendo bendición. Si bien va a ser bendición cuando estos, los nuevos equipos que tenemos migren hacia ese lugar y se pueda seguir difundiendo el mensaje de Dios, pues en este momento está siendo centro de almacenamiento para que ustedes puedan traer sus cositas y nosotros podamos conectar con la organización Minuto de Dios y hacerlas llegar a todos los damnificados. 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Entonces los esperamos y seguimos motivando a ese dar.
1: Isa, yo tengo por aquí, me encontré una oración muy bonita.
0: Contá.
1: Ya se la voy a leer porque me tocó mucho respecto a esta situación que estamos viviendo. Sí, dice, señora: plegaria por la bendición de los pobres y los abandonados.
0: Ay, hermoso.
1: Bondadoso Dios, diariamente me veo confrontado con la pobreza y el sufrimiento de los hombres. Soy consciente de mi incapacidad para ayudarlos. Los donativos que hacemos alivian muy poco su dolor, su soledad, su desesperación, su pobreza. Mi oración por ellos no representa un sustituto para la acción. Muéstrame en la oración qué esperas de mí. Confío plenamente en que ella no será en vano. Te ruego, Dios bondadoso, que pienses en los hombres de los que nadie se acuerda, en aquellos que se sienten abandonados. Muéstrales tu cercanía, habla a sus corazones y conmuévelos con tu amor. Déjales sentir que tú diriges la mirada hacia ellos, pues ellos son ante ti preciados y únicos. Dale valor cuando ya no quieran luchar. Buen Dios, bendice a los hombres pobres y abandonados a su soledad. Que tu bendición los colme con riqueza interior y les permita descubrir en ellos el tesoro que nadie podrá arrebatarles, pero muéstrales también el camino que les permita vivir en condiciones dignas de seres humanos para que puedan realizar su vida. Envíales personas que puedan ayudarlos y por cuyo medio lleguen a conocer tu cercanía saludable y auxiliadora. Amén.
0: Amén. Oiga, qué bonito, mi querida Rosa Ángela, ese mensaje y esa reflexión. Así es, eso es lo que pedimos y lo que anhelamos ahí en nuestro corazón. Vamos entonces a entrar en materia, vamos a compartir un poquito acerca de un mensaje bien especial, motivando a lo que será nuestro gran encuentro este sábado 29 con el lanzamiento del padre Leonardo Arboleda, que tiene un libro maravilloso y que ya les vamos a hablar un poquito de él, pero también vamos a estar compartiendo un tema especial para que entremos en reflexión y podamos saber la importancia que tienen estos espacios de la emisora Minuto de Dios.
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0: Bueno, mis queridos socios y socias, vamos entrando en materia y les hablábamos antes de la glosita de ese libro del padre Leonardo Arboleda que se llama Sanación Espiritual, sanación, ¿cómo es? Sanación Espiritual de los Sentidos hacia la Configuración con Cristo. Ay, Rosa, sálvame la patria. Vean, les cuento que este libro... El padre Leonardo ya ha venido contando su historia y todos los años que lleva allí pidiéndole al Espíritu Santo de Dios el poderlo entregar a nivel material para que nosotros conozcamos esa la importancia de empezar a ser más conscientes de lo que vemos, de lo que escuchamos, de lo que hablamos, de lo que sentimos. Y de lo que comemos también y de lo que olemos en general. Y la Iglesia Católica también hace fuerte énfasis en eso, en la ecología interior y el discernimiento espiritual frente a la Ave María. No, ya, Rosa. Frente a la hiperestimulación. ¡Eso! Yo creo que la gente allá haciendo fuerza conmigo. ¡Isa, se dice así! Bueno, frente a la hiperestimulación y la saturación sensorial del mundo digital. Yo siento que ese es nuestro talón de Aquiles hoy en día.
1: No sé qué fue de una manera muy simple, muy sutil, que se nos fue metiendo en nuestra cotidianidad, en nuestra vida, y se metió tanto que nos domina.
0: Y que no, oiga, nos hace falta, o sea, es que a uno se le puede quedar cualquier cosa menos el celular en la casa. O sea, usted puede dejar la coca del almuerzo, pero el celular jamás. Ay. Por ahí dirán unos, ve, parece chiste, pero es anécdota.
2: Es verdad.
0: Porque usted por el celular se devuelve, por la coca del almuerzo, pues usted dice, no, pues por allá miro y resuelvo. Así sea un pan con salchichón en la tienda. Pero sí. Pero miren qué tan conectados estamos y la necesidad de una sanación y custodia en los sentidos es muy necesaria porque en la cultura actual, mi querida Rosa, los sentidos corporales como la vista, el oído y el tacto reciben un bombardeo ininterrumpido de estímulos, ruido, pantallas e inmediatez. Y la Iglesia advierte que esta sobrecarga genera dispersión, genera ansiedad, superficialidad de lo que estamos sufriendo mucho hoy en día. Por eso vemos tantas personas con autoestimas acabadas, con sensación de pequeñez, cuando Dios nos hizo grandes a todos y cada uno de nosotros.
2: Es que esto se nos volvió un Dios. Se nos volvió un Dios y nos hemos alejado de Dios, porque a esto le dedicamos mucho tiempo. Y a lo que decías tú ahora en la oración, ¿cuánto le dedicamos a la oración?
0: Ay, no sacamos, ¿cierto?, ni siquiera ese minuto.
2: A ver, y no quiere decir que es que uno esté como diciendo esto no, es
0: pero
2: que
0: no
2: es
0: lo estamos satanizando.
2: No lo estamos, o sea, es simplemente hacernos consciente de todo esto realmente. ¿Qué trasciende nuestra vida? Realmente de todo esto, ¿qué nos vamos a llevar? Ahorita cuando tú hacías la oración, yo pensé, pues me llegó a mi mente algo, yo decía, es que cuando uno decide orar, es porque recuerda que es hijo de Dios. Es porque uno va teniendo como esa, va llegando como a esa conciencia y a la necesidad que uno tiene de comunicarse con Él, de hablar con Él, de escucharlo a Él. Es la mejor inversión que usted puede hacer en su día.
0: Sí,
2: sentarse un rato y hablar con Él. Que su día no pase solamente viendo a ver todo lo que dice acá. Aparte de que aquí nosotros le dedicamos mucho tiempo a esto, porque es que uno no puede decir yo no, es que todos le dedicamos mucho tiempo a esto. Y dejamos de vivir, dejamos de actuar. Dejamos de hacer tantas cosas que tendríamos que estar haciendo.
0: Dejamos de sentir,
2: eso nos lo va a recordar muy bien el padre en él. Sí. Y también a qué sentido le estamos dando prioridad. O sea, ¿qué estamos dejando entrar a nuestra mente, a nuestro corazón? O sea, porque por los sentidos es que nosotros nos relacionamos con el mundo.
0: Mire esto tan bonito, vea, la herida sensorial. Cuando los sentidos se acostumbran únicamente al consumo rápido y a la gratificación inmediata, pierden la capacidad de contemplar, de escuchar profundamente y de percibir la presencia de Dios en lo cotidiano. Vea, esto es tan sencillo como un ejemplo de la vida cotidiana. ¿Cuánto? Vea, uno va a desayunar y es con la pantalla, con el celular al lado. Uno va a sentarse, o sea, nos cuesta tanto como estar en silencio, porque siempre queremos algo que nos haga ruido, que nos genere ruido. O sea, ya el oído se nos acostumbró tanto a que tenemos que estar con el murmullo allí para poder estar como en paz. O sea, nos acostumbramos realmente al ruido, nos acostumbramos al bochorno, nos acostumbramos a ese montón de cosas que realmente no nos permiten abrirle y tener esa disposición a Dios. La purificación de la mirada y el oído, sanar los sentidos no implica negarlos ni desperdiciar la materia, sino ordenar la sensibilidad, como señala la Escritura. Y por acá este texto, esta reflexión que estoy compartiendo con ustedes, nos tira una cita bíblica bien bonita, que es de Mateo 6:22. Dice: la lámpara del cuerpo es el ojo, así que si tu ojo está sano, todo tu cuerpo estará lleno de luz.
2: Tremenda, tremenda reflexión.
0: Oiga, si tu ojo está sano, tu cuerpo estará lleno de luz.
2: Claro, porque pues uno con un órgano sano, pues todo lo que ve. A ver, Isa, ¿cómo
0: a uno se le ahí? A uno se le amplía el panorama. Vea, cuando usted puede entrar en un estado de tranquilidad, cuando usted no tiene la necesidad de estar en una pantalla para estar tranquilo, cuando usted deja de un lado esas gratificaciones instantáneas, ahí es donde aparece la luz de Cristo, porque usted va a estar en una sintonía con Él, porque usted va a estar con la disposición de realmente poder conectar con Él. Porque usted no está pendiente al murmullo del mundo, porque el mundo solo murmulla, pero Dios habla al corazón.
2: Y ¿sabes qué? Es que es muy bonito porque hemos aprendido, perdón, hemos aprendido que Dios lo escuchamos más cuando nosotros estamos en silencio, que Dios lo percibimos más cuando nos aquietamos.
0: Sí.
2: Entonces, o sea, son como dos extremos. O sea, todo este ruido, todo este mundo, toda esta cantidad de cosas, todo este disparo de que simplemente vas pasando la pantalla y vas encontrando una, otra y otra cosa, eso te aleja de ti mismo y de Dios, porque uno tiene que tener tiempo para uno mismo.
0: Claro, es que ese es el momento para cultivar nuestra vida espiritual. Ese es el momento para cultivar, para alimentar nuestra vida espiritual. Y es muy importante que nosotros también llevemos ese alimento a nuestra vida espiritual, que nosotros también podamos ver y que con nuestros sentidos estén en pro de poder vivir de una manera mucho más tranquila. Por acá se nos habla de que San Agustín y San Ignacio de Loyola enfatizaban mucho en esto de los sentidos espirituales análogos a los corporales. Por ejemplo, el gusto por lo divino, gustar y ver, la capacidad de saborear la verdad y la bondad de Dios más allá del razonamiento abstracto, más allá de lo obvio también. El oído interior, la aptitud para discernir la voz espiritual en medio del bullicio del entorno. Porque bueno, aquí nosotros hacemos siempre énfasis de la tranquilidad, porque esa es la que uno siente que menos tiene durante un día. Durante un día uno se levanta y uno ya está pensando en qué va a desayunar, en el transporte.
2: Ya está corriendo.
0: Uno ya está corriendo, sí. Uno inmediatamente ya está en el acelere y no le da tiempo a uno como para reflexionar en muchas cosas. Por eso enfatizamos de que a Dios lo encontramos mucho más fácil en el silencio, cuando podemos hacer silencio. Pero resulta que Dios está en todos lados, inclusive hasta en el bullicio. Inclusive hasta ahí podemos encontrar a Dios. vea, me di cuenta de eso porque pues no es bullicio, pero igual es ruido. Esta semana entró una señora al oratorio. Yo no me di cuenta de ello. Y yo estaba con mi escándalo acá en el máster. Entonces, cuando acá Rosa Ángela hace caritas, porque ella sabe
2: ella
0: que
2: me contó, es que ella me contó.
0: Ah, porque cuando yo me meto en mi escándalo, yo le subo volumen a la radio, pero literal. Y eso apenas es que retumba por toda la casa. Pero yo no lo hice pues como con la intención de fastidiar su oración, porque yo tengo el oratorio aquí al frente y sé que debo de ser más mesurada con el silencio, debo de hacer el silencio para que la gente pueda entrar en esa oración, pero yo no la vi. Entonces yo puse música, asumí que no había nadie. Cuando yo veo venir una persona hacia acá, hacia la puerta, yo dije, ¡ay, Dios mío, la bulla! ¡Pum! De una le bajé a la música y lo primero que hice fue pedirle disculpas a la señora. Discúlpeme porque no sabía que usted estaba orando y yo tenía mi ruido aquí a todo volumen.
2: ¿Y qué pasó?
0: Y la señora me va diciendo, no, solamente quiero preguntarte cuál es el nombre de esa canción que estabas escuchando. Y le di el nombre de la canción y me dijo, yo no escuché la canción, te escuché cantar a ti y Dios me habló a través de ello. Entonces miren que Dios también habla a través del ruido.
2: Oh, eso fue una diosidencia hermosa.
0: Entonces ahí es donde uno se da cuenta que Dios está en todos los espacios. Solo es tener la disposición de nuestros sentidos para poderlo escuchar.
2: Así es, así es. A ver, pues Dios está en todas partes. Obviamente nos acompaña en todas partes, nos acompaña. Pero el ratico que nosotros sacamos para hablar con Él, sí ha de ser así, como disponerme, como si yo te digo a ti, Isa, vamos y nos tomamos un café para que hablemos. Entonces nos estamos disponiendo. Entonces lo mismo hace, pues con Él no nos podemos tomar un café, o tal vez sí.
0: Sí, claro.
2: Pero podemos entrar en esa intimidad. Ni siquiera tenemos que hablar porque Él conoce nuestro corazón, pero también le vamos a escuchar.
0: Ay, vea que yo aquí hago paréntesis. Cuando Rose decía, de pronto no nos podemos tomar un café con Dios, yo creo que sí. Vean, estos días que yo fui a la finca, que estaba ya pues como en la tranquilidad, estaba sola, yo saco mi taza de chocolate y me siento ahí en un corredor de esa casa a mirar todo ese mundo de montañas, y en ese silencio, ese susurro, yo sentía que no estaba sola, que ahí ese chocolate se lo estaba tomando conmigo Jesús.
2: Sí, solo que no hay que servir dos tazas, pues.
0: Solo que no hay que servir dos tazas, total. Ay, no, Dios mío. Qué hermoso es poder compartir este tipo de temas y profundizar en ellos. Por eso la invitación especial es para que este sábado nos acompañe mi querida Rosa Ángela, para que vivan de este tema realmente a profundidad, con un taller bien especial que el Padre Leo viene trabajando. Porque ese taller, imagínense que ese taller él lo aborda con los seminaristas, con los sacerdotes. Ese taller es tan importante que hace parte de la formación de nuestros queridos pastores de la iglesia, de esos sacerdotes que nos guían a cada uno de nosotros.
2: Es que Dios le ha puesto eso en su corazón ya hace rato.
0: Hace años, lleva 20 años trabajando en eso.
2: Y Él ha venido trabajando, bueno, y se llegó la hora del nacimiento de esta obra maravillosa de compartirla. Ya lo ha hecho, pues le ha dedicado tanto tiempo, le quedó súper bien hecho, está súper bien revisado, para poderlo entregar a todos ustedes, para poderlo compartir con todos ustedes,
0: sí,
2: con
0: señor,
2: todos nosotros.
0: Con todos nosotros.
2: Entonces, es ahí lo valioso como de esta invitación, es que nosotros tenemos que aprender a invertir de la piel hacia adentro.
0: Total.
2: O sea, lo que usted va a venir a vivir aquí el sábado, pero usted no lo va a ir a vivir a cualquier parte. Eso no se lo van a ofrecer en cualquier parte. Ni le va a llenar su vida, ni le va a llenar su espíritu, ni le va a dar el crecimiento que le pueda dar cualquier otra cosa en otra parte. No.
0: Total.
2: Entonces, pues, tenemos que aprender a discernir a dónde invertimos, a dónde vamos a formarnos, a dónde vamos a nutrirnos. Porque es que no se les olvide que lo único que nos llevamos de aquí es nuestro espíritu.
0: Ay, hermoso, sí señora. 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No esperen hasta que se haga tarde y les tengamos de pronto que decir, qué pena, pero no los podemos dejar ingresar.
2: Y sabes que mira, yo pienso que es muy acertado lo que el padre pensó hacer, porque no es solamente sacar un libro, téngalo en la librería y véndalo. Él quiere compartir con ustedes toda esa experiencia y eso va a ser muy enriquecedor para cuando usted esté leyendo ese libro.
0: Ay, yo me imagino ya uno dando el vistazo por esas hojas.
2: Y recordando todo lo que vivió en ese taller.
0: Ese aroma de ese libro. Sí.
2: Que eso es todo. Por eso es tan bien pensado.
0: Eso activa mucho los sentidos, entonces ahí los esperamos. Vea, por acá quiero saludar a nuestra querida Marta León, que dice, buenos días Isabel, Rosa Ángela, que Dios bendiga sus vidas siempre. Amén. Por acá también saludo a nuestra querida Erika Espinosa, que dice, buenos días, espero estén muy bien, por favor me pueden ayudar con oración para el joven Juan Pablo Márquez Espinosa, por liberación fuerte, transformación y conciencia en su corazón, que permita que el Espíritu Santo lo toque con su fuego abrasador y así obre en él. Por la apertura de puertas para un empleo para la señora Erika Espinosa, nuestro Padre Celestial proveerá en ella y dale salud. Ahora, Señor, obra en ella, síguela restaurando. Amén. Es el mensajito que nos deja nuestra querida Erika y nosotros nos unimos en oración. Por acá saludamos a Luz Marina Gil desde Villahermosa, que también nos dice,
2: Luzma,
0: muy buenos días Rosa Ángela, Isabel, Minuto de Dios, gracias por existir para nosotros, excelente programa, Club de Amigos, por favor, otra integración para yo asistir. Ay, vea, y ya que está que se llega a la convención. Ya huele a convención.
2: Ya estamos ya en fin de año. Ya empezamos a cocinarla.
0: Ay, ya empezamos a cocinarla.
2: El 22, será el 22 de noviembre.
0: Imagínense.
2: Domingo.
0: A ver, agosto, septiembre.
2: Bueno. Vayan separando su agenda, que ustedes son de una agenda muy apretada. Entonces vayan separándonos el espacio.
0: Ya ese año nos demostró que los meses se van volando.
2: Ay, eso se va volando. Bueno, Isa, quiero aquí hacer una pequeña promoción a nuestra línea, el amor divino. Sí. O sea, nosotros los vamos a acompañar en la oración, en todas estas peticiones, pero también queremos que recuerden que tenemos nuestra línea de oración, donde los van a escuchar con más calma, donde ustedes pueden llamar, va a haber una persona que les contesta, que puede orar por ustedes, que los escucha. Eso lo hemos creado también, eso también ha nacido pues como de saber las necesidades de ustedes, y qué rico es cuando uno está en su angustia, pues que alguien lo escuche. La línea funciona en horas de la tarde, de 2 a 5 de la tarde, de lunes a viernes. Entonces, recuerden, por aquí les voy a dejar el número de teléfono, que es el 305-439-8352. Si alguna inquietud, pues nos escriben a este que se saben del Club de Amigos o de la emisora, y ahí volvemos y se los enviamos.
0: Claro.
2: Los esperamos en la línea, porque de verdad que con mucho amor los esperan para orar por ustedes.
0: Ay, gracias mi querida Rosa Ángela por esa información. Por acá seguimos saludando a nuestros oyentes, a Viviana Montoya. Vivi, un saludo muy especial para ti. Ella nos dice, buenos días Isa, buenos días Rosa Ángela, un saludo muy especial para ustedes. Qué tema tan hermoso, como nos enseñan a escuchar a Dios por medio del silencio. Un abracito y bendiciones.
2: Bella Vivi.
0: Ella es súper pendiente ahí de la emisora. Por acá también nuestra querida Araceli dice, buenos días, mi oración por toda mi familia. Los recuerdo mucho, un abracito para todos ustedes, hermosa mi querida Araceli, desde San Pedro de los Milagros. Qué rico San Pedro, ay Dios
2: mío.
0: Ay,
2: qué dicha.
0: Tengo una visitica a San Pedro, bendito Dios.
2: Me lleva.
0: Ay, pero por supuesto. Mi querida Rosmira Amaya también nos envía notica de voz, vamos a escuchar qué dice Rosmira. A ver, contá Rosmira.
3: Buenos días, Minuto de Dios.
0: Buenos días.
3: Es para darles gracias al Señor por este nuevo día, por el don de la vida, y pidiéndole también al Señor por el Padre Fabián de San Javier La Loma, que lo bendiga.
0: Amén. Sí.
3: Y que estén muy bien. Muchas gracias.
0: Dios te bendiga. Un saludito para todos los de San Javier La Loma. Qué rico que por allá nos escuchan mucho en San Javier La Loma, por Belincito Corazón. Tenemos bastantes oyentes por esos sectores ahí de la Comuna 13, donde están las escaleras eléctricas. Todo esto tan bonito, ese lugar allá hace parte de nuestro corazón y nosotros oramos por todos ustedes y qué rico que reporten su sintonía y saber que hasta allá llega esta bendita señal de evangelización.
2: Ah, bueno, yo también voy a aprovechar para enviarle un saludo muy especial a nuestros colaboradores en los puntos donde nos recogen el Club de Amigos.
0: Sí, señora. ¿Sí?
2: A todas las personas que hacen su donación en esos puntos. Están aquí en nuestro corazón, aquí las tenemos en oración. Entonces saludamos a Espinos Tienda, a Don Alex.
0: Don Alex.
2: Él es en San Antonio de Prado. Muchísimas gracias por su labor. Don Alex, aquí lo tenemos en oración para que el Señor allane sus caminos y para que todos los días pueda usted alabarlo y glorificarlo por todo lo que hacen usted y por todas las personas que allí van a dejar su aporte. Saludamos también a nuestra querida Lisette en Río Negro. Ellos tienen, primero se llamaba Librería Voz y Palabra, ahora han cambiado y se llama Artículo Religioso Nazaret.
0: Ay,
2: ella y su esposo son supremamente especiales. A todos los socios que tenemos en Río Negro, que van allá, que hacen su aporte, que nos llaman, que nos acompañan, que vienen a los eventos en Río Negro, en todos los municipios cercanos. Tuvimos unas personas que vinieron desde Guarne al seminario y en el Espíritu. Ellos son súper, súper bonitos, súper cumplidos. Saludamos también en Envigado, a Luz Mari, Antigüedades y Usados. También muchas gracias a ustedes por toda su colaboración, a todos los socios de Envigado que hacen allá su aporte. Tenemos a Padre Marianito en Sabaneta, a Don Hernán, a su esposa, a toda su familia que hacen una labor tan bonita. Ellos están ahí pegaditos de la iglesia
0: de Sabaneta
2: y en el parque principal. Muchísimas gracias a todos los que allá van, los que hacen su aporte, que el Señor los bendiga. Nosotros no los tenemos olvidados. Aquí están en oración todos ustedes, nuestros queridos socios. ¿Qué me falta? Joyería Cronos en todo el centro de Medellín.
0: En Junín con Colombia.
2: Hay muchas personas que nos dicen, ustedes se vinieron de allá del centro, nos queda muy difícil, pero ustedes pueden ir a la Joyería Cronos, no es sino bajar unas cuadritas más. Estamos ahí en todo Junín, diagonal. ¿Dónde era Casa Cristian?
0: Sí, señora.
2: Entonces, un abrazo para todos. Dios los bendiga, Dios les pague, Dios les multiplique, que cada día les hallen los caminos a todos ustedes.
0: Amén. Y de esta manera nos despedimos. Esto fue Club de Amigos en Línea. Dios les pague. Mañana nos escuchamos, misma hora, mismo dial, misma señal de evangelización. Un abracito enorme. Que el Señor siga acompañándoles. Y recuerden que hoy la reflexión es sacar el minuto para Dios. El minuto para Dios frente a cualquier actividad que vamos a realizar. El minuto para Dios. Dios les bendiga. Ya regresamos. Vamos a saludar a la Santísima Virgen María por medio de el Ángelus, como lo enseña nuestro siervo de Dios, Padre Rafael García Herreros.
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0: Ha sido una bella tradición de la Iglesia saludar a la Virgen María con el Ángelus o anuncio del ángel todos los días, a mediodía y al caer de la tarde. Por eso oremos todos hoy. El ángel del Señor anunció a María.
1: Y ella concibió por obra y gracia del Espíritu Santo.
0: Dios te salve María, llena eres de gracia, el Señor es contigo, bendita tú eres entre todas las mujeres, bendito es el fruto de tu vientre Jesús.
2: Santa María, Madre de Dios, ruega por nosotros pecadores, ahora y en la hora de nuestra muerte. Amén.
0: He aquí la esclava del Señor.
1: Hágase en mí según tu palabra.
0: Dios te salve María, llena eres de gracia, el Señor es contigo, bendita tú eres entre todas las mujeres, bendito es el fruto de tu vientre Jesús.
2: Santa María, Madre de Dios, ruega por nosotros pecadores, ahora y en la hora de nuestra muerte. Amén.
0: El Verbo se hizo carne
1: y habitó entre nosotros.
0: Dios te salve María, llena eres de gracia, el Señor es contigo, bendita tú eres entre todas las mujeres, bendito es el fruto de tu vientre Jesús.
2: Santa María, Madre de Dios, ruega por nosotros pecadores, ahora y en la hora de nuestra muerte. Amén.
0: Ruega por nosotros, Santa Madre de Dios,
1: para que seamos dignos de las promesas de Cristo.
0: Oremos. Señor, derrama tu gracia en nuestros corazones, para que habiendo conocido por la voz del ángel el misterio de la encarnación de tu Hijo, podamos llegar por los méritos de tu cruz y pasión a la gloria de la resurrección. Por el mismo Cristo nuestro Señor.
2: Amén.

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2: Padre, del Hijo y del Espíritu Santo. Amén. Señor Jesús, buen pastor, tú recorres nuestras calles y plazas, entras en los edificios altos y en los barrios humildes, acompañas silenciosamente a millones que buscan sentido en medio del ruido y la prisa. Tú conoces, Señor, el corazón de la ciudad, sus luces y sombras, su bullicio y su soledad. Sabemos que las ciudades están llamadas a ser lugares de libertad y oportunidad, pero también pueden transformarse en espacios de anonimato y aislamiento. Por eso hoy te pedimos una mirada nueva, capaz de descubrir en la vida urbana el terreno fecundo para anunciar tu evangelio. Danos una fe creativa y profunda que no se quede en las palabras, sino que se encarne en gestos sencillos y cercanos. Haznos iglesia en salida, capaz de tender la mano en las periferias, de dar consuelo en la soledad y de sembrar fraternidad donde reina la indiferencia. Señor, que nuestras comunidades urbanas sean lugares abiertos y acogedores, lugares donde se comparta la esperanza, donde nadie se sienta invisible y donde la alegría de tu evangelio ilumine la vida escondida de tantos hermanos. Haznos testigos tuyos en la ciudad, misioneros valientes y creativos que anuncien con la vida tu amor, capaz de superar la prisa, el ruido y el anonimato. Amén.
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2: Aleluya. ¿Quién vive? A su nombre. A María. Y a su pueblo. Un aplauso para el Señor. Uno de los fenómenos más curiosos en la naturaleza dentro del mundo animal nos lo da el águila real. El águila tiene, cuando llega a los 40 años de vida, necesitas vivir un momento crítico, o el águila se transforma y rejuvenece, o el águila muere. Cuentan que cuando el águila se da cuenta que ya está llegando al final de sus 40 años, busca una roca en una salida vertical donde no tenga ningún tipo de depredador, y se prepara para uno de los momentos más difíciles de su vida. Llega a este peñasco en la roca y empieza a dar violentamente golpes con su pico contra la roca. El pico del águila a los 40 años ya no tiene filo, se volvió un pico romo, se volvió un pico sin corte, sus garras ya se volvieron pesadas, grandes, ya no agarran, sus plumas están pesadas, el águila está vieja, el águila ya no sirve. Y entonces se somete a una de las mayores transformaciones de la naturaleza. Allí en la peña, en el risco, empieza a golpear su hocico contra la roca, y lo golpea de tal manera que llega a desprenderlo. Desprende su pico viejo, y debajo le aparece como la cutícula de una uña, un pequeño piquito tierno, que desde el momento que se arranca el pico viejo, empieza a crecerle ese cartílago, empieza a crecer el cartílago, crece y se endurece. Al cabo de 30 días ese pico ya está duro, y apenas tiene el pico duro empieza la segunda parte de su transformación. Se arranca las garras con el pico nuevo, totalmente arrancadas de raíz, y empiezan a salir unas uñas y unas garras completamente nuevas y afiladas. Y después empieza a arrancarse las plumas de la cola y las plumas de las alas, y arbota las plumas viejas que están pesadas, que están rotas, y después empiezan a salir las nuevas plumas. Esta metamorfosis que vive el águila se realiza entre 40 y 45 días. Después de esa operación, donde el águila se ha hecho la lipo, donde el águila ha sido completamente rejuvenecida, entonces se lanza al aire y tiene de nuevo otros 30 o 40 años más de vida. Esta operación solo la puede realizar el águila una vez en su vida. Recién la ciencia ha descubierto la transformación del águila y su rejuvenecimiento a finales del siglo XX. Yo no sé cómo el salmista hace 3000 años ya sabía lo que vivía el águila. Acompáñeme al Salmo 103. Salmo 103, entre paréntesis 102, versos 4 y 5. Él rescata tu vida de la tumba y te colma de amor y de ternura. Sacia de bienes tu existencia y te rejuvenece como un águila. Ya el salmista sabía de esta situación que vivía el águila, capaz de rejuvenecerse. El águila se rejuvenece cuando tiene que enfrentarse entonces a una situación crítica. Tiene que tomar una decisión: o se transforma o sucumbe y muere. Y el águila entonces busca la renovación, busca el rejuvenecimiento, como que un nuevo espíritu lo hace resucitar. El tema que me tengo que compartir con ustedes se llama "Es el mismo Espíritu que resucitó a Jesucristo". Nos dice el apóstol San Pablo en la carta, en el capítulo 8 de la carta a los Romanos, verso 11, nos da la cita bíblica que ilumina toda nuestra conferencia. Romanos 8:11. Y si el Espíritu de Dios, que resucitó a Jesús de entre los muertos, habita en ustedes, el mismo que resucitó a Jesús de entre los muertos hará revivir sus cuerpos mortales por medio de ese Espíritu suyo que habita en ustedes. No tenemos cualquier espíritu, no nos inhabita cualquier espíritu. El Espíritu de Dios que el Señor ha colocado en nuestros corazones es el mismísimo Espíritu que levantó a Jesucristo de entre los muertos. Y si ese Espíritu que levantó a Jesucristo de los muertos transformó a Jesucristo, ¿cuánto más no nos podrá también a nosotros transformar? ¿Cuánto más no nos podrá a nosotros sanar? El mismo que resucitó a Jesús de entre los muertos hará revivir sus cuerpos mortales, sus cuerpos enfermos, sus cuerpos cansados por la edad, sus cuerpos artríticos, sus cuerpos golpeados, sus cuerpos maltratados, sus cuerpos infértiles. Ese mismo Espíritu que levantó a Jesucristo de entre los muertos es el mismo que hará revivir sus cuerpos mortales por medio del Espíritu suyo que habita en ustedes. Es una promesa, es un cheque que el Señor te extiende, es un regalo que Dios te da. En las Sagradas Escrituras encontramos más de 5,000 promesas que el Señor nos ha dado, más de 5,000 regalos que Él nos ha dado para que viviéramos sano, para que viviéramos en victoria, para que viviéramos en gozo, para que soportemos las pruebas, para que vencemos el dolor, para que podamos perdonar, para que podamos reconciliarnos, para poder levantarnos de la postración. Si muchos de nosotros, los hombres y los cristianos, vivimos derrotados, vivimos enfermos, vivimos tristes, vivimos en fracasos, no es por culpa de Dios, es por culpa tuya. Dios ya hizo todo lo que podía hacer por ti. Inclusive ni siquiera estimó a su propio Hijo, sino que también te lo dio y te lo regaló. Pues si el mismo Jesucristo, el mismo Dios que no escatimó a su propio Hijo, ¿cuánto no nos dará todas las cosas que le pidamos? Y entonces, ¿por qué vivimos enfermos? ¿Por qué vivimos tristes? ¿Por qué vivimos melancólicos? ¿Por qué vivimos con heridas? ¿Por qué vivimos con resentimientos? ¿Por qué pensamos que Dios como que no nos escucha? Como que Dios como que no está de nuestro lado. Dios nos ha dado toda la riqueza de ser herederos suyos y nosotros hemos preferido cegarnos los ojos frente a lo que ya tenemos en Cristo Jesús para vivir una vida mezquina, alejada de las promesas de Dios, alejada del poder de Dios, alejado de la victoria de Dios. Un hombre subió a una colina en el campo y le dijo: Dios, tú eres malo, porque tú a mí nunca me hablas. Señor, háblame, quiero escuchar tu voz. Y un ruiseñor que estaba parado en el arbolito de la colina se puso a cantar, y él no lo escuchó. Señor, abrázame, tú abrazas y consuelas a otros, a mí nunca me abrazas. Señor, quiero sentir tu abrazo. Y una suave brisa lo rodeó y él sintió como escalofríos. Uy, me olvidé de mi chamarra. De repente él le dice a este señor: Dios, tócame, quiero que me toques. Y vino una mariposita volando y se le paró en el hombro. Y él: fuera, mariposa, que me vas a echar tu polvo ahí en la camisa, fuera. Y la espantó. Después le dijo: Señor, muéstrame un milagro, quiero ver un milagro tuyo. Y una florcita que tenía a sus pies, un botón que había, se abrió y dejó ver una flor preciosísima de colores, y él la pisó sin darse cuenta. Y se bajó de la colina diciendo: Señor, tú a mí nunca me hablas, Señor, tú a mí nunca me respondes, Señor, tú a mí nunca te me manifiestas. No hay peor ciego que el que no quiere ver. Los judíos que vivieron con Jesucristo, los sumos sacerdotes, los escribas que lo persiguieron y lo llevaron a la muerte, no creyeron en Jesús no por falta de pruebas, sino a pesar de las pruebas, a pesar de los signos, a pesar de la misericordia y a pesar del poder de Dios, no quisieron creer porque no les dio la gana, no por falta de pruebas, sino a pesar de esas pruebas. Y muchos de nosotros vivimos enfermos, vivimos en derrota, vivimos en fracaso, vivimos en tristezas, no porque Dios no nos bendiga, no porque Dios no esté de nuestro lado, sino porque nosotros nos tapamos los oídos, porque nosotros nos tapamos los ojos, porque nosotros nos tapamos la boca, porque no queremos vernos como esos tres changuitos. ¿Han visto los tres changos? Igualitos, igualitos somos nosotros. No me digas qué es lo que tengo que hacer. No te voy a decir qué es lo que tengo que hacer. No quiero ver hacia dónde se dirige mi vida. Entonces, no es que Dios no nos bendiga, no es que la luz se esté apagando. Lo que pasa es que estamos cerrando nuestros ojos. En mi parroquia tengo un filigrés allá en Quito, Ecuador, don Toribio. Don Toribio, un católico de domingo, un hombre bueno, padre responsable. Don Toribio pesa unas 280 libras. Le dio un infarto. Terminó en el hospital. Pues como mi feligres fui a llevarle la comunión. Cuando voy a darle la comunión, don Toribio me dice: ay, padre Charlie, yo no sé por qué Dios me ha mandado este infarto. Me sacó la piedra. A mí me sacó la piedra. Le dije: un momentito, don Toribio, no tan rápido. No tan rápido. Dios no tiene vela en ese entierro. Ese infarto no se lo mandó Dios. Si usted come grasas, si usted come fritadas, si usted come botanas, si usted trabaja como un cerdo todo el día, si usted no hace deporte, si usted no cuida su salud, si usted ha descuidado su alimentación, no venga a echarle la culpa de por qué Dios me mandó ese infarto. Dios no le mandó ese infarto. Ese infarto lo sembró usted, ese infarto lo regó usted y ese infarto lo cosechó usted. El pobre Dios no tiene culpa en ese entierro. ¿Cuántas veces le echamos la culpa a Dios de nuestras enfermedades, de nuestras desgracias? ¿Por qué nuestros hijos se fueron del camino de Dios? Señor, ¿por qué lo permitiste? Cuando Dios no tiene vela en ese entierro, cuando Dios no tiene la culpa de nada, no vengas a echarle la culpa a Dios de las enfermedades que tú mismo has cultivado por una mala dieta, por una vida sedentaria, por falta de amarte un poquito más, de respetarte un poco más. Pero por amor de Dios, no culpen a Dios de algo del que Dios no tiene la culpa. Cuando viví en Barranquilla, era vicario parroquial en Barranquilla, Colombia, en la parroquia de los Padres Budistas, una filigresa me trajo a una mujer de unos 54 o 55 años. Su hijo, el que más amaba, que era profesional, que había hecho posgrado en los Estados Unidos, que estaba trabajando en una gran empresa. Su hijo de 32, 33 años había muerto en un accidente automovilístico entre Barranquilla y Cartagena. Se había ido a un matrimonio a la ciudad de Cartagena y Cartagena de Indias, y allí pues había habido, como dicen los colombianos, whisky ventiao. Whisky ventiao. Y él irresponsablemente había tomado más de la cuenta y se mató en el camino. Y entonces Norma me trajo a la mamá de este muchacho, que estaba completamente destruida. Y de nuevo, yo no sé, yo cuando veo que están echándole la culpa a Dios de algo que él no tiene nada que ver, yo sí me molesto. A mí me saca la piedra. Porque le echamos la culpa a Dios, que no puede defenderse directamente, pero yo soy al menos la boca que lo hago defender. Y esa mujer me dice: ay, padre Charlie, ¿por qué Dios me quitó a mi hijo? ¡Oh, momentito! ¡No tan rápido! ¡No tan rápido! Dios no le quitó a su hijo. Dios no le quitó. Y su hijo tomó más de la cuenta y se irresponsablemente manejó borracho de regreso por la carretera. Dios no tiene vela en ese entierro. Su hijo, Dios no se lo quitó. Su hijo adelantó su partida por irresponsable. Abra los ojos y no le eche la culpa a Dios. Pellízquese. y no le empiecen a echar la culpa a Dios y cobrarle cuentas de cobro de cosas que él no tiene nada que ver. Dios no levanta la mano asesina. Dios no acelera el acelerador del borracho. Dios no le manda un infarto a nadie. Dios no es un Dios sádico que juega a los dados para ver a quién se va a llevar, a qué familia va a reventar, quitándole el padre, quitándole la madre, quitándole el hijo. La gran cantidad de cosas que los hombres le echamos la culpa a Dios, Dios no tiene absolutamente nada que ver. Y Dios está allí, llorando con nosotros, muchas veces doliéndose con nosotros, y nosotros le echamos la culpa de todos nuestros males, cuando Él ni siquiera tiene nada que ver en el asunto. La libertad del hombre terminó en libertinaje irresponsable. Y entonces no queremos que nos digan qué es lo que tenemos que hacer y lo que no tenemos que hacer. Queremos vivir nuestra vida en libertad, pero nos pasa algo. ¡Ay! ¿Por qué me mandaste eso? Dios no te mandó nada. Tú lo cogiste, tú lo cultivaste, tú lo cosechaste. Entonces, por amor de Dios, no culpes a Dios de cosas que Él no tiene nada que ver. En la palabra de Dios hay promesas, hay bendiciones. Si nosotros seguimos la palabra de Dios, si nosotros nos dejamos guiar por el Espíritu de Dios, si nosotros dejamos que el Espíritu de Dios, el mismo Espíritu que levantó a Jesucristo de los muertos y que ahora vive en nosotros, le dejamos acciones. Si nosotros seguimos la palabra de Dios, si nosotros nos dejamos guiar por el Espíritu de Dios, si nosotros dejamos que el Espíritu de Dios, el

para tu vida. Más realización, más felicidad, más satisfacción, más paz, más alegría te va a traer la vida de Dios. Pero si decides hacer lo que te da la gana, no seas tan descarado de encima echarle la culpa a Dios de todas las desgracias que tú mismo has cultivado y que tú mismo has traído para ti. El Espíritu Santo es la promesa del Padre. Ya en el capítulo 59 del libro de Isaías se nos habla el texto más remoto sobre la promesa del Padre para el pueblo de Israel. Esta es la alianza que yo haré con ustedes, Isaías 59:21, dice el Señor: el espíritu que te he infundido y las palabras que te he confiado estarán siempre en tus labios y en los de tus descendientes, de tus hijos y de los hijos de tus hijos, desde ahora y por siempre, dice el Señor. Promete el Espíritu Santo que está sobre el profeta, estará en sus hijos y en sus nietos y en sus bisnietos y en todas sus descendencias. La gran diferencia del Espíritu Santo en el Antiguo y en el Nuevo Testamento, ¿cuál es? En el Antiguo Testamento el Espíritu Santo estaba sobre unos cuantos elegidos, sobre los jueces, sobre Samuel, sobre los reyes, sobre Saúl, sobre David, sobre los profetas, sobre Elías, sobre Eliseo, sobre Moisés, sobre Josué. El Espíritu Santo no era patrimonio de todo el pueblo de Israel. El Espíritu Santo era privilegio de unos cuantitos escogidos. En el Antiguo Testamento el Espíritu Santo estaba sobre uno que otro elegido. En el Nuevo Testamento el Espíritu Santo estará en todos los que creen, en todos los bautizados, en todos los que se acojan y aprovechen la promesa del Padre. Es por eso que, entendiendo claramente esta promesa, San Pedro, en el capítulo 2 de los Hechos de los Apóstoles, Hechos 2:33, nos sintetiza el día de Pentecostés que esa promesa ya no es más promesa, sino es una realidad. Hechos 2:33: el poder de Dios lo ha exaltado a Jesucristo, y Él, habiendo recibido del Padre el Espíritu Santo prometido, lo ha derramado sobre todos los hombres, como ahora ustedes lo están viendo y lo están oyendo. Esa promesa ahora ya es una realidad. Ya lo había advertido claramente en 1:8. Ustedes recibirán, Hechos 1:8, ustedes recibirán la fuerza del Espíritu Santo. Él vendrá sobre ustedes para que sean mis testigos en Jerusalén, en Judea y en Samaria, y hasta lo último, hasta los extremos de la tierra. Esa promesa es ahora una realidad. Y esa promesa, ese espíritu que la ha hecho morar en nosotros, no es un espíritu de temor, no es un espíritu de cobardía. Vamos a mirar cuando Pablo le escribe a Timoteo en la segunda carta. Segunda Timoteo, vayan apuntando para que después revisen ustedes en sus Biblias. Segunda carta de Timoteo, capítulo 1, versos 7 y 8, le dice San Pablo a Timoteo: porque Dios no nos ha dado un espíritu de temor, no nos ha dado un espíritu de cobardía, sino un espíritu de fortaleza, de amor y de buen juicio, un espíritu de poder, de amor y de dominio propio. El Espíritu Santo nos hace testigos de Jesús, nos hace testigos de Dios. ¿Saben ustedes, mis queridos hermanos, de dónde viene la palabra testigo? Tiene una raíz, viene de raíces griegas y de raíces latinas. ¿Saben ustedes cómo se dice testigo en griego? Mártir. Mártir es testigo. Para el griego no hay diferencia entre mártir y testigo. El que es testigo será siempre mártir. Tenemos que dar testimonio a Jesucristo, incluso hasta con nuestra propia vida. Cuentan que en la época

en la época de los cristeros, cuando los sacerdotes se vestían de paisanos y llegaban a un pueblito de tiempo en tiempo, escondidos de las autoridades y del gobierno, llegaban a pequeños, a algún lugar, ya los catequistas que habían preparado, porque la iglesia estaba viva por los laicos catequistas que preparaban a los niños a la primera comunión, a la confirmación, al matrimonio. Llegaba el padrecito de una vez a bautizar, a casar, a confirmar, y celebraba la misa y se iba al siguiente pueblo. Cuentan que en un pueblo hacía mucho tiempo que la gente, que no llegaba un padrecito. Se habían acumulado muchos sacramentos, hacía como 6 meses que no llegaba un padre, y por fin les avisaron que el fin de semana iba a estar un padre. Como había tanta gente para los sacramentos, se atrevieron a romper la primera gran recomendación de la Iglesia clandestina de México: celebrar a pequeños grupos. Había tanta gente por sacramentos que pidieron un granero y habían más de 200 personas, muy peligroso, porque mientras más gente supiera de la venida del padrecito, más delaciones podían haber y más fácil hay que los tomaran presos y que mataran al padrecito. Y cuentan que cuando el padre llegó, dijo: ¿qué pasó? ¿Por qué tanta gente? Y los catequistas: padres, que hay mucha necesidad. Si el padre se revistió para empezar la misa, cuando de repente llegaron 3 soldados con sus rifles, uno de ellos abrió la puerta y dijo: el que no quiera recibir una bala por Jesucristo tiene 5 minutos para dejar el granero. Dicen que de las 200 personas, 140 se acordaron que tenían cosas pendientes y se fueron. Solamente 60 se quedaron allí. Entonces el sargento le dice a los soldados: cierren la puerta. Cuando los que se quedaron estaban dispuestos a recibir una bala por Jesucristo, el soldado le dijo: padre, yo también soy cristiano. Ya nos hemos liberado y librado de los hipócritas. Ahora puede celebrar su misa tranquilo. En este testimonio, gracias a Dios, el desenlace fue bueno, pero en la gran mayoría de casos el desenlace fue fatal. Los que se quedaron, los 60 que se quedaron, demostraron ser verdaderos testigos, capaces de dar testimonio de Jesucristo, incluso hasta el propio martirio. Estuvieron dispuestos a recibir una bala por Jesucristo. Y gracias a Dios, el balazo que recibieron fue el de la comunión, confirmando su propia fe. Entonces, la primera raíz de la palabra testigo la encontramos del griego mártir. La segunda raíz de la palabra testigo, la latina, del que literalmente viene la palabra testigo. La palabra latina es la palabra testes. Testigo viene de la palabra testes. ¿Saben ustedes qué son los testes? De allí viene también la palabra testículos. Testículos en latín se dice testes, que es la misma palabra para testigos. ¿Cómo así, padre? No me abran los ojos, que no estoy diciendo ninguna grosería. Estamos hablando de etimologías. A nadie le voy a echar gotas. Entonces, la palabra testigo viene de testes, que son testículos. ¿Qué significa ser testigos? Pues tener los testes bien puestos. Padre, ¿cómo así? Entonces, las mujeres no podemos ser testigos. Claro que pueden ser testigos. Los hombres tener los testes bien puestos y las mujeres tener los calzones bien amarrados. Ser hombres y mujeres de armas tomar, ser hombres y mujeres de agallas, ser hombres y mujeres que ante la persecución no mojan los pantalones ni los calzones, sino que son, que están capaces de dar testimonio, incluso poniendo en riesgo su propia vida. Testigo, mi querido hermano, es el que cree. Ya los testigos que creen, Jesucristo les da una de las promesas más bellas de la palabra de Dios. Evangelio de San Marcos, capítulo 6,
verso 17, 18. Marcos 16, 17, 18. A los que creen les acompañarán estas señales. Expulsarán demonios en mi nombre. Hablarán en lenguas nuevas. Agarrarán serpiente con sus manos y aunque beban veneno no les hará daño. Impondrán las manos sobre los enfermos y estos sanarán. Esa es la promesa que Dios les da a sus testigos, a los que creen. Estas señales seguirán a los que crean. Expulsarán demonios, hablarán lenguas nuevas, agarrarán serpientes, tomarán veneno, no les hará daño, y sobre los enfermos se impondrán las manos y se sanarán. No dice esta señal seguirán a los curas. No dice esta señal seguirán a los obispos. No dice esta señal seguirán a los religiosos. Estas señales son patrimonio de todo aquel que cree. De todo aquel que cree y que deja libre el Espíritu de Dios. El mismo Espíritu que resucitó a Jesucristo entre los muertos es el que nos hará a nosotros dar testimonio, expulsar demonios, hablar lenguas nuevas, tomar serpientes y veneno que no nos harán daño y sanar a los enfermos. Es la promesa que el Señor nos da. Y esa promesa la vivieron los mismos espíritus, los mismos apóstoles en carne y hueso. No eran palabras así nomás. Si nos vamos a Lucas 10:17, después de que los apóstoles regresan de su primera misión, los discípulos, dice: y los 62 regresaron llenos de alegría, diciendo: Señor, Señor, hasta los demonios se nos someten en tu nombre. Y Jesús nos dijo: las cosas que yo hago, ustedes las harán aún mayores, porque yo voy al Padre. Esa promesa es para ti. Tú podrás echar fuera demonios. Tú podrás tomar serpientes y beber veneno. Tú podrás hablar en nuevas lenguas. Tú impondrás la mano a los enfermos y estos se sanarán. Porque es un patrimonio para todos aquellos que tienen el mismo Espíritu que resucitó a Jesucristo de entre los muertos. ¿Y para qué? ¿Para qué se nos ha dado a nosotros ese Espíritu? ¿A quiénes se les ha dado este Espíritu? Y vamos a mirar, en primer lugar, a quienes saben esperar. ¿Quieres recibir ese Espíritu para resucitar muertos, para sanar enfermos, para expulsar demonios? Primera requisito: a quienes saben esperar. Lucas 24:49, el penúltimo versículo o de los últimos versículos de Lucas. Lucas 24:49. Por mi parte les voy a enviar el don prometido de mi Padre. Ustedes quédense en la ciudad hasta que sean revestidos de la fuerza que viene de lo alto. Quédense, esperen. No se desesperen, esperen. Segundo, esa espera debe ser en oración. Esa espera en oración. Marcos 14:38. Una espera en oración. Marcos 14:38. Velen y oren para que puedan hacer frente a la prueba, pues el espíritu está bien dispuesto, pero la carne es débil. Debemos esperar y debemos orar. Dos cosas incapaces de ser entendidas y procesadas por las mentes de hoy, donde se nos ha enseñado que el estar quietos es pecado. Las mentes que pecan de hiperactividad, las mentes que buscan resultados, las mentes que buscan cosas y proyectos concretos, las mentes que buscan soluciones prácticas. Una persona pragmática será un pésimo canal para el Espíritu de Dios, porque para ellos ponerse a orar y esperar es perder el tiempo inútilmente. Para ellos velar y orar es tiempo inútil perdido. Las personas que no saben velar y orar,
que no saben estarse quieto en su cenáculo esperando la venida del Padre, no entenderán y muy rara vez podrán ser llenos del Espíritu Santo. Primero que tenemos que hacer, esperar. Segundo, orar. Tercero, abiertos a la palabra de Dios. Abiertos a la palabra de Dios, eso nos lo recuerda Jesucristo en el capítulo 8 de San Lucas, verso 21. Lucas 8, 21.

0: ponen en práctica. Tercero, para recibir, para que el Espíritu que resucitó a Jesús nos sea dado, necesitamos estar abiertos a la palabra de Dios y ponerla en práctica. Primero, esperar. Segundo, tercero, abiertos a la palabra. Cuarto, entonces recibiremos el Espíritu prometido. Mateo 7:7. El que busca encuentra, el que pide recibe, y al que toca se le abrirá. Hasta ahora no han pedido nada en mi nombre, pidan para que reciba. Cuarto, recibirán, estar dispuestos a recibir. Y quinto, ser hombres y mujeres de fe. Hombres y mujeres de fe. Mateo 15:28. Ser hombres y mujeres de fe. Mateo 15:28. Entonces Jesús le dijo: mujer, qué grande es tu fe, que te suceda lo que pides, conforme a tu fe te sea hecho. Y desde aquel momento quedó sana su hija. El que espera poco, el que pide poco y espera poco, ¿cuánto obtiene? El que no espera y no pide, ¿qué obtiene? Y el que cree mucho y espera mucho, ¿cuánto obtiene? Conforme a tu fe te será hecho. Una señora me decía: Padre Charles, que yo tengo una fe tan chiquitica, tan chiquitita. Mi querido hermano, ¿quién te ha dicho que necesitas tener una gran fe gigantesca en un Dios pigmeo? Jesucristo nos dijo hasta de qué tamaño podía ser nuestra fe. ¿De qué tamaño? Si tuvieras fe tan solo de un granito de mostaza. No tienes que tener una gran fe gigantesca en un Dios enano. Tienes que tener una fe del tamaño de un granito de mostaza en un Dios gigantesco. Mi querido hermano, escucha lo que te voy a decir. Nunca le pidas, nunca le digas a Dios llorando y gritando cuán grandes son tus problemas. Dile a tus problemas para que tiemblen y griten cuán grande es el Dios en el que tienes depositada tu fe. Conforme a tu fe te será hecho. Entonces, mis queridos hermanos, el mismo Espíritu que resucitó a Jesucristo entre los muertos es el mismo Espíritu que Dios ha hecho habitar en nosotros, para que seamos testigos, para que no tengamos miedo, para que podamos dar testimonio de Él, para no acobardarnos. Si nosotros vivimos según su palabra, si nosotros vivimos en su Espíritu, encontraremos en Él el camino para sortear todas las pruebas, para superar todos los conflictos, para salir adelante en medio de las pruebas y en medio de los problemas que en la vida se nos va enfrentando. Dejemos de echarle la culpa a Dios de todo lo malo que nos ocurre, porque somos nosotros los que cosechamos lo que sembramos. Y quiero que sea el apóstol San Pablo quien termine esta enseñanza con Gálatas 6:7. Gálatas 6:7. No se engañen ustedes, hermanos de Renovación de Mexicali y alrededores. No se engañen, porque lo que el hombre siembra, eso cosecha. El que siembra de la carne cosechará corrupción, sufrimientos, enfermedades, desgracias, pruebas, enfermedad y muerte. Pero el que siembra del Espíritu, el que vive conforme al Espíritu que Él ha hecho colocar en medio de nosotros, el mismo Espíritu que resucitó en Jesucristo entre los muertos, el que vive, el que siembra del Espíritu cosechará triunfos, cosechará victoria, cosechará salud, cosechará prosperidad, cosechará paz y cosechará vida eterna. No te engañes porque tú, no te engañes porque tú no te puedes burlar de Dios. Lo que siembras, eso cosechas. Deja de sembrar semillas de muerte y empieza a sembrar las semillas del Espíritu para que vivas tú en victoria y en prosperidad y en paz, tú y toda tu descendencia. Porque el Espíritu que la ha hecho colocar en ti es el mismo que resucitó a Cristo Jesús de entre los muertos. Padre misericordia, te alabo y te bendigo por estos hermanos aquí reunidos. Te alabo y te bendigo porque ellos hoy posiblemente han tomado conciencia que sus desgracias, que sus problemas, que sus enfermedades, que sus dolores no se deben a que tú los estás castigando, no se debe a que tú los estás probando, sino a que ellos de alguna manera están cosechando lo que han sembrado en su propia ignorancia. Padre de amor y de misericordia, quiero pedirte que toques a estos hijos tuyos. Cierra tus ojos. Quiero pedirte que toques a estos hijos tuyos. Quiero pedirte que toques sus corazones. Quiero pedirte, Señor, que desciendas en ellos. Que puedan comprender que si están entristeciendo al Espíritu Santo, que puedan comprender que si están quitándole libertad al Espíritu Santo, no podrán vivir en victoria. Que dejen de apagar su fuerza, que dejen de entristecerlo, que empiecen a sembrar semillas de amor, que empiecen a sembrar los frutos del Espíritu Santo y no los frutos de la carne. Que ellos comprendan que de lo que siembren hoy cosecharán mañana, y que ellos comprendan que los problemas que tienen hoy son irremediablemente las cosechas de las malas semillas que sembraron ayer. Permite que puedan devolverle la libertad al Espíritu Santo. Permíteles que puedan ser guiados por ese Espíritu, porque tú no les has dado un espíritu de cobardía, un espíritu de temor, sino un espíritu de poder, de amor y de dominio propio, para que puedan ser testigos con tu poder, para que puedan, Señor, imponer las manos sobre los enfermos y que estos se sanen, para que puedan echar fuera demonios, para que puedan hablar nuevas lenguas, y si tomaran cosas mortíferas no les hará daño, porque es el mismo Espíritu que tú has hecho resucitar en ellos. Que no apaguen, Señor, su fuerza, sino que puedan vivir en tu Espíritu, que les recuerde y les enseñe las palabras que tú pronunciaste, porque el Espíritu que tú has colocado en ellos los anhela celosamente, y que ese Espíritu, como lo dijo San Juan Eudes, pueda hacer vivir y reinar a Jesucristo en cada uno de sus corazones, para que sean hombres y mujeres llenos del Espíritu Santo, hombres y mujeres no llenos de planes y proyectos y conocimientos, sino llenos de tu amor, de tu verdad, para que proclamando el querigma de Jesucristo muerto, resucitado y glorificado, todos los que lo escuchan puedan hacerlo Señor, Salvador y Mesías, y puedan ser testigos que creen, testigos que saben esperar, testigos que oran, testigos abiertos a la palabra, que reciben y que tú les concedes, Señor, conforme a su fe. Te alabo y te bendigo porque hoy, Señor, has roto cadenas, porque hoy has liberado corazones, porque hoy has transformado vidas. Renueva, Señor, el Espíritu Santo que tú has colocado en el corazón de cada uno de estos hermanos. Renuévalos, Señor Jesús. Con tu espíritu.
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1: En el nombre del Padre, del Hijo y del Espíritu Santo. Amén. Señor Jesús, buen pastor, tú recorres nuestras calles y plazas. Entras en los edificios altos y en los barrios humildes. Acompaña silenciosamente a millones que buscan sentido en medio del ruido y la prisa. Tú conoces, Señor, el corazón de la ciudad, sus luces y sombras, su bullicio y su soledad. Sabemos que las ciudades están llamadas a ser lugares de libertad y oportunidad, pero también pueden transformarse en espacios de anonimato y aislamiento. Por eso hoy te pedimos una mirada nueva, capaz de descubrir en la vida urbana el terreno fecundo para anunciar tu evangelio. Danos una fe creativa y profunda que no se quede en las palabras, sino que se encarne en gestos sencillos y cercanos. Haznos iglesia en salida, capaz de tender la mano en las periferias, de dar consuelo en la soledad y de sembrar fraternidad donde reina la indiferencia. Señor, que nuestras comunidades urbanas sean lugares abiertos y acogedores, lugares donde se comparta la esperanza, donde nadie se sienta invisible, y donde la alegría de tu evangelio ilumine la vida escondida de tantos hermanos. Haznos testigos tuyos en la ciudad, misioneros valientes y creativos que anuncien con la vida tu amor, capaz de superar la prisa, el ruido y el anonimato. Amén.
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3: Es la 1, en punto.
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2: En tu emisora Minuto de Dios ya tenemos las 2 de la tarde, 2 minutos, 2 de la tarde, 2 minutos. Sean ustedes, hermanos, bienvenidos a este espacio de la palabra en este lunes 24 de agosto del año 2026. Vamos ahora a este espacio de la palabra. El invitado a esta hora de la tarde, el padre Juan Jaime Escobar. Vamos a escucharlo con esta enseñanza, hijos amados. Tengan ustedes, hermanos, una feliz sintonía.
3: Hacemos con nuestra vida lo que nos apetece, porque no pertenecemos a nadie, porque no somos sagrados para nadie, porque no somos importantes para nadie. Mi vida es mía y yo hago con ella lo que me apetezca. Cuando tú pierdes el sentido de la creación, pierdes el sentido de la pertenencia, pierdes el sentido de pertenecerle a alguien, pierdes el sentido de pertenecerle a Dios. Y todo porque uno va perdiendo el sentido de la creación. Nos resulta fácil creer que el sol, las estrellas, el universo, los planetas, las galaxias las creó Dios. Pero qué difícil nos resulta empezar a descubrir que esto que soy yo, mi manera de ser, mis facciones, mi ser, mi vida, también lo creó Dios. Que hubo un día en que Dios me miró con amor, y en el mismo momento en que me miró con amor, empezaron a surgir estos ojos, estas facciones, esta cabeza, esta calvicie prematura, empezó a surgir esta talla, este sexo, esta manera de ser, este genio, este tono de voz, estas manos que se abren y se mueven, este corazón que ama. Fue esto lo que Él creó, porque lo amaba. La experiencia de la creación es la experiencia de la pertenencia. Cuando a las personas le roban la fe en Dios, le roban la experiencia de sentirse creados y por ende le roban el sentimiento profundo de pertenecer a alguien y de que alguien creyó que valía la pena que yo existiera. A ver, ¿por qué Dios te creó a ti? ¿Sabes por qué? Por una razón muy sencilla. Porque creía que valía la pena. Es decir, porque te vio valioso, si no, no te hubiera creado. Dios no nos mira como se mira un plato de lentejas, todas las lentejas iguales a las demás lentejas. Si falta una o hay una de más, nadie lo nota. No te creó como un ser humano más, una ficha más. Al fin de cuentas, es para los sicarios les resulta fácil matar, porque ellos no parieron esa persona. No crearon esa persona, es solo un hombre más en un planeta lleno de hombres. Es fácil abusar de otra persona, es una persona más en un planeta lleno de personas. Es fácil utilizar una mujer, es una mujer más en un planeta lleno de mujeres. Es fácil abusar de un niño, es un niño más en un planeta lleno de niños. Es fácil disparar contra un pobre y llamarlo desechable. Es un pobre más en un mundo lleno de pobres. ¿Y todo por qué? Porque los ojos del que mira así no son los ojos del Creador. Para los ojos del Creador, ese pobre, ese niño, ese que llaman desechable, esa mujer, ese ser humano, ese tú que eres tú, es inmensamente valioso y nadie lo puede reemplazar. Una vez en mi colegio sucedió una tragedia. Un niño de primero de primaria, cuando se iba a bajar de la camionetica que lo llevaba a la casa, se le enredó la mochila con la puerta de la camioneta arrancó y lo arrastró más de 20 metros. Durante unos 20 días el niño estuvo en agonía hasta que al fin murió. Recuerdo que el día en que murió estaba celebrando la misa de primera hora de la mañana en el colegio, ofreciéndola por el niño, y habían ido a algunas profesoras de un colegio vecino, y cuando terminó la misa me preguntaron que qué era lo que había pasado, que cómo se llamaba el niño, que ellas le iban a decir a las alumnas de su colegio que pidieran por él. Y de pronto una de ellas me hizo esta pregunta: ¿tenían otros hijos en esa familia? ¿La mamá tenía otro niño? Y yo le dije: no sé, pero si lo tuviera, ¿qué importa? ¿Acaso un hijo se puede reemplazar? ¿Acaso a mí, a Mateo, que se me murió, me lo reemplaza Andrés, que nació 2 años después? Un hijo es irreemplazable y quien aquí sea mamá lo sabe. No se puede reemplazar un niño. A Dios no se le puede reemplazar una criatura. Lo cual quiere decir que nosotros para Dios somos irreemplazables. Por eso nos creó, porque somos únicos y somos valiosos. Cuando a uno le quitan a Dios creador, uno se vuelve vulgar. Cuando uno tiene fe en Dios creador, uno es especial. ¿Quién soy yo? Yo soy alguien especial. ¿Por qué eres especial? Porque Dios se tomó el trabajo de crearme. Qué tristeza para la gente que piensa que uno es fruto del azar, de la casualidad. Si eres fruto del azar, entonces no eres nada, no eres importante para nadie. Te puedes morir y el mundo girará perfectamente sin ti. No eres importante para la vida de nadie, no eres trascendental para nada. Pero en cambio, cuando somos creados, somos importantes para muchas personas tal vez en el mundo, pero eso no es lo trascendental. Lo trascendental es que somos importantes para Dios. El mundo no sería igual para Dios si no estuviéramos nosotros. No hay nada más aterrador que el sentimiento de que uno es del montón, que el sentimiento de que uno es vulgar. Este sentimiento de ser vulgar, de ser del montón, de ser uno más, es tan doloroso que nos pasamos la vida haciendo cosas, escalando puestos en la sociedad, consiguiendo dinero, llamando la atención de alguna manera, realizando excentricidades para lograr que alguien nos mire, para procurar ser notados, para que se fijen en nosotros alguna vez, para tener el consuelo de haber salido en alguna de las ediciones del libro de los Guinness Records. Miren a la gente, mírenla. A esta hora están llenando bares, si no oigan. Están llenando bares, practicando cultos en casas negras, dándoselas de satánicos o de malvados, disfrazados de skaters o de punkeros o de metaleros. Miren a tantos muchachitos que a esta hora se las están dando de rebeldes, poniéndose aretas en cuantos huecos tengan en el cuerpo, o que están jugando a ser delincuentes, o que llevan cadenas en sus cinturas, o que están conduciendo una motocicleta a alta velocidad. Miren a la gente dándoselas de ateos, de libres pensadores, de metedores de marihuana, de consumidores de pastillas. Mírenlos consiguiendo placeres, llenándose de dinero, escalando posiciones en la sociedad, buscando poder. En todo caso, lo que todos están haciendo es pelear un lugar en el mundo, es llamar la atención, porque no pertenecen a nadie, porque no son importantes para nadie, porque nadie los mira, y es tan doloroso ser vulgares que de alguna manera tienen que gritar: ¡Ey, estoy vivo, mírenme! Pero cuando descubrimos que somos mirados por Dios, el que me mira y el que ve valiosa mi vida es Él. Por eso yo no tengo que aparecer en el libro de los Guinness Records. Por eso no necesito descollar por nada. Para mi Padre soy importante. Para mi Padre soy único e irreemplazable, y ante sus ojos, su Hijo no puede ser cambiado por nadie. Es su Hijo el que Él ama. En la física cuántica, perdonen que hable ahora de una cosa un poco como elevadonga, en la física cuántica hay un principio muy bonito, y es este: un fenómeno físico solamente puede ser registrado si hay un espectador que mire. Si eso es verdad, este fenómeno que somos nosotros, para que sea real, para que sea existente, ¿quién lo mira? El mundo existe porque nosotros lo estamos mirando. Los grandes fenómenos físicos están existiendo porque hay un hombre que lo registra, que lo mira. Pero a nosotros, ¿quién nos mira? ¿No se les ha ocurrido que todo lo que hacemos en la vida tal vez puede ser un matarnos y esforzarnos haciendo un montón de cosas para que nadie lo esté mirando? Estudiamos, nos enamoramos, trabajamos, nos esforzamos, luchamos, soportamos dificultades, nos sacrificamos, sacamos hijos adelante. ¿Pero para quién estamos haciendo eso? ¿Quién está mirando lo que nosotros hacemos? Somos como artistas que nos hemos pasado la vida preparando una hermosa obra de teatro y cuando abren las cortinas del teatro no hay nadie en el auditorio. Pero lo bonito de nuestra fe es que si hay alguien en el auditorio, y es que el que nos mira es el que nos creó y se deleita en nuestra vida. A la larga, cuando uno piensa que a uno nadie lo mira y que uno no es importante y que uno no es valioso, uno comprende por qué hay tantas personas que hoy en día piensan en quitarse la vida. Si somos vulgares, si somos intrascendentes, si somos fruto grotesco de la casualidad, entonces nuestra vida no es importante y por eso la podemos suprimir sin que le pase nada al universo. Pero en cambio, si Dios es el creador y si te creó a ti único e irrepetible, entonces el universo sin ti nunca sería el mismo. Desde la experiencia de Dios creador, tu vida no solo es valiosa, es la más valiosa, y no solo es importante, sino que es lo más importante que hay en la vida de Dios. A eso fue a lo que Jesús consagró su vida. Se acercó a los impuros, a los descreados, a los golpeados, a los pecadores, para decirles que su Padre los estaba mirando con amor, que seguían siendo importantes, valiosos, únicos, irreemplazables. Por eso toda la labor de Jesús fue una labor de devolverle la mirada de Dios a las personas, de volverlos a crear, de salirles al paso en el desierto. Eso fue lo que alguna vez vio Agar la egipcia en el desierto, y aquel sitio lo llamó el lugar donde Dios vive y me ve. El Dios que vive y que me ve. El Dios que vive y que nos mira y se recrea mirándonos. Sí, eres creado, tu vida es valiosa para quien te creó. Eres creado, tu vida tiene un comienzo de amor, un origen de amor. Fuiste elegido para existir, fuiste elegido y fuiste elegido para existir porque te vieron bello, digno de ser creado, digno de ser querido. Sí, eres creado. Y entonces eso quiere decir que tu vida tiene también una finalidad de amor, que es volver a los brazos del que te creó. Por eso, si eres creado, eso quiere decir que fuiste deseado, así como eres, así con la vida que has tenido, así con lo que te ha sucedido, lo cual supone el inmenso valor que tiene la misma vida que a ti a veces te cuesta aceptar. Hubo un día hace mucho tiempo, cuando el Señor del Universo, Padre Misericordioso, pensó en ti, soñó contigo y te amó por primera vez, y entonces se empezaron a formar tus miembros, tus gestos, el tono de tu voz, los rasgos de tu rostro, el color de tus ojos, el tamaño de tus orejas, el perfil de tu nariz, las características de tu psicología, la orientación de tu sexualidad, tu estatura, tu color de piel, tu cantidad de cabello. Y como dice el libro del Génesis, vio Dios lo que había hecho y era muy bueno. En mi infancia, yo soñaba con un hermanito. Y le pedí mucho, mucho tiempo a mi mamá, le pedí un hermanito, porque yo era el menor, me tocaron hermanas mayores, y yo con una gana de tener hermanito, para tener con quién jugar. Pero no solo eso, yo le di nombre a ese hermanito, yo lo iba a llamar Carlos, y le di personalidad a Carlos. Carlos iba a ser mejor que yo, Carlos iba a tener todo lo que yo no era, Carlos iba a ser pintosito, Carlos iba a ser bien inteligente, Carlos iba a ser obediente, Carlos iba a ser lindo. Era el hermanito perfecto con el que yo siempre soñé. Muchas veces siendo muchacho, me le quejé a Dios y le dije, ¿por qué nunca dejaste que Carlos, mi hermanito, naciera? Y hoy, después de tantos años, ya he comprendido por qué. Porque tal vez tú podías pensar que Carlos, tu hermanito, fuera muy perfecto, pero Juan, al que yo amé fue a ti. No nació nunca tu hermanito perfecto, y pudo haber nacido. No nació nunca tu hermanito o tu hermanita perfecto. No nació nunca el hermanito que nunca cometería errores, ni la hermanita que tuviera mejores recuerdos que tú. Dios lo apostó todo a una sola carta. Dios lo apostó todo a ti, porque creyó que esta vida valía la pena. Y envió a su Hijo para, a través de los ojos preciosos de su Hijo, devolvernos su rostro y devolvernos su alegría. le dije yo a los muchachos, me hacen el favor y se van a ir a orar. Y en ese rato de oración van a pensar que Dios los mira. Y se van a preguntar, ¿qué siente Dios cuando me mira? Todos se fueron a trabajar menos uno, un peladito con el que yo había estado hablando esa mañana y que tenía pues un embuchado muy horrible y pobrecito. Cuando estuvo comentando todas esas cosas, le había dolido mucho. El muchachito vino a hablar conmigo y me dijo, ¿cómo así? Yo no entiendo. ¿Cómo así que qué siente Dios cuando me mira? Entonces yo le dije, mira, tranquilo, eso no es problema. Te vas ahora a tu habitación, te sientas en el escritorio a escribir y te imaginas que Dios está ahí en un rinconcito de la pieza y te mira. ¿Qué crees que siente Dios por ti cuando te ve ahí trabajar y cuando te ve orar? Y el muchachito sin dudarlo me dijo, amor, mucho amor. Entonces yo le dije, ahora piensa en tu pasado y piensa en el momento de tu vida que tú darías lo que fuera para cambiarlo, que darías lo que fuera para nunca haberlo vivido, para que eso nunca hubiera sucedido. Y el muchachito me lo dijo sin dudar. Total, ya habíamos hablado esa mañana y yo ya lo sabía. Me lo dijo sin dudar. Las relaciones sexuales que tuve con un amiguito cuando yo tenía 11 años y que me avergüenzan mucho. Entonces yo le hice la pregunta más terrible del mundo. Ahora piensa que tú estás acostado con tu amiguito, tienes 11 años y en un rincón de tu habitación está Dios mirándote. ¿Qué siente por ti? El muchachito agachó la cabeza. Yo le repetí la pregunta. Tienes 11 años, estás teniendo relaciones con tu amiguito y en un rincón de la habitación Dios te mira. ¿Qué siente por ti? El pelado empezó a llorar. Yo le acaricié la cabecita y le repetí la pregunta. Tienes 11 años, estás con tu amiguito y Dios en un rincón te mira. ¿Qué siente por ti? Y entre sollozos, el peladito respondió, amor, mucho amor. Esa es la mirada de Dios. Eso es lo que nos renueva, lo que nos transforma. Esa fue la mirada que recorrió Galilea. Esa fue la mirada que curó a los paralíticos. Esa es la mirada que quita la lepra. La mirada que hace de una prostituta una virgen y de un pecador un apóstol. Déjate mirar por la mirada de Dios. Pero la mirada de Dios no solo nos crea, la mirada de Dios además de eso nos bendice. Si ustedes se fijan en el libro del Génesis, se nos relata que Dios creó todo lo que existe y que después de crearlo, bendijo a todos los seres y los bendijo diciendo, crezcan, multiplíquense, llenen la tierra y sométanla. ¿Qué significa la palabra bendición? La palabra bendición significa decir cosas buenas. Eso significa la palabra bendición, decir cosas buenas. Y cuando Dios crea, no solamente crea, sino que además de eso, dice cosas buenas. Por eso Dios lo que crea lo bendice. Y cuando Dios nos mira, no solo nos está creando y no solo está siendo única e irreemplazable nuestra vida, sino que al mismo tiempo está bendiciendo nuestra vida. Es decir, está diciendo cosas buenas de nosotros. Bendición, decir lo bueno, hablar lo bueno. Pero ¿de qué manera nos bendice Dios? Dios nos bendice en Jesucristo. Si bendición es decir cosas buenas, cuando uno dice cosas buenas, ¿qué dice? Palabras, ¿no? Pero si la bendición son palabras, ¿cuál es la palabra santa, inmaculada de Dios? La palabra de Dios se hizo hombre y habitó entre nosotros. Luego la palabra de Dios es Jesús. Dice el Evangelio de Juan, al principio ya existía la palabra, y la palabra se dirigía a Dios, y la palabra era Dios. Al principio, la palabra se dirigía a Dios. Mediante la palabra se hizo todo. Sin ella no se hizo nada de lo que se ha hecho. Y la palabra contenía la vida, y esa vida era la luz de la humanidad. Y esa luz brilla en las tinieblas, pero las tinieblas no la comprendieron. La palabra estuvo en el mundo, y aunque el mundo se hizo por ella, el mundo no la conoció. Vino a su casa, pero los suyos no la recibieron. Pero a los que la recibieron, los hizo capaces de ser hijos de Dios. Y la palabra se hizo hombre y habitó entre nosotros, y hemos visto su gloria, gloria del Hijo único del Padre, lleno de amor y de misericordia. ¿Qué es Jesús? Jesús es la palabra más hermosa que Dios ha dicho de nosotros. Por eso cuando Dios dice la palabra más linda, la que sale más hondo de su corazón, dice Jesús. Jesús es la palabra con la que Dios hermosea nuestras vidas. Jesús es la palabra con la que Dios dice todo lo bueno de nosotros. Por eso es la palabra creadora, la palabra transformadora, la palabra que hace todo nuevo es Jesús. Por eso Jesús, donde llega, coloca una palabra que transforma todo. Talita kumi, levántate, niña. Es la palabra que genera la vida. Es la palabra que resucita al hijo de la viuda de Naín. Es la palabra que grita delante del sepulcro de Lázaro: Lázaro, sal fuera. Es la palabra que dice: levántate, anda. Es la palabra que devuelve la vista. Es la palabra que dice: tus pecados están perdonados. Palabra que bendice, palabra que transforma, palabra que hace nuevo todo. Jesús es la palabra en la que Dios nos bendice. Por eso, si ustedes se fijan, siempre que la iglesia ora, ora a través de Jesús. Todo lo que nosotros pedimos, lo pedimos por Jesús. Lo que pasa es que, como es una cantaletica que uno se aprende de memoria, a veces uno no se da cuenta de lo que está diciendo. ¿Cómo es normalmente una oración, por ejemplo, en la Eucaristía? Dios Padre misericordioso, recibe estas ofrendas y estos dones de pan y vino que te presentamos. Por Cristo nuestro Señor. Amén. Por Cristo. Es decir, a través de Cristo. ¿Y por qué a través de Cristo? Porque todo lo bueno lo hemos recibido a través de Cristo. Porque todas las palabras bonitas que Dios nos dice, nos las dice a través de Jesús. Porque todas las miradas de amor que Dios nos las mira a través de Jesús. Porque todos los abrazos que Dios nos los da en Jesús. Jesús es la bendición que Dios nos da. Jesús es la bendición con la que Dios nos llena. La bendición. Y decíamos que bendecir es decir cosas buenas. Ah, el problema es una cosa. Ustedes no se han dado cuenta que vivimos en un mundo que no es de bendición, sino en un mundo que es de maldición. Maldito botón de la camisa que se me cayó. Maldita sea. Maldita sea, no logré coger el taxi. Maldita sea, el bus va lleno. Es que es mucho maldito lo que me hizo. Este maldito, ¿cómo me cerró? Estamos rodeados de un mundo de maldiciones. Y maldiciones es decir lo malo del otro. ¿Qué es lo que más conoces tú de los demás? Lo malo. No es, vea, ustedes quieren corchar a alguien, póngalo a hablar bien de los demás. En cambio, quieren ponerlo a hablar una hora, pónganlo a hablar mal. Cojan los alumnos de un colegio y díganlo, vamos a hablar mal del profesor de química. 3 horas. Que raja, que molesta, que esto, que lo otro, que grita, que la clase es muy mamona, que ahora vamos a hablar las cosas buenas. Les hice a unos papás de mi colegio, les hice la jugada. Les entregué unas hojas en blanco a los papás, unos papás de grado décimo, y les dije, vamos a dar hoy una conferencia sobre la adolescencia. Le puse a eso como ambiente serio. Me hacen el favor y para que me ayuden a la conferencia, escríbanme en ese papel, escríbanme todos los defectos de su hijo adolescente, todas las cosas que usted le repatean de su hijo. Eso se dieron garra, ñau, ñau, ñau, que es grosero, que hace lo que le da la gana, que no obedece, que no vive en la casa, que tiene la casa vuelto un hotel, que pelea con los hermanos, que es llevado de su parecer, que la novia que le levantó, Ave María, qué pereza, pum, pum, pum, pum, me llenaron la hoja. Después, para darles más bomba, reúnanse por grupos, pongan en común. Y eso, esas mamás felices hablando, ay, sí, querida, no le hacen a uno caso, ay, ojalá fuera que no le hagan caso, ay, no, no, no, es que eso es muy horrible, esa manera de contestar y no sirven para nada, uno les pide, tráete una Coca-Cola litro, y porque yo, que vaya mi hermano, que no, ay, no, no, mija, eso sí es muy, no, qué tristeza, Teresa. Después de eso, para todavía darles más bomba, les dije, bueno, la secretaria de cada grupo, díctenme, y yo escribí en el tablero todo eso. Muy bien, muchachas, les entregué otra hoja en blanco. Y les dije, ahora escriba todos los valores de su hijo, todas las cualidades. ¡Qué corchada! Eso escribían una frasecita, dos, medio parrafito y ya acabé. Después les recogí las hojas y les comparé. Vean, muchachas, esta llena y esta casi vacía. ¿De verdad usted cree que su hijo sea así de malo? Ay, no, padre, mi niño es muy lindo. Ah, sí, pero usted no lo sabe. Porque lo que más sabemos decir de los demás son cosas malas. Por eso, vea, yo creo que de ahí viene toda la amargura que manejamos. Ay, qué jartera, Medellín, cómo está de caliente, y después cuando llueve, qué jartera, cómo está de húmedo, ay, qué llovedera, ay, qué soleadera. No, qué frío, no, qué calor. Este como grita, este como habla de pasito. No, además, este como habla de largo, este como habla de cortico. Jamás llueve a gusto de todo el mundo. Todo el mundo está plagado de defectos. La mirada del uno, el aliento del otro. Este como molesta, este como friega. Ay, no, es que ronca, es que llega tarde, es que llegó temprano. Ah, como afana, ah, como es de parsimonioso. La maldición llena nuestra vida. Qué jartera las calles, ese tipo es un desgraciado. No, es que ese es un hijo de mi chica. Hay una película muy hermosa que se llama Dead Man Walking, Morir Viviendo, la tradujeron en Colombia, y que habla de un asesino que condenado a la inyección letal, condenado a muerte. Y en una de las últimas escenas, cuando el hombre reconoce todo su pecado y pide perdón y llora dolorido por toda la maldad que ha cometido, la monjita que está hablando con él le dice: eres un hijo de Dios. Y él, llorando, le dice: ¿de verdad? Es que hay tantos que dicen que soy un hijo de... ustedes saben. Y ella le dice: no, no eres un hijo de tantas, eres un hijo de Dios. Y nosotros estamos acostumbrados a la expresión hijo de Dios y creo que no nos estremecemos ante ella. Nos gritan hijo de madre, hijo de tantas, hijo de mi chica, hijo de todo. Y el único que nos grita, hijo mío, y nos saltamos de gozo. Es el único que dice buenas cosas. Que cuando habla de nosotros dice buenas cosas. Por eso Dios es bendición. Nosotros somos maldición. Y nos quejamos del mundo. Y que jartera el mundo. Y que pereza a los demás. Y que pereza a mi hermano. Y cómo friega a mi mamá. Y que jartera a mi papá. Ay, no. Y Medellín. Y esto. Y lo otro. Y pum. Oigan, ¿y no se nos hace muy difícil vivir en un mundo tan harto cuando podríamos tener una manera totalmente diferente de ver el mundo si aprendiéramos de Jesús a bendecir? Porque todo lo bueno lo hemos recibido en Jesús. Y qué rico que hoy haya calor, y qué bueno que mañana llueva. Mundo tan harto cuando podríamos tener una manera totalmente diferente de ver el mundo si aprendiéramos de Jesús a bendecir, porque todo lo bueno

regalito a sus niños. Y se gastó toda la plata comprándole una bicicleta todoterreno al pesimista, porque él le quería dar un regalo muy grande, porque el niño sufría mucho, era muy amargado. Y no le quedó plata para el regalo del niño optimista, entonces salió a la calle, cogió un poquito de cagajón de caballo, lo metió en una cajita y le puso un moño. Al otro día le puso los regalos ahí junto a la cama. Se despierta primero el pesimista, ve la bicicleta y dice: "Ay, mi papá sí que es que pereza. Ay, no, ¿cómo se le ocurre regalarme esta bicicleta? Capaz de que me peguen una puñalada por robármela o de pronto un balazo. ¿Qué tal que yo me caiga sobre la base del cerebro, quede loco, bobo o cuadrapléjico? O que de pronto me vaya de bruces, quedo deformado, me tienen que hacer cirugía plástica, mi papá queda arruinado. Que me quiebre una pata, que me quiebre un brazo, que me quiebre una mano, que de pronto caiga en un ojo y quede tuerto. O de pronto ciego de los dos, me atropella un camión, me levanta una motocicleta. No, no, no, no, no, mi papá sí que es". Cuando en toda esa bulla se despierta el niño optimista, ve la cajita, la abre y dice: "¡Ay! Mi papá me iba a regalar un caballito y se voló". No es afuera donde hace bueno o mal tiempo. Las nubes tenebrosas de nuestra vida están aquí adentro. De la manera como tú ves la vida, de esa manera como tú la ves, la vida se vuelve maldición o se vuelve bendición. Si quieres que la vida se vuelva bendición, yo te voy a dar tres claves. Tres claves para recibir la bendición que Dios nos ha dado en su palabra que es Jesucristo. Y la clave para vivir la bendición es la siguiente. Primero, para vivir la bendición es necesario escuchar las cosas lindas que Dios dice de ti en la oración. ¿Saben un defecto de la oración de nosotros los católicos? Y yo me atrevería a decir que no solo los católicos, los cristianos en general. ¿Saben un gran defecto? Hablamos mucho. No sean palabreros, dice Jesús en el Evangelio de Mateo. No sean como los paganos que creen que por hablar mucho les van a escuchar más. Su Padre del cielo ya sabe lo que ustedes quieren. Nosotros hablamos mucho. Y cuando hablamos mucho nos escuchamos a nosotros. Y la oración no es tanto escuchar lo que yo digo. La oración es escuchar lo que dice Dios. Lo que el Señor me dice a mí. Lo que Él me está hablando. Los grandes maestros de oración no hablan. Los grandes maestros de oración escuchan. Cuando yo le hablo a Dios, normalmente, ¿qué hago? Pues a veces, ya, gracias a Dios en los últimos años, ya se ha puesto un poquito de moda dar gracias y alabanzas. Pero seamos sinceros, a los seres humanos, cuando estamos así íntimos con Dios, nos fascina la quejumbre. Ay, Señor, tengo un niño que va por mal camino. Ay, la vida está muy dura. Mi esposo está sin trabajo, estamos pasando hambre. A ver, vos qué haces, pues yo sé que vos no me puedes arreglar todo, pero todo es posible para ti. Tú dijiste que el que pida con fe, y bla, bla, bla, y bla, bla, bla, y yo no sé, y es que a mí me pasa, y a mí me sucede, yo me siento muy solo, y uno sufre mucho en esta vida tan horrible. Señor, escúchame, Señor, cúrame. Cállate. Escúchalo algún día a Él. Tiene tantas cosas para decirte. ¿Por qué no escuchas algún día lo bonito que Él está diciendo de ti? Lo bonito. ¿Ustedes no se han dado cuenta que cuando uno está con la persona que uno ama, uno le puede decir 80 veces: "Te quiero, te quiero, te quiero, te quiero", y no se siente felicidad? Porque la felicidad más grande es cuando el otro dice una vez: "Yo también". Hombre, ¿y por qué no le damos esa oportunidad a Dios? Nos pasamos hablándole y hablándole. Déjalo hablar a Él, déjalo decir a Él, deja que sea Él el que te diga: "Eres linda, eres lindo, te veo precioso, yo te hice así, no tengas miedo, yo estoy a tu lado cuando hay dificultades, yo sé por las penas por las que estás pasando, no vas solo, yo camino contigo, aquí estoy mirándote, mi mirada te protege. Ten tranquilidad, no tengas miedo, mi amor está contigo, mi amor te mira". Escúchenlo, escuchen su bendición. Segundo,
para poder recibir la

bendición de Dios es necesario tener un corazón manso y humilde que suplique y pida una bendición. Lo más apuesto a la bendición es la arrogancia y el orgullo. Cuando uno tiene arrogancia y orgullo, uno no pide nada. ¿Sabe qué? Yo le voy a decir algo. A mí me importa cinco lo que usted piense de mí, ¿ok? Eso es la arrogancia y el orgullo. La arrogancia y el orgullo es ni fu ni fa, ¿sabes? No existes para mí, polvo cósmico, si acaso será. En cambio, eso por la payasada, ¿no? En cambio, lo bonito del humilde y pequeño, del pobre, es que pide la bendición. Señor, bendíceme. Y entonces cuando uno pide bendiciones, las recibe. El orgulloso se bendice a sí mismo. Qué lindo soy, soy valioso, soy especial. Y eso no sirve, porque a uno no le sirve lo que uno mismo se dice. A uno le sirve lo que le dice el otro, y sobre todo si el otro es el Señor del universo. Solo sirven las bendiciones que nos dan los otros. El que haya estudiado psicología lo sabe. Uno es muy buen psicólogo para los demás, pero no para uno mismo. Para uno mismo uno necesita ayuda. Es lo mismo, un sacerdote no se puede perdonar a sí mismo. A ver, Juan, yo te cuento que tengo muchos pecados. Tranquilo, yo te perdono. No, mi hijo, por más sacerdote que sea, uno tiene que ir donde el otro. Y el otro es el que deja venir la bendición sobre mí. El que no detiene su vida, el que está metido dentro del enredo de su vida, el que no suplica de Dios la bendición, no ve la vida como bendición. Y cuando uno no ve la vida como bendición, se amarga. ¿Saben? De las cosas más importantes que hay en la vida es aprender a ser agradecido. Cuando uno es agradecido, la vida empieza a sonreír y todo lo que ves puede empezar a ser bendición de Dios. El color de las flores, el color del cielo, la brisa en las tardes de verano, el vientecito que te refresca, la mirada de un amigo, la sonrisa de alguien, la luz en los ojos de la mirada de la persona que me ama, el niño que me encuentro en la calle, la persona que me agradece algo que hice por ella, la persona que me pide un favor. Todo lo que me está rodeando, el mundo, la noche que llega, el día que amanece, todo es bendición de Dios. Todo es el lugar donde Dios sale al encuentro y nos dice cosas bonitas. El que tiene mirada de bendición aprende a ver bonito el mundo. ¡Ay! Mi papá me iba a regalar un caballito y se voló. Que hasta el cagajón en una cajita puede ser la promesa del más bello de los caballitos, a lo mejor un caballito volador. Y tercero, para aprender a disfrutar de la bendición, uno tiene que hacer una cosa muy importante, es aprender a bendecir a los demás. Yo no puedo recibir lo que no doy, y tenemos que aprender a bendecirnos los unos a los otros. Estamos acostumbrados a que sea un sacerdote el que nos bendiga, y no hemos caído en la cuenta de que todos nosotros por el bautismo somos templos del Espíritu Santo y por tanto tenemos el poder de bendecir. Y un niño necesita la bendición de un padre y de una madre, y esa bendición es: hijito, te suceda lo que te suceda y hagas lo que hagas, tu papá y tu mamá siempre estaremos contigo, siempre te querremos. Un amigo necesita la bendición de su amigo: nunca cambies, te amaré siempre así como eres, estaré siempre contigo. Un novio necesita la bendición de su novia: amo todas las cosas bellas que tú me das. Hay tantas realidades lindas que Dios me ha dado a través de ti. Bendición. Los niños necesitan crecer en bendición y no en maldición. En bendición, decir cosas bellas de los niños, decir que es bueno que crezcan, que es bueno que rían, que es bueno que jueguen, que es bueno que estén acá con nosotros. Bendición, bendecir la vida, bendecir a los que viven con nosotros, bendecir a la persona enferma a la que tengo que atender y que a veces me resulta incómoda,
bendecir al amigo que a veces incluso me hace sufrir con sus reacciones, pero me da la oportunidad de aprender a perdonar, bendecir el mundo, bendecir esta ciudad que a veces es tan triste, pero que también es el lugar donde hemos nacido a la vida y por el que hemos crecido, las calles donde se escondió nuestra infancia y donde aprendimos a ser jóvenes, bendecir este pedacito de país atormentado, lleno de muertos y lleno de violencia, pero donde el corazón del Señor sigue latiendo mientras lata el corazón nuestro. Bendecir este planeta pequeñito que Dios nos lo regaló para cuidarlo. Bendecir las flores, bendecir las montañas, bendecir el verde, bendecir las nubes, bendecir el cielo, bendecir las galaxias y bendecir que Dios nos dio la vida. El que no bendice no ve la vida con alegría, y el que no ve la vida con alegría ya no tiene a Cristo, porque Cristo es alegría y es esperanza. Es un niño al que Dios le regaló una cajita, y en esa cajita venía el mundo, para los demás un cagajón, pero para él su amado. Hace unos años un alumno que llegaba nuevo al colegio me molestaba. Él había estudiado quizá con otros sacerdotes en otro colegio, y él llegaba nuevo al colegio y me insistía mucho: ¿usted por qué nunca nos bendice? Era un alumno de grado 10. ¿Usted por qué nunca nos bendice? Y yo no le daba mucha importancia a esa queja de él, tal vez porque soy un poco iconoclasta, o porque me parecía eso un poco como chapado a la antigua, no sé. Pues yo, a mí no me salía bendecir a mis muchachos. Pues hombre, cuando celebrábamos la Eucaristía, yo los bendecía, evidentemente, y cuando hacíamos una oración, lo hacíamos en el nombre del Padre y del Hijo y del Espíritu Santo, dándonos la bendición. Pero ahora, después de los años, me doy cuenta de lo que significaba la queja de ese pelado. A mí la iglesia hace 10 años me consagró para bendecir, y la vida no es igual sin bendición. Bendecir es decirle al otro lo hermoso que es en el nombre de Dios. Bendecirle es desearle al otro cosas buenas. Bendecirle es desearle al otro la vida. Bendecirle es transmitirle al otro toda la alegría, toda la fe, toda la esperanza que uno guarda por dentro. Por eso, porque descubrí lo importante que era la bendición, porque descubrí que Jesucristo es bendición en nosotros y que está diciendo cosas buenas de nosotros, es la palabra de Dios diciendo cosas buenas de nosotros, por eso yo los bendigo. Dios los bendice y yo los bendigo. Los bendigo y les deseo la vida. Los bendigo y les deseo la esperanza. Dejen que crezca la fe en cada uno de sus corazones. Deje que llegue la noche plácida y que dentro de ustedes haya alguien que siempre los mire. Salten de gozo, dejen que su corazón se inflame. No tengan miedo, junto a ustedes, junto a sus enfermedades, junto a sus dolores, junto a sus sufrimientos, junto a su pasado, junto a su historia, junto a todo lo que les duele, hay un Dios que les mira. Descansen en el amor de Dios, alégrense en el amor de Dios, quédense en la mirada de Dios, en la paz del amor de Dios, en la paz de la alegría de Dios, y no tengan tristeza, que hasta pecado será la tristeza con un Dios que nos ama tanto. Yo les bendigo en esta tarde, les bendigo en esta noche y les digo: son santos y son amados y son creados y son elegidos y son deseados por Dios. Hasta el último minuto de tu vida es querido por Dios, hasta la última célula de tu cuerpo está redimida por Dios. No te avergüences de lo que Dios no se avergüenza. No sientas dolor de lo que Dios no siente dolor. Que Dios te mira y te ve amado y apreciado y valioso, único y reemplazable. La palabra eterna del Padre se ha derramado sobre nosotros. Todo es bendición después de todo. Que allá afuera estén los gritos de dolor, que aquí adentro en nuestro corazón descanse la paz. En el nombre del Padre, y del Hijo, y del Espíritu Santo. Amén.

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7: Son las 2 y 54 minutos.
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0: cielo.
1: Nel nome del Padre, dell'Hijo e dello Spirito Santo. Amen. Señor Jesús, buen pastor, tú recorres nuestras calles y plazas, entras en los edificios altos y en los barrios humildes, acompañas silenciosamente a millones que buscan sentido en medio del ruido y la prisa. Tú conoces, Señor, el corazón de la ciudad, sus luces y sombras, su bullicio y su soledad. Sabemos que las ciudades están llamadas a ser lugares de libertad y oportunidad, pero también pueden transformarse en espacios de anonimato y aislamiento. Por eso hoy te pedimos una mirada nueva, capaz de descubrir en la vida urbana el terreno fecundo para anunciar tu evangelio. Danos una fe creativa y profunda que no se quede en las palabras, sino que se encarne en gestos sencillos y cercanos. Haznos iglesia en salida, capaz de tender la mano en las periferias, de dar consuelo en la soledad y de sembrar fraternidad donde reina la indiferencia. Señor, que nuestras comunidades urbanas sean lugares abiertos y acogedores, lugares donde se comparta la esperanza, donde nadie se sienta invisible y donde la alegría de tu evangelio ilumine la vida escondida de tantos hermanos. Haznos testigos tuyos en la ciudad, misioneros valientes y creativos que anuncien con la vida tu amor, capaz de superar la prisa, el ruido y el anonimato. Amén.
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0: En nombre del Padre, del Hijo y del Espíritu Santo. Amén. Padre nuestro que estás en el cielo, santificado sea tu nombre. Venga a nosotros tu reino, hágase tu voluntad en la tierra como en el cielo.
1: Danos hoy nuestro pan de cada día. Perdona nuestras ofensas, como también nosotros perdonamos a los que nos ofenden. No nos dejes caer en tentación y líbranos del mal. Amén. Dios te salve María, llena eres de gracia, el Señor es contigo. Bendita tú eres entre todas las mujeres, y bendito es el fruto de tu vientre, Jesús. Santa María, Madre de Dios, ruega por nosotros pecadores, ahora y en la hora de nuestra muerte. Amén.
0: Creo en Dios Padre, Todopoderoso, Creador del cielo y de la tierra. Creo en Jesucristo, su único Hijo, nuestro Señor, que fue concebido por obra y gracia del Espíritu Santo. Nació de Santa María Virgen. Padeció bajo el poder de Poncio Pilato. Fue crucificado, muerto y sepultado. Descendió a los infiernos. Al tercer día resucitó de entre los muertos. Subió a los cielos y está sentado a la derecha de Dios Padre Todopoderoso. Desde allí ha de venir a juzgar a vivos y muertos. Creo en el Espíritu Santo, la Santa Iglesia Católica, la comunión de los santos, el perdón de los pecados, la resurrección de la carne y la vida eterna. Amén.

0: Oh sangre y agua que brotaste del Santísimo Corazón de Jesús, como fuente de misericordia para nosotros, en ti confío.
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2: Son las 3 y 19 minutos.
4: ¿Estás deprimido? ¿Te dejaste abatir por la tristeza? Marca Salmo 34, 17-18. Será Dios quien te dé un gozo eterno.

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0: Y el Señor me ha pedido desde hace unos 2 años que yo sea como una hoja seca que Él lleva para donde quiera. Me quedé impresionado este último mes de que realmente la vida del sacerdote es una vida guiada por el Espíritu. Porque con lo del terremoto se cayeron algunos eventos, se cambiaron los planes. Y yo no estaba cómodo, porque yo soy hijo de Alemania, y me gusta que las cosas salgan como yo vi que iban a salir. Y de repente cuando veo cómo quedó el esquema, digo, pero qué bueno eres tú, Señor, me pusiste los tiempos perfectos, arreglaste todo, porque realmente yo creo que este ministerio lo lleva a la mano de Dios. Es un regalo de Dios para todos ustedes. Y lo bonito de mi sacerdocio ahora, que tengo tantos encuentros, me he dedicado el año pasado y este también a Venezuela. Apenas salimos fue a Tierra Santa y a España un ratico, pero estamos aquí en la tierra, en nuestra tierra, que hay muchísimo que hacer. Yo con el solo estado de Carabobo, que es mi diócesis, tendría para trabajar el resto de mi vida predicando el Evangelio. Y aquí en Venezuela me deleito que hay tantos corazones abiertos. Los obispos me aman. Yo creo que eso viene de que yo los amo tanto, mis obispos venezolanos. Los amo, daría la vida por ellos. Y ellos todos me abren la puerta, me acogen, discerniendo que este carisma, la voz de Jesús, viene del cielo. Primero, Monseñor Del Prete, que en paz descanse, que tuvo la luz para dejarme 100% exclusivo para la predicación. Y después todos los obispos que conozco en Venezuela, todos me abren sus diócesis, me abren su corazón y son verdaderamente hermanos, amigos y padres. Total que a estas alturas de mi vida, un viejito casi septuagenario, casi. Entonces, aunque no me te das cuenta, ella casi tiene 70 años. Yo sí, yo me doy cuenta todos los días cuando me levanto de la cama, que ya no me levanto como antes. Pues es gozoso haberle dado la vida a Cristo. Ya, ¿para dónde voy a coger si llegaste todo por Él?
1: Sí.
0: Hay una canción que por ahí, que es de un grupo que se llama Todavía, y dice: todavía me quedan fuerzas porque mi corazón es obstinado. Y lo que sirva de aquí en adelante y lo que servía antes, todo es para ti, Jesús. Y eso que dice esa canción que se llama Todavía, creo que es el lema de mi vida actualmente. Y ya me siento como esos potes de pasta de tal, que uno los va enrollando. Ya llegué al puntico, ¿verdad? Lo que queda es apretar para que salga lo que queda y que lo que queda sea para Él.
1: Amén. Y nosotros un privilegio enorme poder contar con eso. El chat está lleno, yo me imagino que ya tendrás oportunidad de leerlo. El chat está lleno de mensajes bonitos agradeciendo el don de tu sacerdocio. Y es así, a mí me consta que me ha regalado Dios el privilegio de estar tan cerca de ti y ver con cuánta pasión te niegas a ti mismo muchísimas veces. Me consta que ahí llegó la luz, me imagino.
0: Sí, llegó a llegar.
1: Qué bueno. Nos consta que por si el internet se interrumpe, no hay problema, seguramente te vas a ir un momento, pero regresa. Y eso es porque estamos totalmente en vivo. Son las 6:57 minutos de la noche en San Antonio, 7:55 en Venezuela. Y el padre estaba funcionando sin electricidad, si se está conectando ahora, y ya la energía eléctrica acaba de llegar. Estaba diciendo que yo he tenido el privilegio de muchísimas veces observar cómo desde tu humanidad muchas veces no has querido hacer algo y por fidelidad al ministerio, por fidelidad al llamado, pues lo has hecho y Dios se ha derramado de una manera increíble en cada una de las actividades que hemos hecho. Y yo que he recibido y hay mucha gente que con toda razón, se siente un poco desilusionada de que nos escriben para invitaciones en fuera de Venezuela y les digo, este año el Monseñor y el equipo hemos discernido que por ahora lo que fue el 2025 y lo que va del 2026 hasta que finalice, por tanta necesidad que hay en Venezuela, el padre no ha predicado fuera del país, a excepción del ratito que estuvo en Murcia con Ángelo a comienzos de este año y lo que hicimos en Tierra Santa en febrero, al comienzo de este año, en febrero. Pero padre, quisiera, habiendo mencionado a Tierra Santa, quisiera en Murcia con Ángelo a comienzos de este año y lo que hicimos en Tierra Santa en febrero al comienzo de

0: no solo para que ellos se recuerden, sino para que también nosotros nos alegremos de vivir esos momentos. Estuvimos en la tierra por donde caminó Jesús, y lo que ustedes están viendo allí es el grupo completo, el autobús que ya se iba, que nos llevaba a Jordania, iba saliendo, y lo que ven atrás es Notre Dame, el centro de la Iglesia Católica. Es un instituto pontificio que está al lado de la ciudad amurallada de Jerusalén, y allí tuvimos nosotros la bendición de estar, de quedarnos. Padre, ¿te recuerdas dónde fue esto?
1: Estoy dándole vuelta.
0: Ese es el Monte Tabor.
1: Ah, sí, qué bella la puerta. Acabamos de celebrar la transfiguración 6. Sí.
0: Exactamente. Todo ese grupo que está allí, incluso el gordo que está a la derecha de sus pantallas, soy yo. No sé quién, casi yo nunca salgo en la foto, pero no sé quién venía caminando por allí, y le pedimos el favor de que nos tomara una foto, y yo pude salir.
1: Ahí
0: Esto
1: te llevo.
0: te digo a ti, te lo dedico para que hables tú.
1: Bueno, tuvimos la dicha de celebrar el Vía Crucis cargando la cruz entre varios. En ese momento me tocó a mí. Esa es una experiencia maravillosa. Y tuvimos la dicha de que el Hotel Notre Dame queda cerquita del Calvario. Pudimos ir en la madrugada a rezar maitines con los frailes, era cuaresma. Y pudimos ir las veces que nos provocó en la noche y en el día a visitar el Santo Sepulcro, donde tuve la dicha de celebrar la misa sobre la tumba vacía. Qué impresionante. Eso no lo podían ver porque estaba dentro del edículo, pero estaba con dos frailes allí celebrando la Eucaristía sobre el lugar donde estuvo el cuerpo de Jesús y donde resucitó Jesús. Realmente lo recuerdo y me conmuevo hasta querer llorar. Poder estar allí, tocar la piedra donde se asentó la Santa Cruz, bajar al lugar donde Santa Elena consiguió la cruz del Calvario. Ahí está Juan Carlos a punto de bautizarme a mí, de rebautizarme. Entonces yo le renové el bautismo a todos, pero Juan Carlos tuvo la bondad de renovar mi bautismo echándome agua del Jordán. Esa fue otra experiencia maravillosa allí cerca de Betania. Fue muy bonito. Y ahí estoy yo renovando el bautizo de él.
0: Exactamente.
1: Todos los peregrinos tuvieron ese privilegio. Fue uno de los momentos, es que todos los momentos son 100% gloriosos, porque no puede decir que un sitio donde después uno degustando eso. Yo les digo esto también para que los que están dispuestos, en lo que la paz nos abre la puerta, nos volvemos a ir para allá, porque descubrimos que esta es una dimensión nueva de la voz de Jesús. Ahí estamos de nuevo en el Tabor, de llevar las almas a sitios. Precioso, eso en la entrada. Miren qué chiquita es la puerta de la Basílica de Belén. Hay que inclinarse para entrar. Eso es muy bueno porque los caballos nunca pudieron entrar y no la destruyeron. Tiene 1700 años esa basílica. Y ahí estamos todo el grupo de Belén tomándonos esa foto. Y también sale Juan porque la tomó un señor que se dedica a eso.
0: Correcto.
1: Dice que está gordo. Juan es un gordo flaco porque era gordo antes. Ahora es un gordo flaco.
0: Fue una cosa muy chistosa, y los peregrinos que puedan estar conectados o que van a ver este video se van a recordar de eso, porque hay un señor al lado de Roselís, ¿okay? Que nos vio tan contentos, tan alegres, y un policía que nos vio tan alegres porque estábamos por entrar en el, no sé si ven, el policía está como de tercero o cuarto de derecha a izquierda. Ahí ven al policía de pie, posando, y el señor que está casi que en primer plano de rodillas, con las piernas cruzadas, casi que nos rogaron los dos: nosotros queremos salir en la foto, nosotros queremos salir en la foto, ustedes están muy contentos. Y pues, a excepción de ellos dos, ese fue el grupo completo de peregrinos. Habla tú de esto.
1: Esa es la misa en el Santo Sepulcro, que fue maravillosa en la mañana. Llegamos tempranito y lo que está detrás es el edículo. que es un edificio antiquísimo dentro de donde

0: están las piedras de la tumba original de Jesús y la mensa, la tabla de piedra donde estuvo su cuerpo, donde resucitó. Uno levanta un icono de Santa María Magdalena que está al lado y puede tocar la piedra original también. Y allí estoy predicando la palabra en la homilía de esa preciosa misa, y los que están alrededor son los frailes franciscanos que concelebran esa misa y custodian ese santo lugar. La misa fue en latín adentro, completa. Ahí estamos tocando el Santo Sepulcro. Esa es la mano, creo que de Juan Carlos, por el
1: Esa
0: reloj.
1: es mi mano, esa es mi mano y ahí es donde estuvo clavada la cruz.
0: Ahí tú metes la mano por ese agujero y tocas el lugar donde estuvo la Santa Cruz de Jesús. Tiene delante un icono de Cristo paciente y arriba está el altar de que conmemora la crucifixión de Cristo. Ese es el mismísimo lugar. Lo que se ve en el fondo de las dos columnas es la piedra del Calvario, esa piedra preciosa. Tuve la alegría cuando fuimos a Nazaret, estaba un fraile amigo que sigue la voz de Jesús y me regaló, lo tengo ahí guardado, un pedacito de la piedra de la gruta del niño Jesús donde nació en Belén. Algún día, si Dios me regala un pedacito de piedra de esa, me muero. Esto es en el cenáculo. No podemos celebrar misa en el mismo cenáculo, pero cerquita, muy pegada, Monte Sión, está esa capilla de que recuerda la última cena y Pentecostés, y miren qué cena tan bonita. Yo creo que las dos mejores fotos de mi vida que yo más quiero son esta y la que nos tomamos en Lisieux, en la cripta que detrás está Santa Teresita. Esas son para mí las dos mejores fotos que me han tomado en misa en toda mi vida. Ahí fue una experiencia muy bonita. Ahí están Juan y Jessica frente al lago de
1: No,
0: Genezaret.
1: no, ese es el mar muerto, ese es el
0: Ah,
1: mar muerto.
0: el mar muerto, sí.
1: Sí.
0: Que muchos se trataron de meter y eso. Y ahí estamos. Y esta es
1: Y
0: la de
1: recuerdo bien,
0: Getsemaní.
1: creo que es o Getsemaní
0: Sí.
1: o
0: Ese
1: la
0: es
1: Anunciación.
0: no, ese es Getsemaní, Juan Carlos. Tengo la casulla con la oración del huerto, mira.
1: Ajá.
0: Y ese es el lugar, delante está la piedra donde Jesús lloró. Yo fui por segunda vez esta vez. La primera vez recuerdo que me arrodillé, yo dije, yo no me voy de aquí si no lloro encima de esta piedra. Y también segunda vez que celebro la misa allí, porque también aunque habían obispos, en la primera peregrinación los obispos permitieron que yo presidiera la misa, fue el día de Pentecostés, que significó mucho para mí porque Getsemaní significa la prensa de aceite, que es una prensa de piedra donde las aceitunas se oprimen y sale el aceite. Y fíjate, en Getsemaní fue donde Jesús sufrió esa opresión enorme de dolor, de la que salió el aceite del Espíritu Santo para nosotros. Entonces, Getsemaní para mí, ahí vimos los olivos, ¿verdad? Más cerquita.
1: Sí, tremendo.
0: Y este es un lugar precioso. Y miren la casulla tan bella que llevo, el traje, que conmemora. Esos son los olivos centenarios, hijos de los olivos que contemplaron la noche de la agonía de Jesús, su entrega. ¿Qué sitios tan bonitos pudimos visitar?
1: Sí, totalmente.
0: Ahí estamos en Nazaret, donde la Virgen María recibió el mensaje del ángel, donde Dios se hizo hombre. Imagínate qué lugar tan sublime y tan precioso. Nazaret. Es bellísima la iglesia. Y ahí está Juan besando la estrella donde la Virgen Santísima dio luz a Jesús.
1: Sí.
0: Dice en este lugar, dice en latín, María dio a luz al Verbo Divino. Esa fue la primera misa que celebramos el miércoles de ceniza en el Monte de la Bienaventuranza. Habla un poquito de eso, Juan.
1: Pues fue increíble porque hay muchos altares afuera, en el propio monte, y miras hacia, como está en una colina, pues inevitablemente uno que ha leído o ha escuchado proclamar el Evangelio del Sermón del Monte tantas y tantas y tantas veces, es inevitable no conmoverse con imaginarse que imagínese el tamaño de ese árbol que no sé, no quiero decir yo una tontería, pero que exista la posibilidad de que esos árboles hayan escuchado la propia voz de Jesús en el Monte de las Bienaventuranzas. Para mí fue un momento muy especial y fue al aire libre, todos los peregrinos estaban al frente y pudimos ver después, hay una especie de mirador en la capilla que está allí. Es que yo no tengo maneras de explicar en general lo que ha sido la experiencia de poder estar en Tierra Santa. Habla tú de esa.
0: Ahí estoy yo en ese lugar tan santo que fuimos dos veces, Juan Carlos, porque después que los peregrinos se fueron, pudimos volver Juan, Jessica y yo
1: Sí.
0: al lugar donde nuestra madre dio a luz a Jesús.
1: Sí.
0: Maravilla.
1: Y esta fue en Cafarnaún, si recuerdo bien.
0: Sí. Atrás está la estatua de San Pedro.
1: Exactamente.
0: En la
1: Entonces,
0: sinagoga donde Jesús dio el sermón del pan de vida, del que hablé este sábado en el retiro que di eucarístico. Sí.
1: Entonces, pues esa experiencia, padre, tenemos que dar testimonio de las grandezas de Dios, porque cuando nosotros llegamos a Tierra Santa, había cierta tensión en el Medio Oriente por el conflicto, por el asunto. Estamos hablando del mes de febrero. Y obviamente, con toda razón, algunos peregrinos estaban muy pendientes de la situación tensa que salía en las noticias, pero Tierra Santa, Israel en general, estaba solo, solo. Nosotros no tuvimos que hacer filas como normalmente se hace, nos dice nuestro guía Samer, a quien le mando un abrazo si nos está viendo. Samer es una persona increíble, una bendición tremenda que pudimos conocer y que se hizo nuestro amigo. Samber nos decía que normalmente, y tú que fuiste a Tierra Santa antes, sabías que por lo menos para tener 30 segundos al frente de la cruz donde nació el Señor, pues tendrías que hacer una fila de 2 horas. Y nosotros, menos de 12, 15 minutos, estuvimos allí y pudimos pasar. Y el Calvario, ni te digo, nosotros pudimos entrar varias veces al edículo. Y tocar la piedra donde pusieron el cuerpo de Jesús cuando resucitó muchas veces. Y eso en condiciones normales no sucede sin que tengas que hacer por lo menos 2 horas de fila. Y por eso los lugares se sienten muy apresurados. Y Summer nos dice, es una gran bendición que ustedes estén viniendo en este momento porque hay todavía miedo en el turismo, por decirlo así, el turismo religioso, y no hay mucha gente en Tierra Santa. Nuestros peregrinos se montan en la primera foto que vieron, se montan en el autobús y van a cruzar para volar de vuelta a Estados Unidos por Jordania. Y el padre Jessica y yo estábamos pensando, nos íbamos a quedar 6 días más en Tierra Santa. Para ahora disfrutar un poquito más, porque el padre predicando, yo organizando, pues queríamos poder tener la oportunidad de tener la experiencia de los lugares santos con un poco más de tranquilidad. Y 2 días desde que los peregrinos se fueron, el padre nos dice, yo pienso que deberíamos volver. Y yo en ese momento pues no lo comprendía. Yo decía, pero ¿por qué vamos a hacer esto? Les hago el cuento que es un poco aburrido, pero realmente es un testimonio importante. Yo dije, bueno, padre, si tú quieres que nos vayamos, pues nos vamos. En menos de 24 horas estábamos organizando el viaje de retorno. El padre regresó a Madrid. El grupo completo voló de vuelta a Estados Unidos sin ningún contratiempo y yo volé como con Jessica como 18 horas después de ese momento. Y cuando yo aterricé en Frankfurt, vi en los televisores Estados Unidos e Israel acaban de lanzar un ataque a Irán y el espacio aéreo en Israel está cerrado. Y bueno, allí comenzó el conflicto. Y el Señor providentemente nos sacó de Israel sin que ningún pelo de nuestra cabeza, bueno, no la de la mía porque yo no tengo, pero sin ningún rasguño y de alguna forma con el corazón roto por las muchas personas que recién habíamos visto y que dejamos allí, que hoy son amigos y que han tenido que vivir en este tiempo. Con la tensión de la guerra y seguimos orando, como yo sé que los peregrinos que nos están viendo y todas las personas que hayan visitado Tierra Santa están orando por la paz, no solo en Israel, sino en el Medio Oriente y en el mundo entero.

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2: En el nombre del Padre, del Hijo y del Espíritu Santo. Amén. Señor Jesús, buen pastor, tú recorres nuestras calles y plazas, entras en los edificios altos y en los barrios humildes, acompañas silenciosamente a millones que buscan sentido en medio del ruido y la prisa. Tú conoces, Señor, el corazón de la ciudad, sus luces y sombras, su bullicio y su soledad. Sabemos que las ciudades están llamadas a ser lugares de libertad y oportunidad, pero también pueden transformarse en espacios de anonimato y aislamiento. Por eso hoy te pedimos una mirada nueva, capaz de descubrir en la vida urbana el terreno fecundo para anunciar tu evangelio. Danos una fe creativa y profunda que no se quede en las palabras, sino que se encarne en gestos sencillos y cercanos. Haznos iglesia en salida, capaz de tender la mano en las periferias, de dar consuelo en la soledad y de sembrar fraternidad donde reina la indiferencia. Señor, que nuestras comunidades urbanas sean lugares abiertos y acogedores, lugares donde se comparta la esperanza, donde nadie se sienta invisible y donde la alegría de tu evangelio ilumine la vida escondida de tantos hermanos. Haznos testigos tuyos en la ciudad, misioneros valientes y creativos que anuncien con la vida tu amor, capaz de superar la prisa, el ruido y el anonimato. Amén.
3: Son las 3:54.

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1: Ya ves que sí es video. ¿A qué me mientes?
2: Sí, no te miento. Es que ahorita no era video, pero ahora sí ya es video.
1: Estamos.
2: ¿Qué tanto?
1: Muchísimo, mi amor. Con todo mi corazón, con toda mi alma. Es la mujer perfecta para mí.

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1: Son las 4:58.
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0: Estamos a través de Minuto de Dios en Medellín 1230 AM, también a través de nuestra señal digital en nuestra aplicación emisoras Minuto de Dios y nuestro portal minutodedios.fm. Soy el padre José Andrés Hurtado junto a Carlos Alberto López. Carlitos, buenas tardes.
1: Buenas tardes, padre. ¿Cómo se encuentra usted en este día?
0: ¿Bien? Bendecido por el Señor.
1: Me alegra mucho. Yo también, padre.
0: Me alegra mucho también.
1: Gracias, padre.
0: Y el texto que quiero invitarles a que miremos es el texto de Juan capítulo 7, versículos 37 al 39. Juan 7, versículos 37 al 39. En el último y gran día de la fiesta, Jesús se puso en pie y alzó la voz, diciendo: si alguno tiene sed, venga a mí y beba. El que cree en mí, como dice la Escritura, de su interior correrán ríos de agua viva. Esto dijo del Espíritu que habían de recibir los que creyesen en él, pues aún no había venido el Espíritu Santo, porque Jesús no había sido aún glorificado. Esto es palabra del Señor. Gloria a ti, Señor Jesús. Qué bella la imagen del corazón que hoy nos permitimos descubrir. Ciertamente los eudistas tenemos en San Juan Eudes un legado importante en el conocimiento del corazón de Jesús. Y no solo el conocimiento del corazón de Jesús, sino en el acercarnos a ese divino corazón. Y esta imagen del corazón de Jesús hoy es especial. Es la imagen de un corazón del que brotan torrentes de agua viva. Torrentes de agua viva para tu vida y para mi vida. Y pensando yo en esos torrentes de agua viva que emanan del corazón de Jesús, y pensando cómo nosotros hemos de pasar de alguna manera de un estado de suciedad a un estado de purificación y pasar ciertamente por ese corazón para vivir esa purificación. Ahora, ¿cómo así, padre, que vamos a pasar de un estado de suciedad? Pues lastimosamente vivimos sumidos en los pantanos, vivimos caminando fuera de ese pantano y salimos llenos de basura, de algas. De alguna manera esa imagen siempre me gusta tenerla muy presente. Cuando usted sale empantanado y comienza a caer una lluvia abundante del cielo, ¿qué sucede? Queda usted limpio. A medida que comienza a caer el agua sobre usted, cae todo eso que había quedado prendado a su vida, el barro, las algas, las plantas, cualquier suciedad que pudiera usted traer de ese pantano. Y luego de haber sido sujeto de esa fuente de agua viva que cayó del cielo, como es la lluvia, pues quedamos completamente limpios, quedamos nuevos, relucientes, y nuevamente queda expuesto a nosotros la belleza de cada uno de nosotros. Nuevamente queda expuesto en nosotros esa imagen y semejanza de Dios. Esa es nuestra verdad. Somos imágenes de Dios que hemos caído en pecado. Somos imágenes de Dios que nos hemos apartado de Él. Somos imágenes de Dios que, intentando vivir nuestra vida cristiana de la mejor manera, sencillamente nos hemos alejado de su presencia. Ahora debemos sentirnos llamados a acercarnos a esa agua. Y esta agua, esta fuente de agua viva que es el corazón de Jesús, o que emanan de allí esos torrentes de agua viva, ciertamente tiene una variedad de efectos. Una variedad de efectos. Y el primero de los efectos, pues ya lo mencionábamos. Esta fuente de agua viva que brota del corazón de Jesús, el primer efecto que quiere tener sobre la vida de cada uno de nosotros es que limpia, nos limpia. Hay que sumergirse y pasa con las manchas fuertes en nuestra vida, porque hay manchas de distintas tonalidades, de acuerdo como usted también vaya viviendo la vida. Hay que poner estas manchas en remojo, y el agua que limpia a veces también duele. A veces también duele cuando se hace necesario restregar para poder quitar las manchas. Cuando se hace necesario restregar para poder dejar enteramente puro ese corazón nuestro que se ha visto afectado por la suciedad del mundo. Y eso es lo que pasa, por ejemplo, hay algunos niños que no les gusta que los bañen porque la mamá se pone un poquito intensa al restregarlos. Así pasa con el Espíritu Santo y nosotros. Y recuerdo un padrecito que colocaba ese ejemplo, que el Espíritu Santo era como el jabón, si no me equivoco, era el ejemplo que él colocaba. El jabón era el Espíritu Santo y Jesús era la fuente de agua viva que pasaba removiendo ese jabón del corazón de nosotros. Y esa es la primera de las bondades de este divino corazón de Jesús. Un corazón que limpia, que restriega. Y eso nos duele en la vida, mis hermanos. Nos duele en la vida, pero es un dolor bueno. Porque si no se limpia y si no duele, no está ocurriendo la purificación. No está ocurriendo nada en la vida. Por eso, centrados en este texto, vamos descubriendo esas bondades del corazón de Jesús. Jesús habla de acercarse a Él si alguien tiene sed, pero habla solo de la bondad del beber. Y yo pensaba mucho más, pues estos torrentes de agua viva pueden hacer mucho más en nosotros. No solo saciar nuestra sed. Y una de las cosas o uno de esos efectos es justamente la limpieza. Segundo, estas fuentes de agua viva que brotan del corazón de Jesús también en nosotros significan hidratación. El agua todo lo pone más suave. El agua todo lo suaviza y esos corazones duros se hacen más dulces. Cambia el carácter. A los deshidratados siempre se muestran signos evidentes de que la hidratación los cambia por completo. Entonces, el agua que brota del corazón de Jesús limpia, el agua que brota del corazón de Jesús hidrata también, el agua que brota del corazón de Jesús da vida. Donde hay agua, hay vida. Este es el tercero de las características. Y vemos en la naturaleza estos campos que dan cuenta de la presencia del agua. Hay campos verdes porque hay una constante precipitación sobre ellos. Hay campos que están reverdecidos, así como la primavera espiritual, porque el agua sobre ellos está siempre brindándoles una humectación nueva. Y toda gran ciudad, por ejemplo, ha sido construida alrededor de una fuente de agua vital, un gran río, porque el hombre lo que le interesa es garantizar su supervivencia. Entonces, allí tenemos otro de las bondades de este corazón. Entonces, el corazón de Jesús limpia, el corazón de Jesús hidrata, el corazón de Jesús da vida, el corazón de Jesús también mata. El agua mata, mis hermanos. Si nos sumergimos y no podemos salir, nos morimos. Si caemos en un cuerpo de agua y no sabemos nadar, nos ahogamos. O sea que el agua mata en nosotros cosas que tienen que ser muertas. También nos ayuda a morir al pecado el agua. El agua viva puede matar todo lo que hay dentro de nosotros. Y por eso es que debemos sumergirnos en este bendito corazón, en este divino corazón. El agua viva puede matar el mal que asedia la enfermedad en tu vida. El agua viva tiene tantas bondades y está sumamente relacionada con la acción de Dios, porque al principio, cuando Dios creaba el mundo, el Espíritu se movía sobre las aguas. Y se movía sobre las aguas. Cuando el pueblo de Israel logró liberarse de Egipto, ¿tuvo que atravesar qué? Tuvo que atravesar las aguas del Mar Rojo también. Vemos en el momento de la crucifixión del Señor y en el momento en el que le clavan la lanza en el costado, manan de ese cuerpo sangre y agua. Y entonces toda esta ejemplificación que el texto bíblico nos ha dado en distintas oportunidades, en distintos pasajes, nos sitúa en esos momentos de nuestra vida en los que hemos sido sumergidos en estas aguas sagradas de las que hablan las Escrituras. Es el momento en el que el corazón de Jesús tiene ese contacto primero con nosotros. Desde el bautismo, el corazón de Jesús comienza a formarse en nosotros. Desde el bautismo que recibimos ese Espíritu Santo en nuestra vida en forma de luz, en forma de agua viva también para el corazón, se forma en nosotros ese Espíritu de Dios. Los primeros cristianos, y esto valdría recordarlo, se bautizaban adultos y en ellos quedaba ese momento sembrado en sus memorias. Un momento inolvidable, cuando el agua del bautismo toca nuestra vida. Dios nos hace sus hijos. El latido de dos corazones a la par. Ahora mi corazón comienza a latir al mismo ritmo del corazón de Jesús. El latido de mi corazón comienza a latir al mismo ritmo del corazón de Dios. Y esto genera en nosotros una relación filial. Es decir, comienzo a ser hijo, comienzo a ser familiar, comienzo a estar relacionado con este Dios. Y es tan triste que existan personas que pasen por la vida sin tener conciencia de esto. Gente que decide no bautizarse, gente que ha olvidado su vocación bautismal, gente que ha olvidado inclusive, ni siquiera se ha interesado en averiguar cuál es su fecha de bautismo. Ya lo he dicho varias veces acá en el programa o en el programa de Una Buena Mañana, he dicho la importancia de recordar este acontecimiento para nuestra vida, el bautismo. Somos hijos amados de Dios, hijos amados de Dios. Somos hijos en el Hijo si decidimos aceptar la gracia de Dios en nosotros. Somos criaturas amadísimas, pero no tenemos el privilegio inmenso de que el agua corra por nuestra vida. Somos hijos llamados, pero no somos uno en el Hijo porque no decidimos dejarnos amar por Él. No decidimos en plena conciencia permitir que esa agua que cayó sobre nosotros en el bautismo fluya a través de nosotros. Que no fluya sangre, sino gracia de Dios. Gracia que nos permite ser nuevos. Gracia que nos permite renovarnos. Gracia que nos permite levantarnos. Hay que dejar fluir el agua para ser sanados. Hay que dejar fluir el agua para que nos limpie. Hay que dejar fluir el agua para que nos dé vida. Hay que dejar fluir el agua para que mate en nosotros lo que tenga hoy que ser matado también. Y qué bueno es estar en clave de bautismo al hablar del corazón de Jesús. Qué bueno es estar en clave de bautismo, siendo avivados por el Espíritu, siendo avivados en ese reconocimiento de ese corazón de Jesús en nosotros. Son las 5:21 minutos, te recuerdo nuestro minuto WhatsApp, el 317-369-0797. También estamos con ustedes a través de nuestro Facebook Live Minuto de Dios Radio Medellín. Saludo allí a Sujei Redondo, que está en sintonía, dando gracias a Dios y glorificándolo por estos bendecidos programas guiados por su Santo Espíritu. Y a la vez por mi lindo pastor espiritual, mi padre José. Amén. Bendiciones en abundancia para todos de parte de Dios. Un abrazo, mi querida Sujei. Gracias por estar allí en sintonía con nosotros. También a través del minuto WhatsApp nos escribe mi querida Sandra Arango. Dice: feliz y bendecida tarde desde mi trabajo por acá conectada. Dios me los bendiga siempre. Bueno, son las 5:22. Vamos con algo de música, mi querido Charlie, para avanzar en esto que está haciendo nuestro sumergirnos en el corazón de Jesús. Una imagen del corazón de Jesús que también resulta para nosotros una riqueza maravillosa desde Juan Eudes. El brotar de las fuentes de agua viva desde ese corazón de Jesús. Quédate con nosotros en un viaje al corazón. Enseguida regresamos con mucho más.

0: Las 5:32 de la tarde, refrescamos esta tarde con buena música en un viaje al corazón. Si usted va ya de viaje, de regreso a casita, al descanso, qué bueno es hacerlo en compañía de Minuto de Dios Medellín. Y más con estos atardeceres que nos regala Magda desde la ciudad de Bogotá. Dice, buenas tardes, Padrecito y Don Carlos Alberto.
1: Hola.
0: ¿Por qué no le dice Carlitos, Magda? Como le dice Isita.
1: Ah, sí, sí.
0: Carlitos
1: sí.
0: Es pequeñito igual. Dios los bendiga, reporto sintonía en esta bella tarde. Gracias, Padrecito.

por llevarnos a este viaje tan hermoso. Un abrazo. Qué bella imagen del atardecer bogotano nos envía Magda desde la capital de nuestro país. Estamos en este viaje al corazón de Jesús, descubriendo esta imagen del corazón como una fuente de agua viva. Ahora, este símbolo que representa nuestro Dios, porque pudiéramos hablar del corazón como un símbolo cuando lo mostramos, así como es el corazón que habitualmente pues conocemos comercialmente. Afortunadamente ese símbolo es el que representa a nuestro Dios. Es un corazón, un sinónimo del amor, un sinónimo de la cercanía, un sinónimo de la fraternidad. No es una espada, no es una balanza, es un corazón. ¿Y cuál es la primera palabra que viene a nuestra mente al ver el corazón? Ciertamente esta palabra va a ser el amor. El símbolo del amor es el símbolo de nuestro Dios. Y el hecho de que representemos a nuestro Dios con el símbolo del corazón, pues nos conduce a entender que somos infinitamente amados por Dios, solo que no nos damos cuenta porque vivimos mendigando el amor de las criaturas. Y ese amor de los enamorados, por ejemplo, a veces, porque no todos los enamorados terminan bien, y por eso siempre hacemos la distinción en no caer en enamoramiento, sino construir un amor con ese otro cuando hablamos del eros. Ese amor de los enamorados a veces nos es negado. A veces el hombre vive desdichado por ese amor hacia otra persona, por el amor afectivo del papá, de la mamá, por el amor afectivo de los hermanos, por el amor afectivo del jefe, por el amor afectivo de la pareja. Y esos símbolos del amor humano muy limitado ciertamente nos conducen a un corazón resquebrajado, un corazón dolido. Los enamorados solos, nunca faltarán los enamorados solos. Todo lo que sufren los enamorados solos. Todo lo que tienen que superar para vivir los enamorados solos. Y si tenemos la dicha de encontrar ese amor perfecto en esa pareja, pues tampoco dura para siempre, porque nos lo arrebata la muerte. Nos lo arrebata la vida, porque es parte también de la circunstancia de la vida. Y siempre me gusta hablar de este amor que es necesario, pero es necesario viviéndolo en una pureza tal que en la vida de pareja, que en la vida de familia, se viva el amor de Dios, pues hecho carne en ellos. Hecho carne en ellos. Cuando a nosotros, o si nosotros tuviéramos más bien la conciencia de que ese amor de Dios se hace carne en la familia, en la pareja, en los hermanos, en el prójimo, pues no estaríamos entristecidos por las situaciones limitadas de nuestro amor, no estaríamos entristecidos por las situaciones difíciles de nuestro amor, dolorosas de nuestro amor. Uno se da cuenta que el amor humano no es lo que busca nuestro corazón. Lo que llena el corazón del hombre es el amor divino. Es el amor divino. Dios nos lo ha revelado en el extremo de la figura de Cristo, porque dice en la carta a los Romanos: la prueba de que Dios nos ama es que siendo nosotros pecadores, envió a su Hijo en una cruz a morir por nosotros. Y en el amor humano yo quiero ver quién es el que muere por el otro. ¿Quién es el que es capaz de dar su vida por el otro? Y me viene la respuesta inmediatamente: lo más cercano al amor divino, al amor de Dios, es ciertamente el amor de mamá. Eso sí, el amor de una buena madre. Porque de malas madres también está lleno el mundo, lastimosamente. Y sin juzgar, obviamente. No lo hacemos en juicio, lo hacemos sencillamente en clave de reflexión. La prueba de que Dios nos ama es que siendo pecadores, envió a su Hijo a la cruz
a morir por nosotros. Es que siendo pecadores e inmerecedores, también envió a esa madre a existir por nosotros. Es la prueba máxima de algo que Dios viene diciéndonos desde siempre, desde el Antiguo Testamento inclusive. Las expresiones de amor en el Antiguo Testamento por parte de Dios son infinitas, son maravillosas. Por ejemplo, en el libro del Cantar de los Cantares, hay una frase hermosa, Carlitos y audiencia, que dice el libro del Cantar de los Cantares: grábame como un tatuaje cerca de tu corazón. Imagine usted, todas estas personas que vemos tatuadas en el cuerpo, en los brazos y tal, hay un proceso doloroso allí. Porque hay, bueno, yo no sé muy bien cómo es el proceso, se marca la piel de una manera prácticamente indeleble. No sé técnicamente cómo se hace esto, pero este proceso indeleble hace que quede grabado para siempre. Grabado para siempre el nombre de ese amor que usted se pone en el brazo, o esa imagen, esa figura, ese rostro que usted se dibujó allí en la espalda, porque se ha visto de todo. Y el Cantar de los Cantares dice: grábame como un tatuaje cerca de tu corazón. Y esa es una locura que vemos hoy en día en muchas personas, tatuarse el nombre de una persona por amor. Los he visto borrándose el tatuaje, los he visto cambiándose, modificándose el tatuaje cuando el amor humano ya ha desaparecido. Pero al parecer Dios es tan loco como esas personas, porque dice: tengo tu nombre tatuado en mi mano derecha, te dice Dios. Tengo tu nombre tatuado en mi mano derecha. Dios tiene en la mano derecha Padre José Andrés Hurtado. Dios tiene en la mano derecha Carlos Alberto López. Dios tiene en la mano derecha, a ver, ¿a quién aquí? A Magda Martínez, a Sandra Arango, a Alejandro Zuluaga. Dios tiene en la mano derecha a Nora Naranjo también. Dios tiene en la mano derecha a cada uno de ustedes que están ahí escuchando y en sintonía. Lleno de tatuajes está Dios en su mano derecha. Porque tiene tu nombre, porque te tiene a ti. El amor es fuerte hasta la muerte, dice el Cantar de los Cantares, porque llevó a Dios inclusive hasta la muerte. Yo he modificado un poquito esta frase y me gusta compartirla cuando alguna persona ha pasado por alguna situación de duelo, por alguna situación de una pérdida familiar. El amor es más fuerte que la muerte. Nos duele y lloramos cuando parten de este mundo nuestros seres queridos, pero ciertamente nuestro amor por ellos y el amor de ellos hacia nosotros siempre será mucho más grande. Siempre será mucho más grande que la muerte. Si la muerte no pudo con el Dios de la vida, pues la muerte no podrá tampoco con los hijos, tampoco podrá con los discípulos, tampoco podrá con nosotros. Las muchas aguas no podrán apagar el amor, o sea, toda el agua del mundo no podrán apagar el amor. Y por eso sale muy sabiamente San Juan Eudes en sus imágenes alusivas a su persona, con un corazón en la mano, y este corazón muy distintivamente no es un corazón espinado, no es un corazón sufriente, es un corazón encendido en fuego, de amor por ti y por mí, que ni todas las aguas del mundo van a poder apagar. Imagínense ustedes el nivel de profundidad del amor de Dios y la reflexión que San Juan Eudes hace al respecto. San Agustín dice, inclusive uniéndose a esa afirmación: ni el pecado puede apagar el amor. Tú dejas de amar a Dios a través de tu pecado, pero Él jamás deja de amarte a ti. Mientras tú estás decidido a soltar su mano y caer en el abismo de tu pecado y de tus miserias, ahí se abre un abismo inmenso, insondable, de la misericordia de Dios.
Recordaba también a algunas personas que hablaban en torno al amor insondable de Dios y a estos personajes que estuvieron alrededor del Señor en medio de su paso por este mundo. Un ejemplo de ellos es la Magdalena. Alguna vez decía un predicador, ¿qué cambió con la Magdalena? ¿Qué cambió en ella? ¿Qué sería lo que cambió? Esto es interesante. Que nosotros también nos pongamos en esa reflexión, ¿qué fue lo que cambió en la Magdalena? Una mujer con el corazón endurecido, que aparentemente solo le interesaba el dinero, los placeres, era un objeto de hombres. Y sin embargo, cuando vio a Jesús, lavó sus pies con las lágrimas, dicen algunos comentaristas relacionándola a ese pasaje, aunque no se comprueba que se trate de la misma María, le colocó el mejor perfume y se lo secó con los cabellos. Hay una posición de algunos comentaristas bíblicos que dicen que esta María que enjugó los pies de Jesús es la misma Magdalena. Sin embargo, me parece una comparativa hermosa para decirlo. Esta mujer fue capaz de entregarse por entero. Esta mujer fue capaz de colocarle lo mejor de lo mejor y recibir de Jesús estas tiernas palabras. Porque has amado mucho, se te perdona mucho. Todos tus pecados quedan perdonados. Y se levantó como la santa que hoy conocemos. Y se levantó como aquella con una dignidad nueva, que hoy también te dice a ti, que hoy también me dice a mí, que hoy también a cada uno de nosotros nos levanta con una dignidad nueva este bendito Jesús. ¿Qué fue lo que cambió en María Magdalena? Vuelvo y pregunto. La que cambió fue ella, porque Dios la amó cuando era nada. Dios la amó cuando era una pecadora. Dios la amó desde siempre y hasta siempre, ahora siendo también una santa. Dios no cambia, mis hermanos. Esa es una de las características de Dios. Es inmutable. Cuando Dios decide amar a alguien, no deja de amarlo nunca. Y creo que esta frase ni siquiera la puedo pronunciar, porque Dios no decide amar a nadie. Dios en su naturaleza ama a todos. Y por eso, aquellos que han decidido darle la espalda a Dios, aquellos que han decidido caminar contrario a su llamado, contrario a la vida en plenitud, son prácticamente espinas clavadas para toda la eternidad en el corazón de Dios. Ni siquiera los pecadores son abandonados. Ni siquiera, por muy malos que seamos, somos olvidados por Dios. Porque Él no deja de amarnos. Somos espinitas en su corazón. Nos da siempre y nos dará siempre la oportunidad de cambiar. Y me encanta esa canción que dice, la puerta está abierta, entra. Entra, la puerta está abierta. Porque Pablo nos lo va a recordar en sus cartas también. ¿Quién nos va a separar del amor de Dios? ¿Será el hambre que nos va a separar del amor de Dios? ¿Será la aflicción, el cielo, el infierno? Nada, nada va a poder separarnos del amor de Dios que se ha manifestado en Jesucristo. Ese amor de Dios nos ama con un corazón de hombre, porque ese amor que era únicamente un amor divino en Jesucristo se ha convertido en un amor de hombre.

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1: En tu emisora Minuto de Dios ya tenemos las 6 de la tarde, 2 minutos. Sean ustedes, hermanos, bienvenidos a este Santo Rosario en este lunes 24 de agosto del año 2026. Ya está con nosotros la señora Matilde Rico Villegas. Matilde, buenas tardes y adelante.
2: Buenas tardes, Carlito. Buenas tardes, Graciela Tibabisco. Buenas tardes, amables oyentes. Sean pues todos bienvenidos para que todos juntos unamos nuestros corazones y oremos el Santo Rosario a nuestra Madre Santísima. Nos cubrimos con la sangre preciosa de Jesús y con el manto de la Santísima Virgen María. Oremos pues por las intenciones de todos los oyentes, de todas las personas que se encomiendan a nuestra oración, por todos los enfermos que se encuentran en clínicas, en hospitales, en sus casas. Oremos por los desempleados, oremos por nuestros sacerdotes, por el Padre José Andrés y el Padre Leonardo Arboleda, por todos los sacerdotes eudistas. Oremos por la paz, por la conversión de todos los pecadores. Oremos también por las víctimas del terremoto y por las víctimas también de los incendios allá en el Tolima. Que el Señor tenga misericordia de Colombia. Oremos por todos los damnificados, los desplazados. Oremos también por los socorristas, por los refugiados, por los voluntarios, por todos los médicos y enfermeras. También entreguémosle los emigrantes, por todos los que viajan y por los que cumplen años. Yo especialmente, un hijo mío que está viajando al exterior en este momento, para que la Santísima Virgen lo cubra con su santo manto. Y por la señal de la Santa Cruz de nuestros enemigos, líbranos, Señor, Dios nuestro, en el nombre del Padre, del Hijo y del Espíritu Santo. Amén. Creo en Dios Padre, Todopoderoso, Creador del cielo y de la tierra. Creo en Jesucristo, su único Hijo, nuestro Señor, que fue concebido por la gracia del Espíritu Santo, nació de Santa María Virgen, padeció bajo el poder de Poncio Pilato, fue crucificado, muerto y sepultado, descendió a los infiernos, al tercer día resucitó entre los muertos, subió a los cielos, está sentado a la diestra de Dios Padre Todopoderoso. Desde allí ha de venir a juzgar a los vivos y a los muertos. Creo en el Espíritu Santo, la Santa Iglesia Católica, la comunión de los santos, el perdón de los pecados, la resurrección de la carne y la vida eterna. Amén.
3: Jesús, mi Señor y Redentor, yo me arrepiento de todos los pecados que he cometido hasta hoy y me pesa de todo corazón porque con ellos he ofendido a un Dios tan bueno. Propongo firmemente no volver a pecar y confío en que por su infinita misericordia me has de conceder el perdón de mis culpas y me has de llevar a la vida eterna. Amén.
2: Los misterios que vamos a contemplar hoy son los misterios de gozo. En este primer misterio contemplamos la encarnación del Hijo de Dios. Padre nuestro que estás en el cielo, santificado sea tu nombre. Venga a nosotros tu reino, hágase tu voluntad, así en la tierra como en el cielo.
3: Darnos hoy nuestro pan de cada día, perdona nuestras ofensas, como también nosotros perdonamos a los que nos ofenden, no nos dejes caer en la tentación y líbranos de todo mal. Amén.
2: María, Madre de Gracia y Madre de Misericordia.
3: En la vida y en la muerte, ampáranos, Madre nuestra.
2: Dios te salve María, llena eres de gracia, el Señor es contigo. Bendita tú eres entre todas las mujeres y bendito es el fruto de tu vientre, Jesús.
3: Santa María, Madre de Dios, ruega por nosotros pecadores, ahora y en la hora de nuestra muerte. Amén.
2: Dios te salve María, llena eres de gracia, el Señor es contigo. Bendita tú eres entre todas las mujeres y bendito es el fruto de tu vientre, Jesús.
3: Santa María, Madre de Dios, ruega por nosotros pecadores, ahora.

0: en la hora de nuestra muerte. Amén.
1: Dios te salve María, llena eres de gracia, el Señor es contigo. Bendita tú eres entre todas las mujeres y bendito es el fruto de tu vientre, Jesús.
0: Santa María, Madre de Dios, ruega por nosotros pecadores, ahora y en la hora de nuestra muerte. Amén.
1: Dios te salve María, llena eres de gracia, el Señor es contigo. Bendita tú eres entre todas las mujeres y bendito es el fruto de tu vientre, Jesús.
0: Santa María, Madre de Dios, ruega por nosotros pecadores, ahora y en la hora de nuestra muerte. Amén.
1: Dios te salve María, llena eres de gracia, el Señor es contigo. Bendita tú eres entre todas las mujeres y bendito es el fruto de tu vientre, Jesús.
0: Santa María, Madre de Dios, ruega por nosotros pecadores, ahora y en la hora de nuestra muerte. Amén.
1: Dios te salve María, llena eres de gracia, el Señor es contigo. Bendita tú eres entre todas las mujeres y bendito es el fruto de tu vientre, Jesús.
0: Santa María, Madre de Dios, ruega por nosotros pecadores, ahora y en la hora de nuestra muerte. Amén.
1: Dios te salve María, llena eres de gracia, el Señor es contigo. Bendita tú eres entre todas las mujeres y bendito es el fruto de tu vientre, Jesús.
0: Santa María, Madre de Dios, ruega por nosotros pecadores, ahora y en la hora de nuestra muerte. Amén.
1: Dios te salve María, llena eres de gracia, el Señor es contigo. Bendita tú eres entre todas las mujeres y bendito es el fruto de tu vientre, Jesús.
0: Santa María, Madre de Dios, ruega por nosotros pecadores, ahora y en la hora de nuestra muerte. Amén.
1: Dios te salve María, llena eres de gracia, el Señor es contigo. Bendita tú eres entre todas las mujeres y bendito es el fruto de tu vientre, Jesús.
0: Santa María, Madre de Dios, ruega por nosotros pecadores, ahora y en la hora de nuestra muerte. Amén.
1: Dios te salve María, llena eres de gracia, el Señor es contigo. Bendita tú eres entre todas las mujeres y bendito es el fruto de tu vientre, Jesús.
0: Santa María, Madre de Dios, ruega por nosotros pecadores, ahora y en la hora de nuestra muerte. Amén.
1: Gloria al Padre y al Hijo y al Espíritu Santo.
0: Como era en el principio, ahora y siempre, por los siglos de los siglos. Amén.
1: Oh Jesús mío, perdona nuestros pecados, líbranos del fuego del infierno, lleva todas las almas al cielo, especialmente las más necesitadas de vuestra misericordia. Dios mío, yo creo, adoro, espero y te amo, y te pido perdón por los que no creen, no adoran, no esperan y no te aman.
0: El segundo misterio gozoso es la visita que hizo María Santísima a su prima Santa Isabel. Padre nuestro que estás en el cielo, santificado sea tu nombre. Venga a nosotros tu reino, hágase, Señor, tu voluntad aquí en la tierra como en el cielo.
1: Danos hoy nuestro pan de cada día, perdona nuestras ofensas, como también nosotros perdonamos a los que nos ofenden. No nos dejes caer en la tentación y líbranos de todo mal. Amén.
0: María es Madre de Gracia y Madre de Misericordia.
1: En la vida y en la muerte, amparadnos, Madre nuestra.
0: Dios te salve María, llena eres de gracia, el Señor es contigo, bendita tú eres entre todas las mujeres y bendito es el fruto de tu vientre, Jesús.
1: Santa María, Madre de Dios, ruega por nosotros pecadores, ahora y en la hora de nuestra muerte. Amén.
0: Dios te salve María, llena eres de gracia, el Señor es contigo, bendita tú eres entre todas las mujeres y bendito es el fruto de tu vientre, Jesús.
1: Santa María, Madre de Dios, ruega por nosotros pecadores, ahora y en la hora de nuestra muerte. Amén.
0: Dios te salve María, llena eres de gracia, el Señor es contigo, bendita tú eres entre todas las mujeres y bendito es el fruto de tu vientre, Jesús.
1: Santa María, Madre de Dios, ruega por nosotros pecadores, ahora y en la hora de nuestra muerte. Amén.
0: Dios te salve María, llena eres de gracia, el Señor es contigo, bendita tú eres entre todas las mujeres y bendito es el fruto de tu vientre, Jesús.
1: Santa María, Madre de Dios, ruega por nosotros pecadores, ahora y en la hora de nuestra muerte. Amén.
0: Dios te salve María, gracias, el Señor es contigo. Bendita tú eres entre todas las mujeres y bendito es el fruto de tu vientre, Jesús.
1: Santa María, Madre de Dios, ruega por nosotros pecadores, ahora y en la hora de nuestra muerte. Amén.
0: Dios te salve María, llena eres de gracia, el Señor es contigo. Bendita tú eres entre todas las mujeres y bendito es el fruto de tu vientre, Jesús.
1: Santa María, Madre de Dios, ruega por nosotros pecadores, ahora y en la hora de nuestra muerte. Amén.
0: Dios te salve María, llena eres de gracia, el Señor es contigo. Bendita tú eres entre todas las mujeres y bendito es el fruto de tu vientre, Jesús.
1: Santa María, Madre de Dios, ruega por nosotros pecadores, ahora y en la hora de nuestra muerte. Amén.
0: Dios te salve María, llena eres de gracia, el Señor es contigo. Bendita tú eres entre todas las mujeres. Bendito es el fruto de tu vientre, Jesús.
1: Santa María, Madre de Dios, ruega por nosotros pecadores, ahora y en la hora de nuestra muerte. Amén.
0: Dios te salve María, llena eres de gracia. Bendita tú eres entre todas las mujeres. Bendito es el fruto de tu vientre, Jesús.
1: Santa María, Madre de Dios, ruega por nosotros pecadores, ahora y en la hora de nuestra muerte. Amén.
0: Dios te salve María, llena eres de gracia, el Señor es contigo. Bendita tú eres entre todas las mujeres, bendito es el vientre, Jesús.
1: Santa María, Madre de Dios, ruega por nosotros pecadores, ahora y en la hora de nuestra muerte. Amén.
0: Dios te salve María, llena eres de gracia, el Señor es contigo. Bendito tú eres entre todas las mujeres, bendito es el fruto de tu vientre, Jesús.
1: Santa María, Madre de Dios, ruega por nosotros pecadores, ahora y en la hora de nuestra muerte. Amén.
0: Gloria al Padre, al Hijo y al Espíritu Santo.
1: Como era en el principio, ahora y siempre, por los siglos de los siglos. Amén.
0: Oh, mi buen Jesús, perdona nuestros pecados, líbranos del fuego del infierno, lleva todas las almas al cielo, especialmente las más necesitadas de vuestra misericordia. Dios mío, yo creo, adoro, espero y os amo, y te pido perdón por los que no creen, no adoran, no esperan y no te aman.
1: En este tercer misterio contemplamos el nacimiento del niño Jesús, pobre y humilde en el portal de Belén. Padre nuestro que estás en el cielo, santificado sea tu nombre. Venga a nosotros tu reino, hágase tu voluntad, así en la tierra como en el cielo.
0: Se oye interferencia, Matilde, y yo casi no escucho. Por favor, dígale en la emisora que por favor silencio, porque son donde está la interferencia. Sí. Darnos todo lo que pan de cada día, perdona nuestras ofensas, como también nosotros perdonamos a los que nos ofenden. No nos dejes caer en la tentación y líbranos de todo mal. Amén.
1: Danos hoy, por favor, escribámosle a Carlitos para que, por favor, se callen. En este cuarto, tercer misterio, contemplamos el nacimiento del niño Jesús. Danos hoy nuestro pan de cada día, perdona nuestras ofensas, como también nosotros perdonamos a los que nos ofenden. No nos dejes caer en la tentación y líbranos de todo mal. Amén.
0: Por favor, hay interferencia en mi hora, por favor. Cierren los micrófonos.
1: Ay, espérate. Hay que escribirle a Carlitos.
0: Sí. Yo no puedo escribirle.
1: No. Danos hoy nuestro pan de cada día, perdona nuestras ofensas, como también nosotros perdonamos a los que nos ofenden.
0: Darnos hoy nuestro pan de cada día, perdona nuestras ofensas, como también nosotros perdonamos a los que nos ofenden. No nos dejes caer en la tentación y líbranos del mal. Amén.

0: Dame un segundo. Padre nuestro que estás en el cielo, santificado sea tu nombre, venga a nosotros tu reino, hágase tu voluntad así en la tierra como en el cielo. Danos hoy nuestro pan de cada día, perdona nuestras ofensas como también nosotros perdonamos a los que nos ofenden. No nos dejes caer en la tentación, líbranos de todo mal. Amén.
1: Dios te salve, Santa María, Madre de Dios, ruega por nosotros pecadores, ahora y en la hora de nuestra muerte. Amén.
0: Dios te salve María, llena eres de gracia, el Señor es contigo, bendita tú eres entre todas las mujeres y bendito es el fruto de tu vientre, Jesús.
1: Santa María, Madre de Dios, ruega por nosotros pecadores, ahora y en la hora de nuestra muerte. Amén.
0: Dios te salve María, llena eres de gracia, el Señor es contigo, bendita tú eres entre todas las mujeres y bendito es el fruto de tu vientre, Jesús.
1: Santa María, Madre de Dios, ruega por nosotros pecadores, ahora y en la hora de nuestra muerte. Amén.
0: Dios te salve María, llena eres de gracia, el Señor es contigo, bendita tú eres entre todas las mujeres y bendito es el fruto de tu vientre, Jesús.
1: Santa María, Madre de Dios, ruega por nosotros pecadores, ahora y en la hora de nuestra muerte. Amén.
0: Dios te salve María, llena eres de gracia, el Señor es contigo, bendita tú eres entre todas las mujeres y bendito es el fruto de tu vientre, Jesús.
1: Santa María, Madre de Dios, ruega por nosotros pecadores, ahora y en la hora de nuestra muerte. Amén.
0: Dios te salve María, llena eres de gracia, el Señor es contigo, bendita tú eres entre todas las mujeres y bendito es el fruto de tu vientre, Jesús.
1: Santa María, Madre de Dios, ruega por nosotros pecadores, ahora y en la hora de nuestra muerte. Amén.
0: Dios te salve María, llena eres de gracia, el Señor es contigo. Bendita tú eres entre todas las mujeres y bendito es el fruto de tu vientre, Jesús.
1: Santa María, Madre de Dios, ruega por nosotros pecadores, ahora y en la hora de nuestra muerte. Amén.
0: Dios te salve María, llena eres de gracia, el Señor es contigo. Bendita tú eres entre todas las mujeres y bendito es el fruto de tu vientre, Jesús.
1: Santa María, Madre de Dios, ruega por nosotros pecadores, ahora y en la hora de nuestra muerte. Amén.
0: Dios te salve María, llena eres de gracia, el Señor es contigo. Bendita tú eres entre todas las mujeres y bendito es el fruto de tu vientre, Jesús.
1: Santa María, Madre de Dios, ruega por nosotros pecadores, ahora y en la hora de nuestra muerte. Amén.
0: Dios te salve María, llena eres de gracia, el Señor es contigo. Bendita tú eres entre todas las mujeres y bendito es el fruto de tu vientre, Jesús.
1: Santa María, Madre de Dios, ruega por nosotros pecadores, ahora y en la hora de nuestra muerte. Amén.
0: Gloria al Padre y al Hijo y al Espíritu Santo.
1: Como era en el principio, ahora y siempre, por los siglos de los siglos. Amén.
0: Oh Jesús mío, perdona nuestros pecados, líbranos del fuego del infierno, lleva todas las almas al cielo, especialmente las más necesitadas de vuestra misericordia. Dios mío, yo creo, adoro, espero y te amo, y te pido perdón por los que no creen, no adoran, no esperan y no te aman.
1: Cuarto misterio gozoso es la presentación del niño Dios en el templo. Padre nuestro que estás en el cielo, santificado sea tu nombre, venga a nosotros tu reino, hágase tu voluntad en la tierra como en el cielo.
0: Danos hoy nuestro pan de cada día, perdona nuestras ofensas, como también nosotros perdonamos a los que nos ofenden. No nos dejes caer en la tentación y líbranos de todo mal. Amén.
1: María es Madre de Gracia y Madre de Misericordia.
0: En la vida y en la muerte, ampáranos, Madre nuestra.
1: Dios te salve María, llena eres de gracia, el Señor es contigo, bendita tú eres entre todas las mujeres y bendito es el fruto de tu vientre, Jesús.
0: Santa María, Madre de Dios, ruega por nosotros pecadores, ahora y en la hora de nuestra muerte. Amén.
1: Dios te salve María, llena eres de gracia, el Señor es contigo. Bendita tú eres entre todas las mujeres, bendito es el fruto de tu vientre, Jesús.
0: Santa María, Madre de Dios, ruega por nosotros pecadores, ahora y en la hora de nuestra muerte. Amén.
1: Dios te salve María, llena eres de gracia, el Señor es contigo. Bendita tú eres entre todas las mujeres, bendito el fruto de tu vientre, Jesús.
0: Santa María, Madre de Dios, ruega por nosotros pecadores, ahora y en la hora de nuestra muerte. Amén.
1: Dios te salve María, llena eres de gracia, el Señor es contigo. Bendita tú eres entre todas las mujeres y bendito es el fruto de tu vientre, Jesús.
0: Santa María, Madre de Dios, ruega por nosotros pecadores, ahora y en la hora de nuestra muerte. Amén.
1: Dios te salve María, llena eres de gracia, el Señor es contigo. Bendita tú eres entre todas las mujeres y bendito es el fruto de tu vientre, Jesús.
0: Santa María, Madre de Dios, ruega por nosotros pecadores, ahora y en la hora de nuestra muerte. Amén.
1: Dios te salve María, llena eres de gracia, el Señor es contigo. Bendita tú eres entre todas las mujeres y bendito es el fruto de tu vientre, Jesús.
0: Santa María, Madre de Dios, ruega por nosotros pecadores, ahora y en la hora de nuestra muerte. Amén.
1: Dios te salve María, llena eres de gracia, el Señor es contigo. Bendita tú eres entre todas las mujeres. Es el fruto de tu vientre, Jesús.
0: Santa María, Madre de Dios, ruega por nosotros pecadores, ahora y en la hora de nuestra muerte. Amén.
1: Dios te salve María, llena eres de gracia, el Señor es contigo. Bendita tú eres entre todas las mujeres y bendito es el fruto de tu vientre, Jesús.
0: Santa María, Madre de Dios, ruega por nosotros pecadores, ahora y en la hora de nuestra muerte. Amén.
1: Dios te salve María, llena eres de gracia, el Señor es contigo. Bendita tú eres entre todas las mujeres y bendito es el fruto de tu vientre, Jesús.
0: Santa María, Madre de Dios, ruega por nosotros pecadores, ahora y en la hora de nuestra muerte. Amén.
1: Dios te salve María, llena eres de gracia, el Señor es contigo. Bendita tú eres entre todas las mujeres y bendito es el fruto de tu vientre, Jesús.
0: Santa María, Madre de Dios, ruega por nosotros pecadores, ahora y en la hora de nuestra muerte. Amén.
1: Gloria al Padre, al Hijo y al Espíritu Santo.
0: Como era en el principio, ahora y siempre, por los siglos de los siglos. Amén.
1: Oh mi buen Jesús, perdona nuestros pecados y líbranos del fuego del infierno y lleva todas las almas al cielo, especialmente las más necesitadas de vuestra infinita misericordia. Dios mío, yo creo, adoro, espero y os amo. Te pido perdón por los que no creen, no adoran, no esperan y no te aman.
0: En este quinto misterio contemplamos la pérdida y hallazgo del niño Dios en el templo. Padre nuestro que estás en el cielo, santificado sea tu nombre. Venga a nosotros tu reino, hágase tu voluntad, así en la tierra como en el cielo.
1: Darnos hoy nuestro pan de cada día, perdona nuestras ofensas, como también nosotros perdonamos a los que nos ofenden. No nos dejes caer en la tentación y líbranos del mal.
0: María, Madre de Gracia y Madre de Misericordia.
1: En la vida y en la muerte, ampáranos, Madre nuestra.
0: Dios te salve María, llena eres de gracia, el Señor es contigo. Bendita tú eres entre todas las mujeres. Y bendito es el fruto de tu vientre, Jesús.
1: Santa María, Madre de Dios, ruega por nosotros pecadores, ahora y en la hora de nuestra muerte. Amén.
0: Dios te salve María, llena eres de gracia, el Señor es contigo. Bendita tú eres entre todas las mujeres. Y bendito es el fruto de tu vientre, Jesús.
1: Santa María, Madre de Dios, ruega por nosotros pecadores, ahora y en la hora de nuestra muerte. Amén.
0: Dios te salve María, llena eres de gracia, el Señor es contigo. Bendita tú eres entre todas las mujeres y bendito es el fruto de tu vientre, Jesús.
1: Santa María, Madre de Dios, ruega por nosotros pecadores, ahora y en la hora de nuestra muerte. Amén.
0: Dios te salve María, llena eres de gracia, el Señor es contigo. Bendita tú eres entre todas las mujeres y bendito es el fruto de tu vientre, Jesús.
1: Santa María, Madre de Dios, ruega por nosotros pecadores, ahora y en la hora de nuestra muerte. Amén.
0: Dios te salve María, llena eres de gracia, el Señor es contigo. Bendita tú eres entre todas las mujeres y bendito es el fruto de tu vientre, Jesús.
1: Santa María, Madre de Dios, ruega por nosotros pecadores, ahora y en la hora de nuestra muerte. Amén.
0: Dios te salve María, llena eres de gracia, el Señor es contigo. Bendita tú eres entre todas las mujeres y bendito es el fruto de tu vientre, Jesús.
1: Santa María, Madre de Dios, ruega por nosotros pecadores, ahora y en la hora de nuestra muerte. Amén.
0: Dios te salve María, llena eres de gracia, el Señor es contigo. Bendita tú eres entre todas las mujeres y bendito es el fruto de tu vientre, Jesús.
1: Santa María, Madre de Dios, ruega por nosotros pecadores, ahora y en la hora de nuestra muerte. Amén.
0: Dios te salve María, llena eres de gracia, el Señor es contigo. Bendita tú eres entre todas las mujeres y bendito es el fruto de tu vientre, Jesús.
1: Santa María, Madre de Dios, ruega por nosotros pecadores, ahora y en la hora de nuestra muerte. Amén.
0: Dios te salve María, llena eres de gracia, el Señor es contigo. Bendita tú eres entre todas las mujeres y bendito es el fruto de tu vientre, Jesús.
1: Santa María, Madre de Dios, ruega por nosotros pecadores, ahora y en la hora de nuestra muerte. Amén.
0: Dios te salve María, llena eres de gracia, el Señor es contigo. Bendita tú eres entre todas las mujeres y bendito es el fruto de tu vientre, Jesús.
1: Santa María, Madre de Dios, ruega por nosotros pecadores, ahora y en la hora de nuestra muerte. Amén.
0: Gloria al Padre y al Hijo y al Espíritu Santo.
1: Como era en el principio, ahora y siempre, por los siglos de los siglos. Amén.
0: Oh Jesús mío, perdona nuestros pecados, líbranos del fuego del infierno, lleva todas las almas al cielo, especialmente las más necesitadas de vuestra misericordia. Dios mío, yo creo, adoro, espero y te amo, y te pido perdón por los que no creen, no adoran, no esperan y no te aman. Oremos por las intenciones del Santo Padre para ganar la indulgencia y el sufragio de las benditas almas del purgatorio. Padre nuestro que estás en el cielo, santificado sea tu nombre. Venga a nosotros tu reino, hágase tu voluntad, así en la tierra como en el cielo.
1: Darnos hoy nuestro pan de cada día, perdona nuestras ofensas, como también nosotros perdonamos a los que nos ofenden. No nos dejes caer en tentación y líbranos del mal. Amén.
0: Dios te salve María, llena eres de gracia, el Señor es contigo. Bendita tú eres entre todas las mujeres y bendito es el fruto de tu vientre, Jesús.
1: Santa María, Madre de Dios, ruega por nosotros pecadores, ahora y en la hora de nuestra muerte. Amén.
0: Gloria al Padre y al Hijo y al Espíritu Santo.
1: Como era en el principio, ahora y siempre, por los siglos de los siglos. Amén.
0: Por la conversión de los pecadores y nuestra propia conversión, esta salve a la Santísima Virgen María. Graciela, por favor, la haces tú.
1: Dios te salve, Reina y Madre, Madre de misericordia. Vida, dulzura y esperanza nuestra, Dios te salve, a ti llamamos los desterrados hijos de Eva, a ti suspiramos gemiendo y llorando en este valle de lágrimas. Vea pues, Señora, abogada nuestra, vuelve a nosotros esos ojos misericordiosos y después de este destierro, muéstranos a Jesús, fruto bendito de tu vientre, oh clemente, oh piadosa. Oh dulce Virgen María, ruega por nosotros, Santa Madre de Dios, para que seamos dignos de alcanzar las promesas y gracias de nuestro Señor Jesucristo. Amén.
0: Contigo vamos, Virgen pura, y en tu poder vamos confiados.

0: vos que de tu mano, reina bendita, tu santa bendición. En el nombre del Padre, y del Hijo, y del Espíritu Santo. Amén. Graciela, Dios te bendiga y te pague.
1: Bueno, igualmente.
0: Bueno, tuvimos varias interferencias, perdón a todos los hermanos oyentes, pero bendito sea mi Dios, ahí hicimos el Santo Rosario como pudimos.
1: Como pudimos, sí, señora.
0: Bueno, bendito sea Dios. Una bendecida noche para todos.
2: 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Son las 6:34.
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4: Vamos a leer el Evangelio según San Juan en el capítulo 1, versículos 43 a 51. En aquel tiempo determinó Jesús salir para Galilea. Encuentra a Felipe y le dice: sígueme. Felipe era de Bethsaida, ciudad de Andrés y de Pedro. Felipe encuentra a Natanael y le dice: aquel de quien escribieron Moisés en la ley y los profetas, lo hemos encontrado, Jesús, hijo de José de Nazaret. Natanael le replicó: ¿de Nazaret puede salir algo bueno? Felipe le contestó: ven y verás. Vio Jesús que se acercaba a Natanael y dijo de él: ahí tienen a un israelita de verdad, en quien no hay engaño. Natanael le contestó: ¿de qué me conoces? Jesús le responde: antes de que Felipe te llamara, cuando estabas debajo de la higuera, te vi. Natanael respondió: rabí, tú eres el Hijo de Dios, tú eres el Rey de Israel. Jesús le contestó: por haberte dicho que te vi debajo de la higuera, ¿crees? Has de ver cosas mayores. Y le añadió: en verdad te digo, les digo, verán el cielo abierto y a los ángeles de Dios subir y bajar sobre el Hijo del Hombre. Palabra del Señor. Gloria a ti, Señor Jesús. Nos dice el narrador del cuarto evangelio que Jesús ya tiene discípulos en torno a sí, tres al menos, y que él decide entonces dejar el desierto de Judá, donde había estado largo tiempo con el Bautista, para volver a su tierra de Galilea. Comienza así el cuarto día narrado por el Evangelio de Juan, y el narrador anota: al siguiente día determinó encaminarse hacia Galilea. El narrador de Juan nos hace notar que justo en el momento de partir, tiene lugar otra dilatación de la comunidad de Jesús. En las escenas anteriores ya había tenido lugar un primer encuentro con Andrés y con el discípulo amado. Enseguida había ocurrido lo mismo con Pedro, el hermano de Andrés, a quien le cambió el nombre de Simón por el de Cefas, piedra. Pues ahora resultan otros dos encuentros más, uno con Felipe y otro con Natanael. Veamos el encuentro con Felipe, es el más sucinto de todos. En el momento de emprender el viaje de retorno a Galilea, como ya fue señalado, Jesús encuentra a Felipe y le dice: sígueme. Es decir, hazte discípulo mío caminando detrás de mí. Este es el seguimiento. Pero más exactamente, teniéndome bajo tu mirada y escuchándome, poniendo tus pasos en mis huellas y compartiendo mi destino. Más adelante, en el capítulo 10, versículo 4 de este evangelio, Jesús va a decir que sus ovejas

0: le siguen porque escuchan su voz. El narrador ahora anota que Felipe era de Betsaida, la ciudad de Andrés y de Pedro, a orillas del lago de Tiberíades, es decir, el mismo lugar de origen de los dos, de dos de los tres primeros que han sido llamados. Felipe no se queda con la experiencia, no la guarda para sí, sale enseguida a testimoniarla. Y a quien busca es a Natanael. Hace con Natanael lo que antes Andrés había hecho con Pedro. Se trata de un testimonio que fluye, que corre. Al encontrar a Natanael, lo lleva donde Jesús, pero primero le dice: Hemos encontrado a aquel de quien escribieron Moisés en la ley y los profetas, Jesús de Nazaret, el hijo de José. En su testimonio, Felipe identifica a Jesús como el que cumple las promesas de la Escritura. Y también precisa que se trata de Jesús de Nazaret, el hijo de José. Pero Natanael no acepta de buenas a primeras la información, queda perplejo. Y esta es la primera vez en este Evangelio que el testimonio acerca de Jesús encuentra resistencia. Natanael recibe el anuncio con diferencia hacia Jesús y hacia la Galilea, remitiéndose a un proverbio popular que calificaba peyorativamente a los galileos y sobre todo a los nazaretanos. De hecho, acababa de decir Jesús de Nazaret, se queda con esa palabra y dice, de Nazaret puede salir algo bueno. Como buen lector de la Biblia que es, Natanael quiere evidencias. El dicho pronunciado se basa en la pequeñez e insignificancia histórica de Nazaret, hasta ese momento, por lo menos, incluyendo el hecho de que Nazaret no se menciona nunca en el Antiguo Testamento. La aldea de Nazaret, además, no llegaba ni siquiera a 2.000 habitantes y no contaba con ningún antepasado famoso que le diera nombre al pueblo. Pero Felipe insiste y repite ahora la expresión ya usada antes por Jesús en el primer encuentro. Le dice, ven y verás. Es una manera de decirle, ten la valentía de dar el paso. Sal de tu situación, del espacio reducido que te da un libro, y trata de ver, de escrutar, de discernir a la persona misma de Jesús. Ven a mirarlo cara a cara, porque Él es la vía a través de la cual podrás comprender el camino que estás llamado a recorrer. Y Natanael le hace caso a Felipe. Entretanto, Jesús, quien seguía su camino, percibe la proximidad de Natanael. Lo ve acercarse a él y le provoca un tremendo estupor cuando le dice, aquí tienen a un verdadero israelita en quien no hay doblez. Es decir, aquí tienen a un hijo de Israel que es sincero, que es honesto en la búsqueda. Con esta declaración elogiosa, Jesús está haciendo un juego de palabras, partiendo de las ya dichas por el patriarca Isaac a su hijo Jacob, que luego sería llamado Israel, cuando lo tildó de hombre de engaño. Así lo llamó, hombre de engaño. Se refería a la trampa que le había hecho a su hermano Esaú para recibir la bendición paterna. Esto está en Génesis 27:35. Natanael es todo lo contrario de su antepasado. Él es el verdadero israelita, en quien no hay engaño. No es como Jacob, que luego se llamó Israel. No, él es el verdadero israelita, en quien no hay engaño. Es transparente como una gotita de agua. Y Natanael se estremece ante las palabras de Jesús y le responde con cierta ingenuidad, con una pregunta. ¿De qué me conoces? Jesús tiene una mirada profunda, capaz de percibir a la distancia, y se lo hace saber. Antes de que Felipe te llamara, cuando estabas debajo de la higuera, te vi. Bueno, ¿tiene algún significado la imagen de la higuera? Algunos estudiosos de la Biblia sostienen que probablemente Natanael estaría meditando en el Mesías que había de venir y que lo hacía precisamente debajo de una higuera. ¿Tiene esto algún fundamento? Pues tiene buena probabilidad, ¿saben? Ya que, como enseña la literatura hebrea posterior, los rabinos se valían de la buena sombra y de la frescura que era característica de los árboles de higuera para sentarse a estudiar la Torá o para enseñarla, haciendo escuela. Esto lo podemos ver en el Midrash Rabot, en su opúsculo, en el comentario hagádico Eclesiastés Rabá 5:11. Además, en la Biblia, además, la higuera en la literatura profética simbolizaba la paz mesiánica y la abundancia. Lo podemos ver en Miqueas 4:4 o en Zacarías 3:10. Y si entonces esto fuera cierto, podríamos decir que Jesús estaba observando a Natanael cuando estaba debajo de la planta de higos en actitud reflexiva. Y habría captado que esa meditación en la soledad del silencio, debajo de la higuera, era una búsqueda llena de interrogantes sobre lo que debía hacer. Y lo hacía escrutando la escritura de la ley y de los profetas. Y aun cuando todo indica que esto es así, lo cierto es que la respuesta definitiva a la pregunta de ¿qué me conoces? La va a dar el narrador de Juan en el siguiente capítulo de este evangelio. En el capítulo 2, versículos 24 y 25, leemos que Jesús los conocía a todos y que no necesitaba de que nadie le diera testimonio acerca de hombre alguno, porque conocía el interior de cada hombre. Es lo que ocurre aquí. Y descubriéndose conocido, Natanael resulta conociendo a Jesús. Entonces tiene una reacción súbita y entusiasta. Toda una reverencia ante Jesús. La lleva a cabo con una confesión de fe. Esta es la primera confesión de fe exhaustiva por parte de un discípulo en este cuarto evangelio. Le dice: Rabí, tú eres el Hijo de Dios, tú eres el Rey de Israel. Y Jesús, por su parte, le confirma lo dicho, reconociendo en él una confesión de fe. Simplemente le dice, porque te he dicho que te vi debajo de la higuera, crees. Y le agrega una promesa de que va a recibir nuevas y mayores revelaciones. Verás cosas mayores, le dice. Que Jesús tenga tal conocimiento de Natanael ya era extraordinario, pero lo que vendrá será mayor. No es solo que Jesús conozca al discípulo, sino que el discípulo descubra finalmente quién es Jesús. Algo parecido le va a pasar al final de este evangelio a Tomás. Él, después también de una diferencia parecida, poner en duda, llega a otra de las más altas confesiones de fe del evangelio de Juan, con el famoso Señor mío y Dios mío, de Juan 20:28. Y esto que ha comenzado con Natanael es el hilo de un programa de conocimiento de Jesús que se desarrolla a lo largo de todo el cuarto evangelio. El discipulado llevará a la percepción de realidades mucho más grandes de las que permite cualquier clarividencia, cualquier capacidad de discernimiento. Es como si le dijera, verás con mis ojos que saben ver en profundidad y desde lejos. Verás la nueva y definitiva revelación que une al cielo con la tierra. Y entonces Jesús continúa hablando en plural comunitario. Lo que sigue se lo dice a él y a todos los discípulos. Amén, amén, lego jimín, dice el texto. Amén, amén, yo les digo, que se traduce en verdad les digo, y que es una forma de recalcar la autoridad y la importancia de lo que enseguida va a decir. ¿Y qué es lo que dice? Viene la frase principal. Verán el cielo abierto y a los ángeles de Dios subir y bajar sobre el Hijo del Hombre. Que los cielos se abran indica que vendrá una gran revelación divina. Jesús promete que verán un cielo abierto, así como en el día del sueño de Jacob, narrado en el libro del Génesis. En Génesis 28:12 leemos: entonces tuvo un sueño, una escala apoyada sobre la tierra tenía la cima tocando el cielo, y los ángeles de Dios subían y bajaban por ella. Solo que esta vez el sujeto no es Jacob, y la escalera no es una escalera, es una persona. Ya no es Jacob el que era el padre del pueblo de Israel, sino un descendiente suyo. Esta vez se verá a los ángeles subir y bajar, pero sobre el Hijo del Hombre, en la persona del Hijo del Hombre. Jesús aquí se presenta a sí mismo como Hijo del Hombre, un apelativo con el que él se presenta de manera descentrada, evitando decir que esta revelación era sobre él, si bien paradójicamente era sobre el Hijo del Hombre, que de todas maneras era él. El Hijo del Hombre es una figura escatológica, definitiva, que viene de Dios, pero que es siempre un hijo del Adán. La imagen enfatiza que es un enviado desde lo alto como hijo de Dios y que se le ha concedido una autoridad divina y regia, como profetiza Daniel 7, 13 y 14. Con todo esto, Jesús quiere decir: ustedes verán la gran revelación de Dios que llega hasta el Hijo del Hombre. Mejor dicho, Jesús es el verdadero camino entre el cielo y la tierra. Él es la escalera de Jacob. Jesús es el nuevo Betel, donde lo terrenal y lo celestial se abrazan, se encuentran. Y a diferencia del Jacob de antaño, este verdadero israelita que es Natanael y todos los que sean como él recibirán esta nueva revelación. Pues sí, esta es la gran promesa del Evangelio de Juan. Cada mañana podré ver el cielo azul abierto sobre mí como un abrazo para decirme: ven y verás. Y entonces estaré sereno, seguro de que mi pequeña, preciosa vida será sostenida en las manos fuertes de aquel que es la escalera que me lleva al cielo, y que estas manos me sumergirán en las profundidades de la gloria de Dios. Bueno, terminemos nuestra lectura. Seguimos asistiendo en nuestra lectura del Evangelio de Juan a la expansión de la comunidad de Jesús que tiene lugar a partir de encuentros vitales. Todos estos encuentros ocurren por contagio. Se trata de la fe sólida y fuerte que se comunica y extiende como el fuego. Una fe convencida capaz de transmitirse a otros, que mueve en dirección de Jesús y que lleva a recibir su revelación hecha por él en calidad de viniente, de Mesías, ya presente entre nosotros. Esta es la comunidad de Jesús que se forma y que sigue creciendo día tras día. Los nuevos discípulos siguen a Jesús con confianza y con inteligencia creativa, si bien les espera un camino largo y tortuoso. El discipulado será, a fin de cuentas, toda una aventura sostenida ante todo y fundamentalmente por la fidelidad primera e incondicional de Jesús, no por la fe de ellos. Y es de esta manera, nos dice el Evangelio de Juan, como Jesús se encamina hacia Galilea, seguido por este primer núcleo de su comunidad recién constituida. Allí, en Galilea, lo veremos a partir de mañana, Jesús comenzará su misión.
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0: 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Una Eucaristía de sanación con el poder de la sangre de Cristo y el corazón amantísimo de Dios. 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Hijo de Dios.
1: 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Así es que será este miércoles 26 de este mes de agosto en nuestra Casa de Oración Tierra Nueva. Eucaristía, hermanos, que se ofrece por cada uno de ustedes, Eucaristía de Intercesión, donde la ofrecemos por cada una de sus necesidades y todas aquellas situaciones que ustedes quieran poner a los pies del Señor. 6:54 PM.
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3: Bueno, en estos tiempos tan difíciles, quiero hacer esta canción y quiero que la cantemos todos juntos, especialmente la segunda parte, que es la parte que ustedes seguramente conocen bien, la letra, porque se trata de una oración que rezamos todos los domingos en misa. Pero a veces nos toca vivir más esta oración, antes que solo recitarla, antes que solo repetirla. Una canción indispensable en estos tiempos, en donde hay mucha gente que por ahí está diciendo que Dios existe, sí, pero no es una persona, como decimos los cristianos, sino es una energía cósmica. ¿No? Dios es el